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0: CBKE Mundial te da la hora.
1: Las 8 y 25 minutos.
0: Hora Mundial.
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1: 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Escuchemos las palabras del vicepresidente sectorial de Comunicación y Cultura, Miguel Pérez Pirela.
3: Estamos aquí en el campamento Pérez Bonalde, primer campamento piloto donde comienza este plan nacional de lectura. Aquí una especie de cajita mágica, ¿no? Que dentro de sí contiene 6 libros, 2 para niños, 2 para adolescentes y 2 para adultos. Y este plan de lectura, así lo anunció la presidenta, va a ser un plan nacional, pero que comienza en los campamentos. Después el plan irá ya a las escuelas, a las comunas, a lo largo y ancho del país. Y qué mejor camino para emprender que estos libros sobre la historia de nuestro libertador Simón Bolívar, libertador pequeñito hasta el que logró hacer el Congreso Anfictiónico de Panamá. Estamos conmemorando los 200 años del Congreso de Panamá, pero también al final de año del regreso de Bolívar a la patria. Y lo estamos haciendo a través de la lectura de los más chiquitos, a través de la lectura de las personas de la patria más vulneradas por el terremoto, a través de la lectura dentro, de círculos de lectura dentro de precisamente los refugios. Y esto además es un trabajo conjunto desde la Vicepresidencia Sectorial de Comunicación y Cultura, desde la Comisión Presidencial Bicentenaria, desde el Ministerio de Cultura y desde el Ministerio de Educación.
1: Escuchamos las palabras del vicepresidente sectorial de Comunicación y Cultura, Miguel Pérez Pirela.
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1: Escuchemos palabras del presidente de la Asamblea Nacional de Venezuela, Jorge Rodríguez.
6: Un joven de 34 años que había sido dirigente estudiantil en la Universidad Central de Venezuela y que era un dirigente político de alto vuelo en la lucha por la revolución venezolana. En lo que se ha llamado la democracia representativa, la Cuarta República, que no era otra cosa que una dictadura de partidos caracterizada por la persecución de todo el que no comulgara con los planes de esa dictadura, que persiguió jóvenes universitarios por todo el territorio nacional, que asesinó a miles de personas por la tortura o por la masacre, la voz de Jorge Rodríguez se levantó para mostrarnos el futuro. Y este es el futuro que estamos construyendo, un futuro para afianzar la democracia, para la búsqueda de la prosperidad y para superar el dolor y la tragedia que estamos viviendo en este momento.
1: Escuchamos palabras del presidente de la Asamblea Nacional de Venezuela, Jorge Rodríguez.
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0: el 24 de junio de 2026, quedó marcado en la historia de Venezuela. En cuestión de segundos, dos potentes movimientos telúricos consecutivos sacudieron el centro norte del país, activando una respuesta inmediata del Estado venezolano. Todo comenzó a las 6 y 4 de la tarde, un sismo de magnitud 7.2 con epicentro a 23 kilómetros de San Felipe y una profundidad de 20.3 kilómetros rompió la calma. Apenas 39 segundos después, la energía acumulada liberó un segundo terremoto aún mayor, magnitud 7.5, ubicado a 28 kilómetros de Yumare y a tan solo 10 kilómetros de profundidad. La respuesta institucional fue inmediata. A las 6 y 54 de la tarde, el ministro de Relaciones Interiores, Justicia y Paz, Diosdado Cabello, confirmó el despliegue total de los cuerpos de seguridad y protección civil, reportando el fuerte impacto en estados como Yaracuy, Carabobo, Trujillo, Miranda, La Guaira y Caracas. Pocas horas después, a las 8 y 40 de la noche, la presidenta Delcy Rodríguez se dirigió al país. Con el fin de salvaguardar las vidas humanas, decretó formalmente el estado de emergencia nacional, designando al mayor general Zulbarán como autoridad única para centralizar las operaciones.
1: He designado como autoridad única en este estado mayor para la contingencia al mayor general de la Guardia Nacional Bolivariana, mayor general Zulbarán.
0: Entrando en la madrugada del 25 de junio, el Ejecutivo Nacional elevó la categoría del Estado La Guaira a zona de desastre debido al colapso de infraestructuras críticas. Al mismo tiempo, la presidenta agradeció la solidaridad internacional y anunció la llegada de las primeras brigadas de rescate. A las 6 y 6 de la mañana, un nuevo balance oficial dictó el traslado masivo de rescatistas del interior hacia Caracas y La Guaira. Para mitigar el impacto socioeconómico, el gobierno activó de inmediato líneas de crédito especiales en la banca pública y privada para los comerciantes afectados, junto a una asignación económica directa de protección para las familias afectadas. Durante el resto del día, la agenda presidencial se concentró en el terreno: reuniones del Estado Mayor, inspección directa de las labores de búsqueda en La Guaira y la evaluación de daños en Caracas marcaron la pauta operativa del Ejecutivo. El viernes 26 de junio arrancó con el despacho de 2.600 toneladas de alimentos hacia las zonas prioritarias. Horas más tarde, desde la sede de la SODI La Guaira, el presidente de la Asamblea Nacional, Jorge Rodríguez, ofreció el primer balance de daños humanos y materiales, confirmando un panorama devastador, pero enfrentado con una masiva fuerza de cooperación internacional. Un contingente global de 4.099 brigadistas de 31 países, equipados con 153 perros de búsqueda y 49 vehículos operativos, se unió a las labores de rescate y ayuda humanitaria. Este esfuerzo internacional se coordinó en el terreno con un equipo especial de Naciones Unidas y un sólido despliegue nacional de 26.000 efectivos militares, policiales y rescatistas, junto a 17.832 voluntarios y voluntarias. Ante el flujo logístico, el gobierno nacional hizo un llamado riguroso a la población a no obstaculizar las vías hacia La Guaira, restringiendo el tránsito de vehículos particulares y habilitando el poliedro de Caracas como centro único de registro oficial para voluntarios civiles. El fin de semana prosiguió con recorridos de supervisión en espacios de vulnerabilidad y la evaluación constante de las familias en los campamentos transitorios. Para el 29 de junio, la prioridad mutó hacia la estabilización a mediano plazo. El presidente de la Asamblea Nacional informó la atención integral de más de 12.000 ciudadanos y la instalación planificada de 50 campamentos transitorios en la Gran Caracas. El gobierno bolivariano instaló formalmente el Estado Mayor de Campamentos Transitorios, realizando inspecciones directas en puntos críticos como Catialamar y el Estadio Jorge Luis García Carneiro en La Guaira. Al cumplirse una semana del evento, el Ejecutivo supervisó los centros de salud que albergaban a los lesionados y decretó 7 días de luto nacional en memoria de las víctimas. Esta bitácora de emergencia continuó con la rueda de prensa ante medios de comunicación nacionales e internacionales, donde la presidenta desmontó las matrices de opinión creadas desde laboratorios en torno a los terremotos. El Estado venezolano condecoró formalmente a las delegaciones internacionales y misiones diplomáticas de rescate que prestaron su apoyo incondicional a Venezuela. Un despliegue continuo bajo el mando del gobierno nacional, manteniendo firmes las labores de reconstrucción y resguardo del pueblo venezolano. A partir de este momento, cada piedra que levantamos es el primer bloque del mañana. La reconstrucción ya comenzó, y con ella la certeza de que el suelo que pisamos se volverá a vestir de grandeza. Con la fe intacta y el espíritu inquebrantable de los venezolanos, miramos al horizonte, sabiendo que lo que viene es una patria más fuerte, más unida y más resiliente. Venezuela está de pie y con la fuerza de su gente, renace para siempre.
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0: YBKE Mundial te da la hora.
1: Las 8 y 50 minutos.
0: Hora Mundial.
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Venezuela parece un cuero seco, que si lo pisas por una punta, se levanta por la otra. Palabras del general Antonio Guzmán Blanco. Fue jefe militar de la Guerra Federal, caudillo del Partido Liberal Amarillo, abogado, presidente de Venezuela en tres ocasiones, lo que le permitió introducir el proceso económico en el país. Antonio Guzmán Blanco declaró en 1881 la canción del himno nacional de la República de Venezuela. Introdujo el Bolívar como moneda única del país y entre sus grandes obras llevó a cabo la construcción del Palacio Federal Legislativo y el Teatro Municipal de Caracas. En 1887 y hasta 1889 se centró en la solución del problema entre Venezuela e Inglaterra por los límites de la colonia guayanesa. Después de un conflicto con el gobierno de Juan Pablo Rojas Paul, se alejó de su país natal, renunciando a sus cargos diplomáticos y comenzó a escribir sus memorias. Sus últimos años transcurrieron en París, en donde falleció el 28 de julio de 1899. Su cuerpo fue repatriado al país el 7 de agosto de 1999, siendo depositado en el Panteón Nacional. 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
1: 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Escuchamos palabras de la Presidenta de la República Bolivariana de Venezuela, Delcy Rodríguez.
2: Primero, desplegando las brigadas comunales, pero sobre todo equipándolos con el kit de herramientas, con las trimotos para que lleven los materiales para la recuperación de las viviendas. Desde un primer momento activamos la Comisión Presidencial para la Habilitación de la Vivienda, que pudiera hacer evaluación. Ya más de 30.000 viviendas han sido inspeccionadas y de ellas se ha clasificado en amarillo, en verde, rojo. Y bueno, estamos en este momento, el Plan Venezuela Renace, activamente interviniendo más de 12.000 viviendas que estaban en amarillo, que podemos recuperar, que no tienen problemas ni fallas estructurales y que se puede hacer una intervención. Las que están en rojo están en evaluación de qué proceso se debe aplicar. Pero yo quiero resaltar con las brigadas comunales, a quienes estamos entregando en este momento las trimotos. Estamos haciendo equipamiento para el sistema también de ambulancias a la ciudad, 3 ambulancias, camiones para la recolección de escombros. Quiero resaltar la organización del Poder Popular en el Plan Venezuela Renace. Es junto al pueblo. Todos los pasos que estamos dando es junto a la comunidad, es junto a los familiares que estén involucrados en este proceso de recuperación de Venezuela.
1: Escuchábamos palabras de la Presidenta de la República Bolivariana de Venezuela, Delcy Rodríguez.
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1: Escuchemos palabras del secretario general del Partido Socialista Unido de Venezuela, Diosdado Cabello Rondón.
5: Con el tema del diálogo, bueno, Venezuela yo creo que es el país, el gobierno de Venezuela creo que ha sido el país campeón del diálogo. Hugo Chávez le dieron un golpe de Estado y lo primero que hizo fue sacar un santo y llamar al diálogo delante de todo el mundo. Con los que le dieron el golpe de Estado, vino hasta la OEA para acá, lo sacó y llamó al diálogo. A los que le dieron el golpe de Estado, vino la OEA y lo sentaron. Y mientras había diálogo, tomaron la Plaza Altamira. Recordemos, el presidente Maduro cuántas veces llamó a diálogo en este país. Y nosotros hemos dicho, hablamos con quien sea. Dialogar no significa capitular. Y el sector opositor verá, nosotros vamos unidos en un solo bloque. El sector opositor no sé cuántos pedacitos hay. Que ese proceso de diálogo que ha sido convocado ha dividido más a la oposición. Ahora hay más pedacitos. Nosotros vamos con una sola propuesta. Pues. La paz de este país, el levantamiento de las sanciones debe ser parte de ese diálogo. El respeto a esta constitución, como siempre ha sido.
1: Escuchábamos las palabras del secretario general del Partido Socialista Unido de Venezuela, Diosdado Cabello Rondón.
6: Transformamos la dificultad en oportunidad. El Gobierno de la República Bolivariana de Venezuela ejecuta un plan técnico para el procesamiento de los escombros removidos, tal como le explica el jefe del Estado Mayor de los Campamentos Transitorios, Jorge Rodríguez.
7: Estamos procurando mecanismos para ver cómo algunos de esos escombros pueden ser reutilizados. Hay muchísimas tecnologías que permiten separar las distintas partes de los escombros para que se puedan reutilizar, que pueden ser útiles para ampliar la pista del Aeropuerto Internacional Simón Bolívar de Maiquetía. Lo que sí es completamente seguro es que eso no se va a lanzar al mar.
6: Así como escuchamos, en los centros de acopio autorizados, el concreto y los materiales sólidos son clasificados para ser triturados y reutilizados como relleno estructural en obras públicas y vialidad. Así evitamos la contaminación, protegemos nuestros suelos y optimizamos los recursos para levantar a la patria. Ingeniería con conciencia ambiental para la reconstrucción nacional. 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
1: Escuchamos palabras de la Presidenta de la República Bolivariana de Venezuela, Delcy Rodríguez.
2: estamos de igual manera ya en los proyectos de fabricación, construcción de nuevas viviendas. De aquí al mes de diciembre estaremos entregando 4.000 viviendas todos los meses. Vamos a hacer entrega de viviendas para ir sacando a las personas de los campamentos transitorios y que puedan recuperar y estar en su hogar. En concepto de una ciudad humana, saber que tenemos que construir, bueno, viviendas sismo resistentes, una ciudad humana que también contemple espacios públicos para que la comunidad tenga parques, tenga escuelas, tenga ambulatorio, que pueda darse esa vida en comunidad de manera integral. Así que el Plan Venezuela Renace avanza, avanza muy bien. Vamos interviniendo, vamos recuperando y este es el camino para nuestra Venezuela. Yo siempre lo señalo. ¿Cuál es el camino para Venezuela? La Unión Nacional. Los momentos históricos, nuestra independencia, han estado sellados por la Unión Nacional. Y este es un momento de Unión Nacional. Quienes buscan perturbar, sencillamente serán obviados por la historia, serán dejados por la historia. Porque la Venezuela de bien, el pueblo de bien, está esto, construyendo. Aquí están los trabajadores, las trabajadoras, están los voluntarios, están las brigadistas. En conjunto, recuperamos y construimos la nueva Venezuela.
1: Escuchábamos palabras de la presidenta de la República Bolivariana de Venezuela, Delcy Rodríguez. 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
1: 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Escuchamos palabras de la Presidenta de la República Bolivariana de Venezuela, Delcy Rodríguez.
2: Y yo quiero insistir en una nueva Venezuela. El doble terremoto nos ha convocado al trabajo incansable para recuperar el estado La Guaira, el Junquito, zonas afectadas en Aragua, en Falcón, en Carabobo, en Yaracuy. Pero yo llamo también a la reconstrucción espiritual de Venezuela. Es un plan maestro que debe guiar la atención de quienes más lo necesitan. Y en este caso específico, aceleradamente y de forma urgente, acelerar la construcción de viviendas para quienes fueron víctimas directas del terremoto, para recuperar servicios públicos. Pero llamo también al plan maestro para Venezuela, recuperar a Venezuela que ha sido víctima durante más de una década de bloqueo económico, recuperarla de palmo a palmo, con un plan bien estructurado, que signifique también la recuperación humana, en la educación, en el trabajo, no solamente la infraestructura, sino un plan maestro que sea integral.
1: Escuchábamos palabras de la Presidenta de la República Bolivariana de Venezuela, Delcy Rodríguez.
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1: Escuchemos palabras del secretario general del Partido Socialista Unido de Venezuela, Diosdado Cabello Rondón.
4: Con el tema de las viviendas, extraño que los que antes decían que no se había construido ninguna vivienda, ahora digan que son las viviendas que construyó Hugo Chávez, solo para atacar la figura del comandante Chávez. Ellos no tienen ningún argumento para atacar la gestión del comandante Hugo Chávez. A mí no se me ocurre, uno que ha estado allá abajo, echarle la culpa al sector privado de los edificios que se cayeron. No se me ocurre, porque el movimiento sísmico, los dos movimientos sísmicos que ocurrieron, fueron devastadores. Y todo lo que estuviera en esa línea se iba a caer, fuese privado o fuese público. Desmeritar al final, se habla del 4% de las viviendas construidas por el comandante Hugo Chávez fueron las que sufrieron daño. El resto son particulares. Se llama urbanismos privados. 4%.
1: Escuchábamos las palabras del secretario general del Partido Socialista Unido de Venezuela, Diosdado Cabello Rondón. Escuchamos palabras de la presidenta de la República Bolivariana de Venezuela, Delcy Rodríguez.
2: Yo quería agradecer el espíritu que ha mostrado el pueblo venezolano, que es un espíritu de bondad, de solidaridad, de acompañamiento a quien más lo necesita y de saber que tenemos un camino hacia el futuro y la esperanza. Quería agradecer a las iglesias, a la evangélica, a la católica, a la musulmana, a la judía, a todas las corrientes de fe que desde el primer momento, desde aquel 24 de junio, se han sumado en oración junto a nuestro pueblo. Un pueblo creyente, porque somos un pueblo de fe, un pueblo que nunca pierde la esperanza, y hemos visto lo mejor de los venezolanos. Hemos visto a la juventud venezolana en primera línea, de voluntarios, de rescatistas, en protección civil, en nuestra Fuerza Armada Nacional Bolivariana. Hemos reconocido a quienes han ascendido en nuestra Fuerza Armada y han estado aquí junto al pueblo desde el primer momento y no se han ido. Mientras nosotros hicimos un espacio de unas horas en un acto, todavía estaban nuestros funcionarios allí donde bueno, se desplomaron edificios. Y yo sé que ha sido muy doloroso. Lo sé por los testimonios de las familias que perdieron a seres queridos, que esperan recuperar los cuerpos de sus familiares. Y allí el pueblo venezolano se ha levantado a mostrar y brindar la mano amiga, la mano hermana. Y quiero dar las gracias a todo el acompañamiento de los pueblos del mundo que vinieron en funciones de rescatistas para salvar vidas de nuestro pueblo, que cruzaron sus fronteras para salvar vidas de nuestro pueblo.
1: Escuchábamos palabras de la presidenta de la República Bolivariana de Venezuela, Delcy Rodríguez.
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0: esto está rico. 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
1: Estoy comenzando como una nueva vida. Estoy como renaciendo una nueva vida, plena, feliz, para vivir viviendo con la patria bonita, con la patria nueva.
2: 28 de julio, nacimiento de Hugo Rafael Chávez Frías. Durante su trayectoria vital, se transformó en un líder que mostró el camino para salir del laberinto. Se forjó como soldado de la Casa de los Sueños Azules y fundó junto a un grupo de militares el Movimiento Bolivariano Revolucionario 200, guiado por el pensamiento de Simón Bolívar, Simón Rodríguez y Ezequiel Zamora. Insurgió el 4 de febrero de 1992, donde un por ahora sembró en el pueblo una esperanza.
3: Compañeros, lamentablemente por ahora los objetivos que nos planteamos no fueron logrados en la ciudad capital.
2: Cuando salió de la cárcel de la dignidad, la esperanza tomó las calles, se fue a las catacumbas del pueblo y prometió refundar la patria.
4: El movimiento bolivariano revolucionario 200 va a la calle, a la carga, a tomar el poder político en Venezuela.
2: La elección popular dio paso a una Asamblea Nacional Constituyente que lo haría posible.
5: Impulsaré las transformaciones democráticas necesarias para que la República Nueva tenga una Carta Magna adecuada a los nuevos tiempos. Lo juro.
2: Retornó un 13 de abril de 2002, después que la Unión Cívico-Militar derrotara un golpe de Estado en su contra.
6: Que no he renunciado al poder legítimo que el pueblo me dio.
2: Combatió el imperialismo y se atrevió a decirles las verdades.
7: Ayer estuvo el diablo aquí, en este mismo lugar, huele a azufre todavía.
2: Se comprometió con hacer posible la mayor suma de felicidad para el pueblo y la unidad latinoamericana. Gracias, comandante Chávez. Honramos tu vida y legado de lucha.
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10: A un mes de que la naturaleza pusiera a prueba nuestro temple, la respuesta de Venezuela ha sido una sola: solidaridad, presencia y unión. Tal como lo dice la presidenta de la República Bolivariana de Venezuela, Delcy Rodríguez.
11: La palabra hermano, lo que significa la palabra hermana, al ver el sufrimiento de tantos que perdieron familiares en este doble terremoto. Lo que yo sí puedo decir que se ha visto es la solidaridad que hemos tenido entre venezolanos y venezolanas, de cómo nos ha convocado la Unión Nacional.
10: 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A 30 días de trabajo ininterrumpido, el gobierno bolivariano mantiene el acompañamiento directo a las familias afectadas, garantizando atención médica integral, distribución de insumos, abastecimiento continuo y el resguardo de refugios dignos. 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
12: 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No solamente hay médicos 24 horas en cada uno de los campamentos, tenemos turnos de 8 horas de médicos las 24 horas, sino que también un grupo de especialistas, a quienes les agradecemos, de la Facultad de Medicina de la Universidad Central de Venezuela, han venido colaborando, sobre todo para la atención de casos un poco más complicados. Pacientes que tienen algún tipo de afección adicional, como cáncer, insuficiencia renal, diabetes complicada, hipertensión no controlada, bueno, estos especialistas acuden a atender a las personas.
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9: Escuchemos palabras del secretario general del Partido Socialista Unido de Venezuela, Diosdado Cabello Rondón.
13: Lo primero es hacer el reconocimiento que hay que hacer siempre a los compañeros de nuestra Fuerza Armada Nacional Bolivariana, de la Policía Nacional Bolivariana, de Protección Civil, de los bomberos, de los voluntarios que se sumaron a la difícil tarea de los primeros momentos. Pero también hay que hacerle un reconocimiento a aquellas personas que se sumaron al envío de maquinarias a La Guaira, a los operadores de esas maquinarias, gente de carne y hueso, como cada uno de nosotros. Gente como de carne y hueso, como cada uno de los afectados que se fueron para allá a trabajar, a hacer el mayor esfuerzo para aligerar la carga sobre los hermanos y hermanas de La Guaira y de Caracas, de Miranda, ha tenido el impacto de estos sismos.
9: Escuchábamos las palabras del secretario general del Partido Socialista Unido de Venezuela, Diosdado Cabello Rondón. Escuchamos palabras de la presidenta de la República Bolivariana de Venezuela, Delcy Rodríguez.
14: Recordamos la siembra de Jorge Antonio Rodríguez, un joven venezolano, dirigente estudiantil, un político íntegro. Y sabemos que las personas trascienden cuando pasan las décadas y su pensamiento, su accionar, su herencia, su legado sigue marcando rumbo. La juventud venezolana sin duda tiene en el joven Jorge Antonio Rodríguez una referencia. Nacido del pueblo humilde de Venezuela, luchó por la transformación económica, social de Venezuela, tuvo un pensamiento profundamente nacionalista, socialista y marcó rumbo para el futuro. Sus hijos, que estamos también en el marco del ejercicio de la política, lo hacemos con un referente moral y ético que trasciende, como dije yo, trasciende décadas. Medio siglo hace del asesinato criminal de este joven líder político estudiantil. Pero durante cada año nos hemos congregado a llevarle una flor, pero cada día esa flor crece en nuestros corazones y en nuestra conciencia de construir un país mejor, de que Venezuela, bueno, transite un espacio democrático, pacífico, en tranquilidad, de desarrollo, de prosperidad, de felicidad social para nuestro pueblo. Así que con el ejemplo de nuestro padre, con la referencia histórica imborrable de nuestro padre libertador, nosotros seguiremos rumbo junto al pueblo venezolano.
9: Escuchábamos palabras de la presidenta de la República Bolivariana de Venezuela, Delcy Rodríguez.
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0: GBKE Mundial te da la hora.
1: Las 10 y 10 minutos.
0: Hora Mundial.
2: La Guzmán.

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1: 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Escuchemos palabras del vicepresidente sectorial de Obras Públicas y Servicios, Juan José Ramírez.
2: Continuamos con este operativo, este despliegue especial de la Vicepresidencia Sectorial de Obras Públicas y Servicios en Paseo de la Marina, donde se están ejecutando trabajos de recuperación, bueno, producto del doblete sísmico que afectó toda esta zona. Y en esta oportunidad estamos realizando trabajos en vialidad, de rehabilitación vial, y que incluyen pues la puesta en servicio de todo lo que es la demarcación, la colocación de tachas reflectivas, todo para garantizar la seguridad y la circulación correcta en esta importante arteria vial. Me acompaña el viceministro de Transporte, las viceministros de Obras Públicas, el secretario general de Seguridad Ciudadana de la Gobernación del Estado de La Guaira también, que se encuentra desplegada para realizar esta inspección de todos estos trabajos que se vienen realizando por instrucciones de la presidenta, la doctora Delcy Rodríguez.
1: Escuchamos palabras del vicepresidente sectorial de Obras Públicas y Servicios, Juan José Ramírez.
3: Transformamos la dificultad en oportunidad. El gobierno de la República Bolivariana de Venezuela ejecuta un plan técnico para el procesamiento de los escombros removidos, tal como le explica el jefe del Estado Mayor de los Campamentos Transitorios, Jorge Rodríguez.
4: Estamos procurando mecanismos para ver cómo algunos de esos escombros pueden ser reutilizados. Hay muchísimas tecnologías que permiten separar las distintas partes de los escombros para que se puedan reutilizar, que pueden ser útiles para ampliar la pista del Aeropuerto Internacional Simón Bolívar de Mequetía. Lo que sí es completamente seguro es que eso no se va a lanzar al mar.
3: Así como escuchamos, en los centros de acopio autorizados, el concreto y los materiales sólidos son clasificados para ser triturados y reutilizados como relleno estructural en obras públicas y vialidad. Así evitamos la contaminación, protegemos nuestros suelos y optimizamos los recursos para levantar a la patria. Ingeniería con conciencia ambiental para la reconstrucción nacional. 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
1: Escuchamos palabras de la presidenta de la República Bolivariana de Venezuela, Delcy Rodríguez.
5: Este acto de ascenso, quienes están ascendiendo a un grado superior, ahora se los puedo decir a todos, no solamente a quienes les puse la insignia de ascenso, es un acto de reconocimiento al esfuerzo, al mérito, a la responsabilidad, a la disciplina, a la preparación, al profesionalismo. Cuando nuestro gran libertador Simón Bolívar concibió la Guardia de Honor Presidencial y por ello su nombre, Guardia de Honor, lo hizo pensando no solamente en su seguridad, sino que lo hizo pensando en la estabilidad del ejército. Asumo la Guardia de Honor Presidencial, a quienes agradezco personalmente, no solamente como el resguardo de las altas autoridades del Estado venezolano, sino principalmente guardianes de la estabilidad política, de la paz, de la tranquilidad de nuestra patria. Y tienen un esfuerzo mayor y una responsabilidad mayor, que es el honor de Venezuela.
1: Escuchábamos palabras de la presidenta de la República Bolivariana de Venezuela, Delcy Rodríguez.
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2: Un día como hoy, en el año 2024, el pueblo venezolano ratificó su confianza en el proyecto de patria grande y soberana con la contundente victoria del presidente Nicolás Maduro en las elecciones presidenciales. Con una participación masiva, democrática y pacífica, Venezuela demostró al mundo su compromiso con la paz, la independencia y la continuidad de la revolución bolivariana.
3: El triunfo de la independencia nacional, de la dignidad del pueblo de Venezuela. No pudieron con las sanciones, no pudieron con las agresiones, no pudieron con las amenazas, no pudieron ahora y no podrán jamás con la dignidad del pueblo de Venezuela.
2: Este triunfo no solo reafirma el liderazgo del presidente Maduro, sino que también consolida las conquistas sociales alcanzadas en los últimos años, en medio de bloqueos y ataques imperiales y extremistas que no han logrado doblegar la voluntad del pueblo. Hoy recordamos esta fecha con orgullo, como un nuevo capítulo en la lucha por la justicia, la unidad nacional y la defensa de nuestra soberanía.
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5: Escuchamos palabras de la Presidenta de la República Bolivariana de Venezuela, Delcy Rodríguez.
6: Hemos tenido reveses y este año tuvimos un revés el 3 de enero, pero también tuvimos los hechos trágicos naturales del doble terremoto del 24 de junio, día de nuestro ejército. Y ahí no era una celebración por el día del ejército, sino que se fue nuestra Fuerza Armada Nacional Bolivariana, a los minutos se desplegó en los sitios del desastre natural. El ascenso no es un ascenso de oficina, no es un ascenso de uniforme planchado de gala, es un ascenso de estar en el terreno acompañando al pueblo de Venezuela en estos momentos dolorosos de las familias que han perdido a seres queridos. Si usted pregunta dónde está la Fuerza Armada Nacional Bolivariana, está desplegada en el estado La Guaira, de extremo a extremo, desde Caraballeda hasta Catialamar, zona por zona. Ahí está un componente de nuestra Fuerza Armada Nacional Bolivariana, pero ahí también está la Guardia de Honor Presidencial, a quien tuve el honor de condecorar por su labor durante el recibimiento, acompañamiento de todas las brigadas internacionales que llegaron a nuestro país. Ahí estuvo un edecán de la Guardia de Honor Presidencial, mostrando lo mejor de Venezuela. Y si vamos a preguntar dónde está la Dirección General de Contrainteligencia Militar, ahí están, en el barro de los escombros, acompañando a las familias. Y esa es la Fuerza Armada que nuestro padre libertador Simón Bolívar concibió, que era una Fuerza Armada al servicio del pueblo, porque es una Fuerza Armada que nace del pueblo, viene del pueblo, es del pueblo.
5: Escuchábamos palabras de la Presidenta de la República Bolivariana de Venezuela, Delcy Rodríguez. Escuchemos palabras del Secretario General del Partido Socialista Unido de Venezuela, Diosdado Cabello Rondón.
7: Ya nosotros hemos ido avanzando de la fase de socorrer, de ayudar. Vamos ahora a la fase de reconstrucción. Ya se han ido retirando de aquí del país todas las delegaciones que han venido a esa primera fase de rescatistas, de hospitales de campaña. Y ahora vamos a una siguiente fase. Hay voluntarios ahora a todos los niveles. Más de 700 ingenieros voluntarios sumados a la revisión de las estructuras, de las viviendas, de las inspecciones, del detalle, si pueden ser reconstruidas o hay que de alguna manera derrumbarlas y ver qué se hace ahí luego, por el daño que sufrieron. Y uno va revisando poco a poco y el partido ha estado presente en toda la fase y va a seguir, y esa es la instrucción que le hemos dado.
5: Escuchábamos las palabras del secretario general del Partido Socialista Unido de Venezuela, Diosdado Cabello Rondón.
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5: Escuchamos palabras de la presidenta de la República Bolivariana de Venezuela, Delcy Rodríguez.
6: Hemos venido a ascender a generales, almirantes y oficiales que ocuparon en primer lugar en orden de mérito en su respectivo sector. Venimos a ascenderlos como un reconocimiento. Cada insignia, cada ascenso, más de 19.000 ascensos de nuestra Fuerza Armada Nacional Bolivariana, fue cuidadosamente estudiado, revisado. Cada insignia que yo coloqué en sus uniformes es un reconocimiento al desempeño, al trabajo, al compromiso, a la lealtad, a la disciplina, a la profesionalización. Es un reconocimiento que les hace también el pueblo de Venezuela. Los generales, los almirantes llevan los soles, que es el sol de Carabobo, que brilló en Carabobo. Ese sol debe marcar el camino para seguir sirviendo al pueblo de Venezuela. No es un ascenso protocolar, es un reconocimiento al mérito, pero es también una invitación a no desmayar, a seguir trabajando incansablemente por el pueblo de Venezuela y a seguir trabajando incansablemente por los más altos valores e intereses de nuestra República.
5: Escuchábamos palabras de la presidenta de la República Bolivariana de Venezuela, Delcy Rodríguez.
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2: En un pequeño pueblo de los llanos venezolanos, vivía una joven enamorada de un soldado. Al nacer su hijo, él desapareció, dejándola sola y desesperada. En un arranque de locura, sus manos hicieron lo impensable. Acabó con la vida de su propio niño. Al darse cuenta del horror cometido, su llanto desgarrador resonó por el aire, atrayendo a vecinos que la maldijeron. Desde entonces, su alma errante vaga por los campos, vestida de blanco y negro, con el eco de su lamento. Cual sombra en la noche, asusta a quienes se cruzan en su camino, buscando eternamente lo que perdió. Cuidado, pues al caer la noche, su llanto puede escucharse en el viento.
3: Escuchamos palabras de la presidenta de la República Bolivariana de Venezuela, Delcy Rodríguez.
4: El canciller de Venezuela hizo dos anuncios importantes que yo quiero resaltar. El primero de ellos es la reanudación de relaciones consulares con Perú, país suramericano. Irá un proceso paulatino de reanudación de relaciones. Y Venezuela debe estar inserta en el relacionamiento internacional desde la diplomacia bolivariana de paz. Es la diplomacia de Bolívar que guía nuestro accionar internacional. Y hemos también anunciado nuestra salida de la Corte Penal Internacional denunciando el Estatuto de Roma, porque desde su fundación, y Venezuela fue el primer país que se suscribió al Estatuto de Roma, que se adhirió, creemos en una justicia verdadera, pero en su historial ha acumulado un expediente para agredir al sur global, a los pueblos del sur, incluida Venezuela. Se ha instrumentalizado de tal manera políticamente la Corte Penal Internacional, agrediendo al pueblo de Venezuela, al Estado venezolano, que no creemos en ese tipo de organización ni de instituciones. Creemos en un mundo distinto, en un mundo nuevo, de paz, de verdad, paz verdadera para los pueblos del mundo, que hoy son víctimas de guerras, de violencia, de agresiones, paz para los pueblos del mundo. Creemos en un relacionamiento basado en el respeto al derecho internacional.
3: Escuchábamos palabras de la presidenta de la República Bolivariana de Venezuela, Delcy Rodríguez.
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1: Estoy comenzando como una nueva vida. Estoy como renaciendo a una nueva vida plena, feliz, para vivir viviendo con la patria bonita, con la patria nueva.
2: 28 de julio, nacimiento de Hugo Rafael Chávez Frías. Durante su trayectoria vital, se transformó en un líder que mostró el camino para salir del laberinto. Se forjó como soldado de la Casa de los Sueños Azules y fundó junto a un grupo de militares el Movimiento Bolivariano Revolucionario 200. Guiado por el pensamiento de Simón Bolívar, Simón Rodríguez y Ezequiel Zamora. Insurgió el 4 de febrero de 1992, donde un por ahora sembró en el pueblo una esperanza.
3: Compañeros, lamentablemente por ahora los objetivos que nos planteamos no fueron logrados en la ciudad capital.
2: Cuando salió de la cárcel de la dignidad, la esperanza tomó las calles, se fue a las catacumbas del pueblo y prometió refundar la patria.
4: El Movimiento Bolivariano Revolucionario 200 va a la calle, a la carga, a tomar el poder político en Venezuela.
2: La elección popular dio paso a una Asamblea Nacional Constituyente que lo haría posible.
5: Impulsaré las transformaciones democráticas necesarias para que la República Nueva tenga una carta magna adecuada a los nuevos tiempos, lo juro.
2: Retornó un 13 de abril de 2002, después que la Unión Cívico-Militar derrotara un golpe de Estado en su contra.
6: Que no he renunciado al poder legítimo que el pueblo me dio.
2: Combatió el imperialismo y se atrevió a decirles las verdades.
7: Ayer estuvo el diablo aquí, en este mismo lugar, huele a azufre todavía.
2: Se comprometió con hacer posible la mayor suma de felicidad para el pueblo y la unidad latinoamericana. Gracias, comandante Chávez. Honramos tu vida y legado de lucha.
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10: Una mujer traicionada se convierte en leyenda. El misterio de la Sayona. La Sayona es una famosa leyenda venezolana que cuenta la historia de una mujer traicionada por su esposo. Consumida por el dolor, se convierte en un espíritu vengativo que recorre las noches en busca de hombres infieles. Con su vestido blanco y un rostro aterrador, aparece para castigar a aquellos que han sido desleales. Su grito resuena en la oscuridad, llenando de terror a los hombres del pueblo. La leyenda no ha terminado. El eco de su dolor perdura y hoy sigue vagando en pena la Sayona.
11: Escuchemos palabras del secretario general del Partido Socialista Unido de Venezuela, Diosdado Cabello Rondón.
12: cuando uno va a un campamento, uno consigue una estructura organizada del pueblo en distintos comités de salud, de alimentación, de seguridad, de limpieza y con jefaturas. Pero también encontramos que ellos mismos han ido organizando y de respeto, mucho respeto. Pero también encontramos allí a las estructuras de nuestro partido que en muchos casos sufrieron las afectaciones familiares o de sus viviendas, ¿no? Y están ahí al frente con todo el dolor. A los familiares, a las víctimas, nuestras palabras eternas de condolencia, de acompañamiento, de saber que estos dolores que llegan de imprevisto no cogen a nadie. Así como afectan a una persona hoy, mañana pueden afectar a otro. Y la mano solidaria siempre es necesaria.
11: Escuchábamos las palabras del secretario general del Partido Socialista Unido de Venezuela, Diosdado Cabello Rondón.
13: En YBKE Mundial te informamos sobre el avance en la construcción de viviendas seguras para nuestro pueblo, para garantizarnos un techo firme y digno, tal como lo dice la presidenta de la República Bolivariana de Venezuela, Delcy Rodríguez.
14: Más de 240 familias están recibiendo una vivienda completamente equipada. Y de aquí al mes de diciembre estaremos entregando 4.000 viviendas. La entrega será mensual y también vamos a incorporar nuevas viviendas que se van a construir y ya el Estado Mayor está en la revisión de los suelos con la Comisión Presidencial de Habilitación. Así que en su conjunto vamos a atender estas necesidades que hay de viviendas, bueno, derivadas del doblete sísmico del 24 de junio.
13: Primero, se realizan estudios profundos del suelo aplicando las normas sismo-resistentes COVENIM. Además, se emplearán materiales modernos y ligeros que protegen las estructuras contra la corrosión en zonas costeras y se mitigan los riesgos de deslizamientos por lluvias. Un país enfocado en construcciones responsables para la tranquilidad de nuestras familias. 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
11: Escuchamos palabras de la presidenta de la República Bolivariana de Venezuela, Delcy Rodríguez.
14: Mi condición de presidenta de la República Bolivariana de Venezuela, comandante en jefe de la Fuerza Armada Nacional Bolivariana, y en aras de seguir fortaleciendo las políticas de seguridad para nuestro país, mantener la paz y la tranquilidad de nuestro pueblo, he designado a estos oficiales, generales y almirantes, quienes ocuparán los más altos cargos para la defensa integral de la nación. Es por ello que reconocerán a los siguientes ciudadanos: general en jefe González López, ministro del Poder Popular para la Defensa; mayor general Belsares Escobar, comandante estratégico operacional de la Fuerza Armada Nacional Bolivariana; almirante Borjas Trujillo, segundo comandante y jefe del Estado Mayor Conjunto del Comando Estratégico Operacional de la Fuerza Armada Nacional Bolivariana; mayor general González Ovalle, comandante general del Ejército Bolivariano; almirante Agüero Montes, comandante general de la Armada Bolivariana; mayor general Hernández Briceño, comandante general de la Aviación Militar Bolivariana; mayor general Zulbarán Quintero, comandante general de la Guardia Nacional Bolivariana; mayor general Loquivi Belmonte, comandante general de la Milicia Bolivariana.
11: Escuchábamos palabras de la presidenta de la República Bolivariana de Venezuela, Delcy Rodríguez.
15: 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Himno Nacional de la República Bolivariana de Venezuela, letra de Vicente Salias y música de Juan José Landaeta, decretado himno oficial
16: en 1881 por el general Antonio Guzmán Blanco.
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0: ¡Viva Venezuela!
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En los llanos orientales, vivía un joven que pasaba el día silbando y bebiendo. Era malcriado y siempre cumplían sus caprichos. Un día, enojado porque no le gustó la comida, obligó a su padre a salir a cazar un venado. Al no encontrar nada, este joven lo golpeó y lo mató.

0: las vísceras a su abuela para que las cocinara. Su familia, horrorizada, lo castigó y lo maldijo. Y desde entonces, el Silbón vaga por la llanura, cargando los huesos de su padre en la espalda. Se dice que mide 6 metros y emite un silbido escalofriante. Busca borrachos y mujeriegos para chuparles el ombligo, y si no lo escuchan una noche, alguien de la casa amanece muerto. Cuidado con el Silbón.
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2: Escuchemos palabras del secretario general del Partido Socialista Unido de Venezuela, Diosdado Cabello Rondón.
3: Cuando uno va a un campamento, uno consigue una estructura organizada del pueblo en distintos comités de salud, de alimentación, de seguridad, de limpieza y con jefaturas. Pero también encontramos que ellos mismos han ido organizando y de respeto, mucho respeto. Pero también encontramos allí a las estructuras de nuestro partido que en muchos casos sufrieron las afectaciones familiares o de sus viviendas, ¿no? Y están ahí al frente con todo el dolor a los familiares y a las víctimas. Nuestras palabras eternas de condolencia, de acompañamiento, de saber que estos dolores que llegan de imprevisto no cogen a nadie. Así como afectan a una persona hoy, mañana pueden afectar a otro. Y la mano solidaria siempre es necesaria.
2: Escuchábamos las palabras del secretario general del Partido Socialista Unido de Venezuela, Diosdado Cabello Rondón.
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0: Arturo Michelena fue un artista de renombre y prestigio por sus grandes obras de arte. Desde el cuadro El Niño Enfermo, El Paje, La Entrega de la Bandera Victoriosa de Numancia y La Caridad, entre otras obras importantes. Sus primeros estudios fueron en el Colegio de Lisandro Ramírez y la primaria en el Colegio Cajigal. Hijo del pintor Juan Antonio Michelena y de Socorro Castillo, hermano de Juan Manuel, Mariano, Clemencia y Rosa, y esposo de Lastenia Tello. Parte de su trayectoria de vida y carrera comenzó en París, donde estudió afanosamente bajo la dirección del pintor, escultor e ilustrador francés Jean-Paul Laurens durante el año 1887. También fue uno de los artistas extranjeros más cotizado y admirado por su técnica artística de luz, junto a otros grandes artistas tales como Martín Tobar y Tobar y Antonio Herrera Toro. Arturo Michelena fue un autor prolífico, el cual creó más de 200 pinturas, 800 dibujos, bocetos y estudios artísticos. Incluso obtuvo medalla de oro por una gran obra como la de El Niño Enfermo, Miranda en la Carraca y Libertador, pinturas icónicas que marcaron un antes y después. Sin embargo, muere el 29 de julio de 1898 de tuberculosis a los 35 años de edad, marcando un final triste pero inolvidable para todos los artistas del mundo. 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
0: Escuchemos palabras del secretario general del Partido Socialista Unido de Venezuela, Diosdado Cabello Rondón.
2: Con el tema del diálogo, bueno, Venezuela yo creo que es el país, el gobierno de Venezuela creo que ha sido el país campeón del diálogo. Hugo Chávez le dieron un golpe de Estado y lo primero que hizo fue sacar un santo y llamar al diálogo delante de todo el mundo. Con los que le dieron el golpe de Estado, vino hasta la OEA para acá, lo sacó y llamó al diálogo. A los que le dieron el golpe de Estado, vino la OEA y lo sentaron. Y mientras había diálogo, tomaron la Plaza Altamira. Recordemos, el presidente Maduro cuántas veces llamó a diálogo en este país. Y nosotros hemos dicho, hablamos con quien sea. Dialogar no significa capitular, y el sector opositor verá, nosotros vamos unidos en un solo bloque. El sector opositor no sé cuántos pedacitos hay. Que ese proceso de diálogo que ha sido convocado ha dividido más a la oposición, ahora hay más pedacitos. Nosotros vamos con una sola propuesta, pues. La paz de este país, el levantamiento de las sanciones debe ser parte de ese diálogo, el respeto a esta constitución, como siempre ha sido.
0: Escuchábamos las palabras del secretario general del Partido Socialista Unido de Venezuela, Diosdado Cabello Rondón.
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0: Escuchemos palabras del presidente de la Asamblea Nacional de Venezuela, Jorge Rodríguez.
6: Es joven de 34 años que había sido dirigente estudiantil en la Universidad Central de Venezuela y que era un dirigente político de alto vuelo en la lucha por la revolución venezolana. En lo que se ha llamado la democracia representativa, la Cuarta República, que no era otra cosa que una dictadura de partidos caracterizada por la persecución de todo el que no comulgara con los planes de esa dictadura, que persiguió jóvenes universitarios por todo el territorio nacional, que asesinó a miles de personas por la tortura o por la masacre, la voz de Jorge Rodríguez se levantó para mostrarnos el futuro. Y este es el futuro que estamos construyendo, un futuro para afianzar la democracia, para la búsqueda de la prosperidad y para superar el dolor y la tragedia que estamos viviendo en este momento.
0: Escuchamos palabras del presidente de la Asamblea Nacional de Venezuela, Jorge Rodríguez.
4: Transformamos la dificultad en oportunidad. 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
7: Estamos procurando mecanismos para ver cómo algunos de esos escombros pueden ser reutilizados. Hay muchísimas tecnologías que permiten separar las distintas partes de los escombros para que se puedan reutilizar, que pueden ser útiles para ampliar la pista del Aeropuerto Internacional Simón Bolívar de Mequetía. Lo que sí es completamente seguro es que eso no se va a lanzar al mar.
4: Así como escuchamos, en los centros de acopio autorizados, el concreto y los materiales sólidos son clasificados para ser triturados y reutilizados como relleno estructural en obras públicas y vialidad. Así evitamos la contaminación, protegemos nuestros suelos y optimizamos los recursos para levantar a la patria. Ingeniería con conciencia ambiental para la reconstrucción nacional. 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
1: Escuchamos palabras de la Presidenta de la República Bolivariana de Venezuela, Delcy Rodríguez.
4: Yo quería agradecer el espíritu que ha mostrado el pueblo venezolano, que es un espíritu de bondad, de solidaridad, de acompañamiento a quien más lo necesita y de saber que tenemos un camino hacia el futuro y la esperanza. Quería agradecer a las iglesias, a la evangélica, a la católica, a la musulmana, a la judía, a todas las corrientes de fe que desde el primer momento, desde aquel 24 de junio, se han sumado en oración junto a nuestro pueblo. Un pueblo creyente, porque somos un pueblo de fe, un pueblo que nunca pierde la esperanza, y hemos visto lo mejor de los venezolanos. Hemos visto a la juventud venezolana en primera línea, de voluntarios, de rescatistas, en protección civil, en nuestra Fuerza Armada Nacional Bolivariana. Hemos reconocido a quienes han ascendido en nuestra Fuerza Armada y han estado aquí junto al pueblo desde el primer momento y no se han ido. Mientras nosotros hicimos un espacio de unas horas en un acto, todavía estaban nuestros funcionarios allí donde se desplomaron edificios, y yo sé que ha sido muy doloroso, lo sé por los testimonios de las familias que perdieron a seres queridos, que esperan recuperar los cuerpos de sus familiares, y allí el pueblo venezolano se ha levantado a mostrar y brindar la mano amiga, la mano hermana, y quiero dar las gracias a todo el acompañamiento de los pueblos del mundo que vinieron en funciones de rescatistas para salvar vidas de nuestro pueblo, que cruzaron sus fronteras para salvar vidas de nuestro pueblo.
1: Escuchábamos palabras de la Presidenta de la República Bolivariana de Venezuela, Delcy Rodríguez. 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
2: En los llanos orientales vivía un joven que pasaba el día silbando y bebiendo. Era malcriado y siempre cumplían sus caprichos. Un día, enojado porque no le gustó la comida, obligó a su padre a salir a cazar un venado. 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
1: Escuchamos palabras de la presidenta de la República Bolivariana de Venezuela, Delcy Rodríguez.
5: Este acto de ascenso, quienes están ascendiendo a un grado superior, ahora se los puedo decir a todos, no solamente a quienes les puse la insignia de ascenso, es un acto de reconocimiento al esfuerzo, al mérito, a la responsabilidad, a la disciplina, a la preparación, al profesionalismo. Cuando nuestro gran libertador Simón Bolívar concibió la Guardia de Honor Presidencial, y por ello su nombre, Guardia de Honor, lo hizo pensando no solamente en su seguridad, sino que lo hizo pensando en la estabilidad del ejército. Asumo la Guardia de Honor Presidencial, a quienes agradezco personalmente, no solamente como el resguardo de las altas autoridades del Estado venezolano, sino principalmente guardianes de la estabilidad política, de la paz, de la tranquilidad de nuestra patria. Y tienen un esfuerzo mayor y una responsabilidad mayor, que es el honor de Venezuela.
1: Escuchábamos palabras de la presidenta de la República Bolivariana de Venezuela, Delcy Rodríguez.
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0: las vísceras a su abuela para que las cocinara. 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
2: Escuchamos palabras de la presidenta de la República Bolivariana de Venezuela, Delcy Rodríguez.
3: Este acto de ascenso, quienes están ascendiendo a un grado superior, ahora se los puedo decir a todos, no solamente a quienes les puse la insignia de ascenso, es un acto de reconocimiento al esfuerzo, al mérito, a la responsabilidad, a la disciplina, a la preparación, al profesionalismo. Cuando nuestro gran libertador Simón Bolívar concibió la Guardia de Honor Presidencial, y por ello su nombre, Guardia de Honor, lo hizo pensando no solamente en su seguridad, sino que lo hizo pensando en la estabilidad del ejército. Asumo la Guardia de Honor Presidencial, a quienes agradezco personalmente, no solamente como el resguardo de las altas autoridades del Estado venezolano, sino principalmente guardianes de la estabilidad política, de la paz, de la tranquilidad de nuestra patria. Y tienen un esfuerzo mayor y una responsabilidad mayor, que es el honor de Venezuela.
2: Escuchábamos palabras de la presidenta de la República Bolivariana de Venezuela, Delcy Rodríguez.
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1: Arturo Michelena fue un artista de renombre y prestigio por sus grandes obras de arte. Desde el cuadro El Niño Enfermo, El Paje, La Entrega de la Bandera Victoriosa de Numancia y La Caridad, entre otras obras importantes. Sus primeros estudios fueron en el Colegio de Lisandro Ramírez y la primaria en el Colegio Cajigal. Hijo del pintor Juan Antonio Michelena y de Socorro Castillo, hermano de Juan Manuel, Mariano, Clemencia y Rosa, y esposo de Lastenia Tello. Parte de su trayectoria de vida y carrera comenzó en París, donde estudió afanosamente bajo la dirección del pintor, escultor e ilustrador francés Jean-Paul Laurens durante el año 1887. También fue uno de los artistas extranjeros más cotizado y admirado por su técnica artística de luz, junto a otros grandes artistas tales como Martín Tobar y Tobar y Antonio Herrera Toro. Arturo Michelena fue un autor prolífico, el cual creó más de 200 pinturas, 800 dibujos, bocetos y estudios artísticos. Incluso obtuvo medalla de oro por una gran obra como la de El Niño Enfermo, Miranda en la Carraca y Libertador, pinturas icónicas que marcaron un antes y después. Sin embargo, muere el 29 de julio de 1898 de tuberculosis a los 35 años de edad, marcando un final triste pero inolvidable para todos los artistas del mundo. 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
1: Escuchamos palabras de la presidenta de la República Bolivariana de Venezuela, Delcy Rodríguez.
2: Este acto de ascenso, quienes están ascendiendo a un grado superior, ahora se los puedo decir a todos, no solamente a quienes les puse la insignia de ascenso, es un acto de reconocimiento al esfuerzo, al mérito, a la responsabilidad, a la disciplina, a la preparación, al profesionalismo. Cuando nuestro gran libertador Simón Bolívar concibió la Guardia de Honor Presidencial y por ello su nombre, Guardia de Honor, lo hizo pensando no solamente en su seguridad, sino que lo hizo pensando en la estabilidad del ejército. Asumo la Guardia de Honor Presidencial, a quienes agradezco personalmente, no solamente como el resguardo de las altas autoridades del Estado venezolano, sino principalmente guardianes de la estabilidad política, de la paz, de la tranquilidad de nuestra patria. Y tienen un esfuerzo mayor y una responsabilidad mayor, que es el honor de Venezuela.
1: Escuchábamos palabras de la presidenta de la República Bolivariana de Venezuela, Delcy Rodríguez.
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2: Escuchamos palabras de la Presidenta de la República Bolivariana de Venezuela, Delcy Rodríguez.
3: Estos son los momentos de alegría en medio del dolor de quienes fueron víctimas directas del doble terremoto. Más de 240 familias están recibiendo una vivienda completamente equipada. Y de aquí, mes de julio al mes de diciembre, estaremos entregando 4.000 viviendas. La entrega será mensual y también vamos a incorporar nuevas viviendas que se van a construir, y ya el Estado Mayor está en la revisión de los suelos con la Comisión Presidencial de Habilitación. Así que en su conjunto vamos a atender estas necesidades que hay de vivienda, bueno, derivadas del doblete sísmico del 24 de junio.
2: Escuchábamos palabras de la Presidenta de la República Bolivariana de Venezuela, Delcy Rodríguez.
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2: Escuchamos palabras de la Presidenta de la República Bolivariana de Venezuela, Delcy Rodríguez.
5: Hemos tenido reveses y este año tuvimos un revés el 3 de enero, pero también tuvimos los hechos trágicos naturales del doble terremoto del 24 de junio, día de nuestro ejército. Y ahí no era una celebración por el día del ejército, sino que se fue nuestra Fuerza Armada Nacional Bolivariana, a los minutos se desplegó en los sitios del desastre natural. El ascenso no es un ascenso de oficina, no es un ascenso de uniforme planchado de gala, es un ascenso de estar en el terreno acompañando al pueblo de Venezuela en estos momentos dolorosos de las familias que han perdido a seres queridos. Si usted pregunta dónde está la Fuerza Armada Nacional Bolivariana, está desplegada en el estado La Guaira, de extremo a extremo, desde Caraballeda hasta Catialamar, zona por zona. Ahí está un componente de nuestra Fuerza Armada Nacional Bolivariana, pero ahí también está la Guardia de Honor Presidencial, a quien tuve el honor de condecorar por su labor durante el recibimiento, acompañamiento de todas las brigadas internacionales que llegaron a nuestro país. Ahí estuvo un edecán de la Guardia de Honor Presidencial mostrando lo mejor de Venezuela. Y si vamos a preguntar dónde está la Dirección General de Contrainteligencia Militar, ahí están en el barro de los escombros acompañando a las familias. Y esa es la Fuerza Armada que nuestro padre libertador Simón Bolívar concibió, que era una Fuerza Armada al servicio del pueblo, porque es una Fuerza Armada que nace del pueblo, viene del pueblo, es del pueblo.
2: Escuchábamos palabras de la Presidenta de la República Bolivariana de Venezuela, Delcy Rodríguez.
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1: Arturo Michelena fue un artista de renombre y prestigio por sus grandes obras de arte, desde el cuadro El Niño Enfermo, El Paje, la entrega de la bandera victoriosa de Numancia y La Caridad, entre otras obras importantes. Sus primeros estudios fueron en el Colegio de Lisandro Ramírez y la primaria en el Colegio Cajigal. Hijo del pintor Juan Antonio Michelena y de Socorro Castillo, hermano de Juan Manuel, Mariano, Clemencia y Rosa, y esposo de Lastenia Tello. Parte de su trayectoria de vida y carrera comenzó en París, donde estudió afanosamente bajo la dirección del pintor, escultor e ilustrador.

0: escritor francés Jean-Paul Laurens durante el año 1887. También fue uno de los artistas extranjeros más cotizado y admirado por su técnica artística de luz, junto a otros grandes artistas tales como Martín Tobar y Tobar y Antonio Herrera Toro. Arturo Michelena fue un autor prolífico, el cual creó más de 200 pinturas, 800 dibujos, bocetos y estudios artísticos. Incluso obtuvo medalla de oro por una gran obra como la de El Niño Enfermo, Miranda en la Carraca y Libertador, pinturas icónicas que marcaron un antes y después. Sin embargo, muere el 29 de julio de 1898 de tuberculosis a los 35 años de edad, marcando un final triste pero inolvidable para todos los artistas del mundo.
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0: Escuchamos palabras de la presidenta de la República Bolivariana de Venezuela, Delcy Rodríguez.
2: Y yo quiero insistir en una nueva Venezuela. 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
0: Escuchábamos palabras de la presidenta de la República Bolivariana de Venezuela, Delcy Rodríguez.
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0: Feliz y bendecido día para mi hermosa, para mi gran familia mundial. Feliz amanecer en sintonía de YBKM Mundial 550 en amplitud modulada y 94.5 en frecuencia modulada. Y gente, mi familia, feliz de estar con todos ustedes, de ser integrante activo de esta hermosa y gran familia. Feliz, feliz, feliz y bendecido día. En nombre de Alejandro Silva Villamizar, presidente del Circuito Mundial de María de Los Ángeles, Pérez Carreño, en la gerencia de contenido, Federico Castillo, el panita, como operador de guardia, y quienes hablan en sus barrios. Esta música sabrosa, esta música hermosa, esta música única, nuestras venezolanísimas. Señor, oye mi solicitud, que este día sea hermoso, que este día sea abundantemente pródigo para tus hijos, para Venezuela, para el mundo, para todo aquel que habita en esta tierra de gracia, en esta tierra bendecida, en esta tierra hermosa, en nuestra Pachamama. Señor, oye, luego, que te lo solicito, que te lo pido encarecidamente, para que mi patria sea nuevamente aquel punto hermoso, aquel punto evolutivo en el mapa. Señor, oye, luego. Feliz día, mi gente. Feliz día. Ahí escuchábamos a Luis Silva, esa voz prodigiosa, ese barítono, ese caballero de los entarimados, creo yo. Pues le está dando muy bien también a la música romántica. Yo lo siento, o lo estuvo haciendo, lo seguirá haciendo de esa manera magnética. Feliz día, mi gente. Feliz día, mi familia. Gracias, mil gracias por ese apoyo. Apoyo en el espíritu a la música, a nuestro sentir venezolanista. Feliz y bendecido día, Federico. Todo tuyo, panita. Dele play, dele play, dele play, dele play.
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1: Cuatro y trece. Feliz y bendecido día para mi gente allá en los valles del Tuy, en sintonía. La gente allá en Avenida Bolívar de Chayave, siempre en sintonía. Los residentes, al igual que el personal de seguridad, este conjunto residencial allá en Charayave, pero bailando, disfrutando, danzando con nuestra música venezolana, con nuestras venezolanísimas. Feliz y bendecido día. Para que me están informando que bueno, ya haga parte de la escolaridad. Ya bueno, ya dentro de esta etapa de descenso, y bueno, ya están haciendo viajes, incluso muchos están todavía haciendo los preparativos para la misa, para la emisión de los anillos, para esa emancipación de ahora de muchacho adulto. Es que bueno, yo tengo por ahí un caso de un amigo que con 14 años ya, bueno, ya es bachiller ya de la República, y bueno, suma con la UDE para este valeroso personaje de bueno, ya en la defensa de la patria también está tomando su punto de situación con relación a nuestra bella Venezuela, a nuestra Pachamama. Feliz y bendecido día. Para que me también un tema de creo que no lo tenemos, de maestro Neri por Alba, con Eddie Gourmet. Creo que no lo tenemos con el maestro Neri por Alba. De cualquier manera intento buscarla por allí, Federico, para ver si la tenemos por bien. Feliz día para mis amigos también allá en Valle del Tuy. Ajá, la muchacha se está haciendo presente. Estamos preparándonos para salir a la esquina esta, allá en Valle del Tuy, por esa gran familia, por esta muchacha que, bueno, ya también entraron en el exceso escolar, ya que ellos son partícipes de la aldea bolivariana de Valle del Tuy. Celebrando, ¿no?, que ya toda la materia pasó sumo con la orden. Bueno, y felicitaciones, mil felicidades en este logro, en este paso avanzado, este paso cuántico por el mundo de la enseñanza. Feliz y bendecido día, familia mundial. Sigamos con la música, Federico, por favor, hermano. Dele play.

4:20. También los muchachos allá del Valle y la gente del mundo del Valle también están haciendo acto de presencia. Estamos recostaditos aquí en la cama, estamos a la escucha de Venezolanísima, sus amigos de Ciencia Radio Caracas. Bueno, feliz día, feliz inicio de este miércoles, de este sabroso día, de este bendecido día. Que pasen bien, que la pasen muy bien, es nuestro mayor deseo, que todo sea para dicha prosperidad, trabajo en abundancia, placer a la hora de realizarlo, el placer espiritual, el placer cósmico, la realización de lo que tanto hemos deseado realizar. Feliz y bendecido día, mis amigos de Jardín en 24 de julio en Petare, también están sintonizando en el Solanísimo. Pero falta bastante para darnos al centro de café, estamos aquí a la escucha, con una tortita de café bien sabrosa, aquí en la sala de nuestra casa. Feliz día, mi gente, feliz día, feliz y bendecido día. Esta es una palabra que hay que repetirla como 200 veces para que el cuerpo acepte esa bendición de Dios, ese desargo inmenso de felicidad que conlleva esta hermosa palabra, bendecido día. Federico, que vamos en el sendero musical, por favor, dale play, hermano, dale play.

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0: GBKE Mundial te da la hora.
1: Las 4 y 25 minutos.
0: Hora Mundial.
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1: Escuchemos palabras del secretario general del Partido Socialista Unido de Venezuela, Diosdado Cabello Rondón.
6: Con el tema de las viviendas, qué extraño que los que antes decían que no se había construido ninguna vivienda, ahora digan que son las viviendas que construyó Hugo Chávez, solo para atacar la figura del comandante Chávez. Ellos no tienen ningún argumento para atacar la gestión del comandante Hugo Chávez. A mí no se me ocurre, uno que ha estado allá abajo, echarle la culpa al sector privado de los edificios que se cayeron. 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Desmeritar al final, se habla del 4% de las viviendas construidas por el comandante Hugo Chávez fueron las que sufrieron daño. El resto son particulares, son urbanismos privados. 4%.
1: Escuchábamos las palabras del secretario general del Partido Socialista Unido de Venezuela, Diosdado Cabello Rondón.
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4:34. Juan de Jesús Guzmán, el legendario joven Montoya, y el acompañamiento del maestro de maestros Valerio Calzadilla, conocido ya fácilmente que mundialmente como el joven Calzadilla. Incluso hay muchas personas que me llaman y me dicen: caramba, no sabía el nombre del maestro Calzadilla. Valerio Calzadilla, no se olvide eso. Valerio Calzadilla, acompañante magistral de muchísimos cantantes, bueno, de alta brujería. Entre ellos el profesor Aristides Villamizar, Mario Díaz, Juan Martín, bueno, y para usted contar porque la lista es larguísima. Y bueno, lo de Montoya es porque él estaba hablando en esos días, que estaba grabando este tema, el gigante Rafael Mazuquiel, el hombre que trajo el joropo a Caracas, el hombre que le dio vida al joropo a través de Radio Libertador, desaparecida ya Radio Libertador en un mundo rodeado acá en Caracas. Y bueno, fue una proeza haber juntado este par de titanes del joropo, tanto aragüeño como mirandino. Feliz y bendecido día, mi gente, mi bella familia mundial, allá en San Francisco de Yaya, el empedrado en sintonía, la familia mundial que siempre está pendiente de la música. Por favor, hoy sí colócame un tema de Luis Rosado, el cubido, por favor. Estiba, claro que sí. Ya Federico estaba buscándolo por ahí, ya llamar a alguien camino largo. Yo le disculpo tanta insistencia, pero es que mi amistad con ese señor fue ampliamente conocida. No, y también yo también tengo que anteponer mi imagen. También yo fui un gran, soy un gran admirador del trabajo de Luis Lozada, el tuyo. No me recuerdo que ya estuve en su partido física, hacía un año, año y medio, que habíamos planeado un encuentro ya en el. Me sugiero a ti, como lo es, Marina. Feliz día, mi gente, feliz día. Sigamos con la música. Le digo, por favor, teleplay, hermano, teleplay.

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Muchas horas de combate, el triunfo es de nuestra fuerza. 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Es Jesús el Nazareno que con fe el pueblo le reza.

4:41, don Luis Rosada, el Cubiro. Bueno, hay que decir que fue llamado a los grandes entrenados de otras latitudes. Y bueno, cumplió a cabalidad ese llamado. Era una persona fuerte, robusta, que tenía una larga una larga misión todavía que cumplir acá en esta dimensión, pero aceptó ese llamado que le hiciera el gran Eva en todo su reino. Feliz y bendecido día, mi gente, mi familia, mi hermosa familia mundial. Un saludo también para los amigos allá en Cumbres de Curumo, en sintonía. Feliz y bendecido día. Sigamos con la música, Federico. Dele play, mano, dele play, dele play, dele play, dele play.

4:45, 4:45. Peina Lucero, esa dama bellísima. Te diría, Señor Jesús, lo que diría, amigo, no controle. Si está en su disponibilidad, una. Como bien todos esos del oriente del país, un galerón bien exquisito, por favor, sus amigos de Alto Prado, en sintonía. Bueno, y gracias a esta familia de Alto Prado por estar en sintonía. Están también ya preparándose para iniciar la faena del día de hoy. También los vigilantes del centro comercial Alto Prado de Mendí en sintonía. Toda esta familia mundial, toda esta familia como opera, toda esta familia que el día a día es parte de esa luz inmensa de apoyar a nuestra música, a nuestro sentir venezolanista al 100%. También los muchachos allá en intermediario como eres tú y en sintonía. También los amigos de Quiriquitar, este colón inmenso, montaña inmensa, bendecida por mano agricultora de Venezuela. Y bendecido día para mi familia mundial, esta familia bella, esta familia trabajadora, honrosamente trabajadora. Vamos con la música, Federico. Dele play, hermano, dele play.

0: y la primaria en el Colegio Cajigal. Hijo del pintor Juan Antonio Michelena y de Socorro Castillo, hermano de Juan Manuel, Mariano, Clemencia y Rosa, y esposo de Lastenia Tello. Parte de su trayectoria de vida y carrera comenzó en París, donde estudió afanosamente bajo la dirección del pintor, escultor e ilustrador francés Jean-Paul Laurens durante el año 1887. También fue uno de los artistas extranjeros más cotizado y admirado por su técnica artística de luz, junto a otros grandes artistas tales como Martín Tobar y Tobar y Antonio Herrera Toro. Arturo Michelena fue un autor prolífico, el cual creó más de 200 pinturas, 800 dibujos, bocetos y estudios artísticos. Incluso obtuvo medalla de oro por una gran obra como la de El Niño Enfermo, Miranda en la Carraca y Libertador, pinturas icónicas que marcaron un antes y después. Sin embargo, muere el 29 de julio de 1898 de tuberculosis a los 35 años de edad, marcando un final triste pero inolvidable para todos los artistas del mundo. 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Escuchamos palabras de la presidenta de la República Bolivariana de Venezuela, Delcy Rodríguez.
1: Primero, desplegando las brigadas comunales, pero sobre todo equipando con el kit de herramientas, con las trimotos para que lleven los materiales para la recuperación de las viviendas. Desde un primer momento activamos la comisión presidencial para la habilitación de la vivienda, que pudiera hacer evaluación. Ya más de 30.000 viviendas han sido inspeccionadas y de ellas se ha clasificado en amarillo, en verde, rojo. 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
0: Escuchemos palabras del secretario general del Partido Socialista Unido de Venezuela, Diosdado Cabello Rondón.
3: Cuando uno va a un campamento, uno consigue una estructura organizada del pueblo en distintos comités de salud, de alimentación, de seguridad, de limpieza y con jefaturas. 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

5 en punto, 5-0 minutos, 5-0 minutos. Bueno, Francisco Mata, este caballero que decidió que su vida iba a ser el canto, que su vida iba a tener esa expresión musical hacia esa virgen bonita, hacia ese mar inmenso que es nuestro Caribe, nuestra fértil tierra venezolanista. Y sí, bendecido día para toda esa familia mundial, para también los amigos allá en las Marías, en sintonía. Feliz y bendecido día. Los muchachos de Nopia, de Santa Teresa de Tuy, tenían el día de ayer, me estaban preguntando qué había pasado uno, pero no, ya al pie de cañón, estamos ya realmente no disfrutando. Estamos en un periodo de reflexión, un periodo de desconocimiento espiritual. Estamos en un momento que estamos haciendo una. Haciendo una limpieza en el cuerpo, en el alma, por lo que bueno, por lo que ya no están aquí con nosotros, pero pues, a la vez inmensa de que en el momento nos pasen en contra de él. No se entendió Padre, no se puede ser Cristo, sino si en algún momento volvemos nuevamente a la tratar, porque era su desconocido suyo. Feliz y bendecido día para ustedes allá en las Marías. También los amigos de Quinta Crespo también están en este momento pegándose a la sintonía. Todo este gran cantidad de amigos y hermanos están allá en Quinta Crespo en este momento. Y alguien que me llena de placer también, me está saludando en este momento, fíjame, allá en la Quebradita, está en sintonía, gente que me viene a visitar, sobre el libro, pero en un momento u otro, me tengo que ir a visitarte para que juntos pasemos un buen rato ya en sintonía de aviso por la Quebradita. Y si me despedí, hermano. Felicidad, y sobre todo esa parte de San Cristo, que vamos a superar esta dura etapa, la durísima etapa que nos ha tocado vivir por cosas de la vida. Pero aquí estamos, aquí seguimos, al pie de la cama de Lucas, entonces vamos a hacer una reflexión para los que ya están, para los que se fueron, y para los que están aquí. Un mensaje, un aliento de fe y de vida. Sigamos con la música, Federico, hermano, por favor. Dele play, dele play, dele play, dele play.

0: CBKE Mundial te da la hora.
1: Las 5 y 25 minutos.
0: Hora Mundial.
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3: Escuchemos palabras del secretario general del Partido Socialista Unido de Venezuela, Diosdado Cabello Rondón.
11: Con el tema del diálogo, bueno, Venezuela yo creo que es el país, el gobierno de Venezuela creo que ha sido el país campeón del diálogo. Hugo Chávez le dieron un golpe de Estado y lo primero que hizo fue sacar un santo y llamar al diálogo delante de todo el mundo. Con los que le dieron el golpe de Estado, vino hasta la OEA para acá, lo sacó y llamó al diálogo. A los que le dieron el golpe de Estado, vino la OEA y lo sentaron. Y mientras había diálogo, tomaron la Plaza Altamira. Recordemos, el presidente Maduro cuántas veces llamó a diálogo en este país. Y nosotros hemos dicho, hablamos con quien sea. Dialogar no significa capitular, y el sector opositor verá, nosotros vamos unidos en un solo bloque. El sector opositor no sé cuántos pedacitos hay. Que ese proceso de diálogo que ha sido convocado ha dividido más a la oposición. Ahora hay más pedacitos. Nosotros vamos con una sola propuesta, pues. La paz de este país, el levantamiento de las sanciones debe ser parte de ese diálogo, el respeto a esta constitución, como siempre ha sido.
3: Escuchábamos las palabras del secretario general del Partido Socialista Unido de Venezuela, Diosdado Cabello Rondón.
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5 y 32, 5 y 32. Bueno, Rafael Montaña, otro caballero que se paseó por todos los entramados del mundo, toda esa gran congruencia de buenos temas, buenísimos temas, que con su voz de barítono alcanzó ese tono ahí. Feliz y bendecido día para mi familia allá en Barosca, en Ocumare del Tuy, en sintonía. Están disfrutando, están, bueno, preparando el desayuno y bailando ya en la cocina con venezolanos. Feliz y bendecido día, mi gente. Palabra que jamás me cansaré de repetir una y mil veces más. Feliz y bendecido día. El gran arquitecto del universo bendiga y cura Venezuela en su santo manto. Que todo lo malo que ya pasó, pase y que no se repita jamás. Es nuestro mayor deseo. Que esa mala obra que tuvimos aquel día, bueno, fue nefasto. Y aprendimos la lección. Aprendimos la lección. Claro que sí. Yo fui uno de los que gritaba, oremos, por favor, oremos. Una vez que todos hicimos esa cadena de oraciones, bueno, la madre tierra se fue embestida. Y bueno, estamos aquí a pie del cañón para seguir defendiendo ese cristianismo que nos llena de motivación inmensa, inmensa. Feliz y bendecido día, familia Montero. Bueno, porque también se está comunicando conmigo Félix Martínez, allá desde La Maya, desde lo más alto, y me está informando que en la pendiente de Tazón, Valle Coche, Plaza Venezuela, Paseo Monumental de los Próceres, está bastante aceptable para la hora. Está cayendo una garúa bastante fuerte, pero está ya mainando el temporal. Así que por favor manejen con mucha precaución, con mucho cuidado. Recuerden que esa rampa de Tazón es muy inclinada. Y a pesar de que los frenos estén en buenas condiciones, está propenso a un mal momento. Feliz día, señor Jesús, por favor, complácame con un tema de Silvio Meléndez, sus amigos de los Vinos. Un tema de Silvio Meléndez, para mis amigos allá en los Vinos, por favor, Federico. Tome nota, Silvio Meléndez. Vamos con la música, Federico, por favor. Dale play.

Bueno, mi familia, mi hermosa familia mundial, que este día sea provechoso para todos en general, que todo sea paz, dicha, amor, prosperidad, y sobre todo esa fe inquebrantable en que todo saldrá bien, todo será bendecido. Feliz día, feliz amanecer. En nombre de Alejandro Silva Villamizar, presidente del Circuito Mundial de María de Los Ángeles, Pérez Carreño, la gerencia de contenido, Federico Castillo, mi panita, como operador de guardia, y quienes hablan de sus barrios, los invitamos para mañana, cuando nuevamente volveremos a recorrer nuestro mundo musical, nuestras canciones, nuestros intérpretes, recordar lo que ellos que están con nosotros hoy en día, o lo que ya se marcharon. Que la pasen bien, que la pasen muy bien, y que todo sea paz, dicha, prosperidad, y esa fuerza cuántica abundantemente para sortear este escollo que nos da la naturaleza, este escollo que nos da este mal momento. Feliz y bendecido día. Gracias, Federico, por tu colaboración. Te espero mañana, en una edición más de Venezolanísimo. Gracias, mi gente. Feliz día. Pásenla bien. Y por favor, esa tacita de café, que un traguito sea por Federico y por mí. Feliz día, mi gente. Chao, hasta mañana.

0: GBKE Mundial te da la hora.
1: Las 5 y 47 minutos.
0: Hora Mundial.
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0: Arturo Michelena fue un artista de renombre y prestigio por sus grandes obras de arte. Desde el cuadro El Niño Enfermo, El Paje, La Entrega de la Bandera Victoriosa de Numancia y La Caridad, entre otras obras importantes. Sus primeros estudios fueron en el Colegio de Lisandro Ramírez y la primaria en el Colegio Cajigal. Hijo del pintor Juan Antonio Michelena y de Socorro Castillo, hermano de Juan Manuel, Mariano, Clemencia y Rosa, y esposo de Lastenia Tello. Parte de su trayectoria de vida y carrera comenzó en París, donde estudió afanosamente bajo la dirección del pintor, escultor e ilustrador francés Jean-Paul Laurens durante el año 1887. También fue uno de los artistas extranjeros más cotizado y admirado por su técnica artística de luz, junto a otros grandes artistas tales como Martín Tobar y Tobar y Antonio Herrera Toro. Arturo Michelena fue un autor prolífico, el cual creó más de 200 pinturas, 800 dibujos, bocetos y estudios artísticos. Incluso obtuvo medalla de oro por una gran obra como la de El Niño Enfermo, Miranda en la Carraca y Libertador, pinturas icónicas que marcaron un antes y después. Sin embargo, muere el 29 de julio de 1898 de tuberculosis a los 35 años de edad, marcando un final triste pero inolvidable para todos los artistas del mundo. 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Escuchemos palabras del secretario general del Partido Socialista Unido de Venezuela, Diosdado Cabello Rondón.
1: Con el tema de las viviendas, extraño que los que antes decían que no se había construido ninguna vivienda, ahora digan que son las viviendas que construyó Hugo Chávez, solo para atacar la figura del comandante Chávez. Ellos no tienen ningún argumento para atacar la gestión del comandante Hugo Chávez. A mí no se me ocurre, uno que ha estado allá abajo, echarle la culpa al sector privado de los edificios que se cayeron. No se me ocurre, porque el movimiento sísmico, los dos movimientos sísmicos que ocurrieron, fueron devastadores. Y todo lo que estuviera en esa línea se iba a caer, fuese privado o fuese público. Desmeritar al final, se habla del 4% de las viviendas construidas por el comandante Hugo Chávez fueron las que sufrieron daño. El resto son particulares, son urbanismos privados. 4%.
0: Escuchábamos las palabras del secretario general del Partido Socialista Unido de Venezuela, Diosdado Cabello Rondón.
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1: Escuchamos palabras de la Presidenta de la República Bolivariana de Venezuela, Delcy Rodríguez.
2: Mi condición de Presidenta de la República Bolivariana de Venezuela, Comandante en Jefe de la Fuerza Armada Nacional Bolivariana, y en aras de seguir fortaleciendo las políticas de seguridad para nuestro país, mantener la paz y la tranquilidad de nuestro pueblo, he designado a estos oficiales, generales y almirantes quienes ocuparán los más altos cargos para la defensa integral de la nación. Es por ello que reconocerán a los siguientes ciudadanos: General en Jefe González López, Ministro del Poder Popular para la Defensa; Mayor General Belsares Escobar, Comandante Estratégico Operacional de la Fuerza Armada Nacional Bolivariana; 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Mayor General Loquivi Belmonte, Comandante General de la Milicia Bolivariana.
1: Escuchábamos palabras de la Presidenta de la República Bolivariana de Venezuela, Delcy Rodríguez.
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8: Himno Nacional de la República Bolivariana de Venezuela. Letra de Vicente Salias y música de Juan José Landaeta. Decretado himno oficial en 1881 por el general Antonio Guzmán Blanco.
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0: GBKE Mundial te da la hora.
1: Las 6 y 25 minutos.
0: Hora Mundial.
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1: Escuchemos palabras del secretario general del Partido Socialista Unido de Venezuela, Diosdado Cabello Rondón.
8: Ya nosotros hemos ido avanzando de la fase de socorrer, de ayudar. Vamos ahora a la fase de reconstrucción. Ya se han ido retirando de aquí del país todas las delegaciones que han venido a esa primera fase de rescatistas, de hospitales de campaña. Y ahora vamos a una siguiente fase. Hay voluntarios ahora a todos los niveles. Más de 700 ingenieros voluntarios sumados a la revisión de las estructuras, de las viviendas, de las inspecciones, del detalle, si pueden ser reconstruidas o hay que de alguna manera derrumbarlas y ver qué se hace ahí luego por el daño que sufrieron. Y uno va revisando poco a poco y el partido ha estado presente en toda la fase y va a seguir, y esa es la instrucción que le hemos dado.
1: Escuchábamos las palabras del secretario general del Partido Socialista Unido de Venezuela, Diosdado Cabello Rondón.
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0: GBKE Mundial te da la hora.
1: Las 6 y 30 minutos.
0: Hora Mundial.
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2: Buenos días, Venezuela. Sean todas y todos bienvenidos a esta hora 6:30 minutos a la emisión matutina del Noticiero Mundial correspondiente a hoy miércoles 29 de julio del 2026. La noticia veraz y oportuna, primer lugar de sintonía. Estaremos laborando para ustedes el presidente del Sistema Radio Mundial, Alejandro Silva Villamizar, la gerente general de contenidos, María de los Ángeles Pérez Carreño, el gerente general de prensa y página web, Freider Alfonso, nuestro operador de audio, César Tenorio, narra para ustedes Juan Carlos Suárez. Esta emisión es transmitida por todo el Sistema Radio Mundial, en la región Guayana, Mundial Bolívar, integrado por Santa Elena de Guairén, 105.5 FM, El Callao, 107.3 FM, en Occidente, Mundial Zulia, integrado por Maracaibo, 105.7 FM, Machiques, 100.3 FM, Misoa, 91.9 FM, en Oriente, Mundial Margarita, 92.9 FM, en la región andina, Mundial Los Andes, 106.3 FM, en la frontera, Mundial Táchira, 94.5 FM, para la región central, Valencia, 89.9 FM, La Guaira, 103.3 FM, y para la Gran Caracas, YVKE Mundial, 550 AM y 94.5 FM. Noticiero Mundial, el mejor noticiero de Venezuela, Premio Nacional de Periodismo Simón Bolívar 2022. Comenzamos.
9: Titulares.
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2: En sus primeros 200 días de gestión, la presidenta de Venezuela, Delcy Rodríguez, atiende las demandas de la ciudadanía. Más de 32.000 edificaciones han sido inspeccionadas por la Comisión Presidencial para la Evaluación de Habitabilidad de Infraestructuras. Gabinete Sectorial de Ciencia, Tecnología, Ecosocialismo y Salud evalúa avances en la atención integral en La Guaira.
9: Internacionales.
2: Keiko Fujimori asume como presidenta de Perú.
9: Deportes.
2: La Vinotinto confirma fecha de amistosos en Asia frente a rivales mundialistas. Noticiero Mundial, 6:34 minutos.
9: Nacionales.
2: En sus primeros 200 días de gestión, la presidenta de Venezuela, Delcy Rodríguez, atiende las demandas de la ciudadanía en materia social, económica, de salud, entre otros. Gustavo Trejo nos amplía los detalles.
11: En el ámbito social, la implementación de la ley de amnistía permitió beneficiar a más de 8.000 personas, una medida que contribuye a la desescalada del conflicto político interno y fomenta la reconciliación nacional, acción legislativa enmarcada dentro de las políticas de diálogo y entendimiento impulsadas por el Ejecutivo Nacional. En el ámbito económico-social se concentraron ajustes significativos en los ingresos de los sectores más vulnerables. Los pensionados recibieron un incremento del 40% en su ingreso mensual, elevándolo de 50 a $70, mientras que el ingreso mínimo experimentó un aumento del 50%, pasando de 160 a $240 mensuales. El sector salud también fue objeto de intervenciones, con la habilitación de nuevas salas de diálisis en diversas regiones del país. La jefa de Estado informó que Venezuela cuenta actualmente con 176 salas de diálisis para la atención gratuita de pacientes renales, como parte del Plan por la Salud y la Vida 2026. Gustavo Trejo, Noticiero Mundial.
2: 6:35 minutos. El Gabinete Sectorial de Ciencia, Tecnología, Ecosocialismo y Salud evaluó avances en la atención integral tras el evento sísmico en La Guaira. Doriani Serrano con la noticia.
12: El pasado lunes 27 de julio se realizó la reunión semanal de los ministros de Ciencia, Tecnología, Ecosocialismo y Salud con la vicepresidenta sectorial doctora Isabel Iturria, donde discutieron los avances en atención al doble evento sísmico por parte de los ministerios adscritos, atención de campamentos transitorios, atención de salud en hospitales, recolección de basura y manejo de escombros en zonas afectadas de La Guaira e imágenes satelitales para evaluar afectación sísmica, entre otros aspectos. En el tema de salud, se revisó la dotación de material médico quirúrgico de vacunas, destinadas a atender tanto a la población afectada por los sismos del 24 de junio, como a la demanda normal del plan ampliado de inmunizaciones que el Ministerio del Poder Popular para la Salud adelanta. Informó el Ministerio de Ciencia y Tecnología que cuenta con un equipo de 939 profesionales altamente capacitados que se han incorporado al equipo que realiza las inspecciones a estructuras para evaluar sus daños. Por otro lado, en el tema de recuperación y preservación del ambiente, se informó que se ha mantenido la recolección de residuos y escombros en el estado La Guaira, supervisando estrechamente que su disposición sea la adecuada y que en ningún caso sean vertidos al mar. Se inspeccionaron los parques nacionales de Galipán y Morrocoy para evaluar su afectación y planificar progresivamente el reinicio de actividades regulares de forma segura. Además, se orientó a los ministros en la sistematización de los aportes que cada uno de los ministerios puedan hacer al plan de acción específico para el retorno a la normalidad de las áreas afectadas por el doble sismo. Doriani Serrano, Noticiero Mundial.
2: 6:37 minutos. El Tribunal Supremo de Justicia ordenó el reinicio de las operaciones productivas en el país de la empresa petrolera estadounidense Halliburton. Gustavo Trejo nos amplía los detalles.
11: Mediante una medida cautelar, el tribunal restituyó a la empresa de servicios Halliburton de Venezuela, sociedad anónima, para usar, administrar y explotar los bienes restituidos, con el fin de mantener la continuidad de sus actividades y garantizar el desarrollo de su objetivo social. El máximo tribunal, de acuerdo con la sentencia número 327, dispuso que el actual depositario judicial entregue los bienes muebles e inmuebles embargados a la compañía, por lo que comisionó al Tribunal de Ejecución con sede en Cabimas, Estado Zulia. Además, designó un veedor judicial para supervisar el cumplimiento y entre sus funciones figuran elaborar un inventario y presentar informes periódicos sobre la ejecución de la decisión. Gustavo Trejo, Noticiero Mundial.
2: 6:38 minutos. PDVSA evalúa subida de producción en la faja petrolífera del Orinoco. Doriani Serrano con la información.
12: El Ministerio de Hidrocarburos y Petróleos de Venezuela evalúa un incremento de los procesos productivos en la faja petrolífera del Orinoco, así como las metas de producción para el segundo semestre de 2026. La titular de Hidrocarburos, Paula Henao, informó que sostuvo una reunión con la directiva de la estatal petrolera en el sur de Anzoátegui y que en conjunto con el presidente de PDVSA, Héctor Obregón, se trazaron estrategias para consolidar los esfuerzos logísticos para potenciar y optimizar los procesos productivos en los campos Carabobo, Ayacucho, Junín y Boyacá. En la reunión, los representantes de PDVSA, Servicios Petroleros, la Dirección Ejecutiva de Producción, CVP y las empresas mixtas que operan en los campos de la faja presentaron reportes técnico-operativos para su respectiva revisión, informó la ministra Henao a través de sus redes sociales. Además, participaron en la cita el vicepresidente ejecutivo de la estatal petrolera, Giovanni Martínez, y el vicepresidente de Exploración y Producción, Eduardo Pinto, con el fin de impulsar la coordinación en las áreas de desarrollo de este extenso territorio, donde yacen las mayores reservas de crudo del planeta. Doriani Serrano, Noticiero Mundial.
2: 6:40 minutos. El gobierno nacional y la arquidiócesis de Caracas coordinan la rehabilitación de más de 30 iglesias. Carlos Ríos con los detalles.
5: El Gobierno Nacional y la Arquidiócesis de Caracas coordinaron un plan de rehabilitación para 36 iglesias afectadas por los terremotos del 24 de junio. El Ministerio de Obras Públicas informó que se realizó una reunión entre su titular, Juan José Ramírez, y el arzobispo de Caracas, Raúl Bior Castillo. Ambas autoridades revisaron los informes técnicos y acordaron intervenir 26 iglesias de Caracas y 10 pertenecientes al Estado La Guaira. Este programa contempla la evaluación estructural, la consolidación de fachadas, la reparación de techos y la restauración de elementos arquitectónicos de valor histórico y patrimonial. Carlos Ríos, Noticiero Mundial.
2: 6:40 minutos. Más de 32.000 edificaciones han sido inspeccionadas por la Comisión Presidencial para la Evaluación de Habitabilidad de Infraestructuras. Lisandro Rojas con la información.
13: Al ofrecer un balance del primer mes de gestión de la Comisión Presidencial para la Evaluación de Habitabilidad de Infraestructura, el presidente de esta instancia y ministro del Poder Popular para el Transporte, Francisco Garcés, informó este lunes que más de 6.740 edificaciones de La Guaira y Caracas han sido etiquetadas con el color rojo tras el doblete sísmico registrado en el país el pasado 24 de junio, mientras que otros 404 con la misma distinción se ubican en el estado Miranda.
14: A un mes del inicio de las inspecciones para determinar la habitabilidad o no de la estructura, nosotros podemos decir el día de hoy que se han realizado 32.485 inspecciones a 32.485 edificaciones, las cuales arrojan un balance de 18.139 edificaciones con el color verde, 7.199 edificaciones con el color amarillo y 7.147 edificaciones con el color rojo. De esto podemos establecer los siguientes resultados hasta los momentos para Caracas, La Guaira y Miranda. En Caracas se han realizado 17.832 inspecciones, teniendo como verdes 11.946, el resto estará entre amarillo y rojo, de todas maneras le vamos a dar las imágenes. En La Guaira tenemos 12.552 estructuras inspeccionadas, donde tenemos 5.069 del color verde, 3.110 del color amarillo, 4.373 del color rojo, y en el estado Miranda se han revisado, inspeccionado 4.878 edificaciones, teniendo 3.840 el color verde, 634 el color amarillo y 404 el color rojo.
13: Añadió el presidente de la Comisión Presidencial para la Evaluación de Habitabilidad de Infraestructuras, Francisco Garcés, que la etiquetación de rojo en las viviendas o edificaciones no necesariamente implica que estas serán demolidas, sino que serán objeto de una inspección más detallada, al tiempo que indicó cuáles serán los próximos pasos a seguir por dicha comisión.
14: ¿Cuáles son los próximos pasos? Y es parte de la jornada de trabajo que hemos tenido hoy, de además de hacer un balance del trabajo que se ha realizado durante un mes, haciendo, por supuesto, las correcciones, el intercambio de las situaciones que hemos tenido, estamos preparando para la segunda fase, una segunda fase en la cual viene una inspección más detallada para las edificaciones que fueron catalogadas con el color rojo y amarillo, y posteriormente la fase número 3 en las cuales se empezarán a trabajar los proyectos de reparación para estas estructuras.
13: Por último, el presidente de la Comisión Presidencial para la Evaluación de Habitabilidad de Infraestructuras, ingeniero Francisco Garcés, precisó que el estado La Guaira es la entidad con el mayor número de edificaciones y que serán demolidas, subrayando que aún continúa la primera fase de trabajo relativa a la inspección, por lo que estimó que en unas 3 semanas más habrán superado la 50.000 infraestructuras inspeccionadas. Desde el municipio Chacao, en el estado Miranda, reportó Lisandro Rojas, Noticiero Mundial.
2: 6:44 minutos. Autoridades venezolanas y la misión técnica de la OASI Lima buscan fortalecer el sector aéreo tras los sismos. Dorian Serrano con los detalles.
15: Una reunión técnica entre autoridades venezolanas y la misión técnica de la Organización de Aviación Civil Internacional se llevó a cabo para fortalecer el sector aéreo nacional tras los sismos del pasado 24 de junio. El encuentro estuvo liderado por el viceministro de Transporte Aéreo, Sergio Silvio Prato, junto al presidente del Instituto Nacional de Aeronáutica Civil. Durante la jornada, la delegación de la Oficina Regional Suramericana de la OASI evalúa las condiciones de la infraestructura aeroportuaria y los sistemas CNS-ATM encargados de las comunicaciones, navegación y vigilancia del tráfico aéreo. También la representación internacional revisa las medidas de contingencia implementadas en el país, analiza las alternativas para asegurar la continuidad operacional y formulará recomendaciones técnicas para potenciar los servicios de navegación aérea. Doriani Serrano, Noticiero Mundial.
2: 6:45 minutos.
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11: La líder del partido político Fuerza Popular llegó a la presidencia de la República del Perú en su cuarto intento tras ganar los comicios electorales por una diferencia de menos de 50.000 votos sobre su contrincante del partido, Juntos por el Perú, Roberto Sánchez. Posterior a recibir la banda presidencial, la reciente mandataria expresó en un mensaje a la nación que recibe el Estado en condiciones precarias, más con altas capacidades, las cuales se centrará en explotar al cerrar el déficit social que afecta a la población peruana. Asimismo, indicó que de manera inmediata se centrará en la mitigación del fenómeno climático El Niño, recuperar los espacios públicos que el crimen organizado arrebató, y expresó que impulsarán medidas para garantizar alimento para los infantes en las poblaciones vulnerables. El acto de posesión contó con la presencia del presidente de Ecuador, Daniel Noboa, el presidente de Uruguay, Yamandú Orsi, el presidente de Panamá, José Raúl Mulino, el presidente de Chile, José Antonio Kast, el presidente de Argentina, Javier Milei, el presidente de Honduras, Nasri Asfura, el emir de Qatar, Tamim Bin Hanat Al Thani, el rey de España, Felipe VI, el presidente de Bolivia, Rodrigo Paz Pereira, y el primer ministro de Aruba, en representación de Países Bajos, Mike Eman. En otras informaciones, Haití reprogramó elecciones presidenciales previstas en agosto para diciembre. Las elecciones de agosto fueron pospuestas por motivos de seguridad, a raíz de la presencia de grupos armados en el país que colocan en peligro la seguridad de los ciudadanos. Un desafío para garantizar la movilización de los electores hacia los centros de votación. En este sentido, el primer ministro haitiano, Alix Thiriet Fils-Aimé, indicó que trabajarán para mejorar las condiciones de vida de la población, acabar con las bandas y recuperar los territorios para la celebración de elecciones. Cambiando de continente, India evalúa el incremento de condenas para responsables de filtrar exámenes. La reforma legal implica hasta 10 años de prisión para quienes participen en filtraciones de exámenes, junto a multas que podrían superar el millón de dólares, con procesos judiciales agilizados. La medida se produce tras protestas por filtraciones de exámenes y otras irregularidades que culminaron en la dimisión del ministro de Educación, Dharmendra Pradhan. Gustavo Trejo, Noticiero Mundial.
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2: 6:48 minutos.
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16: Terminado el Mundial, la Vinotinto regresa al trabajo. La selección confirmó un par de compromisos internacionales como parte de una gira por el continente asiático en la próxima fecha FIFA. El grupo dirigido por Osvaldo Vizcarrondo chocará siempre como visitante el 28 de septiembre contra la escuadra de Japón y unos días más tarde, el 2 de octubre, se medirá con Corea del Sur. A la fecha no se han confirmado las sedes de los partidos de Venezuela ante unas escuadras que vienen de jugar en el Mundial 2026. Los japoneses cayeron en 16avos de final ante Brasil, mientras que Corea no pudo pasar de la fase de grupos. En otras noticias, la agrupación venezolana de gimnasia rítmica sumó 2 medallas de plata en los Juegos Centroamericanos Santo Domingo 2026, de la mano del equipo individual que logró 216.800 puntos y del All-Around de conjunto que acumuló una calificación de 41.950, que se ubicaron ambos solo por debajo de México y Colombia. En la casilla del equipo, Jimena Domínguez, Luciana Caraballo y Alejandra Montilla cerraron su actuación con la suma en aro, pelota, mazas y cinta, renglón donde México se llevó el metal dorado con 248.400 puntos y Cuba se posicionó en el tercer puesto con 212.450. Dorian Serrano, Noticiero Mundial.
9: Hasta aquí las notas deportivas.
2: Y a las 6:50 minutos hemos llegado al final de la emisión matutina del Noticiero Mundial correspondiente a hoy miércoles 29 de julio del 2026. Agradecemos a todo el equipo de prensa, periodistas, reporteros y redactores. Estuvimos laborando para ustedes el presidente del Sistema Radio Mundial, Alejandro Silva Villamizar, la gerente general de contenidos, María de los Ángeles Pérez Carreño, el gerente general de prensa y página web, Freider Alfonso. Nuestro operador de audio, César Tenorio. Narró para ustedes, Juan Carlos Suárez. Les recordamos nuestras redes sociales para que puedan interactuar con nosotros. En Instagram, @YVKE_mundial. En la plataforma TikTok y Facebook, YVKE Mundial. Y nuestra página web, www.radiomundial.com.ve. La invitación es a sintonizar nuestra próxima edición meridiana del Noticiero Mundial a las 12 del mediodía. Que tengan todos un excelente día.
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0: donde estudió afanosamente bajo la dirección del pintor, escultor e ilustrador francés Jean-Paul Laurens durante el año 1887. También fue uno de los artistas extranjeros más cotizado y admirado por su técnica artística de luz, junto a otros grandes artistas tales como Martín Tobar y Tobar y Antonio Herrera Toro. Arturo Michelena fue un autor prolífico, el cual creó más de 200 pinturas, 800 dibujos, bocetos y estudios artísticos. Incluso obtuvo medalla de oro por una gran obra como la de El Niño Enfermo, Miranda en la Carraca y Libertador, pinturas icónicas que marcaron un antes y después. Sin embargo, muere el 29 de julio de 1898 de tuberculosis a los 35 años de edad, marcando un final triste pero inolvidable para todos los artistas del mundo. 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
1: En YBKE Mundial te informamos sobre el avance en la construcción de viviendas seguras para nuestro pueblo, para garantizarnos un techo firme y digno, tal como lo dice la presidenta de la República Bolivariana de Venezuela, Delcy Rodríguez.
2: Más de 240 familias están recibiendo una vivienda completamente equipada. Y de aquí al mes de diciembre estaremos entregando 4.000 viviendas. La entrega será mensual y también vamos a incorporar nuevas viviendas que se van a construir y ya el Estado Mayor está en la revisión de los suelos con la Comisión Presidencial de Habilitación. Así que en su conjunto vamos a atender estas necesidades que hay de viviendas, bueno, derivadas del doblete sísmico del 24 de junio.
1: Primero, se realizan estudios profundos del suelo aplicando las normas sismo-resistentes COVENIM. Además, se emplearán materiales modernos y ligeros que protegen las estructuras contra la corrosión en zonas costeras y se mitigan los riesgos de deslizamientos por lluvias. Un país enfocado en construcciones responsables para la tranquilidad de nuestras familias. 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
5: La comunidad en pleno del sector El Desvío de la avenida Villa Heroica de Guatire, municipio Zamora del estado Miranda, exactamente en las cercanías del colegio Villa Heroica, a través de YBKE Mundial de la mano con el pueblo, pide a las autoridades competentes de Poli Zamora, Poli Miranda y Poli Nacional la aplicación del reglamento número 5 sobre ruidos molestos y nocivos de Venezuela, el cual establece límites estrictos de decibeles permitidos en áreas urbanas, con especial rigor en zonas hospitalarias y educativas, de acuerdo con lo establecido por la LOMNA. Aseguran los denunciantes que de un determinado tiempo para acá, en el lugar desde donde hasta se reportó un terrible accidente de tránsito con el resultado de una víctima fatal, se dan cita cada fin de semana diferentes grupos de personas de todas las edades perturbando la tranquilidad del conglomerado. Piensan algunos miembros de esta colectividad que Guatire parece un pueblo sin ley y esperan a que la misma sea aplicada tal cual ocurre en otros municipios mirandinos donde cada vez endurecen más las medidas contra los llamados ruidos molestos en medio del aumento de las denuncias por tal motivo. Para YBKE Mundial, de la mano con el pueblo, reportó Antonieta Bauce.
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0: Escuchemos palabras del secretario general del Partido Socialista Unido de Venezuela.

0: Diosdado Cabello Rondón.
1: Lo primero es hacer el reconocimiento que hay que hacer siempre a los compañeros de nuestra Fuerza Armada Nacional Bolivariana, de las Policías Nacional Bolivariana, de Protección Civil, de los bomberos, de los voluntarios que se sumaron a la difícil tarea de los primeros momentos. Pero también hay que hacerle un reconocimiento a aquellas personas que se sumaron al envío de maquinarias a La Guaira, a los operadores de esas maquinarias, gente de carne y hueso, como cada uno de nosotros. Gente como de carne y hueso, como cada uno de los afectados que se fueron para allá a trabajar, a hacer el mayor esfuerzo para aligerar la carga sobre los hermanos y hermanas de La Guaira y de Caracas, de Miranda, ha tenido el impacto de estos sismos.
0: Escuchábamos las palabras del secretario general del Partido Socialista Unido de Venezuela, Diosdado Cabello Rondón. 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

0: TVKE Mundial te da la hora.
1: Las 7 y 0 minutos.
0: Hora Mundial.
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5: Bienvenidos a Mundo Diplomático, el único espacio de la radiodifusión venezolana creado para interactuar con el cuerpo diplomático acreditado en la República Bolivariana de Venezuela. Este programa se genera todos los miércoles a las 7 de la mañana por YBKE Mundial, por la frecuencia 550 AM y la 94.5 FM en toda la Gran Caracas, 103.3 en el estado de La Guaira y 89.9 en la ciudad de Valencia, transmitiendo desde la Casa Matriz en la ciudad capital, bajo la presidencia del licenciado Alejandro Silva Villamizar, en la Gerencia General de Contenidos, María de los Ángeles Pérez Carreño, en la cabina de transmisión y controles. El día de hoy nos acompaña César Tenorio. Asimismo, contamos con Jorge Guzmán y Milagros Navarro en la transmisión vía streaming y manejo de las redes sociales. Mundo Diplomático se retransmite los jueves a las 9 de la noche en Radio Miraflores por la 95.9 FM en la ciudad capital y en sus 15 diales en el interior del país, bajo la presidencia del Mayor General Jorge Márquez, José Manuel Blanco Díaz en la vicepresidencia, Sandra Jiménez en la Gerencia General de Contenidos Programáticos, Adán Mogollón en la Gerencia General de Operaciones y un poderoso y multidisciplinario equipo de operadores en la sala de transmisión. Usted también puede escuchar Mundo Diplomático los sábados a las 8 de la mañana por la frecuencia 99.5 FM de VTV Radio, bajo la dirección general del licenciado Ángelo Prieto. Mundo Diplomático igualmente lo puede sintonizar los lunes a las 9 de la mañana por la 98.5 FM de la Radio del Sur en toda la Gran Caracas y por el resto de sus diales a nivel nacional bajo la presidencia de la licenciada Nieves Valdés, con la Gerencia de Contenidos de Tamar Sánchez y los operadores de radio Joyris Esteves y Alejandro Tovar. Mundo Diplomático es una producción nacional independiente de Jorge Eliezer Mantilla Mijares, certificado de locutor 59.919, productor nacional independiente 32.064 y de Ramón Alfredo López Martínez, certificado de locutor 59.921, productor nacional independiente 32.063. En el día de hoy hemos querido invitar a una persona muy especial, ya que es un experto conocedor de la materia que vamos a abordar, que como se ha anunciado en las redes sociales, es la Corte Penal Internacional en atención a la denuncia de la República Bolivariana de Venezuela al Estatuto de Roma, mediante el cual en su momento formamos parte del Estatuto de Roma, comenzamos a formar parte del Estatuto de Roma y de la Corte Penal Internacional en consecuencia. Se trata de Jesús David Rojas Hernández, doctor en Derecho Internacional Público, además docente universitario, investigador de diferentes entidades de Venezuela, conferencista, y como acabo de señalar, es bastante conocedor de la dinámica de la Corte Penal Internacional y del caso de Venezuela. Doctor Jesús David Rojas Hernández, para nosotros un gusto tenerlo en este su programa Mundo Diplomático. bienvenido a este espacio y esperemos que la conversación que vamos a sostener resulte ilustrativa y aleccionadora además al público que nos va a escuchar no solamente en este momento, sino durante las distintas retransmisiones que de este programa se hacen a lo largo de la semana. Bienvenido.
6: Muchas gracias por la invitación a YBKE Mundial, a Ramón como ancla de este programa y a todo el pueblo venezolano en la disertación que abordaremos durante esta entrevista.
5: Gracias. Debo acotar antes de dar inicio que el compañero doctor Jorge Mantilla en este momento no nos puede acompañar en esta transmisión porque está atendiendo un compromiso de carácter personal y aprovechamos para mandarle nuestros saludos. Doctor Jesús Rojas, fíjese, recientemente se hizo el anuncio y ya es público desde el momento del anuncio que Venezuela denuncia el Estatuto de Roma, mediante el cual nos adherimos pues a la jurisdicción de la Corte Penal Internacional. Yo creo que nadie mejor que usted para ilustrar a la audiencia en este momento sobre el por qué nos adherimos en su momento y por qué ahora denunciamos el acuerdo de, o mejor dicho, el Estatuto de Roma.
6: Bueno, en primer lugar debemos recordar que el Estatuto de Roma es un tribunal permanente creado para atender los graves crímenes contra la humanidad, como constituido previo a la Constitución. Antes de eso, los tribunales de Núremberg, Tokio, Ruanda, Yugoslavia se creaban post conflictos. Y la tipificación de los delitos se hacía después de que los delitos o los crímenes se habían cometido. Con la creación de esta Corte Penal Internacional se pretendía que existiera un tribunal permanente que juzgara los grandes crímenes contra la humanidad y que se acabara la impunidad por esa situación. El equipo negociador empezó bajo la vigencia del presidente Rafael Caldera II y se ratificó con el presidente Hugo Chávez en el año 2000. O sea, era un paso, el presidente Chávez lo consideró en sintonía con los principios constitucionales en la refundación del Estado y que el país había aprobado en la Constitución en diciembre del año 99. Pero se supone que era un tribunal y como todo tribunal tiene que ser imparcial, aplicar la justicia material, no haber desviaciones, no aceptar presiones. Pero en el transcurso del tiempo empezamos a ver que solamente se juzgaban a los países del sur global. Los conflictos que se juzgaban ocurrían mayoritariamente en África, no se juzgaban conflictos en los países del norte global, aun cuando hubiese invasiones al país del sur global, y cuando se pretendió hacer eso, se trató de presionar a los integrantes de la Corte Penal Internacional, a los fiscales y a los jueces, para que procedieran en sentido contrario. El primer caso de que pasó así ocurrió bajo la vigencia del presidente Bill Clinton. Bill Clinton ratificó la incorporación de Estados Unidos en la Corte Penal Internacional, lo cual fue aplaudido por el mundo, porque si la primera potencia se sometía a eso, como parecía una buena señal. Pero inmediatamente después, el presidente George W. Bush, en base a una facultad constitucional del ordenamiento jurídico estadounidense, decidió revocar la ratificación y Estados Unidos se quedó fuera del sistema penal internacional. La gente se preguntó en aquel momento qué pasaba. Inmediatamente después pasó la invasión de Irak II. Y en la invasión de Irak II se cometieron crímenes horrendos. Hay una operación en Faluya, en el sur de Irak, donde hoy en día no crece absolutamente, es imposible que crezca algún tipo de ser vivo, animal o vegetal, por la cantidad de bombardeo que se realizó en esa ciudad. Eso bajo la Corte Penal Internacional hubiese podido ser juzgado, pero al verse retirado y Irak no haberse ratificado tampoco el tratado, quedó en impunidad. Pero eso pasó y después se intentó una acción penal por la invasión de Afganistán, donde se juzgaron no solamente los Estados Unidos, sino, o se pretendía juzgar, no solamente los Estados Unidos, sino las tropas de la OTAN. En aquel momento, un presidente de los Estados Unidos que decidió presionar a la fiscal Bouzoudi y a los miembros de la corte, y se le impusieron unas medidas coercitivas unilaterales respecto a estas personas, algo que para Venezuela es bien conocido. Eso al final venció el periodo y no llegó a juzgarse a nadie. Bajo la presión, los jueces accedieron a las presiones y decidieron que no había lugar al juzgamiento. Y ahora, cuando el fiscal Khan intenta una solicitud, o sea, se hizo una solicitud, hay que recordar, primero para juzgar al presidente Putin. Eso a Occidente le pareció maravilloso. Pero cuando el fiscal Khan utiliza eso para juzgar a algunos ministros de seguridad de Israel y al primer ministro Benjamin Netanyahu, se pega el grito en el cielo y se inventa, yo creo en la presunción de inocencia, no está probado los delitos de coacción sexual que se le impusieron a Khan, y se le destituye. Yo creo que habría que esperar un poco para ver si el siguiente fiscal desestima, o la Corte Penal Internacional desestima los casos contra Benjamín Netanyahu y contra los ministros de seguridad, que han superado, en mi criterio, en intensidad, grado y frecuencia, a las actuaciones del gobierno nazi de Adolf Hitler respecto a la población judía. Pero hay que ver lo que hay ahí. Ante esas actitudes se rompen los parámetros en virtud de los cuales Venezuela se suscribió en el sentido de que nosotros tenemos un Estado social y democrático de derecho y de justicia, no justicia formal, sino justicia material. Entonces la justicia material no puede aceptar presiones para hacer que se tome una decisión determinada en un sentido u otro. Entonces, si se está utilizando ese mecanismo como un mecanismo de guerra de quinta generación contra los países del sur global que no se dejen someter y que pretendan luchar por su soberanía e independencia, deja de estar en sintonía con lo que prescribe la Constitución de la República Bolivariana de Venezuela, texto fundamental y norma fundamental para el gobierno y para los ciudadanos venezolanos. Y por eso había ya en diciembre del año 2025 se aprobó una ley de denuncia de revocatoria de la adhesión, que como opera en materia de relaciones exteriores, el mérito y oportunidad de la medida la decide el presidente de la República cuando la va a adoptar. Y la presidenta de la República, visto esos condicionamientos y evaluando las condiciones, decide que denunciar el tratado el 24 de julio del presente año, lo cual para nosotros tiene una significación múltiple, porque es el día natalicio del Libertador. Somos una república bolivariana, y el Libertador no solamente luchó por la independencia y soberanía, sino también por la justicia material. Entonces le dice al mundo, bueno, bajo estas condiciones, nosotros no queremos seguir, no aceptamos que se nos juzgue y se nos trate de tutelar nuestro sistema de justicia. Nosotros tenemos dentro del Estado un sistema de justicia que adolece de alguna falla, que estamos empeñados en mejorarla, pero no necesitamos que alguien tutele nuestra justicia y que creamos que la justicia de otro país es mejor y más justa que la de nosotros. En una decisión soberana de la República Bolivariana de Venezuela, decide denunciar el tratado, con lo cual, en lo personal, Y como venezolano comprometido con mi sistema constitucional, estoy total y absolutamente de acuerdo. Ahora, eso implica que tenemos un año de cumplimiento de obligaciones y deberes con la Corte, y como, por ejemplo, si el primer ministro de Israel o alguno de los militares que ha estado involucrado en los crímenes de lesa humanidad que está juzgando la Corte Penal Internacional llegaran a Venezuela, Venezuela tendría la obligación de detenerlos y ponerlos a disposición de la Corte Penal Internacional en base a los acuerdos y convenios de cooperación con la Corte Penal Internacional. Y por supuesto, en los casos en que Venezuela esté involucrada, tiene que prestar colaboración con el fiscal ante la Corte Penal Internacional, y los casos que haya propuesto Venezuela siguen su tramitación. Por ejemplo, el caso de expediente denominado Venezuela 2, aun cuando el fiscal desestimó que no habían elementos de convicción de crímenes de lesa humanidad contra Venezuela por las medidas ilegales, coercitivas unilaterales de Estados Unidos y un grupo de países aliados de contra Venezuela, yo creo que Venezuela debe ejercer la apelación ante la instancia correspondiente de la Corte Penal Internacional para señalar que ahora, en ocasión del terremoto del 24 de junio, se ha hecho más patente que en Venezuela, congelada sus cuentas en el extranjero, no puede dar la satisfacción a las personas que están en esta situación con la rapidez y prontura que tuviésemos, porque Venezuela no es que es un país pobre, Venezuela es un país rico, pero sus cuentas y sus activos en el extranjero han sido congelados, confiscados, y por maniobras jurídicas se le ha impedido que pueda disponer de ellos. Creo que esa situación, en el mismo caso de Venezuela 2, nos permite alegar nuevos elementos de juicio para que se revise ese caso, y además nos sirva como mecanismo de negociación con los Estados Unidos y los países que la tienen, para que no se siente un precedente como el que sentó el caso de minado de los puertos de Nicaragua en los años 80 en la Corte Internacional de Justicia contra los Estados Unidos, que si bien Nicaragua hasta ahora no ha cobrado la indemnización, sentó un precedente importante de hasta qué punto es legal o no tener injerencia en los asuntos de otro Estado.
5: Ahora bien, un poco para ilustrar a la audiencia, se ha informado en el contexto de la denuncia por parte de Venezuela del Estatuto de Roma que una de las características del desempeño de la Corte Penal ha sido lo que se llama justicia selectiva, ¿no?, que se ha enfocado fundamentalmente en personalidades de los estados de lo que se conoce como el sur global. Yo no sé si hay algún tipo, digamos, de, no llamemos estadística, pero números que se puedan manejar, grosso modo, sobre, que puedan ilustrar por lo menos en términos porcentuales esa afirmación, de la cual no dudamos, pero solamente para ilustrar a la audiencia. Lo otro es que, de alguna forma ya hiciste referencia a eso, en estos momentos hay dos, digamos, procedimientos en los cuales está involucrada la República Bolivariana de Venezuela en la Corte Penal Internacional. El primero se conoce como Venezuela 1 y el segundo como Venezuela 2. Siempre con ánimo de ilustrar, en Venezuela 1, digamos, se genera producto de una articulación política que se hace entre diferentes presidentes de, fundamentalmente, el continente americano, en el marco del desconocimiento de la legitimidad de la institucionalidad de Venezuela y el interinato del inefable señor Guaidó. Ahí se pretende y se lleva a la Corte Penal Internacional unas supuestas violaciones a las normativas, que a los cuatro, digamos, no sé si a los cuatro, pero por lo menos a varios de los de los cuatro delitos o crímenes que contempla la jurisdicción de la Corte. Pero al mismo tiempo está el segundo caso que también hiciste referencia, que es Venezuela II, que es el propio Estado venezolano, el propio gobierno de la República Bolivariana, que acude a la Corte Penal Internacional para justamente buscar justicia en el caso de las violaciones masivas de los derechos humanos producto de la implementación de lo que bien llamaste medidas coercitivas unilaterales de carácter, y aquí en negritas y subrayado, ilegales. En ese contexto se da la denuncia de Venezuela, que además se produce en unos momentos en los cuales desde el establishment estadounidense se avanza, digamos, aceleradamente contra también la institucionalidad de la Corte Penal Internacional, porque esta ha dado algunos pasos para, proceder no solamente contra el Estado sionista de Israel, y no contra el Estado propiamente, sino contra algunos de sus dirigentes, sino también contra elementos del establishment estadounidense. Entonces, en ese gran contexto se presenta esta denuncia. La gran pregunta que uno puede formularse es ¿qué va a pasar con la Corte Penal Internacional, y si no existiría la necesidad en el ámbito internacional de realmente ir a una instancia de carácter permanente, como bien asomaste al inicio de la intervención, pero que no mantenga ese sesgo parcializado hacia la implementación de su aparato de justicia?
6: No, lo primero que como académico creo que se debe hacer es que se debe prohibir a través de los tratados que un Estado que no es parte ejerza presiones para que se tomen determinadas decisiones. Estados Unidos no forma parte del sistema contencioso de la Corte Interamericana de Derechos Humanos, del Pacto de San José, pero sin embargo se pretende señalar y catalogar qué países violan o no violan los derechos humanos, pero paralelamente cuando mata el ICE, mata a inmigrantes ilegales o personas reducidas en el piso, como pasó recientemente en Minnesota, creo que fue, una persona recibió 4 tiros después que estaba reducido por 6 policías de los Estados Unidos, y todo eso fue grabado. Entonces, pero el problema no es que eso suceda, el problema es que de repente los Estados Unidos decide, o las instancias jurisdiccionales de los Estados Unidos decide que no va a juzgar. O sea, ni siquiera es que lo absuelvo. No voy a juzgar. No me da la gana de juzgar al policía que está haciendo eso. Con lo cual se convierte, legalizan las ejecuciones extrajudiciales. Eso está previsto en las Declaraciones Universales de los Derechos Humanos. En Estados Unidos hay estados donde existe la pena de muerte, pero luego de un proceso judicial. No, ninguna autoridad administrativa está autorizado para matar a una persona sin un juicio previo. Y Estados Unidos no solamente lo hacen los Estados Unidos, sino también lo hacen en aguas internacionales, diciendo que son narcolanchas que están transitando y llevando droga a su país, pero las explotan, no las abordan, no capturan la carga teóricamente de droga para que sirva de prueba, sino que le lanzan un misil, la destruyen y por supuesto también destruyen la presunta prueba de que son narcoterroristas. Entonces, volvemos a la Edad Media, porque entonces lo que diga Estados Unidos, el secretario de Estado, el presidente, el secretario de Defensa, tenemos que creerlo, el resto de los 8 mil millones de habitantes, como un acto de fe. Eso no se pasaba desde la época de la Edad Media, del oscurantismo de la Edad Media, donde el Papa decía que la tierra era plana, y si el que decía que no era plana era sometido a un juicio por la Inquisición. Entonces estamos volviendo, retrocediendo, nos están conduciendo a eso, y la gente lo acepta como algo normal, algo que te impone a ti decir que aceptas tu ignorancia y eres feliz con ella.
5: Fíjate, debemos hacer una pausa en este momento, pero al retorno quisiéramos que le dieras continuidad a la disertación, siempre con el norte de cuál sería la visión de lo que va a pasar con la Corte. No se aparten del dial, ya vamos a regresar con Jesús David Rojas Hernández con el tema de la Corte Penal Internacional en Mundo Diplomático. Ya regresamos.
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1: Las 7 y 25 minutos.
0: Hora Mundial.
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1: Escuchemos palabras del secretario general del Partido Socialista Unido de Venezuela, Diosdado Cabello Rondón.
11: Cuando uno va a un campamento, uno consigue una estructura organizada del pueblo en distintos comités de salud, de alimentación, de seguridad, de limpieza y con jefaturas. Pero también encontramos que ellos mismos han ido organizando y de respeto, mucho respeto. Pero también encontramos allí a las estructuras de nuestro partido que en muchos casos sufrieron las afectaciones familiares o de sus viviendas, ¿no? Y están ahí al frente con todo el dolor a los familiares, a las víctimas, nuestras palabras eternas de condolencia, de acompañamiento, de saber que estos dolores que llegan de imprevisto no cogen a nadie. Así como afectan a una persona hoy, mañana pueden afectar a otro. Y la mano solidaria siempre es necesaria.
1: Escuchábamos las palabras del secretario general del Partido Socialista Unido de Venezuela, Diosdado Cabello Rondón.
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5: De nuevo en Mundo Diplomático, en esta ocasión con el doctor Jesús David Rojas Hernández, estamos abordando el tema de la Corte Penal Internacional. Doctor Rojas Hernández, nos venía haciendo, digamos, una explicación sobre diferentes aristas de la Corte Penal Internacional. Entre ellas nos había comentado que nace con la idea de crearse como una instancia de carácter permanente en materia penal internacional, que además marca un precedente en el sistema internacional, porque, como bien señalaba, no había habido en la historia de las relaciones internacionales una instancia de carácter penal internacional de forma permanente. Usted había hecho mención, digamos, en los casos de Nuremberg, Tokio, etcétera, pero hacía la acotación que eran casos puntuales y que además habían sido tribunales que se habían conformado con posterioridad a los hechos, ¿no? La gran pregunta que dejamos en el bloque anterior es qué va a pasar con la Corte Penal Internacional, porque este tipo de iniciativa, para que vuelva a surgir, uno pudiera pensar que tendría que venir una hecatombe como una tercera guerra nuclear, una tercera guerra mundial, quise decir, para que coja cuerpo en la comunidad internacional este tipo de instancia, porque la actual pareciera condenada al fracaso por, digamos, las diferentes dinámicas que se están dando. Entre ellas hay que recordar, lo conversábamos en el intermedio, que bueno, desde el establishment estadounidense se tienen sancionados a los magistrados de la Corte Penal Internacional, no pueden hacer uso de sus tarjetas de crédito, no pueden viajar al territorio estadounidense, las supuestas propiedades que puedan tener en esa jurisdicción están confiscadas. O sea, hay, digamos, un ataque desde el establishment estadounidense a la Corte Penal Internacional, y a eso se está sumando, digamos, la denuncia no solamente de parte de Venezuela del Estatuto de Roma, sino de diferentes estados de distintos continentes. Entonces vamos a quedar nuevamente, como ya estamos, a la suerte de la ley del más fuerte. ¿Qué podemos esperar entonces nosotros, digamos, como estados que no estamos en la capacidad de enfrentarnos a estas diferencias, digamos, de fuerzas que quedaron más que evidentes en enero de este año aquí en nuestro país?
6: Bueno, fíjate, la Corte Penal Internacional, yo creo que hay un propósito deliberado de los poderes hegemónicos de eliminar la Corte Penal Internacional, porque él es un órgano incómodo, porque es el órgano que, cuando ellos hacen sus invasiones, sus desmanes, sus saqueos, deja constancia o puede condenar a los soldados de esta situación. Acuérdense que Estados Unidos, en todos los países donde tiene bases militares, ha firmado un tratado de inmunidad de jurisdicción respecto a sus soldados y contratistas. Colombia, aquí al lado, lo suscribió. Japón, cuando fue ocupada, suscribió ese tratado. Alemania tiene ese tratado, y en todos los países donde hay bases militares formales de los Estados Unidos ha tratado eso. ¿Qué quiere decir eso? Que no importa el delito que cometa un soldado o un contratista militar estadounidense, no puede ser juzgado por ese país. Pero entonces usted diría, bueno, pero si no lo puedo juzgar, es una de las causales de la Corte Penal Internacional, para que, si en los tribunales no pueden juzgar, lo juzgue la Corte Penal Internacional. Entonces, con esta situación, ya se ha pasado el caso de Afganistán, que les mencioné, donde soldados de la OTAN se violentaron las normas del derecho humanitario respecto a prisioneros, o si se acuerdan también aquella cárcel donde torturaban a prisioneros por contratistas estadounidenses.
5: Abu Ghraib.
6: Esos casos pudiesen ser juzgados por la Corte Penal Internacional, pero entonces ellos eliminan esa posibilidad. Entonces están juzgando, como ha pasado, que los fiscales y los jueces han tomado decisión de juzgar y de autorizar órdenes de detención. Entonces ellos tratan de eliminar el organismo. Yo le voy a decir algo cuando un juez, cuando asumes la potestad de ser juez, y eso está en el decálogo, usted no puede ser juez con miedo. Si usted siente miedo que le puede pasar algo a usted o a su familiar, entonces usted no puede ser juez, porque su conciencia tiene que estar con la justicia material, pretensiones y defensas que opongan las partes y el juzgamiento de la situación fáctica. Si a usted lo presiona, si eso fuese así, entonces nunca se hubiese podido juzgar Al Capone, nunca se hubiese podido juzgar los grandes crímenes contra la humanidad, que han sido juzgados efectivamente, porque las personas que tienen poder, aun cuando pueden estar detenidas, pueden seguir ejerciendo su poder desde dentro de la cárcel. Y eso ha sido una máxima histórica que se ha demostrado. Entonces, se quiere destruir eso. No solamente Venezuela, recientemente un país africano también denunció el Estatuto de Roma, creo que es Gabón, porque entiende que solamente, y hubo un senador recientemente fallecido, cuyo nombre voy a omitir por respeto a sus familiares, que decía que es que la Corte Penal Internacional no entendía que su rol, cuando se propuso su creación, que lo propusieron negociadores estadounidenses, era juzgar a los negritos del África, así lo dijo, a los negritos del África y a todos aquellos países que no aceptaran el orden mundial establecido. O sea que ese propósito ya ellos, no solamente es que se infiere, ellos, autoridades de los Estados Unidos, lo han dicho en declaraciones públicas, y eso la gente lo puede recabar por internet. O sea, no es algo que ellos oculten. Y con el actual presidente de los Estados Unidos, el presidente de Estados Unidos no solamente ordena cosas como han ordenado otros presidentes, sino que él se vanagloria ante las cámaras en entrevistas de decir que él es el responsable de determinados actos. Cuando hay una máxima en derecho que dice, a confesión relevo de pruebas. Si usted está confesando ante la comunidad internacional, existe en derecho una situación que se llama hecho notorio comunicacional, que está recabado por en muchas jurisprudencias, inclusive en la norteamericana. Sin embargo, no se juzga. Ese es uno de los supuestos de la Corte Penal Internacional para que un caso sea tramitado, que el Estado decida no juzgar o decida no, o juzgue simuladamente el hecho. Entonces, hay unas situaciones como, por ejemplo, él ratifica y respalda a los policías involucrados

0: del ICE que han matado extrajudicialmente a personas dentro de los Estados Unidos, y él dice que no los va a jugar. O sea, el sistema norteamericano que él representa como jefe de Estado. Y en las lanchas que ha destruido, tanto en el Caribe como en el Pacífico, donde no hay evidencia de que, porque las destruyen, no hay evidencia de que hubiese drogas en las mismas, e inclusive existiendo las drogas, en Estados Unidos el tráfico de drogas no tiene pena de muerte.
1: Es decir, que nosotros quedaríamos nuevamente, cuando digo nosotros me refiero al mundo, a la humanidad, quedaríamos nuevamente sin la posibilidad de que ese intento de crear una instancia de carácter permanente en materia penal internacional se materialice en la práctica, porque la realidad está imponiendo la imposibilidad de que no solamente sus acciones se lleven a cabo, sino que también se materializa un sesgo en su actuación. ¿Cómo entonces, ante qué quedamos? ¿Nos quedaríamos solamente con la opción de procesar los estados ante la Corte Internacional de Justicia en La Haya?
0: No, porque la Corte Internacional de Justicia, su competencia es para dirimir conflictos entre estados.
1: Por eso digo,
0: nos quedaríamos... La Corte Penal Internacional juzga individuos.
1: Por eso digo, nos quedaríamos solamente con la jurisdicción de la Corte Internacional de Justicia en La Haya
0: para... Sí, y verificar, determinarlas en consecuencias que determinados funcionarios hagan o no hagan.
1: O sea que las responsabilidades en tuito persona no pudieran ser, digamos, endilgadas... procesada.
0: Fíjese, no todo el tiempo fue así. Hay un pensamiento de un ilustre doctrinario de la Realpolitik, Henry Kissinger, que decía en un momento determinado: estamos viviendo un momento maravilloso, porque los poderosos se autorregulan de su poder, y los menos poderosos o los débiles tienen la esperanza de conquistar su libertad. Eso, o sea, viniendo de la persona que vino, que era una persona con escasos principios morales, porque la finalidad de digno seguidor de Maquiavelo, el fin justificaba los medios, y los intereses de los Estados Unidos estaban por sobre los intereses morales que pudieran pensar los demás, es bien significativo. Yo, como creyente de la Constitución de la República Bolivariana de Venezuela y militante de la esperanza, yo creo que las situaciones van a cambiar. Tengo la esperanza que así sea. Pero que vayan a cambiar no quiere decir que usted cometa la ingenuidad que mientras cambien usted se sujete a un tratado internacional que lo único que ha hecho es juzgar a los países que no se someten a las apetencias de los poderes hegemónicos del mundo. Y cuando hablo poderes hegemónicos no me estoy refiriendo solamente a países, me estoy refiriendo a empresas. Hay países, por ejemplo, la invasión a Guatemala, recordemos a Jacob Warren, se hizo porque una empresa transnacional agrícola de los Estados Unidos entendió que se estaban cercenando sus derechos y se utilizó la maquinaria militar de los Estados Unidos para derrocar e invadir a un país como Guatemala.
1: El tema está que también pudiera ser una ingenuidad pensar que las cosas van a mejorar solamente por la esperanza, ¿no? Creo que esa esperanza, además legítima, tiene que de alguna forma ir acompañada de acciones, de iniciativas, de hechos, y no estamos viendo eso en el ambiente, digamos, internacional, sino estamos viendo más bien todo lo contrario.
0: Bueno, pero fíjese, las crisis son lo que producen las revoluciones o las grandes ideas. Las revoluciones, no todas, en Venezuela se demostró que las revoluciones no tienen por qué ser violentas y armadas. Entonces, nosotros podemos proponer, a mí se me ocurre, someter una especie de corte penal latinoamericana. O sea, nosotros no tenemos por qué someternos, pero a los dictámenes de los poderes hegemónicos, pero sí de repente estamos manifestando que estamos en desacuerdo contra el genocidio, contra la tortura, contra una cantidad de delitos que están en nuestra conciencia jurídica, que debemos luchar con ellos porque están plasmados en nuestra Constitución, pero es que no sea abiertamente manipulable desde los Estados Unidos.
1: El tema es que ya hubo, digamos, incluso antes de la Corte Penal Internacional, la Corte Interamericana de Derechos Humanos, y también el sesgo de la Corte Interamericana de Derechos Humanos, creo que es todavía más perverso que el de la Corte Penal Internacional, ¿no?
0: En principio,
1: de hecho, denunciamos también en su momento el acuerdo.
0: Sí, pero es que la Corte Interamericana de Derechos Humanos juzga a los estados, no juzga a las personas.
1: Claro,
0: de hecho, Colombia, que ha estado condenada milésimas veces por delitos que además la Corte Interamericana ha señalado, como por ejemplo que el Estado financió paramilitares para matar a las personas. Esas decisiones no se traducen en determinación de responsabilidades en el orden interno de Colombia.
1: Claro, pero
0: Colombia fue sometida a examen de la Corte Penal Internacional y por una suerte de acuerdos y de habilidad diplomática colombiana llegó a la justicia de transición y salió del estatus de ser juzgada. Pero Colombia, desde las guerras bananeras, o sea, desde antes de la creación de la Corte Interamericana de Derechos Humanos y de la Corte Penal Internacional, de la suscriptora de los dos, es el Estado en el mundo con más ejecuciones extrajudiciales. Es el Estado primer productor de cocaína del mundo. Extrañamente se propuso incluir en la Corte Penal Internacional como crimen el narcotráfico y Colombia se opuso. ¡Qué casualidad! El primer país productor y se hizo luchar porque Colombia de alguna forma se ha convivido, su economía ha convivido con esa situación. Entonces, solucionar el problema indicaría que tienes que retroceder a situaciones económicas muy difíciles para Colombia. Entonces, que lo tenemos al lado. Y además, ahora acaba de ganar, en el próximo mes de agosto, toma posesión un presidente que dice públicamente que él no va a negociar nunca va a hablar con la presidenta de Venezuela, que él va a entenderse las cosas de Venezuela con el secretario de Estado de los Estados Unidos, con lo cual, además de una posición misógina y de falta de respeto, que le genera un problema interno a Colombia, porque en Colombia hay una cantidad de colombianos que habría que ver la posibilidad si él está de acuerdo con que retire todos los consulados y las protecciones consulares que los colombianos tengan en Venezuela. Porque si usted no se entiende con la presidenta, todos los órganos diplomáticos representan al jefe de Estado.
1: Sí, fíjate, estamos llegando al final del programa. Yo quisiera redondear una idea antes de terminar. Que esa jurisdicción, digamos, esa iniciativa que pudiera circunscribirse a la región latino-caribeña, bueno, un poco más amplia, porque en todo caso es de todo el continente, que es la Convención Americana de Derechos Humanos, Venezuela la denunció en el año 2012, justamente por esa misma situación de sesgo en la aplicación de su jurisdicción. Entonces, pareciera que nuevamente quedamos en un limbo, una imposibilidad de carácter internacional en materia, digamos, de justicia, no solamente a nivel estatal, sino a nivel de las personas que sean eventualmente responsables de estos hechos. Pero mira, Jesús David, nosotros te agradecemos infinitamente tu disertación, estamos llegando al final del programa, quisiéramos darte un minuto para que puedas despedirte y te renovamos la invitación para darle continuidad a estos temas.
0: Bueno, muchas gracias al pueblo venezolano por oírme. Quiero dar una especial mención a todos los que han sido mis alumnos en distintas instituciones educativas. Y gracias a YBKE por permitirme disertar sobre un tema tan actual y que poco se trata por las dinámicas nacionales e internacionales en que se está, pero que considero que es muy importante del manejo del ciudadano común, porque al fin y al cabo somos una democracia participativa y protagónica, y todas las relaciones internacionales dependen del soberano, y el soberano es el que es el titular en Venezuela, es el pueblo, indescriptiblemente nunca puede renunciar a esa potestad.
1: Bueno, muchas gracias, no solamente gracias a YBKE Mundial, sino también gracias a Radio Miraflores, a BTV Radio y a la Radio del Sur. Ustedes lo acaban de escuchar, es Jesús David Rojas Hernández. De esta manera concluimos Mundo Diplomático, el único espacio de la radiodifusión venezolana creado para interactuar con el cuerpo diplomático e invitados especiales, recordándoles que este programa 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Muchas gracias a todas y todos por su amable atención. 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
3: YBKE Mundial te da la hora.
4: Las 7:50.
3: Hora Mundial.
5: Arturo Michelena fue un artista de renombre y prestigio por sus grandes obras de arte. Desde el cuadro El Niño Enfermo, El Paje, La Entrega de la Bandera Victoriosa de Numancia y La Caridad, entre otras obras importantes. Sus primeros estudios fueron en el Colegio de Lisandro Ramírez y la primaria en el Colegio Cajigal. Hijo del pintor Juan Antonio Michelena y de Socorro Castillo, hermano de Juan Manuel, Mariano, Clemencia y Rosa, y esposo de Lastenia Bello. Parte de su trayectoria de vida y carrera comenzó en París, donde estudió afanosamente bajo la dirección del pintor, escultor e ilustrador francés Jean-Paul Laurens durante el año 1887. También fue uno de los artistas extranjeros más cotizado y admirado por su técnica artística de luz, junto a otros grandes artistas tales como Martín Tobar y Tobar y Antonio Herrera Toro. Arturo Michelena fue un autor prolífico, el cual creó más de 200 pinturas, 800 dibujos, bocetos y estudios artísticos. Incluso obtuvo medalla de oro por una gran obra como la de El Niño Enfermo, Miranda en la Carraca y Libertador, pinturas icónicas que marcaron un antes y después. Sin embargo, muere el 29 de julio de 1898 de tuberculosis a los 35 años de edad, marcando un final triste pero inolvidable para todos los artistas del mundo.
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0: Presidenta de la República Bolivariana de Venezuela, Delcy Rodríguez.
1: Designo a los siguientes comandantes de las regiones estratégicas de defensa integral. Mayor General Javier Enrique Magallanes, Ready Occidental. Mayor General Lizano Colmenter, Ready Los Andes. Mayor General Romero Domingo, Ready Los Llanos. Mayor General Balestrini Jaramillo, Ready Central. Mayor General Ferrer Sandrea, Ready Oriental. Mayor General Gilales Arteaga, Ready Guayana. Almirante Luque Solórzano, Ready Marítima e Insular. Mayor General Eiste Villamizar, Ready Capital. Mayor General Freitas Gómez, Comandante de la Defensa Aeroespacial Integral, el CODAI. A quienes ustedes obedecerán y respetarán en todos los actos concernientes al servicio.
0: Escuchábamos palabras de la Presidenta de la República Bolivariana de Venezuela, Delcy Rodríguez.
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0: Escuchemos las palabras del vicepresidente sectorial de Comunicación y Cultura, Miguel Pérez Pireda.
5: Estamos aquí en el campamento Pérez Bonaldez, primer campamento piloto donde comienza este plan nacional de lectura. Aquí una especie de cajita mágica, ¿no? Que dentro de sí contiene 6 libros, 2 para niños, 2 para adolescentes y 2 para adultos. Y este plan de lectura, así lo anunció la presidenta, va a ser un plan nacional, pero que comienza en los campamentos. Después el plan irá ya a las escuelas, a las comunas, a lo largo y ancho del país. Y qué mejor camino para emprender que estos libros sobre la historia de nuestro libertador Simón Bolívar, libertador pequeñito hasta el que logró hacer el Congreso Anfictiónico de Panamá. Estamos conmemorando los 200 años del Congreso de Panamá, pero también al final de año del regreso de Bolívar a la patria. Y lo estamos haciendo a través de la lectura de los más chiquitos, a través de la lectura de las personas de la patria más vulneradas por el terremoto, a través de la lectura dentro de círculos de lectura, dentro de precisamente los refugios, y esto además es un trabajo conjunto desde la Vicepresidencia Sectorial de Comunicación y Cultura, desde la Comisión Presidencial Bicentenaria, desde el Ministerio de Cultura y desde el Ministerio de Educación.
0: Escuchamos las palabras del vicepresidente sectorial de Comunicación y Cultura, Miguel Pérez Pireda.
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0: YBKE Mundial te da la hora.
1: Las 8 y 24 minutos.
0: Hora Mundial.
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1: Escuchamos palabras de la Presidenta de la República Bolivariana de Venezuela, Delcy Rodríguez.
7: Yo quería agradecer el espíritu que ha mostrado el pueblo venezolano, que es un espíritu de bondad, de solidaridad, de acompañamiento a quien más lo necesita y de saber que tenemos un camino hacia el futuro y la esperanza. Quería agradecer a las iglesias, a la evangélica, a la católica, a la musulmana, a la judía, a todas las corrientes de fe que desde el primer momento, desde aquel 24 de junio, se han sumado en oración junto a nuestro pueblo. Un pueblo creyente, porque somos un pueblo de fe, un pueblo que nunca pierde la esperanza, y hemos visto lo mejor de los venezolanos. Hemos visto a la juventud venezolana en primera línea, de voluntarios, de rescatistas, en protección civil, en nuestra Fuerza Armada Nacional Bolivariana.

0: hemos reconocido a quienes han ascendido en nuestra Fuerza Armada y han estado aquí junto al pueblo desde el primer momento y no se han ido. Mientras nosotros estábamos, hicimos un espacio de unas horas en un acto, todavía estaban nuestros funcionarios allí donde, bueno, se desplomaron edificios. Y yo sé que ha sido muy doloroso, lo sé por los testimonios de las familias que perdieron a seres queridos, que esperan recuperar los cuerpos de sus familiares. Y allí el pueblo venezolano se ha levantado a mostrar y brindar la mano amiga, la mano hermana. Y quiero dar las gracias a todo el acompañamiento de los pueblos del mundo que vinieron en funciones de rescatistas para salvar vidas de nuestro pueblo, que cruzaron sus fronteras para salvar vidas de nuestro pueblo.
1: Escuchábamos palabras de la presidenta de la República Bolivariana de Venezuela, Delcy Rodríguez.
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1: 8:50 minutos. La presidenta de Venezuela, Delcy Rodríguez, solicitó al Tribunal Supremo de Justicia el establecimiento de una jurisdicción especial civil para resguardar la propiedad y la identidad. La misma garantizará los derechos de suelo y el apoyo estatal para la reconstrucción a quienes perdieron sus apartamentos, al tiempo que tramitará asuntos sobre identidad personal y sucesiones.
2: Hemos abordado un punto muy importante para las víctimas del doble terremoto del 24 de julio. He pedido la colaboración del Tribunal Supremo de Justicia en la dirección de crear una jurisdicción especial para atender los temas civiles que se derivan del doble terremoto. En relación a la propiedad, a quienes perdieron su propiedad allí, debe saber quienes perdieron propiedad de sus apartamentos que el terreno se va a dividir en partes iguales a lo que era su propiedad horizontal, su alícuota de participación en la propiedad horizontal. Mantienen la propiedad por partes divididas en el terreno.
1: La mandataria informó que la Banca Nacional brindará financiamiento a las familias damnificadas para que puedan adquirir viviendas en el mercado secundario.
2: Quiero también anunciar a quienes perdieron su vivienda principal, víctimas de este doble terremoto, que ya está lista la banca, tanto pública como privada, para dar crédito de compra de vivienda en el mercado secundario. El precio de vivienda que esté cueste hasta $70,000, el 80% va a ser subsidiado directamente por el Fondo Venezuela Renace. El restante 20% lo pagará el afectado durante 25 años. Si el precio de la vivienda oscila entre $70,000 y $100,000, el Fondo Venezuela Renace subsidiará el 50% y el restante

0: paro jurídico, el financiamiento bancario y los subsidios habitacionales, garantizando una respuesta concreta e inmediata para cada familia damnificada. Recuerden que esta y otras informaciones serán ampliadas en nuestra página web www.radiomundial.com.ve, en nuestra emisión meridiana del Noticiero Mundial a las 12 del mediodía y en nuestra cuenta en la red social Instagram, @yvke_mundial. Los invitamos a seguir en sintonía de nuestra programación. 8:54 minutos, hora mundial.
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3: Arturo Michelena fue un artista de renombre y prestigio por sus grandes obras de arte. Desde el cuadro El Niño Enfermo, El Paje, la entrega de la bandera victoriosa de Numancia y La Caridad, entre otras obras importantes. Sus primeros estudios fueron en el Colegio de Lisandro Ramírez y la primaria en el Colegio Cajigal. Hijo del pintor Juan Antonio Michelena y de Socorro Castillo, hermano de Juan Manuel, Mariano, Clemencia y Rosa, y esposo de Lastenia Tello. Parte de su trayectoria de vida y carrera comenzó en París, donde estudió afanosamente bajo la dirección del pintor, escultor e ilustrador francés Jean-Paul Laurens durante el año 1887. También fue uno de los artistas extranjeros más cotizado y admirado por su técnica artística de luz, junto a otros grandes artistas tales como Martín Tobar y Tobar y Antonio Herrera Toro. Arturo Michelena fue un autor prolífico, el cual creó más de 200 pinturas, 800 dibujos, bocetos y estudios artísticos. Incluso obtuvo medalla de oro por una gran obra como la de El Niño Enfermo, Miranda en la Carraca y Libertador, pinturas icónicas que marcaron un antes y después. Sin embargo, muere el 29 de julio de 1898 de tuberculosis a los 35 años de edad, marcando un final triste pero inolvidable para todos los artistas del mundo.
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3: Escuchamos palabras de la presidenta de la República Bolivariana de Venezuela, Delcy Rodríguez.
4: Y yo quiero insistir en una nueva Venezuela. El doble terremoto nos ha convocado al trabajo incansable para recuperar el estado La Guaira, el Junquito, zonas afectadas en Aragua, en Falcón, en Carabobo, en Yaracuy. Pero yo llamo también a la reconstrucción espiritual de Venezuela. Es un plan maestro que debe guiar la atención de quienes más lo necesitan. Y en este caso específico, aceleradamente y de forma urgente, acelerar la construcción de viviendas para quienes fueron víctimas directas del terremoto, para recuperar servicios públicos. Pero llamo también al plan maestro para Venezuela, recuperar a Venezuela que ha sido víctima durante más de una década de bloqueo económico, recuperarla de palmo a palmo con un plan bien estructurado que signifique también la recuperación humana en la educación, en el trabajo, no solamente la infraestructura, sino un plan maestro que sea integral.
3: Escuchábamos palabras de la presidenta de la República Bolivariana de Venezuela, Delcy Rodríguez.
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0: HBKE Mundial te da la hora.
1: Las 9 y un minuto.
0: Hora Mundial.
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1: YBKE Mundial te da la hora.
2: Las 9 y 26 minutos.
1: Hora Mundial.
2: 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Escuchamos palabras de la Presidenta de la República Bolivariana de Venezuela, Delcy Rodríguez.
3: Venezuela, en su relacionamiento internacional con su guía de diplomacia bolivariana de paz y que yo he llamado tanto nacional y lo digo internacionalmente en lo que Venezuela humildemente pueda aportar en un decálogo humano. Un decálogo humano, ¿cuál es el primer decálogo humano? Amar al prójimo, como lo dice la fe cristiana, como a sí mismo. Respetar al diferente, al divergente. Amar a la naturaleza. Ese decálogo debe incluir justicia social, igualdad social. Y yo llamo a que nos sumemos a ese decálogo humano. Amar a la familia, quienes dolorosamente perdieron un familiar, un ser querido en el doble terremoto, saben lo valeroso que es la familia. Yo sé que hay oficiales de nuestra Fuerza Armada Nacional Bolivariana que en cumplimiento del deber también perdieron familias en el doble terremoto. Y expreso mis condolencias, mi solidaridad, mi mano tendida para apoyarlo. Por eso valorar a la familia como un promotor importante de la sociedad. Debemos transitar un camino distinto que nos permita la convivencia verdadera de la diversidad, un decálogo humano básico para poder preservar la vida humana en el planeta y para poder garantizar la libertad y la autodeterminación de los pueblos. A ese decálogo yo me sumo y los invito a una nueva Venezuela, pero también a aportar para un mundo distinto, para un mundo nuevo. Y por eso he llamado a esta etapa de Venezuela Renace.
2: Escuchábamos palabras de la Presidenta de la República Bolivariana de Venezuela, Delcy Rodríguez.
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2: Escuchamos palabras de la Presidenta de la República Bolivariana de Venezuela, Delcy Rodríguez.
3: Primero, desplegando las brigadas comunales, pero sobre todo equipando con el kit de herramientas, con las trimotos para que lleven los materiales para la recuperación de las viviendas. Desde un primer momento activamos la Comisión Presidencial para la Habilitación de la Vivienda, que pudiera hacer evaluación. Ya más de 30.000 viviendas han sido inspeccionadas y de ellas se ha clasificado en amarillo, en verde, rojo. Y bueno, estamos en este momento, el Plan Venezuela Renace, activamente interviniendo más de 12.000 viviendas que estaban en amarillo, que podemos recuperar, que no tienen problemas ni fallas estructurales y que se puede hacer una intervención. Las que están en rojo están en evaluación de qué proceso se debe aplicar. Pero yo quiero resaltar con las brigadas comunales, a quienes estamos entregando en este momento las trimotos. Estamos haciendo equipamiento para el sistema también de ambulancia a la ciudad, 3 ambulancias, camiones para la recolección de escombros. Quiero resaltar la organización del Poder Popular en el Plan Venezuela Renace. Es junto al pueblo. Todos los pasos que estamos dando es junto a la comunidad, es junto a los familiares que estén involucrados en este proceso de recuperación de Venezuela.
2: Escuchábamos palabras de la Presidenta de la República Bolivariana de Venezuela, Delcy Rodríguez.
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2: 9:50 minutos. Ernesto Villegas presenta cartas credenciales como embajador de Venezuela ante la UNESCO. Mario Eugenio Ochoa con los detalles.
3: El embajador de Venezuela ante la UNESCO, Ernesto Villegas, oficializó su nombramiento tras entregar sus cartas credenciales al director general del organismo multilateral, Khaled El Enani, en su sede central ubicada en París, Francia. En el acto protocolar, Villegas estuvo acompañado por una delegación diplomática que incluyó a la encargada de negocios en Francia, Marta Bolívar, los ministros consejeros Pedro Calzadilla y Carmelo Borrego, el intelectual Andrés Van Zart y la directora regional de la UNESCO, Annie Lemaistre. Durante la reunión, el representante diplomático transmitió el agradecimiento formal de la presidenta de la República, Delcy Rodríguez, y del pueblo venezolano hacia la organización. El mensaje resaltó la valiosa solidaridad y el apoyo brindado por la institución multilateral frente a la emergencia provocada por los sismos registrados el pasado 24 de junio. Por su parte, el director general, Khaled El Enani, reiteró el respaldo de la UNESCO hacia la nación ante la reciente tragedia. Asimismo, subrayó la destacada trayectoria e histórica participación de Venezuela dentro del organismo multilateral, reafirmando el compromiso mutuo de mantener y potenciar esta colaboración estrecha en beneficio de la sociedad venezolana. María Eugenia Ochoa, Noticiero Mundial.
2: Recuerden que esta y otras informaciones serán ampliadas en nuestra página web www.radiomundial.com.be, en nuestra emisión meridiana del Noticiero Mundial a las 12 del mediodía y en nuestra cuenta en la red social Instagram, @yvke_mundial. Los invitamos a seguir en sintonía de nuestra programación. 9:52 minutos, hora mundial.
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4: Arturo Michelena fue un artista de renombre y prestigio por sus grandes obras de arte. Desde el cuadro El Niño Enfermo, El Paje, la entrega de la bandera victoriosa de Numancia y La Caridad, entre otras obras importantes. Sus primeros estudios fueron en el Colegio de Lisandro Ramírez y la primaria en el Colegio Cajigal. Hijo del pintor Juan Antonio Michelena y de Socorro Castillo, hermano de Juan Manuel, Mariano, Clemencia y Rosa, y esposo de Lastenia Tello. Parte de su trayectoria de vida y carrera comenzó en París, donde estudió afanosamente bajo la dirección del pintor, escultor e ilustrador francés Jean-Paul Laurens durante el año 1887. También fue uno de los artistas extranjeros más cotizado y admirado por su técnica artística de luz, junto a otros grandes artistas tales como Martín Tobar y Tobar y Antonio Herrera.

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2: Escuchemos palabras del secretario general del Partido Socialista Unido de Venezuela, Diosdado Cabello Rondón.
3: Con el tema de las viviendas, qué extraño que los que antes decían que no se había construido ninguna vivienda, ahora digan que son las viviendas que construyó Hugo Chávez, solo para atacar la figura del comandante Chávez. Ellos no tienen ningún argumento para atacar la gestión del comandante Hugo Chávez. A mí no se me ocurre, uno que ha estado allá abajo, echarle la culpa al sector privado de los edificios que se cayeron. No se me ocurre, porque el movimiento sísmico, los dos movimientos sísmicos que ocurrieron, fueron devastadores. Y todo lo que estuviera en esa línea se iba a caer, fuese privado o fuese público. Desmeritar al final, se habla del 4% de las viviendas construidas por el comandante Hugo Chávez fueron las que sufrieron daño. El resto son particulares. Se llama urbanismos privados. 4%.
2: Escuchábamos las palabras del secretario general del Partido Socialista Unido de Venezuela, Diosdado Cabello Rondón.
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2: Escuchamos palabras de la presidenta de la República Bolivariana de Venezuela, Delcy Rodríguez.
7: Estos son los momentos de alegría en medio del dolor de quienes fueron víctimas directas del doble terremoto. Más de 240 familias están recibiendo una vivienda completamente equipada. Y de aquí, mes de julio, al mes de diciembre, estaremos entregando 4.000 viviendas. La entrega será mensual y también vamos a incorporar nuevas viviendas que se van a construir y ya el Estado Mayor está en la revisión de los suelos con la Comisión Presidencial de Habilitación. Así que en su conjunto, Vamos a atender estas necesidades que hay de vivienda, bueno, derivadas del doblete sísmico del 24 de junio.
2: Escuchábamos palabras de la presidenta de la República Bolivariana de Venezuela, Delcy Rodríguez.
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7: YBKE Mundial te da la hora.
8: Las 10 y 0 minutos.
7: Hora Mundial.
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11: Hola, muy buenos días, amigas y amigos, usuarias y usuarios. Bienvenidos y bienvenidas a este su programa Causa y Efecto. Quien les habla, Alberto Planas. Como de costumbre, para mí es un verdadero placer acompañarlos en estas casi dos horas de transmisión en vivo del programa Causa y Efecto. Estaremos transmitiendo para la Gran Caracas a través de nuestra señal 94.5 FM y 550 en amplitud modulada. Mundial Táchira 94.5 también FM. Valencia, Estado Carabobo, por la 89.9 FM. La Guaira 103.3 FM y 550 en amplitud modulada. En el Estado Bolívar, El Callao 107.3 FM, así como en todo el territorio nacional por nuestras emisoras aliadas que se conectan para retransmitir este su programa, y también a nivel internacional quienes nos escuchan fuera de nuestras fronteras. Bueno, en la presidencia del Sistema de Radio Mundial, el licenciado Alejandro Silva Villamizar. En la Gerencia General de Contenido, María de los Ángeles Pérez Carreño. En la producción general y conducción del programa, quienes habla su amigo Alberto Planas. Mucho que hablar, mucho que comentar, mucho que decir, pero ante todo quiero expresar desde lo más profundo de mi ser, de mi corazón, mis más sentidas palabras de condolencia a todas y todos los familiares, amigos, quienes lamentablemente tuvieron pérdidas, familiares, gente cercana, por lo ocurrido, lamentablemente, el pasado 24 de junio, por este terremoto, doble terremoto, que sacudió a 5 estados, y el más afectado, nuestro estado, La Guaira. Desde acá quiero expresar mis condolencias, mi pesar a todas y todos quienes tuvieron pérdidas de familias y amigos en esta lamentable tragedia por esta condición natural, como lo fue este doblete sísmico que hubo en el estado de La Guaira. Quiero hacer énfasis muy especial en dar mis condolencias a compañeros de trabajo que perdieron la vida, a sus familiares y amigos. De verdad, mis sinceras palabras de pesar, de condolencia. Amigos, compañeros de trabajo, de la cual forman parte del gabinete, como mi persona, de la alcaldía del municipio Vargas, de la misma manera de la gobernación y otras instituciones, hemos tenido la lamentable pérdida de grandes amigos, junto a familiares, junto a sus hijos, padres, hermanos, en esta lamentable tragedia. Hoy quise hacer el programa con esta prenda que forma parte del uniforme de la cual me siento orgulloso de pertenecer, de la alcaldía del municipio Vargas, para rendirle homenaje a los compañeros de trabajo que perdieron la vida de la alcaldía del municipio Vargas y a los familiares de esos compañeros de trabajo que perdieron vida, perdieron familiares en esta lamentable tragedia. Por eso hoy, por primera vez, lo hago desde que soy director de la alcaldía del municipio Vargas, quise ponerme esta prenda que forma parte del uniforme de la alcaldía en honor a todas y todos quienes lamentablemente partieron en esta tragedia natural, como lo fue el terremoto del pasado 24 de junio. De la misma manera a sus familiares, porque muchos compañeros de trabajo perdieron familiares. Y para mí es un triste, doloroso saber que lamentablemente ocurrió y que uno no puede hacer nada, absolutamente nada, porque contra la naturaleza y contra una tragedia natural como lo es un terremoto, nadie puede hacer absolutamente nada. Tal vez Dios, tal vez. Pero lamentablemente la vida continúa. Y con ese dolor y ese pesar que llevamos todo a nivel nacional, no solamente por los fallecidos en el estado de La Guaira, sino fallecidos aquí en Caracas, en Falcón, en el estado Falcón, en Miranda, en los estados que tuvieron afectaciones por el terremoto, desde acá humildemente le expreso mis más sinceras palabras de condolencias, de pesar por tan lamentable pérdida como la ocurrida. Pero bueno, tenemos que seguir adelante, y en honor a quienes partieron, tenemos la gran responsabilidad de seguir luchando y batallando por nuestra amada patria, por nuestra Venezuela. Desde el estado de La Guaira, quien les habla en nombre del alcalde José Manuel Suárez Maldonado, al cual también felicito por el inmenso trabajo junto con el equipo que se está haciendo en el estado de La Guaira, tenemos la responsabilidad de socorrer, de ayudar, de seguir ayudando en lo más mínimo en todos y cada una de las personas que han sido afectadas en los refugios transitorios, en los refugios que se han instalado en el estado de La Guaira para socorrer, ayudar a las familias, a las personas, hombres y mujeres que perdieron todo, que afortunadamente no perdieron la vida, gracias a Dios, pero perdieron sus viviendas, perdieron absolutamente todo. Y bueno, desde el estado de La Guaira, en la alcaldía del municipio Vargas, desde el primer momento, desde el mismo 24 de junio, ha estado ayudando, buscando la forma, que las hay y las hemos venido haciendo, dirigido por el alcalde José Manuel Suárez Maldonado y cumpliendo las instrucciones de nuestra presidenta encargada, Delcy Rodríguez, en darle no una, sino las manos abiertas a todas y todos quienes necesitan en estos momentos del apoyo, del auxilio, de la ayuda en esta tragedia lamentable que pasamos el 24 del pasado mes de junio. Y bueno, ya las organizaciones, quiero también agradecer las organizaciones internacionales, el apoyo, el respaldo, la solidaridad que han tenido muchos gobiernos del mundo, muchas instituciones internacionales, organismos, ONG, que han prestado un gran apoyo en lo que se refiere a esta tragedia que vivimos y que ha sido de gran valor, de gran ayuda, todo ese apoyo internacional, todo el apoyo, gran apoyo nacional de instituciones, de gobiernos, de alcaldías, de gobernaciones, de ministerios. Y como lo dice este eslogan, Venezuela renace y va a renacer. Y va a renacer porque el venezolano siempre ha demostrado, y la venezolana, que somos del tamaño del compromiso y de la circunstancia que se nos presente. Y no es la primera vez que Venezuela y los que aquí orgullosamente vivimos en este bello y hermoso país sufrimos este tipo de situaciones, ¿no? Y hemos salido adelante, le hemos superado, como esta vez la vamos a hacer y la vamos a superar. No es fácil, nada fácil, pero no es imposible y lo vamos a lograr. Juntos lo podemos lograr. Cuando digo junto, hablo de sirios y troyanos, todas y todos. Ustedes saben a qué me refiero cuando digo sirios y troyanos. Aquí ya no se habla de una condición, posición, ni política ni económica. Aquí fueron afectados y afectadas todas y todos. Sin condición económica, posición económica, ni condición ni posición política ni religiosa, todo el mundo fue afectado. Y aquí se trata de que todo el mundo tiene que aportar, apoyar, como lo hemos venido haciendo. Mis felicitaciones a todas y todos. De verdad que una vez más demostramos con hechos cómo es el venezolano, cómo es la venezolana. Y eso ha sido un pilar fundamental para que en estos actuales momentos la organización que se lleva a cabo, liderado por nuestra presidenta encargada, Delcy Rodríguez, ha logrado una coordinación y una organización estupenda para poder ir superando las etapas y siempre de prioridad número uno es la necesidad del ser humano, la necesidad del hombre, de la mujer, de la familia, en todas las áreas que se requieran para poder darle la mejor tranquilidad, la mejor paz posible en esos momentos tan difíciles que se vivieron y que se han venido viviendo todavía. Hay mucho que hacer, mucho. Todavía hay personas que están a la espera de recuperar los cuerpos de sus familiares. Cualquier cosa que uno pueda decir aquí no se asemeja a la realidad. Aquellos y aquellas que pudimos vivir en carne propia desde el primer momento ese terremoto, es indescriptible la magnitud de la tragedia. Para quienes lograron ir a La Guaira, muchos, quiero también agradecer encarecidamente a los compañeros motorizados de diferentes lugares, de muchas partes, de Caracas, Maracay, Valencia. Miles y miles fueron a prestar apoyo a los habitantes de La Guaira. Cualquier cantidad de miles, a diario. Yo de verdad me quedo asombrado. No es nuevo, pero uno cada vez se asombra más de ver cómo somos los venezolanos en este tipo de situaciones tan difíciles, tan complejas. Y lo reflejan los rescatistas internacionales que vinieron, y algunos de ellos todavía están muchos de ellos están en La Guaira, que ellos mismos dicen que se quedan asombrados de la capacidad del humanismo, de la calidad de seres humanos que somos los venezolanos y las venezolanas. Hablando con un rescatista mexicano, que son expertos en estas áreas de siniestros, que han estado en muchos países donde han existido tragedias como la que nos ocurrió recientemente, me decía él: mira, yo he estado en siniestros por terremotos, por huracanes, inundaciones en muchas partes, en muchos países. Pero es impresionante ver cómo el venezolano tiene esa capacidad de ayudar, esa capacidad de que a pesar de las adversidades, del dolor, de la tragedia, hasta el dolor de la pérdida de familiares, está ahí al lado de uno, dándole un café, dándole agua, dándole un jugo, llevándole un desayuno. Me decía él que es impresionante ver que los venezolanos en La Guaira, que perdieron todo, le decían a los rescatistas, en este caso a los mexicanos, y así como en otros también sucedió: hermano, ¿en qué te puedo ayudar? Me decía él que somos nosotros los que fuimos a ayudar, vamos a ayudar, y ellos nos están diciendo a nosotros que nos quieren ayudar. Nos ayudaban atendiéndonos con una sonrisa, con una amabilidad indescriptible. Y ese es el venezolano. Así somos. Por eso, quien les habla, Alberto Planas, sentía y sigo sintiendo tanta rabia, para no decir la palabra que me provoca decir, porque no la puedo decir por el horario, como la xenofobia a nivel internacional inmoralmente atacaba al venezolano. Cuando nosotros somos gente, ¿vale? Gente que sentimos, que padecemos, que somos amables, que somos educados, que ayudamos de manera incondicional, sin importar ningún tipo de posición ni condición. Ayudamos, somos alegres, jocosos, a pesar de las adversidades. Y me decía este grupo de rescatistas mexicanos que se quedaron simplemente asombrados de la capacidad de reacción y acción del venezolano delante de una tragedia de esta magnitud. Yo quiero de verdad darle un abrazo gigantesco a todos los rescatistas que vinieron de muchas partes del mundo, de Europa, de Asia, de Sudamérica, Norteamérica, de todas partes. Rescatistas de Estados Unidos, rescatistas de México, de Colombia, de Chile, de Paraguay, de Perú, de Japón, de todas partes del mundo. Mis más sinceras palabras de agradecimiento por ese apoyo, y más aún, mis más sinceras palabras de agradecimiento por llevarse a sus países la verdad verdadera de cómo somos, cómo pensamos y cómo actuamos las y los venezolanos. Eso es una verdad que existe. Lamentablemente, la pésima política de algún sector en Venezuela ha hecho que el venezolano sea muy mal visto fuera de nuestro país. Y cuando digo de muy mala, pésima política, es porque han generado esa xenofobia a propósito, con intereses muy oscuros políticos. Pero como es el sector opositor venezolano, que ahora más que nunca lo demuestra, liderado por una oscura mujer, por una mujer nefasta que no tiene alma, no tiene espíritu, no tiene moral, como lo es esta señora, y pongo el señor entre comillas, María Corina Machado. Y ese grupo diabólico que la rodea. Pero bueno, aquí estamos, los que de verdad queremos esta patria, amamos esta patria, queremos a nuestro prójimo, amamos al prójimo y ayudamos y queremos al prójimo. Aquí estamos batallando, mientras esa oscura oposición venezolana que se alegra por las sanciones, por los bloqueos, por las tragedias, por todo y cuanto pueda sucederle de manera negativa a Venezuela, mientras ellos festejan y se alegran por todas las cosas malas que nos puedan ocurrir y nos han ocurrido, provocado por ellas, de paso, no estoy diciendo que el terremoto fue provocado por ellos, pero sí las cosas negativas, la gran, pero gran mayoría de las venezolanas y los venezolanos estamos aquí poniéndole el pecho a esto que nos ha ocurrido. Y vamos a salir victorioso. Este eslogan que dice aquí, Venezuela renace, de este lado está el logo de mi alcaldía, en la cual me siento orgulloso en trabajar, liderado por el alcalde José Manuel Suárez Maldonado, que ha hecho un excelente trabajo desde el primer día del 24 de junio. De verdad que me quito el sombrero. Mi agradecimiento a todas y todos. Y en particular, quiero hacer una fuerte mención de agradecimiento a la presidenta Delcy Rodríguez, que activó desde el primer momento todos los mecanismos de ayuda necesarias, a pesar de las circunstancias, porque este doble terremoto no tiene comparación en la historia de Venezuela, tal vez no con la misma magnitud de la tragedia, sino con la misma magnitud de la fuerza del terremoto. Sería el de 1820 o 25, no recuerdo exactamente la fecha. Es comparado a eso. Pero en la historia reciente, contemporánea, este terremoto no tiene comparación. Y no solamente fue uno, sino dos. Y al principio se pensaba que el terremoto, este doblete sísmico, como lo llaman, fue con un epicentro en Yaracuy. Pero resulta ser de que los estudios recientes por instituciones con una altísima capacidad y nivel de tecnología detectaron que el segundo terremoto fue a 17 kilómetros de Catialamar. Para quienes están fuera de nuestra frontera, Catialamar es un sector, una parroquia que conforma las 11 parroquias del municipio Vargas del estado de La Guaira. A 17 kilómetros de Catialamar, USGS corrigió epicentro del segundo sismo del 24 de junio. Ayer martes 28 de julio, el presidente de la Comisión Presidencial para la Evaluación y Habitabilidad de Estructuras, Francisco Garcés, dio a conocer que el Servicio Geológico de los Estados Unidos, en sus siglas USGS, siglas en inglés, realizó una corrección del lugar de epicentro del segundo sismo de magnitud 7.5 registrado el pasado 24 de junio en nuestro país. Según la instancia estadounidense, esta ubicación fue actualizada a fin de obtener mayores datos y análisis, determinando que el evento telúrgico se originó a 17 kilómetros de Catialamar del estado La Guaira, 30 segundos después de producirse el primer sismo de magnitud 7.2, que le agregó esta nota, fue en Yaracuy. Abro comillas. La ubicación del sismo principal se actualizó para incluir más datos y análisis refinados el 28/7 del 2026, es decir, ayer. Ustedes sé. La verdadera incertidumbre de la ubicación probablemente sea mayor que los 6 kilómetros calculados, porque las llegadas iniciales, o las llegadas sí, iniciales, están ocultas por una réplica previa. Este terremoto, es decir, el del pasado 24 de junio, fue el segundo evento consecutivo de un doblete, una réplica previa de magnitud 7.2 ocurrió 30 segundos antes en este sacudón principal de magnitud 7.5, detalló el ente. Es decir, que en estos análisis que todavía se siguen haciendo por ser un fenómeno fuera de lo normal, fuera de las estadísticas, fuera de lo cotidiano, por decirlo de alguna manera, en los países como Venezuela, que es un país que tiene fallas geográficas de suma importancia. Creo que por nuestro país pasan tres grandes fallas geográficas. Se han venido haciendo estudios internacionales por lo poco común que ocurrió y que sucedió el pasado 24 de junio con este doblete sísmico, y están reajustando los análisis y los cálculos, y se determina que a 17 kilómetros de Catia-la-Mar fue el segundo epicentro, el epicentro del segundo doblete del terremoto. Es una diferencia del primero al segundo de 30 segundos. Y es ahí donde uno puede entonces decir con razón: La Guaira sufrió tanto, creo que el estado que mucho más sufrió, sin lugar a dudas, fue el estado La Guaira. Pero bueno, ya vendrán más análisis, más estudios científicos, geofísicos, y es importante tener muy claro esto para poder determinar las situaciones y las correcciones que se tengan que hacer a nivel estructural, a nivel poblacional, para poder dar la mayor seguridad posible, ¿ok? En la reubicación, reestructuración, adecuación y construcción de todas las viviendas que se van a hacer en el estado de La Guaira y en otros estados que también sufrieron. De la misma manera, el suelo de La Guaira sufrió un desplazamiento de 57 centímetros. Análisis del especialista José Maurera. En una nueva entrega del programa Tu Vaso, conducido por el periodista Eligio Rojas, podemos decir que, transmitido por La Iguana, el ingeniero civil especialista en estructuras José Maurera aseveró que la Ingeniería Nacional superó con un éxito un examen de alta exigencia sísmica a un mes del inédito doblete sísmico registrado en el país. En comparación de las edificaciones y la seguridad urbana, continúa en el centro del debate técnico. Vamos a seguir leyendo esta nota, pero cuando regresemos del primer corte del programa, y seguimos con más de Causa y Efecto. Ya venimos.
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17: Escuchamos palabras de la Presidenta de la República Bolivariana de Venezuela, Delcy Rodríguez.
18: Hemos tenido reveses y este año tuvimos un revés el 3 de enero, pero también tuvimos los hechos trágicos naturales del doble terremoto del 24 de junio, día de nuestro ejército. Y ahí no era una celebración por el día del ejército, sino que se fue nuestra Fuerza Armada Nacional Bolivariana, a los minutos se desplegó en los sitios del desastre natural. El ascenso no es un ascenso de oficina, no es un ascenso de uniforme planchado de gala, es un ascenso de estar en el terreno acompañando al pueblo de Venezuela en estos momentos dolorosos de las familias que han perdido a seres queridos. Si usted pregunta dónde está la Fuerza Armada Nacional Bolivariana, está desplegada en el estado La Guaira, de extremo a extremo, desde Caraballeda hasta Catialamar, zona por zona. Ahí está un componente de nuestra Fuerza Armada Nacional Bolivariana, pero ahí también está la Guardia de Honor Presidencial, a quien tuve el honor de condecorar por su labor durante el recibimiento, acompañamiento de todas las brigadas internacionales que llegaron a nuestro país. Ahí estuvo un edecán de la Guardia de Honor Presidencial mostrando lo mejor de Venezuela. Y si vamos a preguntar dónde está la Dirección General de Contrainteligencia Militar, ahí están en el barro de los escombros acompañando a las familias. Y esa es la Fuerza Armada que nuestro padre libertador Simón Bolívar concibió, que era una Fuerza Armada al servicio del pueblo, porque es una Fuerza Armada que nace del pueblo, viene del pueblo, es del pueblo.
17: Escuchábamos palabras de la Presidenta de la República Bolivariana de Venezuela, Delcy Rodríguez.
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11: Bueno, seguimos, amigas y amigos, con su programa Causa y Efecto. Estaba conversando con los amigos y amigas que nos ven por el live que estamos transmitiendo por TikTok y también creo que estamos transmitiendo por YouTube. Saludos a todas y todos quienes nos ven también por YouTube, a través de nuestra señal en YouTube de Radio Mundial, que nos ven a nivel nacional y a nivel internacional. Saludos a todas y todos. Bueno, decía y hablaba con nuestros usuarios en el corte que las redes sociales son necesarias. Las redes sociales son importantes, yo no voy a dejar de decirlo, porque trabajo y mantengo una red social por lo menos la que más uso es la del TikTok, pero veo con tristeza, con pena ajena, cómo hay supuestos influencers que lo único que piensan es en el dinero, utilizando el dolor ajeno, la tragedia ajena, para poder ganar dinero por medio de sus usuarios en las redes sociales. Es triste, ¿vale? Triste llegar al extremo, a la bajeza que ha llegado algunas personas utilizando la tragedia del pasado 14 de junio, haciendo videos muchas veces distorsionados, utilizando la pena, el dolor ajeno, para poder monetizar, para poder ganar dinero. Los tiempos de Dios son perfectos. Yo creo en la gran justicia divina, universal, y todas aquellas personas que han utilizado el dolor y la pena, la tristeza ajena, para monetizar, para ganar dinero, todas aquellas personas que han distorsionado la información, que han mentido, que han hecho un negocio de la pasada tragedia del 24 de junio, la justicia divina le tiene una silla en espera, porque van a pagar algún día por esa inmoral posición, por esa inmoral situación y por esa inmoral actitud de querer mercantilizar la pena, la tristeza y el dolor de personas que han perdido familias, padres, hijos, hijas, esposos, sobrinos, sobrinas, abuelas, abuelos. Y realmente da tristeza que eso ocurra. Mucha, pero mucha tristeza que eso ocurra. La justicia divina tarda a veces, pero llega. Y hay de aquel que haya estado en esa situación de utilizar sus redes sociales por tener miles o centenares de seguidores para poder manipular la información, para poder mercantilizar el dolor y la pena ajena y así ganar dinero. Hay de aquel, pobrecito. Dios le tiene una sillita, un banquito seguro para que rinda cuentas delante de el tribunal celestial, es decir, de la justicia divina. Y le pido a Dios que esas personas malintencionadas, mercantilistas, que negocian con el dolor, la tristeza y la pena ajena, le pido a Dios que no pasen nunca por lo que ha pasado miles de personas por este lamentable hecho. A ellos les deseo lo mejor del mundo, dentro de lo que es la seguridad de la vida de sus familiares y de ellos mismos. Pero tendrán en el tribunal eclesiástico celestial un banquito para que rindan cuenta, tarde o temprano, algún día. Y Dios quiere que sea bien tarde, porque le tocará a ellos algún día presentarse delante de esa justicia universal. ¿Ok? Bueno, ante el corte estaba leyendo lo que decía del suelo de La Guaira, sufrió un desplazamiento de 57 centímetros, según José Maurera, especialista en estos tipos de análisis. Y quedé en la parte donde él hablaba, abriendo comillas, yo creo que sí la pasó. Imagínate el evento que ocurrió de dos sismos, y aparte de las deformaciones que tuvieron todas estas edificaciones, en el epicentro de la tierra se desplazó 2 metros y en zonas como La Guaira 57 centímetros. O sea, que es decir, en el centro, en el epicentro de la tierra como tal, donde hubieron estos sismos, según este especialista, se desplazó 2 metros. Y en las zonas de La Guaira se desplazó 57 centímetros. Eso no lo aguanta toda estructura, explicó Maurera, destacando que muchas edificaciones cumplieron sus funciones de disipar energía para salvaguardar las vidas. El profesional puntualizó que la naturaleza de este evento sometió a los profesionales a una prueba real en el terreno, abro comillas, quien evalúa a un ingeniero, a un urbanista o un arquitecto, es el mismo. Es allí donde se ve si hemos sido asertivos en la toma de decisiones para el cálculo de las edificaciones y la aplicación de los conocimientos establecidos para tal fin. Los ingenieros somos quizás los únicos en el mundo que construimos sobre algo incierto. Hacemos estimaciones sobre el suelo y por eso existen las normas para unificar criterios y desarrollar proyectos residenciales o residentes. Esto es una expresión y una declaración que dio el analista y especialista ingeniero José Maurera, donde informa que sí, definitivamente, La Guaira sufrió un desplazamiento del 57%, del 57 centímetros en su suelo. Pero bueno, muchos análisis se empezarán a ver ahora, se empezarán a estudiar, a sacar cálculos. Es necesario, a veces no, cuando ocurre este tipo de evento, los especialistas a nivel mundial se sientan a estudiar, a analizar lo ocurrido. Y gracias a esos análisis y a esos estudios es que o se reafirman las normas o se actualizan las normas internacionales establecidas para las construcciones, edificaciones y urbanismo en cualquier parte del mundo. No es lo mismo las normas que se establecen para la construcción de una vivienda en un país que no es sísmico, que no tiene problemas o fallas geográficas de mayor importancia, donde nunca ha existido un terremoto y donde las probabilidades que exista un terremoto son casi nulas. No es lo mismo esas normas que las normas que se deben establecer e implementar en países como el nuestro, Venezuela, donde somos un país con grandes fallas geográficas y que estamos en una condición sísmica siempre latente. Aquí se tiene que reformular todo, se tiene que analizar todo, se tiene que hacer los cálculos pertinentes. Dios quiera, nunca pase, nunca vuelva a ocurrir algo parecido al pasado 14 de junio, pero esto es impredecible. En ninguna parte del mundo, es importante destacar esto, no existe una tecnología que pueda avisarte cuándo, dónde y con qué magnitud va a haber un terremoto. No existe eso en el mundo. Hay una alerta temprana de un terremoto, gracias a esa alerta que tienen todos los celulares, habido y por haber, de tecnología actual, te puede avisar con una diferencia de segundos, 15, 20 segundos, una alerta temprana de un posible movimiento telúrgico. En 15 segundos algo se puede hacer, por lo menos estar prevenido y poder salir lo más pronto posible. Pero vuelvo y repito, no existe en ninguna parte del mundo, ni en los países con la mejor tecnología que pueda existir en la actualidad, una aplicación, una fórmula, un sistema, un equipo, ni un sismógrafo, ni nada parecido, que te pueda alertar que viene un terremoto de tanta magnitud. O puedes decirte, mira, tal día, tal hora, tal fecha, no. Eso no existe. Ojalá existiera. Vaya, y abogamos porque algún día salga una tecnología que pueda permitir alertar el dónde, el cómo, cuándo y de qué magnitud puede haber un movimiento telúrgico para tomar las precauciones. No es lo mismo alertar contra la alerta de un tsunami, porque para eso sí existe la tecnología de cuándo va a ocurrir, de qué magnitud puede ser y a dónde va a llegar. O un huracán, o un ciclón. Existe esa tecnología para prever y alertar sobre una situación natural con anticipación. Pero en la parte del movimiento telúrico
1: no existe. Sabemos que la Tierra se mueve, y vaya que se mueve todos los días del mundo. Y ahorita porque estamos más pendientes, más alerta, pero antes del terremoto en Venezuela, y ustedes lo pueden averiguar y ver con Funvisi o con otra página internacional que mide los terremotos en toda la Tierra, en todo el globo terráqueo, en Venezuela temblaba casi diario, casi interdiario. Lo que pasa es que hay temblores telúricos que no se sienten. Y la Tierra se mueve. Anteriormente no le dábamos mayor importancia a eso. Y vaya, no podemos vivir tampoco dándole importancia todos los días del mundo a que pueda ocurrir. Que tenemos que tomar las precauciones necesarias, las adecuaciones necesarias y empezar a madurar cada uno de nosotros, el gobierno, las instituciones, a madurar y empezar a tener una cultura sísmica si es necesario. Yo creo que toda la vida en Venezuela, toda la vida en Venezuela, nosotros subestimamos. Yo no voy a decir que los gobiernos, inclusive los gobiernos pasados, presentes y tal vez los futuros puedan hacer que hagan lo mismo. Subestimamos el poder de un terremoto, subestimamos y descuidamos un poco. Me incluyo, todos. Se nos olvida que nosotros vivimos en un país con grandes fallas geográficas y estamos siempre en las posibilidades de que en esas dos, tres fallas geográficas fuertes y muy importantes que pasa por nuestro país y que se une con el cinturón de fuego en el mundo entero, no vamos a estar absueltos de que ocurra movimientos telúricos futuros. Dios quiera que cuando ocurra no sea de la misma magnitud como el más reciente, el pasado 24 de junio. Pero tenemos que empezar a madurar, tenemos que empezar a tener cultura, de verdad, de sísmica. Por aquí me escribe Anita Alvarado, es más sorpresivo el terremoto que hubo en Venezuela. No leí lo demás, no dice que hubo en Venezuela. Es que todos los terremotos, Anita, son sorpresivos. No hay forma de avisar que viene un terremoto, no hay forma de avisar que va a ocurrir, cómo, cuándo y a qué hora y en dónde un terremoto. No hay tecnología. Repito, un huracán, un ciclón, una tormenta, hasta un mismo tsunami, se puede predecir. Existe la tecnología para eso. ¿Un terremoto? No. No existe en ningún país del mundo, ni en las grandes potencias tecnológicas, existe algo que te pueda decir, tal día va a, y en tal lugar va a haber un terremoto de tanta magnitud. Se sobreentiende que en los países, incluyendo Venezuela, que tenemos grandes fallas geográficas, tectónicas, existe la posibilidad de un movimiento telúrico suave, moderado o fuerte. ¿Cuándo va a ser suave? ¿Cuándo va a ser moderado? ¿Cuándo va a ser fuerte? Eso es impredecible. Eso no lo sabe absolutamente nadie. Pero por Venezuela, vuelvo y repito, pasan grandes fallas geográficas importantes. Y por consiguiente tenemos que tomar todas las previsiones y precauciones para que, si vuelve a ocurrir, Dios quiera que no, algo parecido, pueda minimizarse en lo mínimo, mínimo que se pueda, la pérdida de vidas humanas. Ahorita en Japón, si no me equivoco, y estoy casi seguro porque lo leí anoche, hubo un terremoto ahorita de 7.8 o algo así. Japón siempre ha sido un país sísmico, vaya, y con grandes factores de riesgo por los terremotos y por los tsunamis, y desde los últimos terremotos y tsunamis que ha existido en Japón, lamentablemente, las pérdidas humanas son mínimas, porque ellos ya están acostumbrados, se prepararon, se educaron, se adecuaron a saber que viven en un país sísmico, que es un país que siempre puede ser objeto de un terremoto fuerte y detrás del terremoto un tsunami, como lo que ha ocurrido en Japón. Y bueno, tienen la cultura, la educación sísmica. Nosotros tenemos que empezar ya de una vez por todas, todos y todas, a preocuparnos, a saber, a entender de que vivimos en un territorio llamado Venezuela con grandes fallas tectónicas. Somos sujetos a movimientos telúricos de cualquier magnitud. Nuestras fallas geológicas son muy, muy importantes. Importantes, peligrosas, por la condición geofísica que se encuentran, por la condición de ese movimiento de las capas tectónicas que siempre hay debajo de nuestros pies. A veces a miles de kilómetros, a veces a pocos kilómetros, pero afortunadamente los terremotos en nuestro país no suceden como lamentablemente sucede en otros países, como por ejemplo Japón, que son como constantes. Tenemos que empezar ya, de una vez por todas, a ponerle interés y a educarnos y a tomar todas las medidas necesarias para prever cuando, Dios quiera que no, vuelva a pasar un movimiento telúrico y así minimizar los daños, las pérdidas humanas. Tenemos que hacerlo. Familias que perdieron sus hogares ya cuentan con un respaldo de la Banca Nacional para adquirir viviendas en el mercado secundario. Vamos a un corte. Vamos al corte. No es un avance, es un corte. Así que bien, así nos dice nuestro operador y el gran amigo, el conductor Anclia Juan Carlos. No Robleda, no. Bueno, vamos al corte y ya regresamos con más de su programa Causa y Efecto.
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22: 10:50 minutos. El presidente de la Comisión Presidencial para la Evaluación de Habitabilidad de Infraestructuras, Francisco Garcés, presentó un primer balance de gestión en el que detalla 2.687 profesionales que han llevado a cabo más de 32.000 inspecciones en las 7 entidades más afectadas por el doblete sísmico.
23: A un mes del inicio de las inspecciones para determinar la habitabilidad o no de la estructura, nosotros podemos decir el día de hoy que se han realizado 32.485 inspecciones a 32.485 edificaciones, las cuales arrojan un balance de 18.139 edificaciones con el color verde, 7.199 edificaciones con el color amarillo y 7.147 edificaciones con el color rojo. De esto podemos establecer los siguientes resultados hasta los momentos para Caracas, La Guaira y Miranda. En Caracas se han realizado 17.832 inspecciones, teniendo como verdes 11.946, el resto estará entre amarillo y rojo. En La Guaira tenemos 12.552 estructuras inspeccionadas, donde tenemos 5.069 del color verde, 3.110 del color amarillo, 4.373 del color rojo. Y en el estado Miranda se han revisado, inspeccionado 4.878 edificaciones, teniendo 3.840 el color verde, 634 el color amarillo y 404 el color rojo. El daño o las estructuras que tengan categoría de rojo no están etiquetadas como para ser demolidas, es decir, implican daños que inicialmente a través de esta inspección rápida pueda representar un riesgo para su habitabilidad, sin embargo, la certificación final del daño y su severidad estará establecida en una segunda fase.
22: Durante la presentación de su balance, el presidente de la instancia, Francisco Garcés, indicó que se mantendrá un ritmo constante de 2.000 inspecciones diarias y anunció que la comisión se prepara para ejecutar una segunda fase de revisiones detalladas en los edificios catalogados con los colores amarillo y rojo, seguida de una tercera fase centrada en la ejecución de los proyectos de reparación en coordinación directa con las alcaldías y gobernaciones correspondientes. 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

0: Entre otras obras importantes, sus primeros estudios fueron en el Colegio de Lisandro Ramírez y la primaria en el Colegio Cajigal. Hijo del pintor Juan Antonio Michelena y de Socorro Castillo, hermano de Juan Manuel, Mariano, Clemencia y Rosa, y esposo de Lastenia Tello. Parte de su trayectoria de vida y carrera comenzó en París, donde estudió afanosamente bajo la dirección del pintor, escultor e ilustrador francés Jean-Paul Laurens durante el año 1887. También fue uno de los artistas extranjeros más cotizado y admirado por su técnica artística de luz, junto a otros grandes artistas tales como Martín Tobar y Tobar y Antonio Herrera Toro. Arturo Michelena fue un autor prolífico, el cual creó más de 200 pinturas, 800 dibujos, bocetos y estudios artísticos. Incluso obtuvo medalla de oro por una gran obra como la de El Niño Enfermo, Miranda en la Carraca y Libertador, pinturas icónicas que marcaron un antes y después. Sin embargo, muere el 29 de julio de 1898 de tuberculosis a los 35 años de edad, marcando un final triste pero inolvidable para todos los artistas del mundo. 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Escuchemos palabras del presidente de la Asamblea Nacional de Venezuela, Jorge Rodríguez.
1: Un joven de 34 años que había sido dirigente estudiantil en la Universidad Central de Venezuela y que era un dirigente político de alto vuelo en la lucha por la revolución venezolana. En lo que se ha llamado la democracia representativa, la Cuarta República, que no era otra cosa que una dictadura de partidos caracterizada por la persecución de todo el que no comulgara con los planes de esa dictadura, que persiguió jóvenes universitarios por todo el territorio nacional, que asesinó a miles de personas por la tortura o por la masacre, la voz de Jorge Rodríguez se levantó para mostrarnos el futuro. Y este es el futuro que estamos construyendo, un futuro para afianzar la democracia, para la búsqueda de la prosperidad y para superar el dolor y la tragedia que estamos viviendo en este momento.
0: Escuchamos palabras del presidente de la Asamblea Nacional de Venezuela, Jorge Rodríguez.
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5: La comunidad en pleno del sector El Desvío de la avenida Villa Heroica de Guatire, municipio Zamora del estado Miranda, exactamente en las cercanías del colegio Villa Heroica, a través de YBKE Mundial de la mano con el pueblo, pide a las autoridades competentes de Poli Zamora, Poli Miranda y Poli Nacional la aplicación del reglamento número 5 sobre ruidos molestos y nocivos de Venezuela, el cual establece límites estrictos de decibeles permitidos en áreas urbanas, con especial rigor en zonas hospitalarias y educativas, de acuerdo con lo establecido por la LOBNA. Aseguran los denunciantes que de un determinado tiempo para acá, en el lugar desde donde hasta se reportó un terrible accidente de tránsito con el resultado de una víctima fatal, se dan cita cada fin de semana diferentes grupos de personas de todas las edades.

0: perturbando la tranquilidad del conglomerado. Piensan algunos miembros de esta colectividad que Guatire parece un pueblo sin ley y esperan a que la misma sea aplicada tal cual ocurre en otros municipios mirandinos, donde cada vez endurecen más las medidas contra los llamados ruidos molestos en medio del aumento de las denuncias por tal motivo. Para YBK Mundial, de la mano con el pueblo, reportó Antonieta Bauce.
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2: Escuchemos palabras del secretario general del Partido Socialista Unido de Venezuela, Diosdado Cabello Rondón.
3: Cuando uno va a un campamento, uno consigue una estructura organizada del pueblo en distintos comités de salud, de alimentación, de seguridad, de limpieza y con jefaturas. Pero también encontramos que ellos mismos han ido organizando y de respeto, mucho respeto. Pero también encontramos allí a las estructuras de nuestro partido que en muchos casos sufrieron las afectaciones familiares o de sus viviendas, ¿no? Y están ahí al frente con todo el dolor a los familiares, a las víctimas, nuestras palabras eternas de condolencia, de acompañamiento, de saber que estos dolores que llegan de imprevisto no cogen a nadie. Así como afectan a una persona hoy, mañana pueden afectar a otro. Y la mano solidaria siempre es necesaria.
2: Escuchábamos las palabras del secretario general del Partido Socialista Unido de Venezuela, Diosdado Cabello Rondón.
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4: Bueno, seguimos, amigas y amigos, con más de su programa Causa y Efecto. Siempre en los cortes converso un poco con todos y quienes nos siguen. Por el line que estamos transmitiendo con el usuario @alberto.planas. Fíjense, a veces es tan absurdo. Déjame leer esto aquí. No, esto no, ni vale la pena leerlo. Primero, porque no se entiende, y segundo, es hasta absurdo, ¿no? Lo que yo estoy leyendo en las dos primeras líneas, porque luego debajo la persona Erismelia Marín no supo redactar muy bien esto. O sea, fíjese a los extremos, ¿no? Que a veces llegamos. Aquí hay un usuario que culpa al gobierno por el terremoto. Esto es insólito. O sea, esto es una locura, una locura total, absoluta. Quiere decir que en Japón la culpa es del gobierno japonés porque hay terremoto. Buenos días, lamentablemente son pocos que aún sienten el gentilicio. Sí, y debemos, nos escribe Yadira Lugo. Yadira, debemos todas y todos sentir el gentilicio. Para aquellos que no saben qué es el gentilicio, el venezolanismo. Decir Venezuela, soy de Venezuela, mi patria Venezuela. El gentilicio de saber amar y querer a nuestro país, a nuestra madre patria. Y esto lo tenemos que hacer, sentir de verdad, todas y todos los venezolanos, sin condición política, sin posición política. Porque quien no ama su país, que no adora y quiere y defiende a su país, oye, perdóname, no defiende a su madre, no a nadie. ¿Cómo tú no vas a defender a tu país que donde naciste? El país que te ha dado todo, junto a tu familia, junto a tu madre, junto a tu padre, ¿cómo no vas a defenderlo? O sea, ser apátrida es una persona que no ama su patria, que no adora su gentilicio, y el que no quiere a su patria no quiere a sus compatriotas. Vean a esta señora diabólica, infernal, de María Corina Machado, burguesa de pura cepa de toda la vida, que la falsedad, la mentira, la hipocresía se le derrama por el rostro, por las palabras, por el gesto. Es una mujer que no ama a su patria, y mucho menos ama al venezolano y a la venezolana. Entonces es triste, es lamentable saber que existen personas que cónchale, de verdad no tienen esa delicadeza, ¿no? De amar al país. De amar al país. Es muy triste. Pero bueno, vamos a seguir leyendo esta información, que es muy importante para quienes realmente perdieron sus hogares. Las familias que perdieron sus hogares ya cuentan con un respaldo de la Banca Nacional para adquirir viviendas en el mercado secundario, según la presidenta Delcy Rodríguez. Mediante un anuncio emitido a través de sus redes sociales, la presidenta de la República, Delcy Rodríguez, informó que la Banca Nacional dispuso planes de financiamiento para la adquisición de viviendas en el mercado secundario, destinado a las familias que perdieron su hogar principal tras el reciente doblete sísmico. Explicó que el esquema de financiamiento y subsidio contempla dos modalidades según el costo del inmueble. En el caso de viviendas con un costo de hasta más de $70,000, el Fondo Venezuela Renace otorgará un subsidio directo del 80%, mientras que el 20% restante será pagado por el afectado con un plazo de 25 años. Asimismo, indicó que para las propiedades cuyo precio oscile entre $70,000 y $100,000, el fondo gubernamental subsidiará el 50%, quedando el otro 50% bajo la modalidad de pago financiado para las personas durante el mismo periodo de 25 años. Ante estas medidas, la jefa de Estado advirtió que el Ejecutivo se mantendrá vigilante y atento ante los precios en el mercado inmobiliario, enfatizando que en las actuales circunstancias no existe espacio para especulación, abro comillas. Yo pido máxima conciencia porque debemos tender la mano a los hermanos y hermanas que han sufrido y han tenido pérdidas de viviendas por esta lamentable tragedia y están en situación de necesidad habitacional, así lo expresó. Importante información, importante porque se va a buscar toda la forma, habidas y por haber, de que aquellos y aquellas que han perdido su vivienda por la lamentable tragedia, terremoto ocurrido el pasado 24 de junio, puedan nuevamente tener la posibilidad de tener su vivienda. Por otra parte, también una noticia importante, porque eso es algo que se ha venido como especulando, y los especuladores de oficio transversan la información referente a los terrenos donde habían edificios. Presidenta Delcy Rodríguez solicitó al Tribunal Supremo de Justicia jurisdicción especial para atender propiedad en identidad a afectados por el sismo. Leemos. La presidenta de la República, Delcy Rodríguez, informó la noche del pasado martes 28, es decir, ayer, que en el marco de la atención a las víctimas del doblete terremoto solicitó al Tribunal Supremo de Justicia el establecimiento de una jurisdicción especial que atienda los asuntos civiles vinculados con la propiedad y la identidad de las personas. En un video publicado en sus redes sociales, la jefa de Estado destacó que quienes perdieron sus apartamentos conservan sus derechos sobre el terreno y tendrán el apoyo del Estado para la reconstrucción de su vivienda en ese terreno. Abro comillas, esta jurisdicción también abordará los efectos civiles relacionados con la identidad y los asuntos sucesorales, agregó. Los sucesorales, es decir, la gerencia, los herederos, cuando se trata de lamentablemente la pérdida de vida de quienes eran propietarios, tienen herederos, es decir, tienen sucesores. Por otra parte, la mandataria nacional sostuvo que las personas que perdieron sus hogares tras el sismo ya cuentan con un respaldo de la banca nacional para adquirir viviendas en el mercado secundario. ¿Okay? Así que bueno, esta es información importante y relevante. Leemos y queremos hacer énfasis para que no exista distorsión en esta información, ya que los especuladores de oficio y las personas que les gusta distorsionar las informaciones están a la orden del día. Afectados por terremotos recibirán créditos entre 80 y 50% para adquirir viviendas para inmuebles de hasta 70.000 y 100.000 dólares. Ya vamos a leer esta información y vamos a darle pase a una llamada telefónica. Muy buenos días, su nombre y a dónde nos llama.
5: Buenos días.
4: Buenos días, ¿su nombre?
5: Raúl López, acabo.
4: Hola Raúl, ¿cómo estás?
5: Vamos a decirle bien, gracias a nuestro Señor Jesucristo, a nuestro Dios Todopoderoso, que nos tiene vivo por aquí todavía, con la esperanza de ver levantar ese país con optimismo, con fe en Él, y la esperanza de que no la perdamos, porque de verdad que hay muchas contradicciones en las redes, en la comunicación, y bueno, nos hace falta un positivismo que vaya integrado en la reconstrucción de nuestro país, porque no se puede construir por aquí con falsa desinformación y por aquí gente sufriendo porque todavía no le llega la ayuda como es debido. O sea, la ayuda, lo que quiero decirle, que mucha gente que están sufriendo, porque no es fácil por lo que está pasando a esta gente de La Guaira, y que lamentablemente, compañero, no vemos que lo que están pasando estas personas allá en La Guaira es un problema que ataña a todo Venezuela, porque no crea que con todo esto que le pasó a nuestro país, con la cuestión de lo que hicieron el 3 de enero y las enfermedades, ahora bueno, y no viene este tormento que nos está pasando de los problemas económicos con el dólar, la subida de precios. Entonces esta gente se llevaron 13.000 millones de dólares, entonces dice que no, que eso es de los venezolanos. Compañero, lamentablemente, bueno, lo digo usted, compañero Alberto, que usted conoce el problema de la política y entiende de lo que está pasando, pero de verdad que el venezolano ya no tiene ninguna esperanza, usted se siente sin ninguna esperanza de que diga, mire, este país se levanta, mire, mucha palabra, mucha bla bla bla bla bla, y el tiempo va pasando y el pueblo va cabizbajo. Mire, muchas personas que quedaron en sus hogares, mucha gente que no tienen para alquilar un hogar, porque entonces la gente se afinca de las necesidades del otro, se están aprovechando ahorita de las necesidades del pueblo, y de verdad esto tiene que cambiar, tiene que levantarse este país con optimismo, porque verdad que ya uno, lo único con que uno conversa es con Papá Dios. Y bueno, ahorita que estoy conversando con usted, porque usted es una persona muy clara en su adjetivo, y usted es un venezolano más de esta patria que ama este país con mucho sentimiento, porque verdad que nos duele que no vaya ahí esto de la mano, compañero. Muchísimas gracias, compañero Alberto.
4: A tu orden, Raúl López, desde Chacao. Gracias por tu llamada. Gracias por tu participación. Por aquí nos escribe por el TikTok Anita, estoy de acuerdo, necesitamos nuestros recursos que tienen represados en otros países, y gracias a los bloqueos y las sanciones no hemos podido tener acceso, no por ahora, a esos recursos que son de todas y todos los venezolanos. Pero bueno, los tiempos de Dios son perfectos, definitivamente, yo creo que más temprano que tarde vamos a poder tener acceso a eso. Piense que no hay que llamar a las elecciones, Guaidó sabe del DIN. Por aquí hasta salió a relucir el innombrable Guaidó. Bueno, no, ahorita creo que no hay tiempo ni ánimos para chiste. Saludos. El precio del barril de petróleo. Ve, eso es otro tema que hay que en cualquier momento tocar. ¿Cómo se ha disparado el precio del barril? Venezuela se engrandece ante las adversidades. Nos escribe Tiva. Gracias, Tiva. Totalmente de acuerdo contigo. Como lo dicen los llaneros, somos del tamaño del compromiso que se nos presente. Bueno, pretendía llevarse, fíjense esto, ¿no? La inmoralidad, la bajeza de algunos seres humanos es incomprensible y a veces inmedible. Pretendían llevarlas a Trinidad y Tobago. Rescatan 3 jóvenes de la red de trata de personas en Caracas. El director del Cuerpo de Investigaciones Científicas Penales y Criminalísticas, Douglas Rico, informó sobre el rescate de al menos 3 jóvenes de una presunta red de trata de personas en el sector 23 de julio en la parroquia La Vega, en Caracas, abro comillas. Se logró el rescate efectivo de 3 jóvenes entre 17 y 18 años de edad que pretendían llevarlas a Trinidad y Tobago, logrando la detención de 3 personas, quienes fueron puestas a la orden del Ministerio Público, de acuerdo con el funcionario. Así que todo el peso sobre ellos, de la ley sobre ellos, determinando su culpabilidad, moralidad. Qué bárbaro. Bueno, leí entonces que afectados por el terremoto recibirán créditos de 80 y 50% para la adquisición de vivienda. Esto es importante saberlo. A través de la cuenta Instagram de nuestra presidenta encargada, Delcy Rodríguez, informó de este fondo Renace Venezuela, o Venezuela Renace, que subsidiará el 80% del valor de los inmuebles de hasta $70,000 y familias accederán a un crédito del 20% restante con un plazo de 25 años. Y para las viviendas valoradas entre $70,000 y $100,000, el fondo subsidiará el 50%, mientras que el resto, es decir, el otro 50%, será cubierto mediante un crédito con el mismo plazo, es decir, 25 años para ese subsidio, para pagar ese subsidio. Mire, necesario es rechazar aquellas cuentas, aquellas cuentas que están en redes y que sociales, que impulsen el odio, la xenofobia, la rabia, las mentiras. Hay que bloquearla, hay que salir de esa basura, de muchas cuentas que están en redes sociales, que lo que hacen es buscar monetizar con mentiras, con falsedades, con fake news, porque lo único que les importa es el dinero. La inmoralidad ya se escapa del asombro del ser humano. ¿Cómo una persona de una red social que se hace llamar influencer se va a La Guaira, monta un show, monta un espectáculo con el simple objeto de llamar la atención de sus seguidores, que pueden tener miles de seguidores, para que TikTok le pague, para que esa persona que se hace llamar influencer, pero un influencer negativo, logre obtener dinero con mentiras, con falsedades? Hay que ser bien inmoral. Yo, en lo particular, cuando dicen que en Venezuela hay una dictadura, me río de eso. Porque te lo juro, yo siendo presidente de la República, esas personas estuvieran presos. Así me llaman dictador. Una persona que utilice su red social para mentir, para mercantilizar la tragedia del ser humano, para generar odio, para generar zozobra, para generar tristeza en la población venezolana o a nivel internacional, yo siendo presidente de la República, Alberto Plana, los meto preso. Así es fácil, me llamen dictador como le dé la gana. Y hablan que aquí en Venezuela hay una dictadura. Me río, de verdad, siempre me río de eso, porque he visto personas de sectores políticos que ahorita salieron unos cuatro pelagatos por ahí a marchar, a manifestar, a hablar estupideces y tonterías, que es lo único que saben decir ellos, y hablar contra, por los medios de comunicación, contra la dictadura, pero esta es una dictadura tan extraña que esa persona, que no es nada pro gobierno, que va en contra del gobierno, puede declarar por los medios de comunicaciones nacionales e internacionales en contra del gobierno. Rara dictadura, ¿no? Aquí en este programa, que ya tiene 13 años al aire, cualquier persona puede llamar por los teléfonos que siempre damos, a hacer su crítica, a dar su opinión. Si va a criticar al gobierno, bienvenido, critíquelo, siempre y cuando sea con respeto, con sindéresis, con análisis, y esa crítica que aporte algo, una crítica constructiva, bienvenido. Mire, ustedes saben que yo he sido crítico de algunas instituciones del gobierno. Ustedes lo saben muy bien, quienes me siguen, y gracias le doy a todos aquellas y aquellos grandes seguidores que de hace 13 años están conmigo en el programa. Yo he criticado muchas veces instituciones del Estado, a las últimas que he criticado, que hoy los invito a activarse, es a la SUNDE, al Defensor de los Derechos Socioeconómicos de la Población. Es necesario que la SUNDE salga a la calle, que salga de las oficinas, para fiscalizar los precios, y más aún en los estados como La Guaira, que han sido afectados por el terremoto. Es necesario que todo ese pelotón, ese ejército de inspectores en la SUNDE, salgan a la calle, vayan, visiten el estado de La Guaira, así como todas las instituciones del estado están en La Guaira ayudando, coadyuvando para aportar soluciones a los problemas que hoy por hoy vive el estado de La Guaira, que se lo agradecemos mucho. Yo invito a la SUNDE a que haga lo suyo, a que haga lo propio. Quiere ayudar, vaya a inspeccionar a todos los negocios que están abiertos, gracias a Dios, en el estado de La Guaira, inspeccionen los precios. Yo le hago un llamado también al comerciante. Muchos comercios han abierto, gracias a Dios. Pero pongámonos la mano en el corazón. Nunca ha sido momento para especular, para robar al comprador, a la gente de a pie, a la gente de la calle, ni a nadie, pero mucho menos a la gente de a pie. Menos hoy, por hoy, en el estado de La Guaira. Yo le digo al comerciante, póngase la mano en el corazón, no le estamos pidiendo que regale nada. Gánese su margen del 30% establecido hasta el 30%, pero no especule, ¿vale? Usted quiere ayudar al pueblo, ayúdelo, no especulándolo, no robándolo, no vendiendo por demás de los márgenes establecidos. Les recuerdo que se estableció desde hace muchos años atrás un margen de ganancias según el precio de costo por factura de un máximo del 30% de ganancia. Un máximo, usted puede jugar en ese 30%. Es decir, si su producto le costó $100, el precio costo, usted puede ganar por ese producto que le costó $100, puede ganar $30 adicionales. Ah, si usted es consciente y usa la técnica china de ganar por cantidad, no por unidad, usted le puede bajar, no el 30, sino ganarle $15 a ese producto que le costó 100. Verá que va a vender mucho más que los que cobran el 20% o el 30%, que es el margen máximo de ganancia. Me decía el presidente de la Federación China hace años, muy amigo mío, que el chino tiene esa técnica. Gana poco por producto, por unidad, pero gana mucho por volumen de venta. Y me decía, mientras el venezolano vende 10 productos, nosotros vendemos 100, porque vendemos ese producto más barato. Pero vendemos 100, 200, 300 más que algunos comerciantes venezolanos. Póngase la mano en el pecho. Póngase la mano en el pecho, amigo comerciante, y ayude, ayude. ¿Cómo puede usted ayudar? Baje los precios. Bájelo, los márgenes de ganancia. No tenga pérdida, pero baje los márgenes de ganancia. Vamos al último corte del programa y ya continuamos con Causa y Efecto.
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7: Las 11 y 25 minutos.
6: Hora Mundial.
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2: Escuchamos palabras de la presidenta de la República Bolivariana de Venezuela, Delcy Rodríguez.
8: Recordamos la siembra de Jorge Antonio Rodríguez, un joven venezolano, dirigente estudiantil, un político íntegro. Y sabemos que las personas trascienden cuando pasan las décadas y su pensamiento, su accionar, su herencia, su legado sigue marcando rumbo. La juventud venezolana sin duda tiene en el joven Jorge Antonio Rodríguez una referencia. Nacido del pueblo humilde de Venezuela, luchó por la transformación económica, social de Venezuela, tuvo un pensamiento profundo nacionalista, socialista y marcó rumbo para el futuro. Sus hijos, que estamos también en el marco del ejercicio de la política, lo hacemos con un referente moral y ético que trasciende, como dije yo, trasciende décadas. Medio siglo hace del asesinato criminal de este joven líder político estudiantil. Pero durante cada año nos hemos congregado a llevarle una flor, pero cada día esa flor crece en nuestros corazones y en nuestra conciencia de construir un país mejor, de que Venezuela, bueno, transite un espacio democrático, pacífico, en tranquilidad, de desarrollo, de prosperidad, de felicidad social para nuestro pueblo. Así que con el ejemplo de nuestro padre, con la referencia histórica imborrable de nuestro padre libertador, nosotros seguiremos rumbo junto al pueblo venezolano.
2: Escuchábamos palabras de la presidenta de la República Bolivariana de Venezuela, Delcy Rodríguez.
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4: Bueno, seguimos, amigas y amigos, con la última parte de su programa Causa y Efecto. Quiero nuevamente, como lo dije al principio del programa, agradecer a todas y todos quienes, de manera humana, con un gran sentido de humanidad, han ayudado, colaborado con esta tragedia del pasado 24 de junio, que afectó duramente a 5 estados, pero el mayor de ellos es el estado de La Guaira. Mi agradecimiento de todo corazón a todas las instituciones, a todas las personas, a todas las organizaciones, a todos los gobiernos de otros países, a todas las ONG, a los equipos de rescates nacionales e internacionales, por todo ese esfuerzo y ese gran trabajo que realizaron, han venido realizando y seguirán realizando hasta que sea necesario, en la ayuda, en el rescate en la población del estado La Guaira. Como venezolano, me siento orgulloso de ser venezolano hasta el último día de mi existencia. Quiero, y como persona de a pie que soy, igual que cualquiera, quiero darle las gracias, de verdad, a todas y todos quienes han aportado su grano de arena en ayudar a la gente del estado de La Guaira. Agradecidos eternamente, agradecidos de verdad por todo ese apoyo logístico, médico, estructural, humano, en todos los sentidos. Gracias, gracias y mil gracias. En nombre de todos los habitantes, hombres y mujeres del estado de La Guaira, le doy las gracias. Y del mío propio, porque también vivo en La Guaira, porque también viví, lamentablemente, desde el primer día del 24 de junio, una tragedia como jamás en mi vida había visto. Y la viví ahí, cerquita, ver los edificios caerse y ver todo lo que sabemos ya por miles y miles de imágenes que son de uso público, toda esa gran tragedia. De verdad, muy agradecido a todas y todos, nacional e internacionalmente, quienes han ayudado con nuestro país y con el estado de La Guaira. Quiero agradecer también a un organismo de la cual pertenezco a la alcaldía del municipio Vargas, y a su alcalde, José Manuel Suárez Maldonado, por desde el primer día estar ahí con la población del municipio Vargas del estado de La Guaira. Recuerden que el estado de La Guaira tiene un solo municipio, es el único estado en Venezuela que tiene un solo municipio, y por eso cuando se dice municipio Vargas, es decir, el estado de La Guaira. El municipio de La Guaira está conformado por 11 parroquias, desde el Junco, la parroquia del Junco, hasta la parroquia Caruao. A lo largo y ancho son 11 parroquias que conforman el único municipio que tiene el estado de La Guaira. Quiero agradecer al alcalde, a todo el equipo que conforma la alcaldía del municipio Vargas, a todos, absolutamente todos, directores, coordinadores, personal obrero, personal, todos, que salieron a pesar de la tragedia, a pesar de la afectación que han tenido. Muchos perdieron la vida de seres queridos. Aquí a mi lado tengo una joven que trabaja conmigo, es mi asistente. Perdió la vida de un sobrino. Y es doloroso, es triste. Un niño. Y ahí está, trabajando. Tengo un compañero de trabajo, un comisario de la policía, mi gran amigo Lorqui, que de verdad le doy un fuerte abrazo. Perdió a su hijo. A su hijo, nada más y nada menos, en la tragedia. Y ahí está, trabajando. Tengo compañeros de trabajo, directores, como el gran Gustavo, que nunca lo voy a olvidar, director también de la alcaldía, que perdió la vida junto a su esposa, a sus hijos. Mire, es difícil a veces no quebrarse. Para uno es difícil como ser humano saber que partieron personas que uno compartía, vivía, casi a diario le echaba bromas, se jugaban, hablamos de trabajo, poníamos el empeño, y saber que ya no están, que se fueron en este terremoto. Pero bueno, que es recordarlo de la mejor manera, yo siempre lo he dicho, es mi punto de vista. Recordar al quien partió, recordarlo con alegría, los momentos más alegres, los momentos más mejores vividos. Y aunque suene algo frío decirlo, ¿no? Pero la vida continúa. Lamentablemente, aunque suene frío, la vida continúa. Y tenemos que seguir con nuestro pesar, con nuestro dolor, con nuestra tristeza. Seguir adelante. Más nada. Y más aún, soy el que pienso que hay que seguir con más fuerza, con más ánimo, con más ganas, en honor a aquellos que lamentablemente partieron. El estado de La Guaira va a renacer, está renaciendo. Venezuela entera va a renacer. En lo particular, La Guaira volverá a ser lo que era anteriormente. Hasta hace poco, hasta hace un mes, mes y medio, lo que era desde el 23 de junio hacia atrás, el estado predilecto para los turistas, el estado predilecto para las inversiones. La Guaira va a renacer, está renaciendo. Yo quiero agradecerle al alcalde, mi amigo, al coronel José Manuel Suárez Maldonado, por todo ese esfuerzo que ha venido haciendo desde el primer día. A todos los compañeros de trabajo que son directores también, por todo ese esfuerzo que han venido haciendo. A todo el personal que conforman esas direcciones, por todo el esfuerzo que están haciendo y seguirán haciendo para ayudar a quienes perdieron todo. Quien les habla es tu humilde servidor. Tengo responsabilidades adicionales desde el 24 de junio para acá en visitar, supervisar los refugios itinerantes, los refugios temporales, para saber en qué condiciones se encuentran y ver en qué puede colaborar la alcaldía. y en qué debe colaborar. Por instrucciones de mi coronel José Manuel Suárez Maldonado, alcalde del municipio Vargas, y él cumpliendo las instrucciones de nuestra presidenta Delcy Rodríguez. La presidenta decidió, plausible, muy plausible su decisión, de nombrar un padrino, un ministro por refugio, o un viceministro por refugio, como padrino de ese refugio. Ese padrino es el que debe velar por el bienestar de los refugiados que están en esas instalaciones, funcionando de manera excelente, todos los refugios, atendiendo en la parte logística, la parte de salud, la parte de alimentación, la parte del bienestar, la parte recreacional para los niños, niñas, adolescentes, todo un dispositivo bien planificado, bien montado, bien instalado en los refugios temporales e itinerantes. La atención ha sido al máximo, las 24 horas del día, los 7 días de la semana, así como el trabajo que hace la alcaldía del municipio Vargas y el alcalde José Manuel Suárez Maldonado en todo lo que es la recolección de basura, de desechos sólidos, en todo lo que es la parte de vialidad, de asfaltados donde se pueda asfaltar, de reparación de brocales, de aceras, de aguas servidas, de aguas blancas. En todo, absolutamente en todo. Y con mucha alegría, dentro de esta adversidad, dentro de esta tragedia y tristeza vivida, tengo que decir que gracias a la inmediata organización y activación de nuestra presidenta encargada, Delcy Rodríguez, junto con nuestro presidente de la Asamblea Nacional, Jorge Rodríguez, junto a nuestro ministro de Justicia y Paz, Diosdado Cabello Rondón, y todos los ministerios, se tomaron las medidas necesarias para instalar de manera inmediata los refugios y darle la atención debida a todos los familiares y a todas las personas que perdieron vivienda. Y ahí están, al buen resguardo, atendidos con sus comidas, sus 3 comidas diarias, a veces algunos hasta un poquito más, los niños atendidos con la parte recreacional, con la parte cultural, los que sufren de alguna enfermedad o alguna patología, atendido en cada refugio, hay médicos, en cada refugio hay medicamentos, están abastecidos, se le da lo necesario a quienes lo necesite. Se ha dado por parte de la alcaldía, personalmente he llevado, por instrucciones de nuestro alcalde Suárez Maldonado, sillas de ruedas, bastones, carpas, colchonetas, cuando son refugios que están dentro de los que es itinerante. Fíjense lo siguiente, hoy en día hay como mucha distorsión en la información. Yo quiero destacar que ya se activó el plan, el censo, para tener la data de todas las familias que han perdido su vivienda y poder tener ya a la mano esa información para ver la cantidad de viviendas que se van a seguir entregando. Y cuando digo se van a seguir entregando, porque oficialmente, lo recuerdo, ya se entregaron 200 viviendas en el Fuerte Tiuna, 200 apartamentos. Y como lo dijo la presidenta encargada, no quedará una sola familia sin que se le entregue vivienda si la perdió toda. Las familias que tuvieron afectaciones en su vivienda, pero no están etiquetadas como roja, aquel famoso sistema de semáforo que ya todos conocemos, verde, habitable, pueden habitar las personas en esa vivienda con ciertas reparaciones menores. Amarillo, se puede recuperar, aunque tal vez no se pueda habitar de momento, pero sí se puede recuperar la infraestructura. Rojo, con alto nivel de alerta, con necesaria análisis más profundo de nuestro ingeniero o ingeniera de equipo especializado para ver si se hace la demolición completa del edificio o es recuperable. Ese sistema de semáforo ha funcionado perfectamente bien. De entrada, ahorita los censos que se están haciendo son para las personas que han perdido en su totalidad las viviendas. Vendrá posteriormente la segunda etapa de las personas que se le tiene que recuperar las viviendas. Ya en La Guaira ha empezado a funcionar la etapa del censo amarillo, la etiqueta amarilla, como lo llamamos, una etiqueta amarilla, porque se le pega una calcomanía, una etiqueta, con una información por escrita por el especialista, por el ingeniero o el arquitecto que inspeccionó esa vivienda. Ya en Brisas de Maiquetía, que es un urbanismo que está en La Guaira, ya se han empezado las reparaciones de unos edificios que están ahí, que alberga una cantidad importante de familias. O sea, todo lo necesario, absolutamente todo lo necesario para recuperar el estado de La Guaira, para darle la mayor felicidad posible, la mayor estabilidad, ayuda posible a los habitantes de La Guaira, ya está funcionando. Ya se están trabajando, vuelvo y repito, en la recuperación de viviendas, se están haciendo análisis y preparación de terrenos para construir viviendas, terrenos debidamente estudiado con los análisis físicos del terreno, con los análisis geológicos del terreno, y ya se están preparando terrenos para la construcción de nuevas viviendas. Por eso es que duele saber que hay tanta mediocridad interna y externa, que lo único que hacen es hablar estupideces, lo único que hacen es hablar mal, lo único que hacen es brotar por sus poros el odio contra Venezuela. Y la gran mayoría son gente que viven fuera de Venezuela. La gran mayoría con esa xenofobia sembrada, con aquella enfermedad psiquiátrica que ya tienen en el cerebro, lo que hacen es atacar, bombardear, bombardear y bombardear, mentir y mentir y hacer fake news sobre la situación de Venezuela. Bueno, vale, sigue usted con su odio. La gran mayoría, la muy gran mayoría de los venezolanos y venezolanas estamos luchando por nuestro país. Y más ahora, estamos luchando para ayudar a quienes más lo necesitan en esta emergencia por la cual estamos pasando. Yo quiero, en lo particular, vuelvo y repito, seguir felicitando, no me voy a cansar de hacerlo, a todos los gobiernos internacionales, gobiernos exteriores, que aportaron sus ayudas, siguen aportándola, mandaron ayuda y siguen mandándola para nuestro país, sin importar la condición política. Ahorita la condición política, la situación política no interesa, no importa. Ahorita no se trata de seguir peleando el blanco con el verde con el rojo y aquel binomio de colores políticos. No, no, no. Vamos a darle un parado a eso hoy un momentico. Hay prioridades. Y aquel que por esta triste y lamentable prioridad por la cual estamos pasando, que no hubiésemos deseado que nunca pasara, le sigue sacando provecho político, mira, que Dios lo perdone yo. Que Dios lo perdone. Yo en lo particular no lo voy a perdonar. Porque hay que ser bien miserable, pero bien miserable, para que a pesar de lo que estamos pasando en Venezuela, y más aún los estados afectados, y el primero de ellos, el estado de La Guaira, siguen mediocres de la política, buscando sacar provecho políticamente a la situación. Siguen inventando cosas que no son, siguen desinformando, siguen perjudicando al venezolano, y más aún siguen perjudicando al habitante de La Guaira, hombres y mujeres, que en carne viva estamos viviendo, y digo estamos porque yo estoy en La Guaira, lo sucedido ahí. Pero aquellos politiqueros de la política mediocre, barata, balurda y burda, que solo hacen es sacar provecho del dolor ajeno. Lo único que le interesa es monetizar el dolor ajeno, aprovecharse políticamente del dolor ajeno y sacar un vil, sucio y mediocre provecho para sus posiciones económicas y políticas. Yo en lo particular jamás voy a perdonar, como venezolano que soy, a una persona así. Y espero que la justicia divina no tarde mucho en pasarle factura a quienes juegan con el dolor ajeno. Yo hago un llamado de verdad a la reflexión, a todos y todas, para que apartemos ahorita un momento la política burda, la política esa barata que se ha venido trabajando durante tantos años, que tanto nos ha afectado a las y los venezolanos. Lo apartemos un poco, porque ahorita lo que se trata es de ayudar, ayudar, ayudar y ayudar. Gracias de verdad a todas y todos a quienes con ese gran sentido humano, con ese gran corazón, con aquel gran alma y espíritu han venido ayudando al guaireño, a la guaireña, y seguiremos luchando y batallando para que Venezuela, y más aún la Guaira, renazca como está renaciendo. Ya nos toca despedirnos. Espero volver a estar con ustedes el miércoles que viene, si así las circunstancias me lo permiten, que con muchísimo gusto estaremos transmitiendo su programa como lo hemos venido haciendo desde hace ya 13 años. Gracias por escucharnos, gracias por vernos y recuerde seguirnos en nuestras redes sociales y mantener en contacto todos los días por mensaje directo, que con mucho gusto le voy a responder como siempre lo hago. Se les quiere mucho, se me cuidan, hasta el próximo miércoles.
1: Alberto Planas se despide por el día de hoy, recordándoles que también ustedes son el resultado de Causa y Efecto por YBKE Mundial.
12: Arturo Michelena fue un artista de renombre y prestigio por sus grandes obras de arte, desde el cuadro El Niño Enfermo, El Paje, La entrega de la bandera victoriosa de Numancia y La Caridad, entre otras obras importantes. Sus primeros estudios fueron en el Colegio de Lisandro Ramírez y la primaria en el Colegio Cajigal. Hijo del pintor Juan Antonio Michelena y de Socorro Castillo, hermano de Juan Manuel, Mariano, Clemencia y Rosa, y esposo de Lastenia Tello. Parte de su trayectoria de vida y carrera comenzó en París, donde estudió afanosamente bajo la dirección del pintor, escultor e ilustrador francés Jean-Paul Laurens durante el año 1887. También fue uno de los artistas extranjeros más cotizado y admirado por su técnica artística de luz, junto a otros grandes artistas tales como Martín Tovar y Tovar y Antonio Herrera Toro. Arturo Michelena fue un autor prolífico, el cual creó más de 200 pinturas, 800 dibujos, bocetos y estudios artísticos. Incluso obtuvo medalla de oro por una gran obra como la de El Niño Enfermo, Miranda en la Carraca y Libertador, pinturas icónicas que marcaron un antes y después. Sin embargo, muere el 29 de julio de 1898 de tuberculosis a los 35 años de edad, marcando un final triste pero inolvidable para todos los artistas del mundo.
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15: Escuchemos palabras del secretario general del Partido Socialista Unido de Venezuela, Diosdado Cabello Rondón.
3: Lo primero es hacer el reconocimiento que hay que hacer siempre a los compañeros de nuestra Fuerza Armada Nacional Bolivariana, de la Policía Nacional Bolivariana, de Protección Civil, de los bomberos, de los voluntarios que se sumaron a la difícil tarea de los primeros momentos. Pero también hay que hacerle un reconocimiento a aquellas personas que se sumaron al envío de maquinarias a La Guaira, a los operadores de esas maquinarias, gente de carne y hueso, como cada uno de nosotros. gente como de carne y hueso, como cada uno de los afectados que se fueron para allá a trabajar, a hacer el mayor esfuerzo para aligerar la carga sobre los hermanos y hermanas de La Guaira y de Caracas, de Miranda, ha tenido el impacto.

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1: Escuchamos palabras de la presidenta de la República Bolivariana de Venezuela, Delcy Rodríguez.
2: Este acto de ascenso, quienes están ascendiendo a un grado superior, ahora se los puedo decir a todos, no solamente a quienes les puse la insignia de ascenso, es un acto de reconocimiento al esfuerzo, al mérito, a la responsabilidad, a la disciplina, a la preparación, al profesionalismo. Cuando nuestro gran libertador Simón Bolívar concibió la Guardia de Honor Presidencial y por ello su nombre, Guardia de Honor, lo hizo pensando no solamente en su seguridad, sino que lo hizo pensando en la estabilidad del ejército. Asumo la Guardia de Honor Presidencial, a quienes agradezco personalmente, no solamente como el resguardo de las altas autoridades del Estado venezolano, sino principalmente guardianes de la estabilidad política, de la paz, de la tranquilidad de nuestra patria. Y tienen un esfuerzo mayor y una responsabilidad mayor, que es el honor de Venezuela.
1: Escuchábamos palabras de la presidenta de la República Bolivariana de Venezuela, Delcy Rodríguez.
3: En YBKE Mundial te informamos sobre el avance en la construcción de viviendas seguras para nuestro pueblo, para garantizarnos un techo firme y digno, tal como lo dice la presidenta de la República Bolivariana de Venezuela, Delcy Rodríguez.
4: Más de 240 familias están recibiendo una vivienda completamente equipada. Y de aquí al mes de diciembre estaremos entregando 4.000 viviendas. La entrega será mensual y también vamos a incorporar nuevas viviendas que se van a construir y ya el Estado Mayor está en la revisión de los suelos con la Comisión Presidencial de Habilitación. Así que en su conjunto vamos a atender estas necesidades que hay de vivienda, bueno, derivadas del doblete sísmico del 24 de junio.
3: Primero, se realizan estudios profundos del suelo aplicando las normas sismo-resistentes COVENIM. Además, se emplearán materiales modernos y ligeros que protegen las estructuras contra la corrosión en zonas costeras y se mitigan los riesgos de deslizamientos por lluvias. Un país enfocado en construcciones responsables para la tranquilidad de nuestras familias. YBKE Mundial, de la mano con el pueblo.
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1: Las 12 y 0 minutos.
0: Hora Mundial.
2: Himno Nacional de la República Bolivariana de Venezuela. Letra de Vicente Salias y música de Juan José Landaeta. Decretado himno oficial en 1881 por el general Antonio Guzmán Blanco.

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3: Buenas tardes, Venezuela. A las 12:06 les damos la más cordial bienvenida a la emisión meridiana del Noticiero Mundial correspondiente a hoy miércoles 29 de julio del 2026. La noticia veraz y oportuna, primer lugar de sintonía. Estaremos laborando para ustedes el presidente del Sistema Radio Mundial, Alejandro Silva Villamizar, la gerente general de contenidos, María de los Ángeles Pérez Carreño, el gerente general de prensa y página web, Freider Alfonso, nuestro operador de audio, César Tenorio, en la transmisión para YouTube, Milagros Navarro, narra para ustedes Juan Carlos Suárez. Esta emisión es transmitida por todo el Sistema Radio Mundial, en la región Guayana, Mundial Bolívar, integrado por Santa Elena de Guairén, 105.5 FM, El Callao, 107.3 FM, en Occidente, Mundial Zulia, integrado por Maracaibo, 105.7 FM, Machiques, 100.3 FM, Nisoa, 91.9 FM, en Oriente, Mundial Margarita, 92.9 FM, en la región andina, Mundial Los Andes, 106.3 FM, en la frontera, Mundial Táchira, 94.5 FM, para la región central, Valencia, 89.9 FM, La Guaira, 103.3 FM, y para la Gran Caracas, YBKE Mundial, 550 AM y 94.5 FM. Noticiero Mundial, el mejor noticiero de Venezuela, Premio Nacional de Periodismo, Simón Bolívar 2022. Comenzamos.
1: Titulares.
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3: Presidenta de Venezuela, Delcy Rodríguez, anuncia que la Banca Nacional brindará financiamiento a las familias damnificadas para que puedan adquirir viviendas. Francisco Garcés ofreció balance de gestión de inspecciones en las 7 entidades más afectadas por el doblete sísmico. Experto petrolero aseguró que gracias a la habilidad técnica de los trabajadores se impulsa el incremento de la producción petrolera del país. Venezuela expone ante la ONU avances en planificación territorial tras los sismos.
1: Internacionales.
3: Cámara Parlamentaria de Colombia aprueba que la investidura del presidente electo Abelardo de la Espriella se realice en la ciudad de Cali.
1: Deportes.
3: Dupla venezolana conquista el bronce en tenis centroamericano y clasifica a la Copa de Naciones.
1: Entretenimiento.
3: Centro Nacional Autónomo de Cinematografía administrará el 100% de los ingresos del Fondo de Promoción y Financiamiento del Cine.
1: Salud.
3: Aceite de oliva en ayunas es de gran beneficio para la salud digestiva. Noticiero Mundial, 12:09.
1: Nacionales.
3: La presidenta de Venezuela, Delcy Rodríguez, solicitó al Tribunal Supremo de Justicia el establecimiento de una jurisdicción especial civil para resguardar la propiedad y la identidad. La misma garantizará los derechos de suelo y el apoyo estatal para la reconstrucción a quienes perdieron sus apartamentos, al tiempo que tramitará asuntos sobre identidad personal y sucesiones.
4: Hemos abordado un punto muy importante para las víctimas del doble terremoto del 24 de junio. He pedido la colaboración del Tribunal Supremo de Justicia en la dirección de crear una jurisdicción especial para atender los temas civiles que se derivan del doble terremoto. En relación a la propiedad, a quienes perdieron su propiedad allí, debe saber quienes perdieron propiedad de sus apartamentos que el terreno se va a dividir en partes iguales a lo que era su propiedad horizontal, su alícuota de participación en la propiedad horizontal. Mantienen la propiedad por partes divididas en el terreno.
3: La mandataria informó que la Banca Nacional brindará financiamiento a las familias damnificadas para que puedan adquirir viviendas en el mercado secundario.
4: Quiero también anunciar a quienes perdieron su vivienda principal, víctimas de este doble terremoto, que ya está lista la banca, tanto pública como privada, para dar crédito de compra de vivienda en el mercado secundario. El precio de vivienda que esté cueste hasta $70,000, el 80% va a ser subsidiado directamente por el Fondo Venezuela Renace. El restante 20% lo pagará el afectado durante 25 años. Si el precio de la vivienda oscila entre $70,000 y $100,000, el Fondo Venezuela Renace subsidiará el 50% y el restante 50% lo pagará la persona durante 25 años. Yo quiero decir que estaremos muy atentos y vigilantes de los precios en el mercado inmobiliario. En esta circunstancia no hay espacio alguno para la especulación. Yo pido máxima conciencia porque debemos tender la mano a los hermanos, las hermanas que perdieron su vivienda y podamos resolver de manera inmediata esta necesidad.
3: Con estas acciones, el gobierno ratifica su compromiso inquebrantable de proteger el patrimonio de la gente e impulsar con firmeza el renacer, la reconstrucción y la recuperación integral de Venezuela al integrar el amparo jurídico, el financiamiento bancario y los subsidios habitacionales, garantizando una respuesta concreta e inmediata para cada familia damnificada. 12 minutos. Venezuela y Estados Unidos evalúan cooperación energética y respuesta ante sismos en Caracas y La Guaira. Mario Eugenio Ochoa con los detalles.
5: Este miércoles, la presidenta de la República Bolivariana de Venezuela, Delcy Rodríguez, sostuvo una reunión de trabajo con una delegación de alto nivel del gobierno de los Estados Unidos. El encuentro sirvió como espacio para abordar temas prioritarios de la coyuntura nacional e internacional entre ambas naciones. A través de sus redes sociales, la mandataria informó que la cita tuvo como objetivo principal realizar un balance de la respuesta tras el doble sismo de magnitud 7.2 y 7.5 registrado el pasado 24 de junio. Este evento telúrico afectó severamente a diversas zonas del país, principalmente a La Guaira y Caracas. Asimismo, durante la jornada se evaluaron aspectos clave como la cooperación energética binacional, las inversiones estratégicas y la seguridad, reafirmando la importancia de seguir avanzando en una agenda común por el beneficio de ambos pueblos. María Eugenia Ochoa, Noticiero Mundial.
3: 12-14 minutos. El presidente de la Comisión Presidencial para la Evaluación de Habitabilidad de Infraestructuras, Francisco Garcés, presentó un primer balance de gestión en el que detalla que 2.687 profesionales han llevado a cabo más de 32.000 inspecciones en las 7 entidades más afectadas por el doblete sísmico.
6: A un mes del inicio de las inspecciones para determinar la habitabilidad o no de la estructura, Nosotros podemos decir el día de hoy que se han realizado 32.485 inspecciones a 32.485 edificaciones, las cuales arrojan un balance de 18.139 edificaciones con el color verde, 7.199 edificaciones con el color amarillo y 7.147 edificaciones con el color rojo. De esto podemos establecer los siguientes resultados hasta los momentos para Caracas, La Guaira y Miranda. En Caracas se han realizado 17.832 inspecciones, teniendo como verdes 11.946, el resto estará entre amarillo y rojo. En La Guaira tenemos 12.552 estructuras inspeccionadas, donde tenemos 5.069 del color verde, 3.110 del color amarillo, 4.373 del color rojo. Y en el estado Miranda se han revisado, inspeccionado 4.878 edificaciones, teniendo 3.840 el color verde, 634 el color amarillo y 404 el color rojo. El daño o las estructuras que tengan categoría de rojo no están etiquetadas como para ser demolidas, es decir, implican daños que inicialmente a través de esta inspección rápida pueda representar un riesgo para su habitabilidad. Sin embargo, la certificación final del daño y su severidad estará establecida en una segunda fase.
3: Durante la presentación de su balance, el presidente de la instancia, Francisco Garcés, indicó que se mantendrá un ritmo constante de 2.000 inspecciones diarias y anunció que la comisión se prepara para ejecutar una segunda fase de revisiones detalladas en las edificaciones catalogadas con los colores amarillo y rojo, seguida de una tercera fase centrada en la ejecución de los proyectos de reparación en coordinación directa con las alcaldías y gobernaciones correspondientes. 12:16 minutos. La Comisión Presidencial para la Evaluación de Habitabilidad de Infraestructuras estima que en 2 meses aproximadamente podrían reactivarse operaciones parciales en el Aeropuerto Internacional de Maiquetía tras los daños sufridos por el doblete sísmico. Lisandro Rojas nos amplía esta información.
7: El ministro del Poder Popular para el Transporte y presidente de la Comisión Presidencial para la Evaluación de Habitabilidad de Infraestructuras, Francisco Garcés, aseguró este lunes que los daños que presenta el aeropuerto de Maiquetía en el estado La Guaira son absolutamente recuperables y estimó que en un tiempo aproximado de 2 meses podría estarse restituyendo la conectividad aérea con diversas regiones del país.
8: En lo que yo tengo es que hay un trabajo que se continúa, que nosotros esperamos dentro de 2 meses. Tal vez un poco más, pero como plazo prudencial, tener unas primeras operaciones parciales con equipamiento adicional que va a permitir iniciar operaciones parciales, un porcentaje, por supuesto no, en este caso no se van a restituir el 100%, pero va a haber dos labores, una labor, de recuperación de la infraestructura del aeropuerto y otra alterna que va a ir recuperando las capacidades para llevar la mayor posibilidad de conectividad al país. Adicionalmente a eso se seguirá trabajando y eso se hará así hasta que se logre el 100% operaciones en los aeropuertos de Valencia y de Barcelona.
7: Por otra parte, Francisco Garcés recalcó que la Comisión Presidencial para la Evaluación de Habitabilidad de Infraestructuras profundizará en el trabajo científico para la reconstrucción de las zonas afectadas y la planificación urbana, enfatizando que estos trabajos se realizarán conforme a metodologías avaladas por estándares internacionales.
8: Las normas de construcción venezolanas son normas modernas, recientemente realizadas, ¿no? Han sido la última que tenemos de ingeniería de edificaciones sismoresistentes del año 2019, es una norma bastante moderna, así como nuestra norma de concreto, nuestra norma de acero, e inclusive una norma de mampostería que no teníamos y que era una necesidad dentro de la ingeniería venezolana y que también ha sido puesta en disposición en el conjunto de una gran cantidad de normas que son de obligatorio cumplimiento y que sustentan un ejercicio profesional que va de la mano de una formación de calidad en nuestras universidades.
7: Finalmente, el ministro del Poder Popular para el Transporte y presidente de la Comisión Presidencial para la Evaluación de Habitabilidad de Infraestructuras, Francisco Garcés, aseguró que el Estado venezolano dará respuesta a las necesidades surgidas de la reciente catástrofe natural. Desde el Ministerio del Transporte en Chacao, Caracas, reportó Lisandro Rojas, Noticiero Mundial.
3: 12:19 minutos. Venezuela expone avances en la Organización de las Naciones Unidas sobre planificación territorial luego de los sismos. Mario Eugenio Ochoa con los detalles.
5: La delegación diplomática de Venezuela expuso los avances estratégicos de planificación territorial que el Ejecutivo Nacional adelanta luego de las afectaciones generadas por los eventos telúricos registrados recientemente en el país. Esto durante la sesión extraordinaria celebrada en la sede de las Naciones Unidas en Nueva York. La misión permanente de la República Bolivariana de Venezuela reafirmó que el acceso a un desarrollo urbano sostenible, inclusivo y resiliente constituye un derecho fundamental indispensable para el bienestar de los pueblos. En la reunión de la ONU sobre el examen de mitad de periodo de la nueva agenda urbana, el gobierno venezolano señaló que la prioridad actual es la reorganización segura del hábitat mediante la actualización de normas técnicas de construcción, la revisión exhaustiva de los mapas de riesgo y las intervenciones integrales en las zonas impactadas. En este contexto, la estrategia tiene como objetivo no solo reparar infraestructuras, sino transformar los espacios urbanos en entornos capaces de resistir el impacto del cambio climático y futuros eventos sísmicos, lo que demuestra que la respuesta ante las emergencias naturales se fundamenta en la prevención, el conocimiento científico y la solidaridad institucional con las familias afectadas. María Eugenia Ochoa, Noticiero Mundial.
3: 12:20 minutos. Venezuela entrega nota de protesta al embajador de Irán por comentarios contra las instituciones del país. María Eugenia Ochoa con los detalles.
5: El Ministerio del Poder Popular para las Relaciones Exteriores y Comercio Internacional convocó al embajador de la República Islámica de Irán en Venezuela, Ali Cheghini, a la sede de la Cancillería en Caracas para hacerle entrega formal de una nota de protesta. La medida fue motivada por recientes expresiones del diplomático calificadas por las autoridades venezolanas como despectivas e impropias hacia las instituciones y autoridades de la nación. Durante el encuentro, la representación de la Cancillería manifestó formalmente el firme rechazo del Estado venezolano ante los comentarios dirigidos contra líderes del país, encauzando la inconformidad institucional a través de los canales protocolares correspondientes. La misiva diplomática exige el cese inmediato de cualquier alusión que menoscabe la dignidad y la soberanía nacional, reafirmando el compromiso con el resguardo de la institucionalidad y la reputación de la patria ante la comunidad internacional. La vocería oficial reiteró su postura histórica basada en el respeto mutuo en las relaciones bilaterales y el estricto principio de no injerencia en los asuntos internos. Las autoridades subrayaron que la garantía de la soberanía e independencia jurisdiccional sigue siendo la base fundamental para el desarrollo de los lazos entre Venezuela e Irán en apego a los principios del derecho internacional. María Eugenia Ochoa, Noticiero Mundial.
3: 12:22 minutos. El experto petrolero Alejandro Terán aseguró que el incremento de la producción petrolera en el país se ha materializado gracias a las habilidades técnicas de las trabajadoras y los trabajadores de la industria petrolera nacional y sobre todo a su conocimiento en la materia.
9: Llegar de 300.000 barriles a 1.200.000 barriles y estar al final de año 1.400.000, como proyecta el amigo Germán Márquez, que es un conocedor profundo de la parte operativa, no se ha conseguido por la inversión extranjera. Ojo, yo quiero ser muy claro en eso. Se ha conseguido gracias a la habilidad y la técnica de los muchachos, digo muchachos por cariño que están ahí. Y porque conocen, como digo yo, empezaron de pasante, o son ministros, o son presidentes, o son vicepresidentes. Cuando venían de afuera, en el caso de nosotros, a invertir en el proceso, ya ese camino está trillado. Los americanos le decimos el wild cat, los gatos blancos, que van adelante siempre, ¿no? Ese camino ya está trillado. Esta consolidación energética que viene en los próximos años, si estos muchachos o estos gerentes no estuvieran ahí, no es posible, es imposible. Si los que hubiesen estado ahí en medio de esta crisis hubiesen sido no conocedores de la materia o apuntalados por amiguismo político, esto no hubiese sucedido. Tuviéramos una crisis muy grave en estos momentos. Entonces hay que darle tributo al que tributo tiene. Ahora, ese capital humano que está represado en PDS en muchas partes de Venezuela, es el capital con el que estamos contando los que venimos para acá. Tiene el Letio y se trajo 600 ingenieros que estaban en Corpolec anteriormente. ¿Con quién vamos a enfrentar esta realidad geopolítica petrolera distinta a la que teníamos hace 10, 15 años atrás? Con ese capital humano que está ahí, es fundamental y necesario.
3: El especialista analizó el panorama económico de Venezuela y los retos del sector productivo, asegurando que es momento de desmontar las narrativas irreales sobre la nación bolivariana, y destacó que el empresariado privado asumirá un rol activo en la revisión de sus procesos.
9: El empresariado privado se va y disculpa la palabra, autoevitar. Nosotros ahora que estamos en nuestro proceso, nosotros mismos nos vamos a autoevitar. Nosotros mismos vamos a chequear nuestros controles, nosotros mismos vamos a evitar los mecanismos de corrupción, se va a acabar ese tema que me lleva la gasolina. Ese tipo de lo que llamo yo el ala perversa de los bloqueos. Los bloqueos generan esas alas perversas. Esas economías paralelas que no existen, esas cosas extrañas que da todo en efectivo en una maleta por aquí. Eso se acabó, gracias a Dios. Y estamos en la nueva era de reparación, de crecimiento petrolero.
3: El también director de la Asociación Latinoamericana de Petróleos de Texas, Alejandro Terán, señaló que más de 30 comunidades indígenas del oriente del país han firmado acuerdos con empresas norteamericanas para trabajar en sociedad en la nueva etapa de inversiones y aportar al desarrollo económico y social de Venezuela, donde sean reconocidos sus derechos, culturas ancestrales, tradiciones, leyes y sistema de gobierno. 12:25 minutos. Ernesto Villegas presentó sus cartas credenciales como embajador de Venezuela ante la UNESCO. Mario Eugenio Ochoa con los detalles.
5: El embajador de Venezuela ante la UNESCO, Ernesto Villegas, oficializó su nombramiento tras entregar sus cartas credenciales al director general del organismo multilateral, Khaled El Enani, en su sede central ubicada en París, Francia. En el acto protocolar, Villegas estuvo acompañado por una delegación diplomática que incluyó a la encargada de negocios en Francia, Marta Bolívar, los ministros consejeros Pedro Calzadilla y Carmelo Borrego, el intelectual Andrés Van Zart y la directora regional de la UNESCO, Annie Lemaistre. Durante la reunión, el representante diplomático transmitió el agradecimiento formal de la presidenta de la República, Delcy Rodríguez, y del pueblo venezolano hacia la organización. El mensaje resaltó la valiosa solidaridad y el apoyo brindado por la institución multilateral frente a la emergencia provocada por los sismos registrados el pasado 24 de junio. Por su parte, el director general, Khaled El Enani, reiteró el respaldo de la UNESCO hacia la nación ante la reciente tragedia. Asimismo, subrayó la destacada trayectoria e histórica participación de Venezuela dentro del organismo multilateral, reafirmando el compromiso mutuo de mantener y potenciar esta colaboración estrecha en beneficio de la sociedad venezolana. María Eugenia Ochoa, Noticiero Mundial.
3: Esta hora 12:25 minutos llegó el momento de hacer nuestra primera pausa, no sin antes recordarles nuestras redes sociales para que puedan interactuar con nosotros. En Instagram @YVKE_mundial, en la plataforma TikTok y Facebook YVKE Mundial y nuestra página web www.radiomundial.com.ve. Ya regresamos con más de su Noticiero Mundial.
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0: Escuchamos palabras de la presidenta de la República Bolivariana de Venezuela, Delcy Rodríguez.
10: Tropas profesionales de la patria, juran delante de Dios, juran por Bolívar, nuestro padre libertador, juran por Venezuela. Por esta bandera tricolor, delante del pueblo, de sus padres, familiares y los más grandes valores de nuestra sociedad, cumplir con la Constitución de la República, con las leyes y reglamentos militares. A no dar descanso a sus brazos, ni reposo a sus almas, para trabajar incansablemente en la materialización de una Venezuela soberana, justa y solidaria, dejándole a nuestro pueblo un mundo mejor de justicia social y felicidad absoluta, hasta perder la vida si fuese necesario. ¿Lo juran ustedes?
11: ¡Sí, lo juro!
10: Si así lo hicieren, merecen el bien de la patria y de nuestro pueblo. Si no, serán castigados por la ley.
0: Escuchábamos palabras de la presidenta de la República Bolivariana de Venezuela, Delcy Rodríguez.
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3: 12:30 minutos, continuamos con más de la información nacional en su noticiero mundial. Turkish Airlines proyecta reanudar sus vuelos a Caracas en la segunda mitad de agosto. Edith Mena con la noticia.
18: La conexión aérea entre Caracas y Turquía prevé restablecerse en la segunda mitad de agosto. Así lo informó el embajador turco en el país, Aydan Karamanoglu, tras la pausa temporal generada por los recientes eventos sísmicos que afectaron la infraestructura aeroportuaria. El diplomático puntualizó que esta paralización temporal no ha mermado el flujo comercial ni los proyectos de expansión en materia de transporte aéreo entre ambas naciones. Ante esto, adelantó que actualmente se evalúa la posibilidad de aumentar las frecuencias de vuelo. Edith Mena, Noticiero Mundial.
3: 12:32 minutos. Registra más del 50% de avance en labores de recuperación integral en los hospitales JM de Los Ríos y José María Vargas en Caracas. Antonieta Bauce con la información.
19: Los trabajos de recuperación integral que se desarrollan en el Hospital de Niños JM de Los Ríos y José María Vargas, ambos pertenecientes a la ciudad capital, registran más del 50% de avance. Así lo informó la vicepresidenta sectorial de Obras Públicas y Servicios a través de una nota de prensa, asegurando que las labores de los centros de salud forman parte del plan gubernamental Dr. José Gregorio Hernández y de la rehabilitación de los espacios afectados por el doble terremoto que sacudió al país el 24 de junio. En el JM de Los Ríos, situado en la parroquia San Bernardino, se han recuperado las áreas de servicios en la planta baja, la sala de diálisis y el sector de hospitalización, lo que representa más de la mitad de las tareas previstas en el lugar. Antonieta Bauce, Noticiero Mundial.
3: 12:33 minutos. Lanzan la nueva plataforma Chávez en línea con archivo histórico y documental del líder revolucionario. Edith Mena con los detalles.
18: La Fundación Hugo Chávez presentó este martes la plataforma digital Chávez en línea, un amplio repositorio documental diseñado para preservar y organizar el pensamiento, discursos, entrevistas y escritos del líder socialista y fundador de la Revolución Bolivariana. El lanzamiento oficial se llevó a cabo durante una cátedra especial en el Instituto Simón Bolívar ubicado en Caracas, en el marco de la celebración del 72 aniversario del natalicio del comandante Hugo Chávez. Desde el Instituto Simón Simón Bolívar, destacaron que este portal web, accesible al público, se constituye como un amplio repositorio documental. Asimismo, el ente resaltó que el legado del comandante invita a renovar el compromiso con nuestra historia, así como con el pueblo y con Venezuela. Por su parte, la Fundación Hugo Chávez subrayó que a través de la difusión de la vida y la obra del líder revolucionario, se busca defender los valores humanistas sembrados durante su gestión y ofrecer perspectivas de análisis para comprender las transformaciones políticas y sociales del continente. Con esta iniciativa, la institución aspira a que la experiencia de lucha y creación de la Revolución Bolivariana se consolide como un patrimonio compartido por todas las naciones. Edith Mena, Noticiero Mundial.
3: 12:34 minutos. 1.745 nuevos especialistas reciben sus títulos de grado por parte de la Universidad de las Ciencias de la Salud Hugo Chávez Frías. Antonieta Bauce con la noticia.
19: Un total de 1.745 nuevos especialistas y magísteres se graduaron a principios de la presente semana en la Universidad de las Ciencias de la Salud Hugo Chávez Frías. El proceso se realizó mediante un acto administrativo sin celebraciones de forma simultánea en los 24 núcleos del territorio nacional. Desde la sede central ubicada en la avenida San Martín de Caracas, la rectora Norami Gutiérrez acompañó en la entrega de títulos a los profesionales quienes se sumarán de inmediato al Sistema Público Nacional de Salud. Antonieta Bauce, Noticiero Mundial.
3: Y a esta hora, 12:35 minutos, haremos un contacto informativo con nuestro compañero Gabriel Aranguren desde el Estado Miranda. Adelante, Gabriel, te escuchamos.
15: Gracias, estudio, por este contacto informativo. Nos encontramos en el municipio Zamora del estado Miranda. Delia Torres, responsable de la sala de autogobierno de la comuna Zamora Renace en Revolución, nos amplía los detalles de la recuperación de espacio deportivo en el sector Barrio Arriba del casco central de Guatire.
20: Para nosotros es un orgullo hoy inaugurar la cancha ubicada en el sector Barrio Arriba, una cancha que en su primera etapa se trabajó con la consulta popular y en su segunda etapa a través de la Guardia del Pueblo se hizo una reevaluación y se restablecieron nuevamente algunas partes de la losa, se hizo la demarcación, se colocó la pintura nuevamente demarcando tres tipos de disciplinas que es el básquet, voleibol y el fútbol sala. Se retocaron los tableros, se colocaron aros nuevos con su malla y eso nos va a permitir a nosotros ahora organizar equipos de deporte dentro de nuestra comuna para ayudar a los muchachos a seguir progresando en lo que es la salud mental corporal.
15: Bien, usuarios y usuarias del sistema Radio Mundial, escuchábamos declaraciones de Delia Torres, responsable de la sala de autogobierno de la comuna Zamora Renace en Revolución. Destacó que a través de la consulta popular y con el apoyo de la Guardia del Pueblo, se inaugura cancha deportiva en el sector Barrio Arriba del casco central de Guatire para la recreación y el sano esparcimiento. Y con esta información devolvemos el contacto a nuestros compañeros desde Guatire, municipio Zamora del estado Miranda, Gabriel Aranguren, Noticiero Mundial.
3: Agradecemos a nuestro compañero Gabriel Aranguren por este contacto informativo. Continuamos con la información nacional. El Servicio Geológico de Estados Unidos actualiza coordenadas y fija epicentro del segundo temblor en La Guaira. Edith Mena con la noticia.
18: El Servicio Geológico de Estados Unidos ubicó el epicentro del segundo sismo registrado el pasado 24 de junio, situándose frente a las costas del estado La Guaira, específicamente a 17 kilómetros del oeste de Catialamar, lo que corrige la medición inicial que lo había ubicado en el estado Yaracuy. El anuncio fue dado a conocer por el ministro de Transporte Francisco Garcés tras la evaluación de los datos remitidos por los entes internacionales. A raíz de esta precisión cartográfica, los organismos de seguridad y prevención despliegan nuevas inspecciones en la franja costera para descartar afectaciones. En este sentido, especialistas explicaron que la cercanía temporal y la magnitud del primer temblor de 7.2 solaparon las ondas sísmicas del segundo evento, que ocurrió apenas 39 segundos después. Pese al ajuste en la localización geográfica, se mantienen sin modificaciones la magnitud de 7.5, la profundidad de 10 kilómetros y el mecanismo de falla reportados originalmente. Edith Mena, Noticiero Mundial.
3: 12:39 minutos. Jornada de asistencia integral atiende a más de 2.000 personas en el municipio Tomás Lander. Antonieta Bauce nos cuenta los detalles.
19: Más de 2.000 docentes y representantes comunitarios de los 6 municipios de los Valles del Tuy en el estado Miranda fueron atendidos durante una jornada de asistencia integral realizada en la Unidad Educativa Nacional Juan Antonio Pérez Bonalde, ubicada en la calle El Liceo del sector El Rodeo, en Ocumare del Tuy, municipio Tomás Langer. El despliegue coordinado entre la alcaldía y el referido municipio, los Centros de Desarrollo para la Calidad Educativa del Eje Tuyero, el IPASME y la Gobernación de Miranda ofrecieron servicios especializados de oftalmología, ginecología, ecografía, odontología, nutrición, medicina general y además de la entrega de medicamentos, lentes y suplementos vitamínicos. La alcaldesa Dayana Baez señaló que estas acciones forman parte de los programas de protección social impulsados por el Ejecutivo Nacional para respaldar el trabajo de las comunidades y los servidores públicos en esta entidad. Antonieta Bauce, Noticiero Mundial.
3: 12:40 minutos.
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5: Con 117 votos a favor, la Cámara de Representantes de Colombia aprobó la propuesta de trasladar la ceremonia de investidura del presidente electo Abelardo de la Espriella a la ciudad de Cali. La reunión parlamentaria dejó profundas divisiones sobre el costo y el significado. Por un lado, los 42 legisladores de la bancada del Pacto Histórico optaron por no participar en la votación, al considerar que el cambio de sede desde el Capitolio Nacional en Bogotá contraviene a la narrativa de la austeridad del gobierno entrante. Por otro lado, ante el debate presupuestal, la representante María Fernanda Carrascal radicó una solicitud formal para que cada congresista asuma de su propio bolsillo los gastos de tiquetes aéreos, viáticos y hospedaje que requiera la asistencia del acto. La decisión final queda en manos del Senado de la República. Esta corporación discutirá la propuesta por segunda ocasión luego de que el miércoles pasado respaldó a Popayán como sede del acto oficial. En otras informaciones, una tormenta con vientos que superan los 100 kilómetros por hora azotó la región de Hermosillo en México, dejando múltiples daños materiales, generando momentos de alto riesgo en diversos puntos de la ciudad, donde uno de los incidentes más impactantes ocurrió en la recepción de un hotel local, el cual, la fuerza del aire, rompió por completo los ventanales de cristal, mientras que en las vías públicas ocurrieron caídas de árboles, postes y desprendimientos de láminas. Respecto a las víctimas, el saldo oficial se mantiene sin personas lesionadas ni pérdidas humanas. Ante esta situación y el pronóstico de posibles lluvias adicionales en la región, durante las próximas horas las autoridades de Protección Civil exhortaron a la población a resguardarse. María Eugenia Ochoa, Noticiero Mundial.
1: Así culminamos nuestro recorrido más allá de nuestras fronteras.
3: 12:42 minutos.
1: Las notas deportivas más relevantes en las diferentes disciplinas.
18: La dupla venezolana integrada por Vanessa Suárez y Brandon Pérez se adueñó de la medalla del bronce en el doble mixto de los Juegos Centroamericanos, celebrados en el Parque del Este de Santo Domingo, tras derrotar a los mexicanos Midori Castillo y Alejandro Allen. Tras asegurar el podio y meterse entre los 8 mejores del torneo, la pareja tricolor selló su clasificación a la Copa de Naciones, competencia que disputarán del 29 al 31 del mes en curso, con el objetivo de seguir sumando preseas para Venezuela. En otras actualizaciones deportivas, la tabla corta masculina de los Juegos Centroamericanos de Santo Domingo 2026 tiene dominio absoluto de Venezuela. Rafael Nono Pereira y José Joaquín López disputarán la medalla de oro y plata tras una destacada actuación en Playa Encuentro. Rafael Nono Pereira dominó de principio a fin las fases eliminatorias, mientras que José Joaquín López avanzó con firmeza y se cobró la revancha en semifinales ante el dominicano Gian Oliva para asegurar el histórico 1-2 criollo. Entre los bronces disputados, Rosani Álvarez cayó ajustadamente ante la barbadense Chelsea Tuach 6.87 a 6.17 en tabla corta, mientras que Edimar Luque cedió ante la dominicana Leonie Petzold 5.10 en subsurf. Con estas dos preseas aseguradas, Venezuela supera lo hecho en San Salvador 2026, donde habían conseguido 2 plata y 1 bronce. Edith Mena, Noticiero Mundial.
1: Hasta aquí las notas deportivas.
3: 12:44 minutos.
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4: El Centro Nacional Autónomo de Cinematografía dispondrá de la totalidad de los ingresos del Fondo de Promoción y Financiamiento del Cine, tras la entrada en vigencia del Decreto Presidencial número 5391, pautado para este 1 de agosto. Esta normativa tendrá como propósito orientar los recursos hacia el fortalecimiento de la política pública al sector audiovisual en el país. Dicha medida establece la exoneración del organismo respecto a los aportes destinados al Fondo Especial Ciudad Humana. Dicho anuncio también contó con el respaldo del ministro de Cultura, Raúl Casal, y representantes de instituciones claves como la Villa del Cine, Amazonia Films y la Cinemateca Nacional, resaltándose también los objetivos y el alcance de la media con la restitución de recursos al recuperar los fondos provenientes de la taquilla y los tributos para impulsar la producción cinematográfica nacional. En otras informaciones, un grupo de más de 20 niños y niñas albergados en el campamento transitorio GDP Pinto Salinas, en Caracas, recibieron acompañamiento pedagógico y lúdico mediante un taller creativo enfocado en el desarrollo de su ingenio y creatividad a través de la elaboración de títeres y caballitos de trapo. Entre las actividades destacadas, resalta el taller de tradición y reciclaje, actividad guiada por la maestra muñequera Miriam López, bajo la temática Mi Caballito de San Juan, actividad la cual permitió que los pequeños trabajaran con telas y materiales reutilizables, de esta manera promoviendo el arte tradicional venezolano y la conciencia ambiental de forma simultánea. Valentina Acosta, Noticiero Mundial.
1: Así cerramos nuestra agenda cultural. 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
3: 12:46 minutos.
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22: Gracias a su excepcional perfil nutricional, el aceite de oliva extra virgen es uno de los alimentos más valorados en el mundo, considerado como un pilar fundamental dentro de la salud, ya que es extremadamente rico en ácido oleico y polifenoles. El hábito de consumir una cucharada de aceite de oliva en ayunas todas las mañanas ha generado enormemente una popularidad respaldada por nutricionistas y profesionales de la salud. Tomar este alimento con el estómago vacío permite que sus compuestos activos se absorban de manera más directa e interactúen de forma inmediata con el tracto digestivo. Uno de los efectos más inmediatos de tomar una cucharada de aceite de oliva en ayunas es su acción sobre el sistema digestivo, dado que actúa como un lubricante natural en la mucosa intestinal al ablandar las heces y facilitar el tránsito. Consumirlo diariamente ayuda a elevar los niveles de colesterol bueno, mientras que contribuye a reducir el colesterol malo y los triglicéridos. María Eugenia Ochoa, Noticiero Mundial.
21: Hasta aquí la información médica y de bienestar.
3: ...12:48 minutos...
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3: Hoy en nuestra sección de ciencia y tecnología, Sberbank supera a Tesla en el ranking Fortune Global 500 y se consolida como el gigante de mayor facturación en Rusia.
4: Al Sberbank, el gigante tecnológico y financiero de Rusia, dio un golpe sobre la mesa en la escena global al acceder al puesto 64 en la prestigiosa lista de Fortune Global 500, con unos ingresos de 135 mil millones de dólares, logrando así superar la posición de empresas de la talla de Tesla, consolidándose firmemente como la compañía de origen ruso con mayor facturación en este índice internacional. Este notable avance también representó un salto importante de 38 posiciones posiciones en comparación con su periodo anterior, impulsado por un sólido crecimiento en su margen de beneficios, el cual alcanzó los 20.400 millones de dólares. Por otra parte, un total de 9 corporaciones rusas ingresaron en el índice global en la presencia de firmas como Gazprom en el puesto 89 y Rosneft en la casilla 109, junto con VTV, Lukoil, E5, Russian Railways, Magnik y Gazprom Bank en la tabla general de los resultados. Aún así, el vertiginoso ascenso de Sprague Bank en la medición de Fortune lo consolidó además con una valoración histórica de su marca, que según el informe de Bank Finance para Europa del Este, reveló que Sprague Bank alcanzó un valor de 7.117 millones de dólares tras registrar un incremento del 47.3% en su escala dentro del sector. Valentina Acosta, Noticiero Mundial.
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3: Y a las 12:50 minutos hemos llegado al final de la emisión meridiana del Noticiero Mundial correspondiente a hoy miércoles 29 de julio del 2026. Agradecemos a todo el equipo de prensa, periodistas, reporteros y redactores. Estuvimos laborando para ustedes el presidente del Sistema Radio Mundial, Alejandro Silva Villamizar, la gerente general de contenidos, María de los Ángeles Pérez Carreño, el gerente general de prensa y página web, Freider Alfonso, nuestro operador de audio, Ángel Oropesa, en la transmisión para YouTube, Milagros Navarro, narró para ustedes Juan Carlos Suárez. Les recordamos nuestras redes sociales para que puedan interactuar con nosotros en Instagram, @YVKE_mundial, en la plataforma TikTok y Facebook, YVKE Mundial, y nuestra página web, www.radiomundial.com.ve. La invitación es a sintonizar nuestra próxima edición vespertina del Noticiero Mundial a las 5 de la tarde. Noticiero Mundial, Premio Nacional de Periodismo Simón Bolívar 2022. Finalizamos esta emisión meridiana del Noticiero Mundial con buena música. Feliz tarde.

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0: del país todas las delegaciones que han venido a esa primera fase de rescatistas, de hospitales de campaña, y ahora vamos a una siguiente fase. Hay voluntarios ahora a todos los niveles, más de 700 ingenieros voluntarios sumados a la revisión de las estructuras, de las viviendas, de las inspecciones, del detalle, si pueden ser reconstruidas o hay que de alguna manera derrumbarlas y ver qué se hace ahí luego, por el daño que sufrieron. Y uno va revisando poco a poco y el partido ha estado presente en todas las fases y va a seguir, y esa es la instrucción que le hemos dado.
1: Escuchábamos las palabras del secretario general del Partido Socialista Unido de Venezuela, Diosdado Cabello Rondón. 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
1: Escuchamos palabras de la presidenta de la República Bolivariana de Venezuela, Delcy Rodríguez.
6: El canciller de Venezuela hizo dos anuncios importantes que yo quiero resaltar. El primero de ellos es la reanudación de relaciones consulares con Perú, país suramericano. Irá un proceso paulatino de reanudación de relaciones. Y Venezuela debe estar inserta en el relacionamiento internacional desde la diplomacia bolivariana de paz. Es la diplomacia de Bolívar que guía nuestro accionar internacional. Y hemos también anunciado nuestra salida de la Corte Penal Internacional denunciando el Estatuto de Roma, porque desde su fundación, y Venezuela fue el primer país que se suscribió al Estatuto de Roma, que se adhirió, creemos en una justicia verdadera, pero en su historial ha acumulado un expediente para agredir al sur global, a los pueblos del sur, incluida Venezuela. Se ha instrumentalizado de tal manera políticamente la Corte Penal Internacional, agrediendo al pueblo de Venezuela, al Estado venezolano, que no creemos en ese tipo de organización ni de instituciones. Creemos en un mundo distinto, en un mundo nuevo, de paz, de verdad, paz verdadera para los pueblos del mundo, que hoy son víctimas de guerras, de violencia, de agresiones, paz para los pueblos del mundo. Creemos en un relacionamiento basado en el respeto al derecho internacional.
1: Escuchábamos palabras de la presidenta de la República Bolivariana de Venezuela, Delcy Rodríguez.
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3: Saludos amigos y amigas, bienvenidos a Conexión Guayana, un programa multiplataforma donde compartimos historias que informan, orientan e inspiran. En esta edición hablaremos sobre el trabajo que desarrolla la Cruz Roja Venezolana, filial Ciudad Guayana, en favor de las víctimas de los terremotos del pasado 24 de junio. Nuestra invitada es la doctora Patricia Tibarí. Nuestro agradecimiento a La Voz de Guayana y a Eléctrica FM por hacer posible la transmisión de este espacio. Asimismo, extendemos nuestro reconocimiento a FM Center, al licenciado Alejandro Silva, presidente de YBKE Mundial, y a la plataforma Lo que hay online por su valioso respaldo en la retransmisión de Conexión Guayana. Gracias a todos por sumar esfuerzos. Recuerden que todas nuestras entrevistas están disponibles en la aplicación de Conexión Guayana en la Play Store y en nuestro canal de YouTube, @ConexiónGuayana. En la producción de este espacio, Ángel Campos. En la postproducción, José Manuel Rivero y Francisco Rivero. Y en la conducción, quien les habla, Manuel Rivero.
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3: Los terremotos del pasado 24 de junio dejaron una profunda huella en miles de familias venezolanas. En medio del dolor también surgió una inmensa cadena de solidaridad que movilizó a cientos de voluntarios, profesionales de la salud y organizaciones humanitarias. La Cruz Roja Venezolana activó una de las mayores operaciones de asistencia de los últimos años, llevando atención médica, apoyo psicológico, medicamentos e insumos a las comunidades afectadas. ¿Cómo se organiza una misión humanitaria de esta magnitud? ¿Qué ocurre detrás de cada voluntario, de cada consulta médica y de cada caja de ayuda que llega a quienes más la necesitan? Para conocer esa labor silenciosa, hoy nos acompaña la doctora Patricia Tibarí, presidenta de la Cruz Roja Venezolana, filial Ciudad Guayana. Doctora, bienvenida a Conexión Guayana.
5: Gracias,
3: qué
5: Manuel.
3: Bueno tenerla, porque nuestra población, nuestras comunidades a nivel nacional necesitan saber de todo este sistema que forma la Cruz Roja, que sabemos que es especialista en este tipo de situaciones catastróficas. Bienvenida.
5: Gracias, mi amor, nuevamente. Efectivamente, nosotros queremos hacerte un previo. Durante los 365 días del año, hemos mantenido nuestros voluntarios activos en cursos, sobre todo los primeros auxilios y acceso seguro. Primeros auxilios básicos en caso de contingencia, por cierto, mañana y otro, el mañana 18, y acceso seguro para garantizarle también a nuestros voluntarios su integridad física. Son dos cosas muy importantes. ¿Cómo hemos actuado? Me preguntas. Te puedo decir, primero con el corazón, con la voluntad de ser voluntario, valga la redundancia, con el sentimiento de querer todos los voluntarios. Yo voy, bueno, total que empezamos a reclutar un primer grupo que fue el que fue a La Guaira y a Caracas, sobre todo al estado de La Guaira, que fue más afectado. Y el equipo iba formado por médicos, socorristas, enfermeros, choferes para prestar apoyo en las ambulancias y rescatistas, y un equipo muy excelente que aún está en Caracas, que es el de búsqueda, que colaboró muchísimo con las familias que no tenían conexión ni telefónica ni por WhatsApp, ni siquiera sabían si la familia estaba o no allí en los escombros. se articuló eso, cada filial pues hizo lo correspondiente, se articuló y se fueron enviando a los grupos. A medida que ellos regresan, se van turnando, porque son seres humanos y se agotan. Pero fue la primera contingencia que fuimos formando.
3: Doctora, ¿dónde se encontraba usted cuando ocurrieron los terremotos el 24 de junio y cuál fue la primera llamada que recibió?
5: Bueno, te cuento que yo estaba, era día feriado, y me estaba tomando un cafecito cuando me entero, mi hermano vive en Caracas, y me entero, tembló y gritaba, ¿cómo estás? Y yo tembló cuando empecé ese teléfono, me iba a explotar. Dije, pero qué magnitud, porque no había ciencia cierta. ¿Qué magnitud y cuánto fue que duró? Después fue que supimos que eran dos eventos con una diferencia de segundos. Inmediatamente me dirigí a la sede con el grupo, llamamos a reunión, vamos a hacer las estrategias de apoyo, y lo mismo hicieron todas las filiales para acudir al llamado de emergencia.
3: Ahora fíjese, una situación tan compleja, tan delicada, que se presenta pues ya una vez sucedido todo este terremoto, los dos consecutivos, ¿ustedes tienen algún protocolo sobre cómo abordar este tipo de situación o fue una llamada?
5: No, bueno, dependiendo la urgencia, en este caso fue una situación que por lo menos nosotros al final nos encontramos muy alejados. Llamamos a Caracas y ellos estaban armando los más cercanos, los de Miranda, los de Los Teques, los de Maracay. Se enfilaron en primer lugar dando chance de que los de aquí pudiesen, porque también el aeropuerto de Maiquetía sufrió daños y no había forma de enviarlo en avión. Luego conseguimos apoyo de muchísima gente. Yo te presto el carro, yo te presto el autobús, yo te presto esto de aquí para enviar al grupo. Bueno, realmente te puedo decir, como venezolana que soy, me sentí orgullosa de la solidaridad de no solo nuestros voluntarios, que son maravillosos, sino de la gente. Empezó todo el mundo a correr y hicimos los grupos y ampliamos eso al aspecto de la recolección de insumos médicos, que es lo más importante que se necesitaba en ese momento.
3: Ahora fíjese una cosa, ¿cuáles fueron las primeras necesidades que detectaron en las zonas afectadas? ¿Había conexión con los con las demás filiales?
5: Sí, con la Nacional.
3: Okay.
5: Con la Nacional tenemos un grupo, sobre todo un grupo de presidencia, donde los presidentes nos conectamos. Y empezó, yo voy a enviar 8, yo voy a enviar 10, los que están más cerca. ¿Qué insumos se requerían? Los primeros eran los primeros auxilios. Porque un herido puede salir de repente sin ropa, pero si está sangrando, si tiene una hemorragia, lo primero que es son los medicamentos. Y por supuesto el equipo de socorro, que colaboró muchísimo en la extracción de las personas que quedaron bajo los escombros.
3: Ahora, fíjese, el personal de la filial Ciudad Guayana, voluntarios, capaces, porque están formados para eso, para este tipo de situaciones y otras, ¿cómo se sintieron al momento de asumir pues la responsabilidad de tener, digamos, casi que más de 48 horas prácticamente en una situación
5: de espera,
3: de impacto emocional?
5: Te voy a decir que yo me sentí muy orgullosa, porque no tuvieron tiempo de pensar, sino de salir, de quiero irme. Ellos llamaban, queremos ir. O sea, fue una cuestión que yo dije, qué hermoso sentimiento, porque de nuestros principios, el primero es la humanidad, y esa humanidad en este instante salió a flote de una manera tan maravillosa, y nos dimos cuenta de que nuestros voluntarios de verdad son los más valiosos que tenemos. No hubo un voluntario que no llegara a la sede a ponerse a la orden.
3: Y
6: aquí en la CDD, en la filial, qué cosas, y digamos, se organizaron cómo.
5: Pero organizamos personal solamente para recopilación de lo que se podía necesitar de insumos. Ese personal llevaba su lista de todos los insumos, lo fuimos clasificando. Y las personas que tuviesen algún familiar en Caracas o en La Guaira, hicimos lo procedente para con el equipo de búsqueda, porque no había conexión las primeras horas. Entonces se hizo un enlace con Caracas y se empezaron a activar las conexiones, y acudía mucha gente a la sede para saber de sus familiares. Y ahora todavía lo hacen.
6: Ahora, fíjese, doctora, había mucha, o sea, existió en ese momento mucha gente con vínculos en esa zona, o sea, con familiares, amigos.
5: Sí, hay amigos, familiares, gente. Hay unas personas conocidas que perdieron a todos sus familiares. Otros, bueno, sus hijos que estudiaban allá o que estaban haciendo algún tipo de actividad laboral. Sí la hubo, lamentablemente.
6: Mucha gente vinculada con
5: familiares. Sí, porque aquí sabemos que estamos en un municipio, en un estado donde hay mucha gente de todos lados. Y como casualmente fue un día feriado, pues mucha gente se dirigió a la ciudad de Caracas a ir a pasar a la playa. Y muchos de los que estaban aquí, inclusive algunos, quedaron allá. Pero psicológicamente, sí te digo, hay una afectación terrible.
6: Sí, no, me imagino el grado de, sí, de eso, de conmoción, porque hay en esos momentos, bueno, todo comienza como que a generar caos por la misma reacción de la persona. Y ustedes, bueno, plantados allí con un temple, con una capacidad de tener esa tranquilidad dentro de toda esa situación de alarma y de estrés, porque es inevitable.
5: Claro, por supuesto, porque es una razón, una situación sobrevenida, y nadie espera eso, y más de esta magnitud, que de repente te llame. A mí me pasó en lo personal, que me llamó mi hermano y me dijo, ¿estás bien? Porque aquí no estamos bien. Y yo me asusté, entonces ahí empezamos todos a correr porque era un día feriado. Mas, sin embargo, a pesar de la tristeza, porque hemos llorado todos como seres humanos, tengamos o no tengamos un amigo, un familiar, es un dolor generalizado. Y ahí es donde la solidaridad, la voluntad de ayudar, nos fortaleció más.
6: Correcto. Yo creo que ese fue la fuerza,
5: o
6: esa columna vertebral, pues, que nos permitió como que mantenernos firme y decir, bueno, pa'lante, o sea, no, es el momento de respirar y asumir esto y como debe ser, porque tocó hacerlo, porque a pesar de que nosotros no nos encontrábamos en la zona, también nos activamos. Digo incluso porque me tocó la parte periodística y hacer el trabajo de informar de manera clara, sin ruido, a las personas, pues por eso genera tranquilidad en un momento de tanta angustia.
5: En nuestras posiciones, tanto la tuya como periodista y la mía como representante de la Cruz y primeramente voluntaria, nos tenemos que poner firmes a pesar de que tengamos ganas de llorar, a pesar de que nos identifiquemos, aunque no conozcamos a nadie, en un dolor generalizado.
6: Correcto.
5: Pero teníamos que demostrarle a todos que hay que salir adelante y ayudar.
6: Sí.
5: No preocuparnos, sino ocuparnos en hacer las cosas bien.
6: Como se ha ocupado la Cruz Roja, porque de verdad que ha sido titánico el trabajo que han llevado, pues, y se le ha visto, como quien dice, la casta a la organización.
5: Sí.
6: Qué bueno. ¿Qué medicamentos e insumos siguen siendo los más necesarios hoy en día?
5: Hoy en día, gracias al apoyo de todos los países, que no quiero nombrar uno y dos porque me puedo olvidar de cual, a nivel internacional, lo más importante ha sido, por ejemplo, en los insumos de salud en cuanto a heridas, fracturas, conmociones internas, antibióticos a través de sobre todo los sobrevivientes que se han infectado tantos días heridos o bajo tierra, y mucho material quirúrgico para algunos casos que ha habido hasta amputaciones de miembro, pues.
6: Claro. Doctora, muchas personas donan con la mejor intención. ¿Cómo verifican y clasifican cada ayuda que reciben? Me imagino que ustedes las procesan. Las clasifican.
5: Nosotros, cuando en la sede nos llegaba un medicamento o cualquier cosa que nos llegaba, lo clasificábamos. Chequeamos en primer lugar de qué se trata y su fecha de vencimiento. Lo clasificábamos en qué tipo de medicamento, si era, por ejemplo, vendaje, yeso, todo ese tipo, en una caja, y se identificaba con un protocolo. Antibióticos, antipiréticos, eso se clasificaba todo, de tal manera que cuando salían a la sede principal, pues ya ellos sabían el contenido de cada cosa.
6: Excelente.
5: Ahorrando el trabajo de allá, de que ellos pudiesen, pues, no estar perdiendo tiempo, porque era una necesidad suprema en ese momento.
6: Claro. ¿Hubo algún momento en que sintieron que la magnitud de la emergencia lo sobrepasaba? ¿O siempre tuvieron la percepción de que, bueno,
5: no da tiempo,
6: tenemos
5: de pensar,
6: el control? No,
5: no
6: da
5: tiempo.
6: Tiempo
5: de pensar. Te ocupas en ayudar y tú no sabes si falta o sobra. Es más, tú siempre quieres más para mandar más.
6: Imagínate.
5: Porque eso no es una situación de que tú vas a necesitar un medicamento un día. Son tratamientos prolongados. Sobre todo las personas mayores sobrevivientes a ese terremoto, que tienen patologías permanentes ya anteriores, como hipertensivo, diabético, todo lo que llegue y se le pueda dar por dos, tres, cuatro, lo que se pueda, se da.
6: Claro, es un tema de adición.
5: A ver, sí.
6: Adicional a toda
5: a
6: tu,
5: la necesidad,
6: tu situación,
5: primaria,
6: tu historia médica, viene toda esta tragedia.
5: Sí, todo se conjuga. Pero entonces se juntó, los ciudadanos fueron tan maravillosos. Yo estoy orgullosa de ser venezolana, porque la solidaridad en este país es tan hermosa, que yo creo que todos somos voluntarios. No existe también ser de la Cruz Roja, sino un ciudadano, un espíritu de ayudar. Por eso nosotros, como sociedad de la Cruz Roja, todos los que vienen a nosotros a ser voluntarios tienen que tener ese espíritu de vocación, de ayudar.
6: Claro, yo creo que ese también es uno de los principios fundamentales que te debe motivar.
5: Exactamente.
6: El querer, el altruismo y el poner, pues, a disposición de la necesidad, en este caso tan trágica, tu talento, tu capacidad.
5: Y en ese caso también te agrego, Manuel, en poner en riesgo su propia vida, en acudir, dejar a sus familias, para ir a ayudar a los demás. Eso no tiene precio.
6: Claro. Doctora, ¿tiene alguna cifra de los voluntarios permanentes y los voluntarios que se sumaron a esto de manera extraordinaria?
5: Habla de los voluntarios de nuestra filial.
6: Correcto, filial. Filial
5: Nosotros
6: Ciudad
5: tenemos
6: Guayana.
5: Hasta ahora, normalmente activos, 85 voluntarios en la sede. En distintas áreas, en médica, salud psicológica, direcciones de socorro y primeros auxilios, sobre todo la salud mental, que ahora está bueno, pero tenemos 85 voluntarios prestos y dispuestos a cualquier actividad, aparte de nuestro personal médico, que de ser voluntario también prestan su apoyo en la parte médica.
6: Ahora, médicos, ¿se incorporaron?
5: Sí. Tenemos una, por cierto, una joven doctora que estuvo ahí como 10 días, 12 días. Y ella no se quería venir, pero estaba agotada, pues, pero ella quiso seguir impulsando, igual que los de socorro. Ninguno, ellos estaban agotados, pero decían, es que sentimos que tenemos que seguir. Pero son seres humanos, nosotros íbamos a hacerle un relevo, luego vuelven nuevamente. Pero sí, tuvimos personal médico, personal capacitado en rescate, personal capacitado en la parte psicológica, en la de búsqueda. Bueno, todavía está en Caracas nuestra compañera que tiene ya más de 2 semanas allí.
6: Doctora, ya para cerrar este primer segmento, ¿en qué punto de la asistencia humanitaria nos encontramos? ¿Cómo lo puede calificar?
5: Yo calificaría esto que eso se va a llevar un tiempo. No puedo decirte en qué punto estamos porque esto es impredecible. Ahora es que vienen el apoyo. Nosotros calculamos a nivel nacional que este apoyo debe durar mínimo 2 años.
6: Wow.
5: Porque ha sido muy devastador el evento. A todos los niveles, no solo físico, mental, estructural, no es fácil.
6: O sea, ha sido un desastre realmente.
5: No tenemos un tiempo estimado, pero sí se calculó a nivel nacional que eran 2 años.
6: Wow, es fuerte, ¿no? Es una situación compleja.
5: Es que fue muy difícil el evento. Fue de verdad, es como ver una película de terror, pero en vivo.
6: Que hasta superando.
5: Superando las expectativas, o sea, uno dice ficción, pero esto es realidad.
6: Exacto, y supera la ficción.
5: Supera demasiado.
6: Total.
5: Sí.
6: Bueno, amigos, hacemos una breve pausa y enseguida regresamos con más de Conexión Guayana.
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0: Escuchemos palabras del secretario general del Partido Socialista Unido de Venezuela, Diosdado Cabello Rondón.
7: con el tema del diálogo, bueno, Venezuela yo creo que es el país, el gobierno de Venezuela creo que ha sido el país campeón del diálogo. Hugo Chávez le dieron un golpe de Estado y lo primero que hizo fue sacar un santo y llamar al diálogo delante de todo el mundo. Con los que le dieron el golpe de Estado, vino hasta la OEA para acá, lo sacó y llamó al diálogo. A los que le dieron el golpe de Estado, vino la OEA y lo sentaron. Y mientras había diálogo, tomaron la Plaza Altamira. Recordemos, el presidente Maduro cuántas veces llamó a diálogo en este país. Y nosotros hemos dicho, hablamos con quien sea. Dialogar no significa capitular. Y el sector opositor verá, nosotros vamos unidos en un solo bloque. El sector opositor no sé cuántos pedacitos hay. Que ese proceso de diálogo que ha sido convocado ha dividido más a la oposición. Ahora hay más pedacitos. Nosotros vamos con una sola propuesta. Pues. La paz de este país, el levantamiento de las sanciones debe ser parte de ese diálogo. El respeto a esta constitución, como siempre ha sido.
0: Escuchábamos las palabras del secretario general del Partido Socialista Unido de Venezuela, Diosdado Cabello Rondón. 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
6: Continuamos en Conexión Guayana conversando con la doctora Patricia Tibari, presidenta de la Cruz Roja Venezolana, filial Ciudad Guayana. Doctora, uno de los principales apoyos ha sido el hospital de campaña instalado junto a la Cruz Roja Española en el estadio Luis García Carneiro en el estado de La Guaira y en Vargas. ¿Qué atención se brinda allí?
5: Atención médica, psicológica, si se requiere fuera de esa área una revisión más exhaustiva, pues los mismos médicos de la Cruz Roja Venezolana y de la Cruz Roja Española lo remiten a un hospital como tal. Pero los servicios primarios importantes se dan allí en ese hospital de campaña.
6: ¿Qué especialidades médicas, si puede mencionar algunas?
5: Bueno, ahí hay todas las especialidades, hasta de psicología. Las especialidades de lo que llamamos de traumatología, cirugía, medicina en general, pediatría, que es muy importante, porque los últimos días no sé si han observado que muchos niños rescatados, y hay muchos que están bien, otros que no, físicamente no están bien, pero la parte psicológica se le está manejando.
6: Claro, hay especialistas allí.
5: Y si no hay ningún familiar que se conozca, que lo reclame, pues tengo entendido que está una comisión del Tribunal Supremo de Justicia en acciones de calle, donde está apoyando a lo que es la parte de protección niños y adolescentes, a todos esos niños que no se sabe dónde están los padres ni cómo son los padres. Hay unos que pueden decir los nombres que son, pero otros son muy pequeños. Y la parte, por supuesto, pediátrica y psicológica, que los niños son muy vulnerables.
6: Claro, es fundamental ese trabajo de, digamos, de atención, acompañamiento y resguardo.
5: Resguardo.
6: Porque creo que es una de las cosas importantísimas, el resguardo. Ya sabemos que...
5: Sí, porque en esa situación de contingencia, pues había niños que estaban solos, pequeños, entonces nadie sabía quién eran los padres. Que ahí se presentaron varias situaciones irregulares que se asumieron inmediatamente por los órganos competentes.
6: Claro.
5: Después de haber sido revisado médicamente.
6: Claro, ¿ustedes tienen algún tipo de protocolo cuando se presenta una situación con un niño que no tiene ningún tipo de representantes, no tiene a nadie?
5: Lo primero es la
6: salud. ¿Lo ponen a la orden de quién después que lo revisan?
5: Lo primero es su salud. El protocolo inicial es llevarlo al hospital de campaña y que lo chequeen. Luego, si el niño está en discernimiento, un niño que habla, que es grande, para saber la identificación, y se va al equipo de la curva de búsqueda. A ver si hay alguna persona que reclamó a ese niño y certificar realmente si es o no es ese niño. Por eso está el equipo de búsqueda.
6: Claro, es todo un trabajo.
5: Que conecta. Si no hay ninguna conexión y no aparece, pues el Consejo de Protección tendrá que encargarse de esa situación ya legal.
6: Sí, es como una zona de resguardo.
5: De resguardo.
6: De resguardo y de control. El tema en los refugios, ¿cómo es el manejo allí? ¿Con qué se consigue la víctima en esos refugios?
5: Bueno, con el apoyo... Bueno,
6: refugio de la Cruz Roja.
5: De la Cruz Roja. El apoyo, por supuesto, de nuestros voluntarios, que están prestos a ver hasta las capacidades donde pueden descansar, suministrar sus medicinas y su alimento, hasta ser reubicados donde se considere seguro, pues. Es una parte que se lleva un protocolo para entregarlo a las autoridades competentes donde ellos pueden manejar la situación de restablecerlos en un sitio más seguro una vez que se evaluó toda su situación.
6: Claro. Ahora, ¿ustedes tienen algún tipo de, digamos, de control sobre las víctimas que van llegando? O sea, hay como una clasificación, hay como una, no discriminación, porque claro, en el término correcto de la palabra, que sería como que, bueno, colocar a cada quien en un espacio adecuado, acorde a la situación. ¿Ustedes llevan eso o...?
5: Bueno, por lo general se le hacen interrogatorios a las personas que ya han sido evaluadas físicamente y van donde, te repito, el equipo de búsqueda para saber si realmente esa persona ha sido víctima del temblor en La Guaira. Porque se puede crear confusiones y personas que no lo son acudan, porque puede pasar. Acudan y entonces sobreestimen el trabajo que hacemos y de repente no es ninguna víctima.
6: Correcto.
5: Entonces se le van solicitando los datos a ver y el reconocimiento tal vez de gente de ese sector mismo que diga no es, si es, porque se puede prestar para muchas cosas.
6: Claro,
5: entonces,
6: y se ha presentado
5: eso,
6: situaciones.
5: Eso se está controlando, el equipo de búsqueda controla esa situación.
6: ¿Cómo está conformado el equipo de apoyo psicosocial de la Cruz Roja?
5: Por psicólogos y psiquiatras, especialistas, psicólogos infantiles, psiquiatras. Y la parte social, pues, por supuesto, la manejaría. En todo caso, la parte social se maneja con sociólogos que hacen un equipo, ¿verdad?, junto con los psicólogos, y después de la evaluación, a ver en qué estado de vulnerabilidad puede estar, porque de repente es un niño que está solo, y ahí entonces acude la socióloga a hacerle la investigación, que por lo general los sociólogos son los que envían, pues, en la parte legal, pues, que se envía de parte de los tribunales móviles, que tengo entendido que están funcionando, y ellos se hacen cargo ya. Pero el primer paso es nosotros encargarnos del resguardo físico de esas personas.
6: La integridad de
5: la integridad. Y ayudarlos a ver si hay una persona que los está reclamando, sea adulto o sea menor.
6: Claro. Detrás de cada caja de ayuda existe un enorme trabajo logístico. ¿Cómo funciona ese proceso?
5: Pero ese trabajo logístico te puedo decir desde la filial. Nosotros inmediatamente hicimos el centro de acopio, visto que la necesidad era urgente. Acudió mucha gente, clasificó, como te dije anteriormente, y tenemos un equipo de compañeras voluntarias que están prestas, se turnan desde la mañana hasta la tarde, noche, en recopilar y organizar todo para que ese centro de acopio cumpla con los protocolos y llegue de manera correcta al destino donde debe llegar.
6: Excelente. Recientemente anunciaron una alianza con Clover. ¿Cómo fortalecerá la distribución de la ayuda humanitaria?
5: Bueno, Clover.
6: Interesante eso, ¿no?
5: Sí, Clover está dando el apoyo en la recopilación y distribución que garantice a las dos instituciones fusionadas que todo llegue donde tiene que llegar, al destino por el cual se manifestó cada aportante que tiene que llegarle a cada una de las víctimas sobrevivientes del terremoto.
6: Es una garantía.
5: Es una garantía. Totalmente. Además de ser un apoyo, es una garantía de que todos esos insumos tienen que ser utilizados por quien lo necesite realmente.
6: Claro. Y eso es un punto importante porque considero que eso es orden.
5: Orden.
6: Y cuando tienes orden, tienes control. Cuando controlas, distribuyes correctamente y llevas una cuantía de lo que hay.
5: Por supuesto, se lleva un control estricto entre las dos instituciones para que se sepa qué llegó y qué se llevó.
6: Excelente.
5: Y si llegó a donde debía llegar.
6: ¿Cuáles son hoy las necesidades más urgentes de las comunidades afectadas?
5: Bueno, decirte que esto ha sido una catástrofe tan grande. Existe que necesidades son tantas que se han ido cubriendo con los días porque fue una magnitud demasiado inesperada, pero de hecho se creó el mismo estado de La Guaira una purificación de agua potable para que mantuviese a los damnificados con la garantía de que tuviesen agua potable y agua para su aseo personal, aparte de sus insumos que se le dan diariamente para su limpieza física.
6: Claro, ahora fíjese una cosa, Doc. ¿Qué tipo de enfermedades se pueden ver en esos sitios? Porque prácticamente, claro, son refugios dispuestos para eso. Quieran o no, hay hacinamiento. Entonces, ¿qué tipo de protocolo existe para evitar algún tipo de contagio, de gripes, algún tipo de enfermedad, pues, que se genera?
5: Sí, normalmente el hacinamiento pues produce ese tipo de... Es como una especie de epidemia encerrada, porque no es fácil garantizarle por un lado un refugio y por otro lado es preocupante. Y se, a través del ambiente que se respira en La Guaira todavía, exista una posible epidemia en cuanto a bacterias, virus, etcétera, el hacinamiento. Se están tomando los protocolos de higiene al extremo posible, hasta que cada uno de ellos vaya siendo trasladado a otro lugar y se vaya, pues es un trabajo bastante titánico.
6: Claro, y hablamos de un tiempo bastante
5: prolongado.
6: Exactamente.
5: En el tiempo.
6: Y no es lo mismo pues estar en un ambiente, digamos, con todas las condiciones, que en una carpa que es provisional, que se te convierte en 2, 3, 4, 5 meses, un espacio donde prácticamente estás haciendo vida. Por 6 meses es bastante.
5: Sí, bastante.
6: Es bastante.
5: Por eso creo que a nivel nacional, entre varias instituciones del Estado, pues, y la misma Cruz Roja, con las Cruz Rojas internacionales que han apoyado, se están haciendo las diligencias para poder entonces aliviar un poco esos espacios y poder asistir a esas personas para que ellos puedan ser redirigidos hasta otro estado, porque han mandado muchísimos sobrevivientes de ese terremoto a varios estados del país.
6: ¿Tiene información si ha llegado acá al estado Bolívar algún...?
5: Oficialmente no la tengo, pero sí hay una estadística que se está manejando, no oficial, de que han venido muchas familias aquí al estado que tienen otros familiares aquí o han sido asignados a algún lugar temporal.
6: Claro, nosotros tuvimos la información de que algunas han llegado en su propio vehículo,
5: sí.
6: Otras pues se han venido en cola, pero han llegado y hay refugios, pues el del BEN 911 ha recibido a varios, sí. Se le ha dado asistencia, porque hemos hecho el seguimiento. Y la Cruz Roja tiene la capacidad, la filial Ciudad Guayana, como para asistir, atender y acompañar a este tipo de personas que vayan llegando al estado de manera en cuentagotas, como dicen.
5: Asistirla médicamente, puedo decirte que una de nuestras pediatras fue llamada para hacer chequeos a niños que venían provenientes de La Guaira. Y ella pues le hizo las revisiones correspondientes. Y a ella nos comentó que fue llamada para eso y nosotros con muchísimo gusto le dimos el apoyo.
6: ¿Y han mantenido contacto con otras instituciones que están desarrollando este tipo de trabajos aquí en el estado?
5: Sí, hemos hecho un enlace con el Colegio de Psicólogos de aquí. Muy interesante porque ellos han apoyado bastante a través de una colega mía, la doctora, se me fue el nombre. Ella ha apoyado bastante la parte de psicología y como te dije anteriormente, nuestros psicólogos y psiquiatras están siempre prestos y atentos a cualquier necesidad.
6: Claro. Muchas personas desean ayudar. ¿Cuál es la forma más efectiva de colaborar con la Cruz Roja Venezolana?
5: Hay muchas formas, cualquier ayuda es buena. Uh-huh. Así sea la presencia, así sea una gasa, así sea un antibiótico, así sea ir a nuestra institución y remitir alguna información de alguna persona sobreviviente de la situación presentada y necesite apoyo médico y no tenga los recursos, pues. En ese caso hacemos las decisiones confirmando siempre, por supuesto, que son personas de Vargas.
6: Que eso es importante, verificar.
5: Verificar.
6: Muy importante. Otro punto, doctora, ¿están recibiendo todavía medicinas, insumos médicos?
5: Estamos recibiendo medicinas, insumos médicos, porque como te dije, nada es suficiente. No se puede dar por un día si hay tratamientos prolongados en el tiempo. Si hay medicamentos que debe tomar todos los días, por ejemplo, un hipertenso o una persona que fue operada y necesita antibiótico por un tiempo, todo es necesario.
6: Claro.
5: Porque ha sido demasiada la cantidad de personas que han sido afectadas.
6: Ahora le pregunto, la afluencia de donaciones, ¿ha bajado?
5: Un poco. Los primeros días sí eran bastante
6: ¿les preocupa eso?
5: Movida. En cierto modo sí, porque hay una etapa de la vida del ser humano que es lo que llamamos aquella resignación. Y yo pienso que en ese aspecto no debemos bajar la guardia ni resignar. No, yo ya di, no de más. No se trata de que nosotros queremos que nos den, sino de que hay gente que no tuvo la fortuna que tenemos nosotros de estar bien y que todavía necesita. Entonces, esto no es para corto plazo, esto es algo para largo plazo.
6: Claro, y el temor que también nos embarga, nos toca, porque en efecto es así, es que comencemos a ver esto como que bueno, ya pasó. Ya pasó, los están asistiendo, los están ayudando, ya no es mi problema.
5: Pasemos la página.
6: Exactamente, no hay página.
5: No hay página.
6: No hay página, porque esto es una situación que involucra vidas.
5: Vidas.
6: Vidas, o sea, esto no es una cosa que bueno, un cumpleaños, ya pasó, nos vemos el año que viene. No.
5: Esto ha sido demasiado fuerte y devastador para decir voy a pasar la página.
6: Y las magnitudes son
5: demasiado
6: dantescas, son inmensas.
5: La palabra tú la dijiste dantesca, porque esa cosa sobrevenida, inesperada, y son casos que nadie va a esperar que vaya a temblar y que de la noche a la mañana la gente lo pierda todo,
6: todo.
5: Sus seres queridos, sus mascotas, su casa, ok, los bienes materiales busca como, pero ¿cómo hacer con lo demás?
6: Claro.
5: Es una lidia mental, espiritual, una lucha total.
6: Total. Y hay una negación, comienza el porqué, comienza todo el tema psicológico, que bueno.
5: Y ahí es donde viene el dilema, ahí es donde debemos buscar ayuda. Ayuda porque entra la gente en estado de pánico, no duerme, insomnio, claustrofobia. Todos esos síntomas estoy viendo que están dando post-terremoto.
6: Claro, y el miedo apoderado de la vida de la persona.
5: Fíjate que me pasó algo increíble. Yo estaba hablando con una persona en Caracas y tiene la alarma de temblor en el teléfono. Pero es que cada momento sonaba un temblor de dos, que las réplicas han sido infinitas, y salía corriendo. Después más tarde otra réplica, y con él dice, estoy en un estado de ansiedad que no sé si quitar ese sistema de mi teléfono o dejarlo.
6: Claro, porque así como está la alarma, está ella activada.
5: Corriendo.
6: Sí, tiene un estado de alarma. Entonces, que acompaña a la alarma mecánica. Porque,
5: y no baja un ascensor porque te da miedo. Entonces, si estás en un piso alto, baja las escaleras cada momento. O sea, es una secuela, una consecuencia.
6: Sí, sí, la gente quedó como atrapada en esa emoción de pánico, miedo, terror, hasta terror.
5: Y te digo algo, Manuel, algo bien interesante, porque a mí no me puede decir ningún ser humano normal que no haya sufrido después de eso una lágrima un día. Te digo, eso ha sido gente que yo conozco llorar. Yo he llorado terriblemente. Y me dice, conoce, es que no necesito conocer a nadie.
6: Claro.
5: Todos son venezolanos, seres humanos.
6: Es una cuestión de empatía.
5: Empatía. Y en eso todos hemos visto que nos hemos unido en ese dolor.
6: Claro, y no debe pasar.
5: Y no debe pasar.
6: Y es una cosa que debemos mantener, porque esto no es que le vamos a echar tierrita y se acabó. No puede ser.
5: Y debemos estar siempre alertas.
6: Y ahora este es el momento donde hay que acompañar. Hay que acompañar. Y esto es un acompañamiento no de media hora. Esto es un acompañamiento
5: de tiempo,
6: de larga distancia.
5: Y te digo, como decía mi abuela, uno nunca debe olvidar estas cosas. Mm. Porque así como viene un día, puede venir otro.
6: Claro, pero por favor, es impredecible.
5: Es impredecible y tenemos que estar emocionalmente de lo malo aprender. Que la próxima vez estas cosas si ocurren, debemos tener más preventivos para evitar de verdad que esto es doloroso.
6: Y el llamado es a eso, tener una cultura preventiva y de asumir con responsabilidad lo que nos pasó. Eso es muy importante. Doctora, ¿qué mensaje quiere darle a las personas que, bueno, nos están viendo, nos están escuchando a través del programa y quisiera, pues, usted compartir algún mensaje importantísimo brevemente ya para cerrar el espacio?
5: Pero mi mensaje más grande es que debemos estar todos unidos, de que nunca perdamos ese espíritu de solidaridad que demostramos con esto nosotros los venezolanos, y que debemos seguir adelante y nunca dejar atrás a los que nos necesitan. Tenemos que actuar siempre con el espíritu de la voluntad de ser mejores para servir mejor.
6: Así es. Y lo más importante, y lo subrayo y lo rescato, es que debemos permanecer firmes.
5: Alerta.
6: Ahora con más determinación. Esto no ha pasado, esto apenas comienza. Viene el acompañamiento, viene el apoyo emocional y viene esa palabra que hay que decirla, no están solos.
5: Es correcto.
6: Así es.
5: Porque somos tan vulnerables todos que debemos ese acompañamiento, mantenerlo y reestructurarlo después de esta experiencia. Y reconocer como seres humanos que tenemos madera y espíritu y voluntad para ayudarnos los unos con otros y no darnos la espalda, sino unirnos y fortalecernos.
6: Tal cual, así es. Doctora, gracias por acompañarnos en Conexión Guayana y por compartir con nosotros el extraordinario trabajo que realiza la Cruz Roja Venezolana en favor de las familias afectadas por los terremotos del pasado 24 de junio. Nuestro reconocimiento a cada voluntario, médico, enfermero, psicólogo, socorrista y colaborador que, con vocación de servicio, continúa llevando alivio, esperanza y humildad a quienes más lo necesitan. Recuerden que esta entrevista completa ya está disponible en nuestro canal de YouTube, arroba Conexión Guayana. Gracias por acompañarnos. Dios los bendiga.
5: Amén.
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16: 1:52 p.m, hora mundial. El vicepresidente sectorial de Obras Públicas y Servicios, Juan José Ramírez, aseguró que continúan los trabajos del plan de despeje digno y seguro en la avenida El Ejército, Estado La Guaira. Estas labores comprenden mejoras mayores en el acueducto y la tubería matriz de agua, así como la restitución del sistema de alumbrado y el retiro de escombros.
17: Aquí nos acompaña el comandante general de la milicia, el mayor general Nayá de los Kibis, los viceministros, los comandantes de las unidades de los cuerpos de ingenieros de la Guardia Nacional, de la aviación y la milicia bolivariana completa, que está desplegada en conjunto con toda la vicepresidencia de servicio, atendiendo todo lo que es la iluminación de esta avenida del Ejército, restituyendo todo lo que es el sistema de alumbrado. Asimismo también se encuentra el equipo de Hidroven realizando reparaciones de la tubería matriz de agua que sufrieron fallas, pues a nivel de todo lo que tiene que ver con la tubería principal, que se desprendieron de su punto de soldadura, y se están realizando reparaciones mayores para restituir todo el servicio del acueducto. Y por supuesto está también el plan de despeje digno, donde está la maquinaria, donde se encuentran realizando los trabajos de recuperación de cuerpos siniestrados y posteriormente también de retiro de todo este escombro que se ha generado producto del doblete sísmico del 24 de julio.
16: De esta manera, se busca restablecer el servicio de agua a las comunidades de Maiquetía, Katia Lamar y Carlos Ublet en el menor tiempo posible, siguiendo las instrucciones de la presidenta de Venezuela, Delcy Rodríguez. 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
18: Arturo Michelena fue un artista de renombre y prestigio por sus grandes obras de arte, desde el cuadro El Niño Enfermo, El Paje, la entrega de la bandera victoriosa de Numancia y La Caridad, entre otras obras importantes. Sus primeros estudios fueron en el Colegio de Lisandro Ramírez y la primaria en el Colegio Cajigal. Hijo del pintor Juan Antonio Michelena y de Socorro Castillo, hermano de Juan Manuel, Mariano, Clemencia y Rosa, y esposo de Lastenia Tello. Parte de su trayectoria de vida y carrera comenzó en París, donde estudió afanosamente bajo la dirección del pintor, escultor e ilustrador francés Jean-Paul Laurens durante el año 1887. También fue uno de los artistas extranjeros más cotizado y admirado por su técnica artística de luz, junto a otros grandes artistas tales como Martín Tovar y Tovar y Antonio Herrera Toro. Arturo Michelena fue un autor prolífico. el cual creó más de 200 pinturas, 800 dibujos, bocetos y estudios artísticos. Incluso obtuvo medalla de oro por una gran obra como la de El Niño Enfermo, Miranda en la Carraca y Libertador, pinturas icónicas que marcaron un antes y después. Sin embargo, muere el 29 de julio de 1898 de tuberculosis a los 35 años de edad, marcando un final triste pero inolvidable para todos los artistas del mundo.
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5: La comunidad en pleno del sector El Desvío de la avenida Villa Heroica de Guatire, municipio Zamora del estado Miranda, exactamente en las cercanías del colegio Villa Heroica, a través de YBKE Mundial de la mano con el pueblo, pide a las autoridades competentes de Poli Zamora, Poli Miranda y Poli Nacional, la aplicación del reglamento número 5 sobre ruidos molestos y nocivos de Venezuela, el cual establece límites estrictos de decibeles permitidos en áreas urbanas, con especial rigor en zonas hospitalarias y educativas, de acuerdo con lo establecido por la alumna. Aseguran los denunciantes que de un determinado tiempo para acá, en el lugar desde donde hasta se reportó un terrible accidente de tránsito con el resultado de una víctima fatal, se dan cita cada fin de semana diferentes grupos de personas de todas las edades perturbando la tranquilidad del conglomerado. Piensan algunos miembros de esta colectividad que Guatire parece un pueblo sin ley y esperan a que la misma sea aplicada tal cual ocurre en otros municipios mirandinos donde cada vez endurecen más las medidas contra los llamados ruidos molestos en medio del aumento de las denuncias por tal motivo. Para YBKE Mundial, de la mano con el pueblo, reportó Antonieta Bausi.
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1: Escuchemos las palabras del vicepresidente sectorial de Comunicación y Cultura, Miguel Pérez Pireda.
6: Estamos aquí en el campamento Pérez Bonalde, primer campamento piloto donde comienza este plan nacional de lectura. Aquí una especie de cajita mágica, ¿no? Que dentro de sí contiene 6 libros, 2 para niños, 2 para adolescentes y 2 para adultos. Y este plan de lectura, así lo anunció la presidenta, va a ser un plan nacional, pero que comienza en los campamentos. Después el plan irá ya a las escuelas, a las comunas, a lo largo y ancho del país. Y qué mejor camino para emprender que estos libros sobre la historia de nuestro libertador Simón Bolívar, libertador pequeñito hasta el que logró hacer el Congreso Anfictiónico de Panamá. Estamos celebrando conmemorando los 200 años del Congreso de Panamá, pero también al final de año del regreso de Bolívar a la patria. Y lo estamos haciendo a través de la lectura de los más chiquitos, a través de la lectura de las personas de la patria más vulneradas por el terremoto, a través de la lectura dentro de círculos de lectura, dentro de precisamente los refugios, y esto además es un trabajo conjunto desde la Vicepresidencia Sectorial de Comunicación y Cultura, desde la Comisión Presidencial Bicentenaria, desde el Ministerio de Cultura y desde el Ministerio de Educación.
1: Escuchamos las palabras del vicepresidente sectorial de Comunicación y Cultura, Miguel Pérez Pirela.
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1: El 24 de junio de 2026 quedó marcado en la historia de Venezuela. En cuestión de segundos, dos potentes movimientos telúricos consecutivos sacudieron el centro norte del país, activando una respuesta inmediata del Estado venezolano. Todo comenzó a las 6 y 4 de la tarde, un sismo de magnitud 7.2 con epicentro a 23 kilómetros de San Felipe y una profundidad de 20.3 kilómetros rompió la calma. Apenas 39 segundos después, la energía acumulada liberó un segundo terremoto aún mayor, magnitud 7.5, ubicado a 28 kilómetros de Yumare y a tan solo 10 kilómetros de profundidad. La respuesta institucional fue inmediata. A las 6 y 54 de la tarde, el ministro de Relaciones Interiores, Justicia y Paz, Diosdado Cabello, confirmó el despliegue total de los cuerpos de seguridad y protección civil, reportando el fuerte impacto en estados como Yaracuy, Carabobo, Trujillo, Miranda, La Guaira y Caracas. Pocas horas después, a las 8 y 40 de la noche, la presidenta Delcy Rodríguez se dirigió al país. Con el fin de salvaguardar las vidas humanas, decretó formalmente el estado de emergencia nacional, designando al mayor general Zulbarán como autoridad única para centralizar las operaciones.
2: He designado como autoridad única en este estado mayor para la contingencia al mayor general de la Guardia Nacional Bolivariana, mayor general Zulbarán.
1: Entrando en la madrugada del 25 de junio, el Ejecutivo Nacional elevó la categoría del Estado La Guaira a zona de desastre debido al colapso de infraestructuras críticas. Al mismo tiempo, la presidenta agradeció la solidaridad internacional y anunció la llegada de las primeras brigadas de rescate. A las 6 y 6 de la mañana, un nuevo balance oficial dictó el traslado masivo de rescatistas del interior hacia Caracas y La Guaira. Para mitigar el impacto socioeconómico, el gobierno activó de inmediato líneas de crédito especiales en la banca pública y privada para los comerciantes afectados, junto a una asignación económica directa de protección para las familias afectadas. Durante el resto del día, la agenda presidencial se concentró en el terreno: reuniones del Estado Mayor, inspección directa de las labores de búsqueda en La Guaira y la evaluación de daños en Caracas marcaron la pauta operativa del Ejecutivo. El viernes 26 de junio arrancó con el despacho de 2.600 toneladas de alimentos hacia las zonas prioritarias. Horas más tarde, desde la sede de la SODI La Guaira, el presidente de la Asamblea Nacional, Jorge Rodríguez, ofreció el primer balance de daños humanos y materiales, confirmando un panorama devastador, pero enfrentado con una masiva fuerza de cooperación internacional. Un contingente global de 4.099 brigadistas de 31 países, equipados con 153 perros de búsqueda y 49 vehículos operativos, se unió a las labores de rescate y ayuda humanitaria. Este esfuerzo internacional se coordinó en el terreno con un equipo especial de Naciones Unidas y un sólido despliegue nacional de 26.000 efectivos militares, policiales y rescatistas, junto a 17.832 voluntarios y voluntarias. Ante el flujo logístico, el gobierno nacional hizo un llamado riguroso a la población a no obstaculizar las vías hacia La Guaira, restringiendo el tránsito de vehículos particulares y habilitando el Poliedro de Caracas como centro único de registro oficial para voluntarios civiles. El fin de semana prosiguió con recorridos de supervisión en espacios de vulnerabilidad y la evaluación constante de las familias en los campamentos transitorios. Para el 29 de junio, la prioridad mutó hacia la estabilización a mediano plazo. El presidente de la Asamblea Nacional informó la atención integral de más de 12.000 ciudadanos y la instalación planificada de 50 campamentos transitorios en la Gran Caracas. el gobierno bolivariano instaló formalmente el Estado Mayor de Campamentos Transitorios, realizando inspecciones directas en puntos críticos como Catialamar y el Estadio Jorge Luis García Carneiro en La Guaira. Al cumplirse una semana del evento, el Ejecutivo supervisó los centros de salud que albergaban a los lesionados y decretó 7 días de luto nacional en memoria de las víctimas. Esta bitácora de emergencia continuó con la rueda de prensa ante medios de comunicación nacionales e internacionales, donde la presidenta desmontó las matrices de opinión creadas desde laboratorios en torno a los terremotos. El Estado venezolano condecoró formalmente a las delegaciones internacionales y misiones diplomáticas de rescate, que prestaron su apoyo incondicional a Venezuela. Un despliegue continuo bajo el mando del gobierno nacional, manteniendo firmes las labores de reconstrucción y resguardo del pueblo venezolano. A partir de este momento, cada piedra que levantamos es el primer bloque del mañana. La reconstrucción ya comenzó, y con ella la certeza de que el suelo que pisamos se volverá a vestir de grandeza. Con la fe intacta y el espíritu inquebrantable de los venezolanos, miramos al horizonte, sabiendo que lo que viene es una patria más fuerte, más unida y más resiliente. Venezuela está de pie y con la fuerza de su gente, renace para siempre.
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1: Escuchamos palabras de la presidenta de la República Bolivariana de Venezuela, Delcy Rodríguez.
2: Primero, desplegando las brigadas comunales, pero sobre todo equipando con el kit de herramientas, con las trimotos para que lleven los materiales para la recuperación de las viviendas. Desde un primer momento activamos la comisión presidencial para la habilitación de la vivienda, que pudiera hacer evaluación. Ya más de 30.000 viviendas han sido inspeccionadas y de ellas se ha clasificado en amarillo, en verde, rojo. Y bueno, estamos en este momento, el Plan Venezuela Renace, activamente interviniendo más de 12.000 viviendas que estaban en amarillo, que podemos recuperar, que no tienen problemas ni fallas estructurales y que se puede hacer una intervención. Las que están en rojo están en evaluación de qué proceso se debe aplicar. Pero yo quiero resaltar con las brigadas comunales, a quienes estamos entregando en este momento las trimotos. Estamos haciendo equipamiento para el sistema también de ambulancia a la ciudad, 3 ambulancias, camiones para la recolección de escombros. Quiero resaltar la organización del Poder Popular en el Plan Venezuela Renace. Es junto al pueblo. Todos los pasos que estamos dando es junto a la comunidad, es junto a los familiares que estén involucrados en este proceso de recuperación de Venezuela.
1: Escuchábamos palabras de la presidenta de la República Bolivariana de Venezuela, Delcy Rodríguez.
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1: Escuchamos palabras de la presidenta de la República Bolivariana de Venezuela, Delcy Rodríguez.
2: Designo a los siguientes comandantes de las regiones estratégicas de defensa integral. Mayor general Javier Enrique Magallanes, Redi Occidental. Mayor general Lizano Colmenter, Redi Los Andes. Mayor general Romero Domingo, Redi Los Llanos. Mayor general Balestrini Jaramillo, Redi Central. Mayor general Ferrer Sandrea, Redi Oriental. Mayor general Gilales Artiaga, Redi Guayana. Almirante Luque Solórzano, Redi Marítima e Insular. Mayor general Eiste Villamizar, Redi Capital. Mayor general Freitas Gómez, comandante de la Defensa Aeroespacial Integral, el CODAI. A quienes ustedes obedecerán y respetarán en todos los actos concernientes al servicio.
1: Escuchábamos palabras de la presidenta de la República Bolivariana de Venezuela, Delcy Rodríguez.
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2: 2:43, hora mundial. A esta hora escuchemos palabras del gobernador del estado de La Guaira, José Alejandro Terán, en el hospital de campaña japonés.
3: Importantísima delegación que además participaron en las operaciones de rescate durante los primeros días y luego se han quedado hasta el día de hoy atendiendo a cada uno de los pacientes, donde han traído, bueno, de especialidades médicas en varias áreas: traumatología, medicina interna, pediatría, psicología y además, bueno, con todos sus hospitales de campaña bien dotados. Hoy ellos, al despedirse, también están dejando pues la donación de todo el material que han traído para el sistema público de salud, y hemos querido venir a agradecer hacerlo con un gesto que nos nace desde el corazón, entregando la orden José María España el Emancipador como el más alto reconocimiento que el pueblo de La Guaira le otorga a quienes les han servido con amor, sobre todo en el momento que más lo hemos necesitado. Así que desde aquí hasta Japón reiteramos pues nuestro agradecimiento eterno. Estos son gestos que los guaireños y los venezolanos guardaremos siempre en el corazón y que reafirman la solidaridad y la unidad entre Japón y Venezuela.
4: Muchísimas gracias. Nosotros también en este momento vamos a conversar con el jefe del equipo de emergencia de Japón. Él es Tatsuchi Rosedan. Pues coméntenos cómo se desarrolló esta labor precisamente en esta entidad.
5: Me llamo Tatsuchi Rosedan, jefe del equipo médico de emergencia de Japón. Hemos desbrigado 76 miembros del equipo médico de emergencia de Japón del 5 al 27 de julio en la zona de Caraballeda, el estado de Guaira. Hemos atendido 1.600 pacientes con lesiones físicas, traumatismo, fracturas, enfermedad de piel, enfermedades de todo tipo. Y porque queríamos transmitir nuestro sentimiento de solidaridad en los actos en terreno. Esperamos que nuestra pequeña contribución fuera un aporte para la sociedad, para la comunidad local.
4: Muchísimas gracias, es importante.
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1: Arturo Michelena fue un artista de renombre y prestigio por sus grandes obras de arte. Desde el cuadro El Niño Enfermo, El Paje, La Entrega de la Bandera Victoriosa de Numancia y La Caridad, entre otras obras importantes. Sus primeros estudios fueron en el Colegio de Lisandro Ramírez y la primaria en el Colegio Cajigal. Hijo del pintor Juan Antonio Michelena y de Socorro Castillo, hermano de Juan Manuel, Mariano, Clemencia y Rosa, y esposo de Lasteña Bello. Parte de su trayectoria de vida y carrera comenzó en París, donde estudió afanosamente bajo la dirección del pintor, escultor e ilustrador francés Jean-Paul Laurens durante el año 1887. También fue uno de los artistas extranjeros más cotizado y admirado por su técnica artística de luz, junto a otros grandes artistas tales como Martín Tobar y Tobar y Antonio Herrera Toro. Arturo Michelena fue un autor prolífico, el cual creó más de 200 pinturas, 800 dibujos, bocetos y estudios artísticos. Incluso obtuvo medalla de oro por una gran obra como la de El Niño Enfermo, Miranda en la Carraca y Libertador, pinturas icónicas que marcaron un antes y después. Sin embargo, muere el 29 de julio de 1898 de tuberculosis a los 35 años de edad, marcando un final triste pero inolvidable para todos los artistas del mundo. 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
5: La solidaridad y la respuesta oportuna se consolidan en beneficio de las familias afectadas por contingencias naturales. Es por esto que el sector bancario nacional abre líneas de crédito para la adquisición de viviendas en el mercado secundario, tal como le explica la presidenta de la República Bolivariana de Venezuela, Delcy Rodríguez.
6: A quienes perdieron su vivienda principal, víctimas de este doble terremoto, que ya está lista la banca, tanto pública como privada, para dar créditos de compra de vivienda en el mercado secundario. El precio de vivienda que esté cueste hasta $70,000, el 80% va a ser subsidiado directamente por el Fondo Venezuela Renace. El restante 20% lo pagará el afectado durante 25 años. Si el precio de la vivienda oscila entre $70,000 y $100,000, el Fondo Venezuela Renace subsidiará el 50% y el restante 50% lo pagará la persona durante 25 años.
5: Gracias al financiamiento del Fondo Venezuela Renace, las familias que perdieron su hogar cuentan con subsidios de hasta el 80% del valor del inmueble, además de plazos de pago ajustados a 25 años para el porcentaje restante. Un esfuerzo conjunto para brindar soluciones habitacionales inmediatas, transparentes y sin especulaciones. 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
10: Hola, hola. Feliz y bendecida tarde para todas y todos quienes a esta hora se conectan con la señal de YBKE Mundial, la que no duerme, 82 añitos de nuestra radio. Es una radio madura, una radio comprometida, una radio conectada con la realidad y siempre pendiente del pueblo de Venezuela. De la mano con el pueblo, de hecho, es su eslogan. Nosotras y nosotros hoy, pues llegamos nuevamente a esta edición del miércoles 29 de julio de nuestro programa Verde Esperanza. Habíamos estado fuera del aire inicialmente por las transmisiones del Mundial de la FIFA, del Mundial de Fútbol, que llevó a la selección de Argentina a su campeonato. A la selección de España al campeonato del mundo frente a la selección de Argentina. Ese fue un momento que vimos hace poco y que se corresponde con los hechos recientes también, ya tenemos

0: un mes y una semana exactamente, hoy miércoles, del terremoto que sacudió nuestra patria, sobre todo en la zona norte costera, lo que es nuestras costas del país, el 24 de junio del año 2026. El programa Verde Esperanza pues llega a todas y todos ustedes, usuarias y usuarios, a través de YBKE Mundial, por lo cual siempre agradecemos a su presidente, Alejandro Silva Villamizar, a la gerente general de contenidos de esta radio, la compañera María de los Ángeles Pérez. Tenemos a un operador de guardia, que siempre, nosotros un día es Ángel Oropesa, otro día es Crisálida Torres, hoy nos acompaña Ángel Oropesa, y tenemos aquí en el estudio al equipo de tecnología, a Mil y Jorge, quienes, están intentando hacer lo posible para que el programa se transmita por la plataforma YouTube a través del canal YBKE Mundial en vivo. Siempre agradecemos a este equipo, que hace posible que nuestro programa Verde Esperanza, que es un programa de radio, salga por las pantallas de televisión de esta importante plataforma, además mundial. Pues hoy, como todos los miércoles, también agradecemos a nuestras emisoras hermanas comunitarias del Circuito 4 del Estado Carabobo. Estamos hablando específicamente de la radio comunitaria de los Guayos, La Voz de los Tacariguas, y las dos emisoras hermanas también comunitarias del municipio Carlos Arbelo, cuyos nombres son Laguna Azul y Aborigen. Laguna Azul pues transmite desde la parroquia central Tacarigua, pero tiene pues un ámbito bastante amplio de cobertura. Igualmente la emisora Aborigen, Radio Aborigen, donde siempre pasamos por esos espacios y nos apoyan permanentemente en lo que es nuestra función parlamentaria, función que desempeño como diputada de la Asamblea Nacional, por este circuito que está conformado por estos dos municipios. Entonces, siempre un abrazo y bendiciones a todos los Carlos Arbelenses y a los guayenses que escuchan vía streaming o de alguna manera por allí llegan a través de las ondas hercianas este programa que hacemos con muchísimo cariño, un programa dedicado a la ecopedagogía. La ecopedagogía, que es nuestro compromiso con un mundo mejor, un mundo en donde restablezcamos los equilibrios entre el ser humano y la naturaleza, en donde ese ser humano ya no sea el centro del universo, superar el antropocentrismo y superar el capitaloceno para poder volver a nuestro origen, a cuidar el agua, a cuidar el aire que respiramos, el suelo en el cual se cultivan nuestros alimentos, lo más elemental, cuidar la vida en el planeta, cuidar la vida que nos rodea, y es esta nuestra función o nuestra intención a través de este programa de radio. Este programa ha sido soñado más que producido. Cada semana nuestro programa lo soñamos y agradecemos a todas y todos quienes participan y nos apoyan para poder hablarles, para que yo, que soy la moderadora de este programa, pueda llevarles ese mensaje a cada una de ustedes. Me llamo María Isabel Vizcarrondo. Estoy comprometida con la Madre Tierra. Estoy en un trabajo parlamentario también, en el cual siempre tratamos de llevar al centro del debate político los derechos de la Madre Tierra. Y comprometida con esa función vital, con la defensa de la vida. También, ecomilitando en el Partido Verde de Venezuela. Y a quien también agradecemos en este programa, porque es pilar fundamental, es a nuestro productor, Eder Peña. quien, bueno, escucharon la semana pasada que había quedado... la semana pasada hicimos un interesante programa porque Eder Peña, aparte de producir este programa, él es investigador, es ecólogo, pues trabaja también en la plataforma de Misión Verdad y siempre tiene tuazos, pues, como cosas muy importantes y además de con un criterio técnico y político muy interesante. Hicimos ese programa que fue nuestro el volver de Verde Esperanza nuevamente a esta emisora porque habíamos estado interconectados todo el sistema de medios públicos y bueno, sabemos que la atención de la emergencia tenía la prioridad y estábamos, bueno, todas y todos abocados a ello, por lo cual pues la programación habitual de esta emisora, perdón, había quedado pues temporalmente suspendida. Pero bueno, agradecidas y agradecidos por volver a abrirnos, como decíamos la semana pasada, ya bueno, nos pusieron la etiqueta verde, aquí estamos nuevamente en Verde Esperanza. Hoy 29 de julio queremos dedicar este programa a nuestro comandante Hugo Rafael Chávez Frías. ¿Por qué? Porque el día de ayer ese señor que llegó a nuestras vidas, irrumpió en nuestras vidas y en la historia de nuestra patria, pues estaba de cumpleaños, 28 de julio. Y pues tuvimos la oportunidad de participar en un evento muy interesante, de la mano, o convocados, mejor dicho, y a quien agradecemos siempre, a la Fundación Hugo Chávez, liderada allí, presidida por la hija mayor del comandante supremo Hugo Rafael Chávez Frías, Rosa Virginia Chávez Colmenares, a quien bueno le hacemos llegar un saludo desde Verde Esperanza. Allí bueno estuvimos acompañando un acto muy interesante en el cual pues la Fundación Hugo Chávez decidió mostrarnos un regalo que le construyó, le diseñó, le ideó, e hizo realidad para nuestro comandante Hugo Chávez. Y se trata nada más y nada menos que de una herramienta tecnológica que, bueno, que se denomina, como todos conocemos, una página web. Y esta página web se llama Chávez en Línea. Allí, bueno, durante esta primera parte del programa vamos a estar navegando por esta página, contándoles un poco cómo está todo este material aquí dentro de esta página que es el resultado de un importantísimo trabajo de investigación y documentación. Realmente hace justicia a lo que es Chávez, a lo que fue Chávez y a lo que seguirá siendo Chávez. Cuando son las 3 y 11 minutos de esta tarde, por favor, Ángel, vamos a escuchar al comandante Chávez cantando una canción a dúo con Cristóbal Jiménez, Motivos Llaneros.
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1: ¡Que viva el llano! ¡Que viva Cojedes! ¡Que vivan los llaneros! ¡Que vivan todos los estados llaneros! ¡Y que viva Hugo Chávez! ¡Que viva el espíritu de Hugo Chávez en cada una de las venezolanas y los venezolanos! Chávez cantor, bueno, Chávez nos acostumbró, nos mostró siempre diferentes facetas. Chávez, bueno, un gran ideólogo, primero que todo, nos trajo a Bolívar a la actualidad, y nos decía siempre, bueno, una frase impresionante, que es: si la historia viva presente que se convierte en amenaza para los imperios. No faltarán, a ver, la frase: no hay nada más cargado de futuro que el pasado, nos decía Hugo Rafael Chávez Frías. Este ideólogo, pues, de finales del siglo XX y principios del siglo XXI, que las venezolanas y los venezolanos tuvimos la suerte de, bueno, de tener, de conocer, de compartir con él el tiempo histórico, corto tiempo histórico, porque, bueno, Chávez nos fue arrebatado justamente por esa amenaza que representaba pues a los imperios, a los establecimientos, a las corporaciones, porque Chávez vino, pues, a recordarnos la historia, a recordarnos de dónde venimos, a recordarnos quiénes somos, y además a proponernos un plan. Un plan que, bueno, que no era otro sino volver a Bolívar, retomar a Bolívar y bajar a Bolívar de las estatuas y hacerlo hombre de carne y hueso en cada uno de nosotros y nosotras. Chávez, pues, conocimos al Chávez padre, conocimos al Chávez hijo, conocimos al Chávez nieto, que nos hablaba siempre de sus abuelos. Realmente las facetas de Chávez, bueno, las podemos ir contando en un programa, sería, pues, profundamente insuficiente para hablar de lo multifacético que fue nuestro comandante Chávez. Un gran orador, un gran lector. Chávez pintaba cuadros. De hecho, pues, ayer en ese evento en el cual, pues, antes de la canción les estaba comentando, organizado por la Fundación Hugo Chávez, que preside su hija mayor, Rosa Virginia Chávez Colmenares, pues allí tuvimos la oportunidad de observar la pictografía, la pinacoteca de Hugo Chávez. Parece mentira, cuántas habilidades. Entonces les hablaba, pues, de que esta Fundación Hugo Chávez, pues, se dio a la tarea, una gran tarea de investigación, de crear una página web. La página web se llama Chávez en Línea. Es, bueno, www.hugochávez.ve. Chávez en Línea, pues, aquí estamos navegando. Es hermosa, sus colores son, bueno, por supuesto, rojos. Van, como dicen, la paleta de colores es preciosa. Va de los rojos vino tintos, pasando por los colores tierra, verde, oliva, militar, por supuesto, amarillo, azul y rojo de nuestra bandera, gris. Es una página, primero, está muy bonita. Luego, bueno, cuando vamos acá al índice, o a lo que es el menú que abrimos siempre, que aparece del lado izquierdo, bueno, imagínense, nos encontramos acá con una pestaña que dice aló presidente. Luego la siguiente pestaña dice discursos y alocuciones. La tercera, encuentros y coloquios. Una cuarta pestaña, entrevistas y declaraciones. A medios, ¿no? A medios. Chávez pues era muy buscado por los periodistas internacionales, hasta por las corporaciones que trabajan para la derecha mundial. Siempre querían estarle haciendo entrevistas. Era hablaba pues en esas entrevistas de una manera formidable. Luego la siguiente pestaña pues tiene que ver con sus escritos, esos manuscritos hechos por él, o escritos, bueno, no necesariamente a mano, uno dice manuscritos porque bueno, es como la categoría. Luego nos encontramos con una galería de fotografías. Ah, bueno, aquí están los manuscritos. Qué bello. Escritos hechos con las propias manos de Hugo Chávez Frías. Ajá, la pinacoteca, lo que les estaba comentando. Aquí, bueno, abrimos esto y vemos unas pinturas formidables, no muchas. No, al parecer que no tuvo tiempo de pintar mucho nuestro comandante eterno. Luego dice explorar por año el archivo en cifras. Y si nos vamos a la página en su presentación, pues del lado derecho de la página, pues aquí está, los alopresidentes, los escritos. Vamos a abrir aquí, por ejemplo, los manuscritos. Bueno, aquí tengo uno. Fíjense. Caracas, julio de 1996. Este incluso está impreso en una postal. En la postal aparece Hugo Chávez en un jeep manejando con una gorra que tiene una carabela y un girasol en la mano. Y un niñito montado atrás, él está muy joven, y aquí dice, en el cajón de la Arauca, algún día del año 1987, querían que me fuera, y me fui, pero me fui a sembrar. Y preñamos la tierra de soles, y la legendaria sabana parió girasoles. Querían verme sin mi uniforme, y los complací por un tiempo, para responderles desde mi frente con aquel grito de los centauros, libertad o muerte. Y me quitaron también mis soldados, pero todos mis soldados se fundieron en uno, resuelto, valiente. Se montó en el Anca a cabalgar este sueño. Amasado fue y puesto al horno en barro de soldado. Caracas, julio de 1996. Ay, Ángel, ponme otra canción, Lucerito de Millano, y nos vamos al corte y ya volvemos.

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1: 3 de la tarde con 26 minutos, hora mundial. El economista Vladimir Labrador expuso cómo ha ido avanzando el crecimiento económico del país y la atención integral a los venezolanos gracias a las políticas emanadas del Ejecutivo Nacional, mejorando así la calidad de vida.
2: Venezuela en enero tenía un riesgo país de 12.600 puntos. Hoy ese riesgo país ha bajado en más del 50% en unos 5.700 puntos. Yo creo que eso es un aspecto importante porque marca un indicador que se llama confianza. Para eso, por supuesto, se han tomado decisiones que está marcando el país a Venezuela y lo va a marcar en los próximos 30 años. Y tiene que ver, en primer lugar, que en el país de lo mismo ya no somos un mismo país. Este país ha cambiado, el mundo está cambiando y ahora debemos de replantearnos. Y esa es la gran tarea para reinsertarnos como lo hemos hecho, o lo estamos haciendo en el sistema financiero internacional para tener acceso a nuestros activos y, por supuesto, para la recuperación fundamental de la economía venezolana que vaya, digamos, como punto central, la recuperación de la variable fundamental, que es la recuperación del ingreso y de los salarios de los trabajadores en el país.
1: El economista Vladimir Labrador destacó que, tras mantener una tasa de crecimiento del 6.5% en el Producto Interno Bruto durante este primer semestre, se prevé un impacto económico positivo por los nuevos acuerdos de inversión y canje de deuda para el segundo semestre del año. Recuerden que esta y otras informaciones serán ampliadas en nuestra página web www.radiomundial.com.be, en nuestra cuenta en la red social Instagram, @YBKEpisoMundial, y en nuestra emisión vespertina del Noticiero Mundial a las 5 de la tarde. Los invitamos a seguir en sintonía de nuestra programación. 3:28 minutos, hora mundial.
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4: Escuchemos palabras del presidente de la Asamblea Nacional de Venezuela, Jorge Rodríguez.
5: Un joven de 34 años que había sido dirigente estudiantil en la Universidad Central de Venezuela y que era un dirigente político de alto vuelo en la lucha por la revolución venezolana. En lo que se ha llamado la democracia representativa, la Cuarta República, que no era otra cosa que una dictadura de partidos caracterizada por la persecución de todo el que no comulgara con los planes de esa dictadura, que persiguió jóvenes universitarios por todo el territorio nacional, que asesinó a miles de personas por la tortura o por la masacre, la voz de Jorge Rodríguez se levantó para mostrarnos el futuro. Y este es el futuro que estamos construyendo, un futuro para afianzar la democracia, para la búsqueda de la prosperidad y para superar el dolor y la tragedia que estamos viviendo en este momento.
4: Escuchamos palabras del presidente de la Asamblea Nacional de Venezuela, Jorge Rodríguez.
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3: Y cuando son las 3:31 de esta tarde, el miércoles 29 de julio del año 2026, saludamos nuevamente a quienes a esta hora se conectan con la señal de esta prestigiosa y, bueno, maravillosa emisora YBKE Mundial, la que no duerme. 82 años de edad tiene nuestra amada YBKE Mundial de la mano con el pueblo. Y bueno, esto es una emisora que siempre escuchamos cuando yo era pequeña, me acuerdo. Y cuando iba al liceo, en el transporte público se escucha mucho YBKE Mundial. Pero entonces uno llegaba a un mercadito, a un abasto, una cosa, y estaba sonando una radio y se escuchaba también YBKE Mundial. Y luego, pues, cuando nosotros nos vamos haciendo como conscientes de la responsabilidad que la comunicación implica, pues nos damos cuenta que emisoras como YBKE Mundial siempre han estado realmente acompañando al pueblo. Y es por eso que, pues, nosotros agradecemos mucho desde Verde Esperanza haber podido, pues, coordinar, obtener este espacio, esta pequeña ventana en esta radio a la cual admiramos y respetamos profundamente en eso que nos une, el compromiso ético por la comunicación y por la defensa de la verdad de Venezuela. Entonces, bueno, reiteramos ese agradecimiento a Alejandro Silva Villamizar y a todo el equipo que nos acoge acá en la radio y nos ayudan a llevar, pues, a desarrollar, pues, nuestros programas miércoles a miércoles de 3 a 4 de la tarde. Hablamos entonces el día de hoy, quisimos dedicar el programa al cumpleaños de nuestro amado comandante eterno Hugo Rafael Chávez Frías. Y comentábamos en el segmento anterior que, pues, participamos, nos honra para haber participado el día de ayer en un evento que tuvo, pues, la iniciativa de desarrollar la Fundación Hugo Chávez, presidida por la hija mayor del comandante Hugo Chávez, Rosa Virginia Chávez Colmenares. Pues María Gabriela Chávez Colmenares también se encontraba allí. Y asimismo, pues, lo hizo acto de presencia la pequeñita Rosa Inés, que ya no es tan pequeñita, Rosa Inés Chávez Rodríguez, ¿no? Estas preciosas muchachas, están incorporadas en tareas importantes, en tareas de gobierno, en tareas de investigación. En este caso, la Fundación Hugo Chávez es una fundación que busca, pues, hacer el resguardo de lo que ha sido la presencia del comandante Hugo Chávez Frías como ideólogo, como político y también como persona. Entonces se han dado la tarea de investigar, de documentar todo lo que fue, pues, sus alocuciones. Recordamos aquellas horas que se desarrollaban los aló presidente, los discursos y alocuciones en distintos eventos, que siempre, bueno, eran muy pedagógicos, siempre fueron muy pedagógicos. El pueblo de Venezuela se formó políticamente en estos últimos 30 años, pues, ya nuestro comandante, pues, tiene 13 años de su partida física, del año 2013 al año 2026. Este 5 de marzo se cumplieron los 13 años. Pero digamos que, bueno, esas dos décadas previas, desde su irrupción en aquel Por Ahora, pues el pueblo de Venezuela se ha formado ideológicamente y ha ejercido su derecho de militancia política y los derechos políticos de participación política. Porque Hugo Chávez nos abrió los ojos y nos mostró el camino. Nos dijo que éramos personas muy importantes, que el pueblo de Venezuela era lo más maravilloso y lo más importante para Venezuela. Y bueno, y desde aquel por ahora, pues así ha sido. Tenemos entonces esta maravillosa página web que queremos, bueno, recomendar, que queremos, pues aquí nosotros vemos, bueno, que las personas pueden documentarse para hacer tesis de grado, para que cuando a nuestros hijos y nuestras hijas les pidan tareas escolares, no dejemos que Wikipedia nos responda sobre Hugo Chávez, porque Hugo Chávez, hay que hacerle justicia, y aquí está la verdad de Hugo Chávez contenida en esta maravillosa página web que se llama, pues, www.chavezenlinea.hugochavez.v. Bueno, allí lo buscamos en el buscador y aparece con la Fundación Hugo Chávez. Esta maravillosa herramienta fue lanzada, su lanzamiento fue el día de ayer en un evento que se realizó, bueno, prácticamente en la montaña del Guarayra Ropano, en un espacio también hermoso, muy interesante, que tuvimos la oportunidad de conocer ayer, que es el Centro de Estudios Simón Bolívar, que preside el compañero Alejandro López, y que prestó sus espacios para este importante evento, porque bueno, ese centro de estudios también, bueno, es un centro de documentación, un centro de investigación, y comprende pues la importancia que reviste este regalo de cumpleaños que la Fundación Hugo Chávez le dio también de la mano con la Fundación Fundación Hugo Chávez y el Instituto de Estudios Hugo Chávez. Este Instituto de Estudios Hugo Chávez está presidido por el profesor Adán Chávez. Ayer también se conectó vía videoconferencia con quienes estábamos en el evento, en el auditorio del instituto. Dio sus palabras, dijo que bueno, que había muchas personas involucradas, muchos investigadores, historiadores e historiadoras, investigadores e investigadoras, y bueno, mucha gente aquí pendiente. Lo más importante de todo esto es que, por supuesto, esto no es una página que está acabada, aquí esto apenas, bueno, se abrieron estas categorías, tiene muchísima información. Por ejemplo, si nos vamos a la Pinacoteca, como lo comenté, porque Chávez entre sus facetas también pintó unos cuadros. Y aquí, por ejemplo, abrimos la pestaña de la Pinacoteca y nos encontramos un cuadro que se llama El Molino de los Dioses Muele Lento. Y es un cuadro que Chávez pintó desde la cárcel de Yare. Este cuadro yo lo había visto en postales. Es un cuadro que muestra, bueno, una ventana, una reja, a través de la cual se ve la luna y se ve como un molino al final y una gramita aquí cerca. Y bueno, imagínense, el impresión digital sobre lienzo. Este cuadro fue pintado en 1993 y lleva por nombre El Molino de los Dioses Muele Lento. Pero también hizo un retrato de Ezequiel Zamora, que se ve muy lindo. Luego unos paisajes, un tanque sobre la geografía de Venezuela, como haciendo alusión a su carrera militar, a lo que él había, pues, el conocimiento que él tenía del territorio. Hay unos cuadros que no tienen título, y también hay un cuadro, un retrato pintado de la mano de Hugo Chávez, de Robinson, de su maestro, nuestro maestro de las tres raíces, Simón Rodríguez, maestro, por supuesto, de nuestro libertador. Este cuadro lleva por nombre Inventamos o Erramos. Entonces, qué lindo, Ale. Vamos a escuchar un bolero que, bueno, lo vamos a escuchar porque les debo la versión cantada por Hugo Chávez, pero este bolero, todos nos vamos a recordar de Chávez cantando el bolero Frenesí. En este caso, bueno, lo tenemos en la voz de Oscar de León, por supuesto, que bueno, le hace honor a este importante tema musical.

Qué barbaridad, me parece estar viendo a Hugo Chávez disfrutando esta canción y bueno, así lo esperamos, querido comandante, que donde quiera que estés, en el espacio ya no terrenal, en ese espacio espiritual que nos llena siempre, pues estés disfrutando de este tema musical que bueno, Verde Esperanza quiso colocar porque sabemos que es uno de tus temas musicales preferidos. Y bueno, en este caso, por supuesto, cantado por Oscar de León, gran sonero venezolano, una de las mejores voces que ha parido la tierra venezolana para, bueno, para el disfrute del mundo entero, así como parimos a Hugo Chávez para el disfrute del mundo entero y parimos a Simón Bolívar para el disfrute del mundo entero. Hombres que bueno, que fueron, en el caso de Chávez y Simón Bolívar, ideólogos en su tiempo, pero además muy adelantados, con una cosmovisión de verdad profundamente adelantada a sus tiempos. Cuando nosotros vemos acá en esta página web que recomendamos de Verde Esperanza, desde Verde Esperanza, www.hugochavez.ve, que es la herramienta Chávez en línea, donde aquí vamos a encontrar todo lo que Chávez escribió, las cosas que dijo en sus alocuciones, en las entrevistas, en sus declaraciones. A veces uno anda buscando, bueno, ¿qué habrá dicho Chávez sobre, no sé, por ejemplo, sobre la emergencia climática? Y yo agarro y me voy aquí, bueno, vamos a ver entrevistas y declaraciones, no sé. Y hay un buscador y hay una búsqueda avanzada. Entonces yo aquí pongo, por ejemplo, cambio. En esa época estábamos hablando de cambio climático. Pero realmente ahora sabemos que no es cambio climático, sino emergencia climática. Entonces, fíjense, aquí me aparece una intervención del comandante presidente Hugo Chávez durante el encuentro Diálogos Pueblo-Gobierno en el marco de la Conferencia Mundial de los Pueblos sobre el Cambio Climático y los Derechos de la Madre Tierra. Entonces aquí dice que esa cumbre fue en Cochabamba y que, a ver, dice, bueno, ajá, sesión común que llegue con un colectivo común y aborde las causas estructurales del cambio climático que se ajusta y que defienda la vida de todos. Compartimos una visión de que debemos traducir las emisiones de 350 partes por millones, de mantenernos niveles, bueno, hasta temas profundamente técnicos manejaba nuestro comandante Hugo Chávez. Luego aparece también en Cochabamba, en esa misma intervención, pues estuvo hablando, diciendo que nuestra visión es sobre la base del principio de las responsabilidades históricas, comunes, pero diferenciadas. No, Chávez de verdad, bueno, un fuera de serie, un hombre increíble. Verde Esperanza quiso el día de hoy celebrar su cumpleaños, honrar su presencia en la historia de nuestras vidas, agradecer al universo por habernos permitido compartir tiempo histórico con Hugo Chávez. Pero bueno, como siempre, nuestro tiempo en radio es finito. Agradecemos al presidente de la emisora YBKE Mundial, Alejandro Silva Villamizar, a la gerente general de contenidos María de Los Ángeles Pérez, al operador de guardia hoy, que fue mi cómplice en esta planificación del cumpleaños de Chávez, Ángel Oropesa. Y bueno, hoy lamentablemente no pudimos salir por YouTube. Lo intentaremos solucionar para la próxima semana. Igualmente, Mili y Jorge, muchísimas gracias. Sé que están trabajando arduamente. Y bueno, a Super Eder Peña y quien se despide, María Isabel Vizcarrondo. Ángel, La Gata Bajo la Lluvia es una canción que Chávez también cantaba y que le fascina. Vamos a despedir el programa con esta canción de Rocío Dúrcal.

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1: 3 de la tarde con 53 minutos, hora mundial. El diputado a la Asamblea Nacional, Juan Carlos Alvarado, indicó que el gobierno nacional ha garantizado la atención a los venezolanos afectados tras los sismos, no solo mediante el suministro de alimentos y medicamentos, sino además con las labores de reconstrucción de sus viviendas. Destacó que diversos funcionarios de los órganos del Estado representan de manera eficiente al Ejecutivo en el terreno, donde los equipos se despliegan en labores de rescate, limpieza de escombros y apoyo directo a las comunidades damnificadas.
2: El Estado está haciendo lo que le corresponde, está haciendo lo que realmente espera la ciudadanía, que es la búsqueda de soluciones. Nosotros desde nuestra organización política, de manera muy, muy seria, muy respetuosa, encabezada por nuestro presidente del partido, el doctor Antonio Sotillo Luna, diputado de la Asamblea Nacional también, hemos venido trabajando y configurando de manera conjunta un trabajo de acompañamiento, un trabajo solidario. Hemos dado instrucciones a toda nuestra militancia y nuestra dirigencia. Aquí no hay fotografía, aquí no hay video, aquí lo que tiene que haber es solidaridad ante todo. Y bueno, nuestra sede, la misma noche del 24 de junio, la pusimos a la orden para que personas que quisieran las organizaciones de la sociedad civil pudiera de manera abierta ir a estas casas o sedes del partido en todos los estados para que sirviera de centro de acopio y ellos mismos llevar el mecanismo de lograr enviar a los familiares y a cada una de las víctimas de ese día.
1: El diputado a la Asamblea Nacional, Juan Carlos Alvarado, enfatizó que los venezolanos reconocen el esfuerzo conjunto entre el gobierno nacional y el poder legislativo para garantizar la paz, el correcto funcionamiento de las instituciones y el respeto a la Constitución. Recuerden que esta y otras informaciones serán ampliadas en nuestra página web www.radiomundial.com.be, en nuestra cuenta en la red social Instagram, @YBKEpisoMundial, y en nuestra emisión vespertina del Noticiero Mundial a las 5 de la tarde. Los invitamos a seguir en sintonía de nuestra programación. 3:55 minutos, hora mundial.
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3: Arturo Michelena fue un artista de renombre y prestigio por sus grandes obras de arte. Desde el cuadro El Niño Enfermo, El Paje, La Entrega de la Bandera Victoriosa de Numancia y La Caridad, entre otras obras importantes. Sus primeros estudios fueron en el Colegio de Lisandro Ramírez y la primaria en el Colegio Cajigal. Hijo del pintor Juan Antonio Michelena y de Socorro Castillo, hermano de Juan Manuel, Mariano, Clemencia y Rosa, y esposo de Lastenia Tello. Parte de su trayectoria de vida y carrera comenzó en París, donde estudió afanosamente bajo la dirección del pintor, escultor e ilustrador francés Jean-Paul Laurens durante el año 1887. También fue uno de los artistas extranjeros más cotizado y admirado por su técnica artística de luz, junto a otros grandes artistas tales como Martín Tobar y Tobar y Antonio Herrera Toro. Arturo Michelena fue un autor prolífico, el cual creó más de 200 pinturas, 800 dibujos, bocetos y estudios artísticos. Incluso obtuvo medalla de oro por una gran obra como la de El Niño Enfermo, Miranda en la Carraca y Libertador, pinturas icónicas que marcaron un antes y después. Sin embargo, muere el 29 de julio de 1898 de tuberculosis a los 35 años de edad, marcando un final triste pero inolvidable para todos los artistas del mundo.
4: Escuchamos palabras de la presidenta de la República Bolivariana de Venezuela, Delcy Rodríguez.
5: Quiero anunciar a quienes perdieron su vivienda principal, víctimas de este doble terremoto, que ya está lista la banca, tanto pública como privada, para dar créditos de compra de vivienda en el mercado secundario. El precio de vivienda que cueste hasta $70,000

0: mobiliario. En esta circunstancia no hay espacio alguno para la especulación. Yo pido máxima conciencia, porque debemos tender la mano a los hermanos, las hermanas que perdieron su vivienda y podamos resolver de manera inmediata esta necesidad.
1: Escuchábamos palabras de la presidenta de la República Bolivariana de Venezuela, Delcy Rodríguez.
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5: La solidaridad y la respuesta oportuna se consolidan en beneficio de las familias afectadas por contingencias naturales. Es por esto que el sector bancario nacional abre líneas de crédito para la adquisición de viviendas en el mercado secundario, tal como le explica la presidenta de la República Bolivariana de Venezuela, Delcy Rodríguez.
0: A quienes perdieron su vivienda principal, víctimas de este doble terremoto, que ya está lista la banca, tanto pública como privada, para dar créditos de compra de vivienda en el mercado secundario. El precio de vivienda que cueste hasta $70,000, el 80% va a ser subsidiado directamente por el Fondo Venezuela Renace. El restante 20% lo pagará el afectado durante 25 años. Si el precio de la vivienda oscila entre $70,000 y $100,000, el Fondo Venezuela Renace subsidiará el 50% y el restante 50% lo pagará la persona durante 25 años.
5: Gracias al financiamiento del Fondo Venezuela Renace, las familias que perdieron su hogar cuentan con subsidios de hasta el 80% del valor del inmueble, además de plazos de pago ajustados a 25 años para el porcentaje restante. Un esfuerzo conjunto para brindar soluciones habitacionales inmediatas, transparentes y sin especulaciones. 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
1: Escuchamos palabras de la presidenta de la República Bolivariana de Venezuela, Delcy Rodríguez.
0: Recordamos la siembra de Jorge Antonio Rodríguez, un joven venezolano, dirigente estudiantil, un político íntegro. Y sabemos que las personas trascienden cuando pasan las décadas y su pensamiento, su accionar, su herencia, su legado sigue marcando rumbo. La juventud venezolana sin duda tiene en el joven Jorge Antonio Rodríguez una referencia. Nacido del pueblo humilde de Venezuela, luchó por la transformación económica, social de Venezuela, tuvo un pensamiento profundamente nacionalista, socialista y marcó rumbo para el futuro. Sus hijos, que estamos también en el marco del ejercicio de la política, lo hacemos con un referente moral y ético que trasciende, como dije yo, trasciende décadas. Medio siglo hace del asesinato criminal de este joven líder político estudiantil. Pero durante cada año nos hemos congregado a llevarle una flor, pero cada día esa flor crece en nuestros corazones y en nuestra conciencia de construir un país mejor, de que Venezuela, bueno, transite un espacio democrático, pacífico, en tranquilidad, de desarrollo, de prosperidad, de felicidad social para nuestro pueblo. Así que con el ejemplo de nuestro padre, con la referencia histórica imborrable de nuestro padre libertador, nosotros seguiremos rumbo junto al pueblo venezolano.
1: Escuchábamos palabras de la presidenta de la República Bolivariana de Venezuela, Delcy Rodríguez.
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3: Escuchemos palabras del secretario general del Partido Socialista Unido de Venezuela, Diosdado Cabello Rondón.
4: Con el tema de las viviendas, extraño que los que antes decían que no se había construido ninguna vivienda, ahora digan que son las viviendas que construyó Hugo Chávez, solo para atacar la figura del comandante Chávez. Ellos no tienen ningún argumento para atacar la gestión del comandante Hugo Chávez. A mí no se me ocurre, uno que ha estado allá abajo, echarle la culpa al sector privado de los edificios que se cayeron. No se me ocurre, porque el movimiento sísmico, los dos movimientos sísmicos que ocurrieron, fueron devastadores. Y todo lo que estuviera en esa línea se iba a caer, fuese privado o fuese público. Desmeritar al final, se habla del 4% de las viviendas construidas por el comandante Hugo Chávez fueron las que sufrieron daño. El resto son particulares. Son urbanismos privados. 4%.
3: Escuchábamos las palabras del secretario general del Partido Socialista Unido de Venezuela, Diosdado Cabello Rondón. 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
2: Vicepresidentes, ministras, ministros, muchísimas gracias por ese espacio. De verdad es un honor acompañar al gobierno de la República Bolivariana de Venezuela en el lanzamiento oficial de la evaluación de necesidades post-desastre, PDNA, en su acrónimo en inglés, y del marco de recuperación resiliente. Un paso decisivo para orientar el proceso de recuperación tras los terremotos ocurridos el pasado 24 de junio. En nombre de las Naciones Unidas, quisiera desear y expresar nuestra solidaridad con las personas, las familias, las comunidades afectadas y reconocer los esfuerzos realizados por las autoridades nacionales, estatales, locales, así como por los equipos de primera respuesta y todos quienes han trabajado incansablemente desde el primer momento de la emergencia. La solicitud del gobierno, señora presidenta, a través de usted, para llevar adelante este ejercicio conjunto, refleja un firme compromiso con una recuperación basada en evidencia, planificada de manera participativa, orientada a fortalecer la resiliencia del país. Celebramos este liderazgo y reiteramos el compromiso de la ONU de acompañar este proceso. No quiero dejar de resaltar también el compromiso de la Unión Europea, del Banco Mundial, que colideran esta iniciativa, así como de los diferentes socios que se han venido sumando en esta fase preparativa del ejercicio, como la CAF, que nos acompaña también hoy, y del Banco Interamericano, que estuvo aquí la semana pasada, no pudo participar hoy. E incluso desde los días posteriores a los sismos, trabajando lado a lado en la rápida respuesta a la emergencia que afectó a tantos venezolanos y venezolanas. Este trabajo mancomunado será sin duda un factor de éxito de este proceso y marcará además una nueva etapa en las relaciones entre estas entidades de cara a seguir aportando al desarrollo del país y abrir sus puertas a una mayor cooperación internacional. El PDNA constituye la metodología internacionalmente reconocida para evaluar de manera integral los efectos del desastre. Su valor radica en ofrecer una visión común y objetiva de los daños, las pérdidas y las necesidades de recuperación, integrando sus implicaciones sociales, económicas y macroeconómicas en un único marco analítico que facilite las tomas de decisiones. Este ejercicio es, ante todo, una alianza. Se desarrolla bajo el liderazgo del Gobierno de Venezuela, con el acompañamiento técnico del Sistema de Naciones Unidas, la Unión Europea y el Banco Mundial, y con la participación de socios estratégicos de diversas áreas, quienes aportan experiencia y conocimiento para fortalecer el proceso. El trabajo que hoy iniciamos va más allá del cuantificar el impacto del desastre. Su propósito es construir una visión compartida de la recuperación, identificando prioridades, definiendo inversiones estratégicas y fortaleciendo las capacidades nacionales para reducir la vulnerabilidad frente a futuros eventos. Es, por tanto, una nueva oportunidad para seguir reforzando el estrecho vínculo entre la atención humanitaria y la construcción de capacidades que promuevan un desarrollo sostenible del país. Como complemento del PDNA, el marco de recuperación resiliente constituye una oportunidad para reconstruir mejor, aprovechando las inversiones de recuperación para reducir los riesgos futuros, fortalecer las capacidades nacionales y promover un desarrollo más seguro, inclusivo y resiliente. Ese trabajo también permitirá visibilizar el verdadero costo del doble sismo, además de las necesidades de contar con el apoyo internacional y de superar cualquier acción coercitiva sobre los activos de la nación, para salvaguardar las acciones del Estado frente a los nuevos desafíos que éste planteará a corto, mediano y largo plazo. Durante los próximos 60 días, un equipo multidisciplinario integrado por especialistas del gobierno y de las organizaciones internacionales trabajará de manera coordinada para evaluar 9 sectores socioeconómicos dentro de las regiones más afectadas por el doble sismo y analizar indicadores de impacto humano y macroeconómico y formular recomendaciones técnicas que sirvan de base para las decisiones de recuperación, no solo de las actividades de las comunidades directamente impactadas, sino también de las áreas más críticas para todo el país. El trabajo comienza mañana mismo, con el lanzamiento técnico del proyecto entre los distintos grupos de trabajo designados para evaluar dichas dimensiones, conformados por expertos multidisciplinarios del Gobierno Nacional y sus socios, con un profundo conocimiento práctico en las áreas más impactadas por los eventos del 24 de junio. Durante los próximos dos días, estos expertos conocerán a profundidad el alcance del PDNA para Venezuela y deberán concertar los acuerdos iniciales que, desde el punto de vista técnico, aseguran un diagnóstico integral sobre los daños y pérdidas derivados del doble sismo y sus implicaciones. El éxito de este proceso dependerá del compromiso, la colaboración y el intercambio permanente entre todas las instituciones participantes, la disponibilidad y la calidad de la información y la apropiación nacional de los resultados serán fundamentales para construir un marco de colaboración sólido, realista y viable. La ONU reitera su compromiso de acompañar al gobierno y al pueblo de Venezuela durante todo este proceso. Confiamos en que este ejercicio permitirá sentar las bases para una recuperación que vaya más allá de la reconstrucción física, fortaleciendo las instituciones, reduciendo las vulnerabilidades existentes y generando un desarrollo más resiliente, inclusivo, sostenible para las generaciones presentes y futuras. Muchísimas gracias.
3: Palabras de Héctor Rodríguez Castro, vicepresidente sectorial para el socialismo social y territorial y ministro de Educación.
4: Gracias, buenas tardes, querida presidenta, queridos compañeros de las Naciones Unidas y la comunidad internacional, y bueno, el equipo de trabajo que hoy se encuentra acá reunido. Presidenta, aquí están las vicepresidencias económicas, de obras públicas, derecho a la ciudad y de toda el área que tiene que ver con la protección social. Lo primero que queremos es agradecer a las Naciones Unidas y a los organismos internacionales y la comunidad internacional por todo el apoyo que nos ha dado, incluso previo al terremoto, al doble sismo, pero sobre todo desde el día del doble sismo hasta hoy, en la etapa de salvamento de vidas y de protección de esas vidas. En todo ese proceso, todas las instituciones internacionales nos han acompañado de manera respetuosa, de manera coordinada, de manera metódica. Pero como usted lo ha dicho, está llegando el momento de pasar del rescate a la recuperación integral del país, al renacimiento integral del país. Y esto lo queremos hacer por sus instrucciones de manera ordenada, de manera metódica, de manera científica, teniendo un cálculo real de la magnitud del daño, de la magnitud del costo, pero además con una mirada estratégica que no nos lleve a reconstruir en función de lo que teníamos, sino que nos lleve a reconstruir con mayor calidad en la resistencia a posibles eventos naturales en el futuro, pero también con mayor calidad en cuanto al modo de vida que queremos para los venezolanos y las venezolanas, con sustentabilidad ambiental, con belleza, con una belleza estética del urbanismo, con una vida que construya comunidad, con una economía que sea viable y creciente, como usted lo ha implementado. Y esas son las líneas generales que hemos venido hablando, construyendo con los equipos internacionales. El método de trabajo va a iniciar el día de mañana con un taller donde van a estar los especialistas de los organismos internacionales y todos los equipos técnicos y políticos de estas tres vicepresidencias. A partir de ese taller se van a instalar las mesas de trabajo, que van a tener 60 días para presentarle a usted, para presentarle al país, un informe detallado, un informe realista de cuál es la magnitud de lo que debemos hacer y de cuáles son los lineamientos generales que se le proponen para la reconstrucción de las áreas afectadas, pero también que tenga un tributo a todo el renacimiento del país, como usted lo ha planteado. Puedo decirle, presidenta, que este trabajo que hemos hecho hasta ahorita, y estoy seguro que el que vamos a hacer, ha sido sumamente respetuoso, ha sido absolutamente coordinado, con respeto absoluto a la autoridad del Estado, del gobierno, de las instituciones venezolanas, y eso quiero agradecerlo públicamente, y que hay la mayor disposición y la mayor capacidad técnica de ambos equipos para hacer un trabajo de calidad que sirva para el futuro del país. Así que cuente, presidenta, pues con todo el esfuerzo del equipo venezolano, estoy seguro que es así, pero también del equipo de la comunidad internacional, de las instituciones internacionales, con quienes previamente al terremoto ya veníamos trabajando temas sociales, temas económicos, temas de ciudad, y se ha venido construyendo un hermanamiento y una confianza suficiente para garantizar que este trabajo va a ser exitoso. Cuente con toda nuestra disposición en cumplir con las instrucciones que usted nos ha dado al respecto.
3: A continuación, palabras de la ciudadana doctora Delcy Rodríguez Gómez, presidenta de la República Bolivariana de Venezuela.
5: Muy buenas tardes. Quiero dar un saludo especial a Gianluca Rampolla. He dicho bien tu nombre justo cuando te vas del país. Pero quiero de verdad agradecer todo tu esfuerzo como coordinador nacional de las Naciones Unidas en Venezuela y particularmente el papel que has jugado durante este duplete sísmico que ha significado una tragedia natural para nuestro país. Reconozco el trabajo del sistema de las Naciones Unidas en la primera etapa de salvamento, rescate, salvar vidas. Hay evidencia, ya lo hemos dicho, tanto Gianluca como mi persona, de las comunicaciones inmediatas y el pedido que yo le hice al coordinador de Naciones Unidas, trae todas las delegaciones rescatistas que puedan venir a nuestro país, porque estas son las horas decisivas para salvar más vidas. Son las horas que nos motivan a que todo nuestro accionar, todo nuestro trabajo, toda nuestra coordinación se dirija a salvar vidas. Y ahora estamos trabajando, y lo agradezco también, en esta etapa de recuperación. Recuperarnos y reconstruir. Es un trabajo que yo visualizo, este plan de evaluación de necesidades post-terremoto y este marco de recuperación resiliente, lo veo más allá. Como dijo el vicepresidente sectorial Héctor Rodríguez, no es solamente recuperar lo que se tenía, no. Es ir más allá, porque el duplete sísmico también impactó en sectores en pobreza. Y por eso yo dije y le dije a Gianluca hace semanas, Gianluca, pasemos a una etapa de desarrollo. Superemos la dimensión humanitaria y vayamos a una etapa de recuperación y de reconstrucción que tenga como centro el ser humano en todas las dimensiones. No solamente es un inventario de escombros, no. No es un inventario de infraestructura. No es la recuperación de la infraestructura. Es impactar en los sectores más vulnerables socioeconómicamente hablando y cómo ese doble terremoto tuvo efectos devastadores en su vida. Su vida cambió aún más. Y nosotros con este plan, que agradezco a las Naciones Unidas, al Banco Mundial, agradezco la presencia del Banco Mundial, de la Unión Europea, gracias a la Unión Europea porque hemos podido coordinar y pasar a esta etapa, a la etapa de la recuperación, y bueno, a los socios como el Banco Interamericano, el Banco Latinoamericano CAF, que también está participando en este programa. Aquí hay ministros y ministras de 3 vicepresidencias sectoriales. La vicepresidencia de Protección Social, para todo el acompañamiento social, el desarrollo humano. La vicepresidencia de Servicios y Obras, en el concepto de la ciudad humana, y la vicepresidencia del Gabinete Económico, con una visión de desarrollo, con una visión de dar impulso a los sectores económicos, a polos económicos, actividades económicas que permitan la recuperación plena de la vida de los venezolanos y las venezolanas que fueron impactados en este duplete sísmico, y que yo he dicho que esto también sirva para pensar en un plan nacional para Venezuela, que es la Venezuela que renace, es una nueva Venezuela con estos conceptos, con el concepto del desarrollo humano, con el concepto de la ciudad humana. La ciudad humana no es solamente la infraestructura, es lo que le permita tener en el parque, en la plaza, en el espacio público, en el centro de salud, en la escuela, en la armonía con el ambiente. Los derechos de la naturaleza deben guiar todos nuestros planes. Y este plan, Gianluca, yo sé que ese taller que se instala el día de mañana va a dar extraordinarios frutos, porque hemos demostrado que somos capaces de establecer mecanismos muy efectivos de coordinación con los organismos internacionales y con el sistema de las Naciones Unidas, que somos muy capaces de avanzar lo más rápido posible por recuperar la vida humana de las personas que fueron impactadas, que puedan recuperar un hogar, que puedan tener su vivienda. Así como en las primeras horas le dije a Gianluca, necesitamos salvar lo más posible las vidas que más se puedan, ahorita necesitamos construir viviendas para que cada venezolano o venezolana que está en un campamento transitorio pueda volver a su hogar, abrazarse en familia, en un espacio que sea amable y que sea amable con la naturaleza. Yo no sé si estamos preparados, pero quiero aprovechar esta oportunidad de reconocimiento de labor del Sistema de las Naciones Unidas para condecorar a Gianluca Rampolla, que parte lamentablemente con la Orden Francisco de Miranda en su primera clase, si me permite.
6: En estos momentos se lleva a cabo el acto de entrega de la condecoración Orden Francisco de Miranda en su primera clase generalísimo a Gianluca Rampolla del Tíndaro, coordinador residente del Sistema de Naciones Unidas en Venezuela y coordinador humanitario, quien culmina su misión.
5: Gianluca se despide, pero una parte de ti queda acá en Venezuela y siempre vas a ser bienvenido en este país, y el pueblo venezolano reconoce todo lo que tú has hecho por su felicidad y por su bienestar. Gracias a todos.
3: Señoras y señores, ha concluido el acto. Por su amable atención, muchísimas gracias y muy buenas tardes.
6: El coordinador residente del sistema.
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0: Arturo Michelena fue un artista de renombre y prestigio por sus grandes obras de arte. Desde el cuadro El Niño Enfermo, El Paje, La Entrega de la Bandera Victoriosa de Numancia y La Caridad, entre otras obras importantes. Sus primeros estudios fueron en el Colegio de Lisandro Ramírez y la primaria en el Colegio Cajigal. Hijo del pintor Juan Antonio Michelena y de Socorro Castillo, hermano de Juan Manuel, Mariano, Clemencia y Rosa, y esposo de Lastenia Tello. Parte de su trayectoria de vida y carrera comenzó en París, donde estudió afanosamente bajo la dirección del pintor, escultor e ilustrador francés Jean-Paul Laurens durante el año 1887. También fue uno de los artistas extranjeros más cotizado y admirado por su técnica artística de luz, junto a otros grandes artistas tales como Martín Tobar y Tobar y Antonio Herrera Toro. Arturo Michelena fue un autor prolífico, el cual creó más de 200 pinturas, 800 dibujos, bocetos y estudios artísticos. Incluso obtuvo medalla de oro por una gran obra como la de El Niño Enfermo, Miranda en la Carraca y Libertador, pinturas icónicas que marcaron un antes y después. Sin embargo, muere el 29 de julio de 1898 de tuberculosis a los 35 años de edad, marcando un final triste pero inolvidable para todos los artistas del mundo. Escuchamos palabras de la Presidenta de la República.
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3: Sonreír. Y esto sí lo puedo decir también después del doble terremoto. Sonreír, incluso en el medio de las dificultades, tal y como ha quedado demostrado una vez más después de los recientes terremotos. En estos años, el trabajo de las Naciones Unidas se ha centrado ante todo en acompañar. Acompañar con respeto, con humildad, escuchando y construyendo juntos. No vinimos con soluciones empaquetadas, vinimos a sumar, a conectar y a tender puentes. Cada intervención, cada programa, cada proyecto ha tenido un hilo conductor. Como acaba de decirlo usted, Presidenta, ahora, poner las personas en el centro de todo lo que hacemos. A lo largo de este tiempo también he insistido en algo que considero fundamental. La cooperación internacional no sustituye a los esfuerzos nacionales, los complementa. El desarrollo sostenible solo es posible cuando hay apropiación local, cuando las soluciones nacen desde adentro, cuando todos los actores, instituciones, sociedad civil, sector privado, encuentran espacios para contribuir y cooperar. Quiero agradecer al gobierno, a las autoridades nacionales y locales, a todos los actores políticos, todos, por el diálogo y el espacio que nos han brindado, a nuestros socios nacionales e internacionales, a las organizaciones de sociedad civil, a los defensores de derechos humanos, a la academia, al mundo empresarial, por su compromiso y colaboración constante. Y sobre todo, y usted lo sabe porque he pasado la mayor parte de mis años aquí en las comunidades, quiero agradecer a las comunidades por la confianza con las que nos han recibido y nos han permitido hacer nuestro trabajo. Y aún más, y nuevamente, he podido averiguar la fuerza de las comunidades en estos días. En estos campamentos transitorios, en la capacidad de autogestión y gobierno es increíble, cómo se autoorganizan. Nosotros le ofrecemos, Manuel, los servicios de agua, saneamiento y sobre todo los baños. Ellos se organizan para limpiarlo, no obstante. De hecho, hay empresa privada que van a limpiarlo para que asegurar beneficios para todos. La fuerza de la comunidad es increíble y explica, yo creo, muchísimo de por qué el país ha logrado ir adelante, no obstante todo, no obstante las dificultades. Un trabajo guiado por principios claros: humanidad, imparcialidad, neutralidad e independencia, buscando en todo momento soluciones que fuesen de interés para todas y todos. Porque hay una fuerza más grande que cualquier dificultad, la profunda humanidad de este país, su índole pacífica y su gente, capaz de gestos de solidaridad y amor que no tienen comparación. He vivido con ustedes, y la verdad que he vivido con ustedes directamente, momentos de euforia y de alegría, pero también de desconcierto, frustración y dolor, especialmente en ocasión de los terremotos del 24 de junio. Y aún así, nunca hemos perdido la esperanza, nunca hemos dejado de creer en la posibilidad de avanzar, de reconstruir, ni la fuerza para seguir trabajando juntos en la búsqueda de soluciones, siempre. He tratado constantemente de reflejar justamente eso, no solo los desafíos, sino también y sobre todo el potencial real que existe en este país. Un potencial que está en cada comunidad que se organiza, en cada joven que sueña y emprende, en cada mujer que lidera y en cada gesto cotidiano de dignidad. Venezuela me ha enseñado a escuchar más, a comprender mejor, a estar presente incluso cuando las respuestas no son inmediatas. Me ha recordado que el multilateralismo importa, que el diálogo es necesario y es posible, y que incluso en los contextos más complejos siempre hay espacio para construir,

0: capaz, sólido, que va a trabajar desde empezar mañana en el plan de renacimiento y reconstrucción del país. A todos ustedes y principalmente al pueblo venezolano, por abrirnos las puertas y permitirnos caminar a su lado. Me llevo, y aquí concluyo, me llevo mucho más de lo que traje. Aprendizajes, vínculos, afectos, todo el cariño y amor que nos han regalado y una convicción que me acompañará siempre. Que Venezuela no se explica, se vive. Y una vez que has vivido, se te queda contigo por siempre.
1: Han sido las palabras emotivas a esta hora del coordinador residente de las Naciones Unidas de nuestro país, quien finaliza su misión diplomática.
2: Fueron palabras del señor Gianluca Rampola, luego de la imposición de la condecoración Orden Francisco de Miranda en su primera clase generalísimo por parte de la Presidenta de la República Bolivariana de Venezuela, Delcy Rodríguez. De esta manera culmina el acto. Muchas gracias a todas y a todos por su atención.
1: Visiblemente emocionado, ha dicho: Venezuela no se explica, se vive. Su agradecimiento infinito por abrirnos las puertas de este país. Cierro este ciclo con gratitud. Dejo un equipo comprometido con el plan de reconstrucción. Venezuela me ha enseñado a escuchar más, que el diálogo es necesario, siempre hay espacio para construir. Sentí un profundo dolor con lo ocurrido en Venezuela con los dos recientes terremotos, al tiempo que exaltó la solidaridad del pueblo venezolano, que no tiene comparación. Es la información que se ha generado hasta ahora desde el Salón Simón Bolívar del Palacio de Miraflores. Con ello vamos a despedir esta transmisión. Adelante.
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7: 5:02. Muy buenas tardes, sean bienvenidos y bienvenidas a la emisión vespertina del Noticiero Mundial, correspondiente a hoy miércoles 29 de julio del año 2026. La noticia veraz y oportuna, primer lugar de sintonía. Presidente del Sistema Radio Mundial, Alejandro Silva Villamizar. Gerente General de Contenidos, María de los Ángeles Pérez Carreño. Gerente General de Prensa y Página Web, Freider Alfonso. Operador de Audio, Ángel Oropesa. En la transmisión para YouTube, Milagros Navarro. Narra para ustedes, Carlos Ríos. 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

0: 2022. Iniciamos.
1: Titulares.
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0: Comisión de Apoyo a la Atención Psicosocial y de Salud Mental Post-Desastre impulsa plan de cuidado a víctimas del doblete sísmico. Continúan los trabajos del plan de despeje digno y seguro en La Guaira. Ministerio para la Agricultura Productiva y Tierras debate aportes técnicos para elaboración del reglamento de ley para el fomento y la promoción del café. Embajada de Irán asegura que comentarios de su canciller sobre Venezuela fueron sacados de contexto.
1: Internacionales.
0: Nicaragua evalúa reforma de ley que extiende el periodo presidencial.
1: Deportes.
0: Luis Álvarez conquista medalla de oro en los Juegos Centroamericanos.
1: Entretenimiento.
0: Ruta de la Esperanza lleva arte y recreación al campamento transitorio de Marichi.
1: Salud.
0: Más de 44.000 personas han sido atendidas por el Sistema Público Nacional de Salud. Noticiero Mundial, 5.5 minutos.
1: Nacionales.
0: El vicepresidente sectorial de Obras Públicas y Servicios, Juan José Ramírez, aseguró que continúan los trabajos del plan de despeje digno y seguro en la avenida El Ejército, Estado La Guaira. Estas labores comprenden mejoras mayores en el acueducto y la tubería matriz de agua, así como la restitución del sistema de alumbrado y el retiro de escombros.
3: Aquí nos acompaña el comandante general de la milicia, el mayor general Maya de los Kibis, los viceministros, los comandantes de las unidades de los cuerpos de ingenieros de la Guardia Nacional, de la aviación y la milicia bolivariana completa, que está desplegada en conjunto con toda la vicepresidencia de servicio, atendiendo todo lo que es la iluminación de esta avenida del ejército, restituyendo todo lo que es el sistema de alumbrado. Asimismo también se encuentra el equipo de Hidroven, realizando reparaciones de la tubería matriz de agua que sufrieron fallas pues a nivel de todo lo que tiene que ver con la tubería principal, que se desprendieron de su punto de soldadura, y se están realizando reparaciones mayores para restituir todo el servicio del acueducto. Y por supuesto está también el plan de despeje digno, donde está la maquinaria, donde se encuentran realizando los trabajos de recuperación de cuerpo siniestrado, y posteriormente también de retiro de todo este escombro que se ha generado producto del doblete sísmico del 24 de julio.
0: De esta manera se busca restablecer el servicio de agua a las comunidades de Maiquetía, Katia Lamar y Carlos Sublet en el menor tiempo posible, siguiendo las instrucciones de la presidenta de Venezuela, Delcy Rodríguez. Noticiero Mundial, 5.7 minutos. La Vicepresidencia Sectorial de Obras Públicas y Servicios inspeccionó Hospital de Carayaca en La Guaira tras sufrir daños por el doble sismo. Dorian Serrano con los detalles.
4: La Vicepresidencia Sectorial de Obras Públicas y Servicios inspeccionó el Hospital Dr. Eudoro González, ubicado en Carayaca, Estado La Guaira, tras resultar afectado por el doble sismo registrado el pasado 24 de junio. Así lo informó el titular de esta cartera, Juan José Luces Ramírez, a través de su cuenta en Instagram. El también ministro del Poder Popular para Obras Públicas precisó que el despliegue realizado en el centro sanitario busca determinar el estado estructural del recinto y activar de inmediato un plan de rehabilitación integral que garantice la seguridad de los pacientes y del personal médico. Además, recorrió el litoral como parte del Plan Venezuela Renace y destacó que en el hospital se ejecutará la fase 6 de este programa social. Igualmente, detalló que áreas clave como quirófanos, residencias, almacenes, laboratorios, pasillos y conexiones sufrieron daños por el evento telúrico. Doriani Serrano, Noticiero Mundial.
0: Noticiero Mundial, 5.8 minutos. La Comisión de Apoyo a la Atención Psicosocial y de Salud Mental Post-Desastre impulsa plan de cuidado a víctimas del doblete sísmico. Gustavo Trejo nos amplía los detalles.
2: La comisión es liderada por la ministra de Educación Universitaria, Ana María San Juan, quien indicó que el encuentro diseña un abordaje psicoeducativo para el regreso a clases, lo que implica la desocupación gradual de los colegios que sirven como campamentos transitorios. Por su parte, el director del Hospital Universitario de Caracas, Luis Lira, indicó que disponen de un censo de especialistas en trabajo social, psicología general e infantil y psiquiatría para esta estrategia. Asimismo, señaló que la acción del próximo trimestre se centrará en quienes se encuentran en campamentos transitorios, en refugios al aire libre en zonas colapsadas y la atención a los cuidadores, con apoyo de la Organización Panamericana de la Salud y los equipos del sector. Gustavo Trejo, Noticiero Mundial.
0: Noticiero Mundial, 5:09 minutos. El Ministerio para la Agricultura Productiva y Tierras inició el debate sobre los aportes técnicos para la elaboración del Reglamento General de la recién promulgada Ley para el Fomento y la Promoción del Café, en cumplimiento con lo establecido en la segunda disposición transitoria de la normativa. El titular de la cartera agrícola, Vladimir Padrino López, se sumó a la mesa técnica instalada con la participación de representantes del Instituto Nacional de Investigaciones Agrícolas, el Instituto Nacional de Salud Agrícola Integral y la Corporación Venezolana del Café.
5: 60 días yo creo que es más que suficiente si hay voluntad política e institucional para construir un reglamento que satisfaga los principios que están establecidos en la ley. ¿Cuáles son esos principios que están establecidos en la ley? Principios que impactan en lo económico, que impactan en lo social, que impactan en lo político, la calidad del grano, el tema de la trazabilidad, porque nosotros somos un país que no estamos compitiendo en volumen en el mundo, pero sí estamos compitiendo en calidad. Entonces, es importante que todas esas cosas las armonicemos en un reglamento eficaz, pertinente, útil, que repito, impacte en todos los sectores.
0: El ministro de Agricultura Productiva y Tierras, Vladimir Padrino López, agregó que la agricultura, la industria y el comercio son fundamentales para el progreso de una nación. Por lo tanto, hay que visibilizarlos con justicia, equilibrio y equidad. Cabe destacar que la elaboración del Reglamento General de la Ley del Café tiene como propósito operativizar el instrumento jurídico y garantizar la celeridad, transparencia y simplificación de trámites para el sector. Noticiero Mundial, 5:11 minutos. Avanzando con más información, el diputado a la Asamblea Nacional, Juan Carlos Alvarado, indicó que el Gobierno Nacional ha garantizado la atención a los venezolanos afectados tras los sismos, no solo mediante el suministro de alimentos y medicamentos, sino además con las labores de reconstrucción de sus viviendas. Destacó que diversos funcionarios de los órganos del Estado representan de manera eficiente al Ejecutivo en el terreno, donde los equipos se despliegan en labores de rescate, limpieza de escombros y apoyo directo a las comunidades damnificadas.
6: El Estado está haciendo lo que le corresponde, está haciendo lo que realmente espera la ciudadanía, que es la búsqueda de soluciones. Nosotros desde nuestra organización política, de manera muy, muy seria, muy respetuosa, encabezada por nuestro presidente del partido, el doctor Antonio Sotillo Luna, diputado de la Asamblea Nacional también, hemos venido trabajando y configurando de manera conjunta un trabajo de acompañamiento, un trabajo solidario. Hemos dado instrucciones a toda nuestra militancia y nuestra dirigencia. Aquí no hay fotografía, aquí no hay video, aquí lo que tiene que haber es solidaridad ante todo. Y bueno, nuestra sede es la misma noche del 24 de junio, la pusimos a la orden para que personas que quisieran las organizaciones de la sociedad civil pudiera de manera abierta ir a estas casas o sedes del partido en todos los estados para que sirviera de centro de acopio y ellos mismos llevar el mecanismo de lograr enviar a los familiares y a cada una de las víctimas de ese día.
0: El diputado a la Asamblea Nacional, Juan Carlos Alvarado, enfatizó que los venezolanos reconocen el esfuerzo conjunto entre el Gobierno Nacional y el Poder Legislativo para garantizar la paz, el correcto funcionamiento de las instituciones y el respeto a la Constitución. Noticiero Mundial, 5:13 minutos. Avanzando con más información, la rectora de la Universidad Internacional de las Comunicaciones, Tania Díaz, destacó el balance y las reflexiones a un año de la creación de la Cátedra Internacional Hugo Chávez, comunicador.
7: Hoy es una cátedra especial, no solamente por el aniversario, sino porque estamos también celebrando la vida del comandante en su 72 aniversario y porque también estamos reflexionando sobre lo que significa su legado, sus enseñanzas, su pedagogía en este momento tan crucial que está viviendo la República. En fin, es una congregación de instituciones que sabemos que la historia en este momento es fundamental para comprender no solamente lo que vivimos y no solamente lo que estamos viviendo, las definiciones que tenemos que tomar en este momento, sino para construir el futuro que esperamos. La enseñanza del libertador Simón Bolívar, que de eso trató la cátedra del día de hoy, su capacidad para reinventarse ante las mayores dificultades, es un ejemplo para lo que estamos viviendo los venezolanos y las venezolanas en este momento. Y el humanismo de Chávez, la construcción del ser colectivo que nos dejó, la claridad política, el orgullo de ser venezolano y su pertinencia, siempre su coherencia de estar siempre sintonizado con lo que es su origen, creo que también ha sido fundamental para nosotros en este momento tan importante que vive el país.
0: Este espacio de debate e intercambio permanente que se realiza el último miércoles de cada mes contó con la participación de más de 17 naciones de manera telemática, congregando a diputados, instituciones y centros de estudio como el Instituto Simón Bolívar, la Universidad Pedro Gual, el Centro de Estudios Latinoamericanos Rómulo Gallegos y el Centro de Estudios de Historia. Noticiero Mundial, 5:15. Avanzando con más información, el embajador de Venezuela en Colombia entregó sus cartas credenciales al presidente Gustavo Petro. A continuación, los detalles. El diplomático Ramón Orlando Maniglia presentó sus cartas credenciales ante el presidente de Colombia, Gustavo Petro, como embajador de Venezuela. La ceremonia se realizó con los honores diplomáticos correspondientes y formalizó el inicio de las labores del nuevo embajador venezolano en territorio neogranadino. Durante el acto protocolar, ambos se reafirmaron su disposición de profundizar los vínculos bilaterales basándose en el respeto mutuo, la integración y la cooperación permanente. Cabe destacar que en los últimos años, Venezuela y Colombia reactivaron las vías diplomáticas para fortalecer sus relaciones mediante acuerdos en áreas económicas, comerciales, fronterizas y de movilidad. Carlos Ríos, Noticiero Mundial.
8: Noticiero Mundial, 5:15. Embajada de Irán asegura que comentarios de su canciller sobre Venezuela fueron sacados de contexto. A continuación, los detalles.
0: La Embajada de la República Islámica de Irán publicó un comunicado a través de sus redes sociales en el que reafirmó que las palabras de su canciller Abbas Araghchi en ningún modo conllevan una falta de respeto o un juicio negativo hacia el digno e ilustre pueblo de Venezuela, sus autoridades, sus instituciones legítimas o su soberanía nacional. El texto publicado expresa que la resistencia histórica del pueblo venezolano en defensa de su independencia y soberanía nacional ha sido permanentemente objeto de admiración por parte de la República Islámica de Irán, al tiempo que destaca el sólido vínculo entre la Revolución Islámica de Irán y la Revolución Bolivariana de Venezuela, erigido sobre los ideales comunes de independencia. Además, la Embajada de Irán en Venezuela aprovechó para conmemorar el natalicio del comandante Hugo Chávez, honrando la memoria y legado de esta figura revolucionaria, así como también su papel en la consolidación y fundación de las relaciones fraternas entre las dos naciones. Carlos Ríos, Noticiero Mundial.
8: Noticiero Mundial, 5:17. El economista Vladimir Labrador expuso cómo ha ido avanzando el crecimiento económico del país y la atención integral a los venezolanos gracias a las políticas emanadas del Ejecutivo Nacional.
9: Venezuela en enero tenía un riesgo país de 12.600 puntos. Hoy ese riesgo país ha bajado en más del 50% en unos 5.700 puntos. Yo creo que eso es un aspecto importante porque marca un indicador que se llama confianza. Para eso, por supuesto, se han tomado decisiones que está marcando el país a Venezuela y lo va a marcar en los próximos 30 años. Y tiene que ver, en primer lugar, que en el país de lo mismo ya no somos un mismo país. Este país ha cambiado, el mundo está cambiando y ahora debemos de replantearnos. Y esa es la gran tarea para reinsertarnos como lo hemos hecho, pero lo estamos haciendo en el sistema financiero internacional para tener acceso a nuestros activos y, por supuesto, para la recuperación fundamental de la economía venezolana que vaya digamos, como punto central la recuperación de la variable fundamental, que es la recuperación del ingreso y de los salarios de los trabajadores en el país.
0: El economista Vladimir Labrador destacó que Venezuela, tras mantener una tasa de crecimiento del 6.5% en el Producto Interno Bruto durante este primer semestre, prevé un impacto económico positivo por los nuevos acuerdos de inversión y canje de deuda para el segundo semestre del año. Noticiero Mundial, 5:18. Avanzando con más información, la Alcaldía de Caracas retiró más de 10.000 metros cúbicos de escombros desde los sismos del 24 de junio. Gustavo Trejo nos amplía los detalles.
2: En el balance oficial entregado por la alcaldesa Carmen Léndez, se precisó que el material fue transportado hasta centros de disposición autorizados, como el ubicado en el kilómetro 1 de Mamera, parroquia Antímano. Además, destacó que las labores se mantienen con orden y seguridad, al tiempo que acompaña a las comunidades y los equipos técnicos en cada intervención. La mandataria local insistió en que la jornada no se detiene y que la articulación con los vecinos y los especialistas es la clave para consolidar los avances en este proceso, que califica de permanente para afianzar la recuperación integral de la capital, sin descuidar los protocolos establecidos para la gestión de los desechos. En este sentido, reafirmó su compromiso con la ciudadanía, al asegurar que el esfuerzo colectivo permite superar las dificultades y mantener el ritmo de trabajo. Gustavo Trejo, Noticiero Mundial.
0: Noticiero Mundial, 5:19. El gobernador del estado La Guaira, José Alejandro Terán, otorgó la orden José María España, el Emancipador, a la delegación japonesa que prestó ayuda médica tras el terremoto del pasado 24 de junio. Destacó que más de 1.600 pacientes fueron atendidos en el Hospital de Campaña Japonés, instalación equipada y adaptada para cubrir cirugías de distintas complejidades, así como también para ofrecer atención en traumatología, medicina interna y psicología.
10: Pero también hemos venido a expresarle en nombre del pueblo de La Guaira y de Venezuela nuestro agradecimiento profundo, porque han sido más de 1.600 pacientes los que han atendido la delegación de Japón con operaciones médicas pues de altísima y baja complejidad también, y que nos han brindado con mucho amor atención a todos esos guaireños que han requerido de los servicios médicos de esta importantísima delegación, que además participaron en las operaciones de rescate durante los primeros días y luego se han quedado hasta el día de hoy atendiendo a cada uno de los pacientes, donde han traído, bueno, de especialidades médicas en varias áreas: traumatología, medicina interna, pediatría, psicología, y además, bueno, con todos sus hospitales de campaña bien dotados. Hoy ellos, al despedirse, también están dejando pues la donación de todo el material que han traído para el sistema público de salud, y hemos querido venir a agradecerlo con un gesto que nos nace desde el corazón, entregando la orden José María España, el Emancipador, como el más alto reconocimiento que el pueblo de La Guaira le otorga a quienes les han servido con amor, sobre todo en el momento que más lo hemos necesitado. Así que desde aquí hasta Japón reiteramos pues nuestro agradecimiento eterno. Estos son gestos que los guaireños y los venezolanos guardaremos siempre en el corazón y que reafirman la solidaridad y la unidad entre Japón y Venezuela.
0: El gobernador de La Guaira, José Alejandro Terán, extendió además sus condolencias al pueblo japonés tras los recientes sismos ocurridos en la nación asiática. Noticiero Mundial, 5:21. Avanzando con más información regional, ejecutan inspección estructural en urbanización San Jacinto del estado Aragua. Doriani Serrano con la noticia.
4: Una exhaustiva inspección técnica despliega el Gobierno Nacional en los trabajos de estudio de suelo en el conjunto residencial Greco de la urbanización San Jacinto en el municipio Girardot del estado Aragua, bajo las directrices de la presidenta Delcy Rodríguez y la Comisión Presidencial para la Evaluación de Habitabilidad de Viviendas e Infraestructura. Esta actividad es encabezada por la gobernadora Joana Sánchez junto al alcalde de Girardot, Rafael Morales, representantes de la comunidad, ingenieros residentes y el profesor e ingeniero geólogo del estado Aragua, José Vicente Heredia, durante el despliegue operativo de la Comisión de Habitabilidad Regional. De esta manera, inicia formalmente las perforaciones y análisis de terreno la máxima autoridad regional en los inmuebles categorizados dentro de la etiqueta roja según la normativa internacional del sistema de semáforos de riesgo estructural, consolidando la protección social y habitacional del pueblo aragüeño. Doriani Serrano, Noticiero Mundial.
0: Noticiero Mundial, 5:23. el Estado Lara envía un segundo contingente de ingenieros a Caracas y el Estado La Guaira. Gustavo Trejo nos amplía los detalles.
2: El equipo técnico enviado por el gobernador de Lara, Luis Reyes, y coordinado por la Secretaría de Obras Públicas, Servicios y Viviendas, se sumó a las labores de campo de la Comisión Presidencial encargada para dar continuidad a las evaluaciones de habitabilidad en las infraestructuras afectadas por los sismos registrados el pasado mes de junio. Siguiendo el protocolo oficial de clasificación de riesgo, mejor conocido como semáforo, las comisiones multidisciplinarias abordaron un total de 774 estructuras en la región central, de las cuales 340 inmuebles certificados recibieron la ficha verde, 216 fueron catalogados con la ficha amarilla y 218 declarados en situación de riesgo con la ficha roja. En ese sentido, el secretario de Obras Públicas del Estado Lara, Félix Ducharne, destacó el compromiso técnico y la solidaridad interterritorial del personal especializado, mismo que mantendrá el despliegue operativo en las zonas afectadas para certificar las condiciones de seguridad de las viviendas e instalaciones públicas. Gustavo Trejo, Noticiero Mundial.
0: Y en el Noticiero Mundial, cuando son las 5:24, llegó el momento de hacer nuestra primera pausa. No sin antes recordarles nuestras redes sociales para que puedan interactuar con nosotros. 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Ya regresamos.
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13: Escuchamos palabras de la Presidenta de la República Bolivariana de Venezuela, Delcy Rodríguez.
14: Hemos tenido reveses y este año tuvimos un revés el 3 de enero. Pero también tuvimos los hechos trágicos, naturales, del doble terremoto del 24 de junio, día de nuestro ejército. Y ahí no era una celebración por el día del ejército, sino que se fue nuestra Fuerza Armada Nacional Bolivariana, a los minutos se desplegó en los sitios del desastre natural. El ascenso no es un ascenso de oficina, no es un ascenso de uniforme planchado de gala, es un ascenso de estar en el terreno acompañando al pueblo de Venezuela en estos momentos dolorosos de las familias que han perdido a seres queridos. Si usted pregunta dónde está la Fuerza Armada Nacional Bolivariana, está desplegada en el estado La Guaira, de extremo a extremo, desde Caraballeda hasta Catialamar, zona por zona, ahí está un componente de nuestra Fuerza Armada Nacional Bolivariana, pero ahí también está la Guardia de Honor Presidencial, a quien tuve el honor de condecorar por su labor durante el recibimiento, acompañamiento de todas las brigadas internacionales que llegaron a nuestro país. Ahí estuvo un edecán de la Guardia de Honor Presidencial mostrando lo mejor de Venezuela. Y si vamos a preguntar dónde está la Dirección General de Contrainteligencia Militar, ahí están en el barro de los escombros acompañando a las familias. Y esa es la Fuerza Armada que nuestro padre libertador Simón Bolívar concibió, que era una Fuerza Armada al servicio del pueblo, porque es una Fuerza Armada que nace del pueblo, viene del pueblo, es del pueblo.
13: Escuchábamos palabras de la Presidenta de la República Bolivariana de Venezuela, Delcy Rodríguez.
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13: Escuchemos palabras del secretario general del Partido Socialista Unido de Venezuela, Diosdado Cabello Rondón.
17: Ya nosotros hemos ido avanzando de la fase de socorrer, de ayudar. Vamos ahora a la fase de reconstrucción. Ya se han ido retirando de aquí del país todas las delegaciones que han venido a esa primera fase de rescatistas, de hospitales de campaña. Y ahora vamos a una siguiente fase. Hay voluntarios ahora a todos los niveles, más de 700 ingenieros voluntarios sumados a la revisión de las estructuras de las viviendas, de las inspecciones, del detalle, si pueden ser reconstruidas o hay que de alguna manera derrumbarlas y ver qué se hace ahí luego, por el daño que sufrieron. Y uno va revisando poco a poco y el partido ha estado presente en todas las fases y va a seguir, y esa es la instrucción que le hemos dado.
13: Escuchábamos las palabras del secretario general del Partido Socialista Unido de Venezuela, Diosdado Cabello Rondón.
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0: Noticiero Mundial 5:29. Avanzando con más información, Gobernación del Estado Zulia otorga financiamientos comunitarios en el municipio Mara. Berta Argüello con la noticia.
20: En el estado Zulia se viene trabajando en el plan hídrico regional, informó el gobernador del estado Zulia, Luis Caldera, desde el municipio Mara, ante el inicio de los trabajos de aducción en la Cibucara, con la entrega de 1.200 metros de tubería de agua y financiamiento para consejos comunales.
21: Hoy llegamos al municipio Mara para la ejecución del plan hídrico regional en compañía del ingeniero Miguel Peroso, gerente territorial de la hidrológica de Venezuela, Hidroven, de nuestro Ministerio del Poder Popular de las Aguas, junto a nuestro hermano alcalde Egan Labarca, los voceros y voceras de la comuna La Cibucara, en esta entrega de tuberías para las aducciones de 13 comunidades. Son 7.3 kilómetros lineales de una gran aducción que comienza en 10 pulgadas y termina en 6 pulgadas y que va a beneficiar a 10.483 familias a lo largo de esta parroquia Ricaurte en el municipio Mara. El gobierno bolivariano de nuestra presidenta encargada Delcy Rodríguez, nuestro ministro Carlos Max, la gobernación bolivariana del estado Zulia y la alcaldía bolivariana del municipio Mara. Se van a entregar financiamiento para 4 consejos comunales que permitan la adquisición de una retroexcavadora adicional para la colocación de 200 a 300 metros lineales de tubería, asimismo el financiamiento de cuadrillas para la comunidad de Guareira, todo el eje de Guareira, Vallehermoso 1, Vallehermoso 2, y lograr que para el 12 de octubre, Día de la Resistencia Indígena, podamos hacer entrega, abrir el chorro para garantizar agua potable a estas comunidades indígenas.
20: En el estado Zulia se viene trabajando en el plan hídrico regional. Como parte de las labores que se vienen realizando en el municipio Mara, informó el gobernador del estado Zulia, Luis Caldera, ante el inicio de los trabajos de aducción en la Cibucara, parroquia Ricaurte, municipio Mara de la subregión Guajira. Destacó el titular del estado que se entregaron 1.200 metros de tubería de agua y el financiamiento para consejos comunales. Desde el estado Zulia, Berta Argüello, Noticiero Mundial.
0: Noticiero Mundial 5:32. Plan hídrico regional se despliega en el municipio Mara de la subregión Guajira con el inicio de los trabajos de aducción en la Cibucara. Berta Argüello con la información.
20: El gerente territorial de la hidrológica de Venezuela, Hidroven, Miguel Peroso, informó que las labores que se realizan en el municipio Mara, en sus comunidades, con la entrega de 1.200 metros de tubería de agua, benefician y el objetivo es garantizar el acceso al vital líquido a estas comunidades de la parroquia Ricaurte.
22: Sí, gracias a la gestión de nuestro gobernador Luis Caldera con nuestro ministro Carlos Más, están llegando hoy los primeros 1.200 metros de tubería de 3-4 pulgadas, además de conexiones, abrazaderas, los diferentes accesorios que nos van a permitir seguir instalando la red de distribución en estas 13 comunidades que suman en total más de 40.000 metros, más de 40 kilómetros. Ya bueno, ya vienen colocados la aducción principal, como muy bien explicaba el gobernador, ya está instalada. Y bueno, ya nosotros en este nuevo plan, en este plan remate que vamos a este proyecto Sibucara, que es una obra presidencial del Marcasi desde el 2024, nosotros entonces en esta siguiente semana nosotros vamos a avanzar a redoblar la marcha para poder entonces ya ir a instalar toda la red de distribución. También contamos por supuesto con la máquina de termofusión, con las cuadrillas de la hidrológica y por supuesto nuestro poder popular desplegado en todas las comunidades.
20: Estos trabajos comprenden a 13 comunidades pertenecientes a la parroquia Ricaurte del municipio Mara de la subregión Guajira, beneficiando directamente a más de 10.483 familias del sector. Desde el estado Zulia, Berta Argüello, Noticiero Mundial.
0: Noticiero Mundial, 5:33. Gobernador Luis Caldera envía a La Guaira y Caracas segundo contingente de la brigada Fernández Morán. Berta Argüello con los detalles.
3: Se envía a La Guaira y Caracas el segundo contingente de la brigada Humberto Fernández Morán. La información la suministra el gobernador del estado Zulia, Luis Caldera. El equipo está conformado por 34 arquitectos, ingenieros y geólogos.
5: Suma a esa gran batalla por la definición de las condiciones de las viviendas, con esa inducción y capacitación que han recibido aquí y otra que van a tener mañana en el Ministerio de Ciencia y Tecnología en la ciudad de Caracas y luego van al terreno. La primera brigada visitó 653 edificaciones del Zulia. Fue la brigada numerosa, y además una brigada que dio resultados. Recibimos la felicitación del alto gobierno por esta solidaridad tan hermosa de los técnicos del Zulia en acompañar, porque ellos utilizan el método del semáforo, edificación que visitan y está ya para demolición, la declaran en rojo y ya pasa a demolición. Una edificación que amerita alguna reparación puntual que no afecte lo estructural se incorpora en la lista de reparaciones para que retornen las personas que lo habitaban al momento del terremoto. Y la tercera es lo que ellos llaman la luz verde para aquellas viviendas que solamente con mínimo adecuaciones ya pueden ser habitadas. De manera que es un gran aporte que está haciendo el Zulia en esta brigada Humberto Fernández Morán, que es la segunda. Ha sido una solicitud de la Comisión Presidencial, dado el éxito de la primera jornada y dado los aportes que permitieron cumplir el 52.7% de la meta de las edificaciones a visitar en todo el territorio.
3: Esta nueva comisión técnica asume las labores tras el retorno del primer equipo, el cual logró la inspección de 653 edificaciones en el centro del país. Los expertos aplican la metodología del semáforo para examinar las condiciones del concreto, las cavillas y el estado general de las estructuras. Desde el estado Zulia, Berta Argüello, Noticiero Mundial.
0: Noticiero Mundial, 5:36. El alcalde de Mariño, Eneas González, anunció la incorporación del plan Por la Mar Iluminada, que permitirá fortalecer las labores de mantenimiento y sustitución de luminarias. Karina Brito Rosas con los detalles.
6: El alcalde del municipio Mariño, Eneas González, anunció la incorporación del plan Por la Mar Iluminada, que inició con la llegada de las primeras 1.000 luminarias destinadas a la recuperación progresiva del alumbrado público en las principales arterias viales, comunidades y espacios de uso colectivo.
23: Hoy, haciendo el lanzamiento oficial del plan Por la Mar Iluminado, va a permitirnos, llevar a todo nuestro municipio. Para el alumbrado público estamos adquiriendo más de 1.000 lámparas en esta primera fase. Esta adquisición que estamos mostrándole hoy en día al pueblo de Por la Mar verdaderamente va a venir a transformar este espacio, a hacerlo renacer como hemos estado logrando con distintas actividades.
6: El burgomaestre también anunció la incorporación de un camión cesta con alcance de 20 metros de altura y capacidad de soporte de hasta 2 toneladas.
23: Y bueno, también ese hermoso camión, con todas sus condiciones, un camión cesta de lo más tecnológico, de lo más innovador, uno de los mejores del estado de Nueva Esparta, con un alcance de hasta 20 metros de altura que bueno, que nos va a permitir llegar no solamente para el plan de iluminación, que es el tema central, también para las podas controladas, también para casos eléctricos, urgente, podamos prestar el apoyo, y bueno, en articulación perfecta con la Corporación Eléctrica, con Corpoelec, y también con la Gobernación del Estado de Esparta, un trabajo conjunto, un trabajo articulado, que nos va a permitir tener a Por la Mar iluminada en el renacimiento de Mariño.
6: La gestión del alcalde Eneas González continúa fortaleciendo la infraestructura urbana de la jurisdicción mediante acciones orientadas a la recuperación total del servicio. Desde el municipio Mariño del estado Nueva Esparta, Karina Brito Rosas, Noticiero Mundial.
0: Noticiero Mundial 5:38 minutos. Recuperan cancha deportiva en el municipio Zamora del estado Miranda. Gabriel Aranguren con los detalles.
4: A través del plan Mi Cancha Bonita de la Guardia del Pueblo se recuperaron espacios deportivos en el sector Barrio Arriba del casco central de Guatire para la recreación y la masificación deportiva. Así lo detalló Delia Torres, responsable de la sala de autogobierno de la comuna Zamora Renace en Revolución.
8: Una cancha que en su primera etapa se trabajó con la consulta popular y en su segunda etapa a través de la Guardia del Pueblo se hizo una red evaluación y se restablecieron nuevamente algunas partes de la losa, se hizo la demarcación, se colocó la pintura nuevamente, demarcando tres tipos de disciplina, que es el básquet, voleibol y el fútbol sala. Y eso nos va a permitir a nosotros ahora organizar equipos de deporte dentro de nuestra comuna para ayudar a los muchachos a seguir progresando en lo que es la salud mental corporal.
4: Asimismo, Torres mencionó parte de los proyectos impulsados por la comuna Zamora Renace en Revolución.
8: También tenemos proyectos a nivel de salud, que fue el módulo de odontología, el consultorio de Barrio Arriba, que todavía está por inaugurar, falta una fase, y los proyectos a nivel de educación, que tenemos dos colegios que han sido tocados por la consulta y hemos embellecido los espacios.
4: Finalmente, Delia Torres, responsable de la sala de autogobierno de la comuna Zamora Renace en Revolución, indicó que están trabajando en la recuperación del Centro Cultural Santa Cruz de Pacairigua a través de la Consulta Popular para la Cultura y el Arte. Desde Guatire, municipio Zamora del estado Miranda, Gabriel Aranguren, Noticiero Mundial.
0: Noticiero Mundial 5:40 minutos. Centros de investigación participan en la segunda consulta pública para la Ley de Ciencia, Tecnología e Innovación del estado Zulia. Luis Quintero Machado con la información.
9: Con la participación de representantes del sector académico, gremios, instituciones gubernamentales y voceros comunitarios, se llevó a cabo en el Centro de Arte de Maracay Bonilla Bermúdez la segunda consulta pública del proyecto de Ley de Ciencias, Tecnología e Innovación del Estado Zulia. El encuentro impulsado de manera conjunta por el Consejo Legislativo del Estado Zulia, el Consejo de Ciencia, Tecnología e Innovación del Zulia, Humberto Fernández Borac, y el Comité Promotor de la Normativa sirvió como un espacio de debate fructífero para adaptar el marco tecnológico de la región a los avances actuales. El secretario de Educación Superior de la Gobernación del Estado Zulia y presidente del Consejo de Ciencia, Tecnología e Innovación de la entidad, Enrique Parra, destacó la amplia participación en la segunda consulta de los centros de investigación y la importancia de sumar aportes sectoriales. Hoy estamos esterificando la segunda consulta pública de rigor que establece la ley sobre el proyecto que se ha presentado en el Consejo Legislativo sobre esta Ley de Ciencia, Tecnología e Innovación del Estado Zulia. Aquí están la mayoría de los centros de investigación de todo el estado Zulia, investigadores independientes, centros de investigación de las universidades y de varios ministerios que también están participando. Por su parte, la legisladora Iraida Villasumil, presidenta de la comisión, destacó la trascendencia de este encuentro para el futuro tecnológico y productivo de la región. Asimismo, Villasumil indicó: estamos aquí abriendo las puertas de este hermoso centro para recibir a los hombres y mujeres de ciencia, a la academia, a los investigadores y a todo el pueblo que hoy construye el marco legal que impulsará el desarrollo y la innovación tecnológica en nuestro estado Zulia. La normativa busca fomentar la investigación, respaldar a los emprendedores locales, fortalecer el sistema educativo y ampliar la defensa de la memoria histórica de la región. Ante el desarrollo de esta segunda jornada con el sector científico, que contó con la incorporación de diversos centros de investigación e instituciones universitarias, las autoridades anunciaron que la tercera y última consulta pública se realizará la próxima semana de manera mucho más amplia, integrando al sector productivo, las academias, alcaldes y concejales del Estado Zulia. Desde Maracaibo, Estado Zulia, Luis Quintero Machado, Noticiero Mundial.
0: Noticiero Mundial, 5:42 minutos.
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2: La Asamblea Nacional de Nicaragua aprobó la conformación de una comisión especial de carácter constitucional encargada de estudiar, consultar y dictaminar la propuesta de reforma de ley que no ha sido difundida todavía. Más, el presidente del Parlamento, Gustavo Porras, afirmó que la iniciativa propone establecer un periodo de gobierno de 7 años renovables con el propósito de garantizar estabilidad, continuidad y capacidad de respuesta en la gestión del Estado. En este sentido, el Gobierno de Reconciliación y Unidad Nacional de Nicaragua convoca a las instituciones del Estado, sectores públicos, sociales, académicos, comunitarios, empresariales, así como las Fuerzas Armadas y pueblos originarios para realizar una consulta nacional sobre el proyecto de reforma a la Constitución Política. Al respecto, la copresidenta Rosario Murillo informó que los resultados de la consulta nacional serán presentados el próximo 1 de septiembre para su análisis y presentarán la propuesta de reformas a la Constitución ante la Asamblea Nacional para su aprobación con la presencia de representantes de los distintos sectores del país. Cambiando de continente, Turquía sufre incendios forestales. La mayor concentración de las llamas inició en las tierras agrícolas de la provincia Mukla. Ante esto, el Ministerio de Agricultura informó que cuenta con más de 20 aviones y helicópteros descargando agua para mitigar el fuego. Asimismo, las autoridades indicaron que la autopista principal desde la ciudad turística de Antalya hasta el balneario de Fethiye había sido cerrada debido al humo que obligó a evacuar a las personas en la zona como en las costas cercanas. En otras informaciones, la Cámara Baja del Parlamento Indio aprobó el proyecto de ley que incrementa el castigo para las filtraciones de exámenes oficiales. El texto, que deberá ser ratificado por la Cámara Alta, se llama Prevención de Medios Injustos y prevé hasta 10 años de cárcel junto a multas de unos $60,000 por filtraciones en exámenes oficiales y que las investigaciones deberán concluir en un plazo de 2 meses, en los cuales los tribunales de vía rápida celebran audiencias diarias para emitir sentencias en un máximo de 3 meses. Gustavo Trejo, Noticiero Mundial.
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0: Noticiero Mundial, 5:45 minutos.
1: Las notas deportivas más relevantes en las diferentes disciplinas.
0: El abanderado Luis Álvarez selló su participación en los Juegos Centroamericanos y del Caribe al conquistar la medalla de oro en taekwondo 87 kilogramos tras un combate frente al dominicano Esquivel Bocio. El atleta demostró su jerarquía competitiva sobre el escenario para superar un duelo de alta intensidad y asegurar el máximo galardón para la delegación, llevando el tricolor nacional a lo más alto con entrega, coraje y pasión. En otras informaciones, la selección venezolana de ajedrez concluyó su participación en los 25 Juegos Centroamericanos y del Caribe con un balance final de 2 medallas de oro, 1 de plata y 2 de bronce. Este resultado ubicó al país en la segunda casilla del medallero general de la disciplina, por encima de representaciones tradicionales del área como Cuba y México. El atleta Félix Hinojosa lideró la representación nacional al obtener la presea de oro en la modalidad Blitz del primer tablero. Hinojosa acumuló 12.0 puntos en 15 rondas disputadas, producto de 11 victorias. Con este resultado, el ajedrecista completó una remontada en la clasificación y sumó su segundo metal en la competencia tras el bronce alcanzado en el torneo rápido. Por su parte, Samit Escalona logró la medalla de plata en el segundo tablero relámpago al registrar 11.0 unidades y 9 victorias. Por otra parte, en la categoría femenina, Vigmari Pérez se adjudicó la medalla de bronce en el segundo tablero con 10 triunfos, mientras que Anit Otazo finalizó en el sexto lugar de la primera mesa. Carlos Ríos, Noticiero Mundial.
1: Hasta aquí las notas deportivas.
0: Noticiero Mundial, 5:47 minutos.
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10: Un total de 20 niños y jóvenes del campamento transitorio ubicado en la Escuela Internacional de Liderazgo de la Juventud Antonio José de Sucre en la parroquia Filas de Mariche participaron en una jornada cultural orientada al bienestar y a la convivencia comunitaria. El evento se desarrolló entre las 11 de la mañana y las 3 de la tarde, el cual incluyó juegos de integración, talleres formativos y actividades lúdicas. Esta iniciativa fue el resultado del trabajo de la Secretaría de Cultura de la Gobernación de Miranda. En otras noticias, la jornada pedagógica Conversando con Bolívar atendió a niños y jóvenes resguardados en las instalaciones del campamento transitorio Mamá Rosa, ubicado en el municipio Baruta del estado Miranda. Esta iniciativa forma parte de las actividades de acompañamiento emocional y educativo destinadas a las familias afectadas por los recientes sismos. Este programa busca fortalecer la identidad histórica, promover la reflexión sobre la vida del libertador y brindar soporte psicosocial dentro de la agenda continua de la Ruta de la Esperanza. El encuentro contó con la facilitación del promotor cultural Miguel Mariño y el enlace cultural del campamento Paola Arellano. Ambos guías lideraron un conversatorio sobre las luchas emancipadoras y el ideario del padre de la patria. Doriani Serrano, Noticiero Mundial.
1: Hasta aquí, las notas deportivas.
0: Noticiero Mundial 5:49.
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0: La vicepresidenta sectorial de Ciencia, Tecnología, Ecosocialismo y Salud, Isabel Iturria, dio a conocer que más de 44.000 personas han sido atendidas por el Sistema Público Nacional de Salud tras el doblete sísmico del pasado 24 de junio. Destacó que este despliegue contó con el apoyo del sector privado, que participó voluntariamente para abordar a las víctimas de los terremotos y aliviar la sobreexigencia que existía dentro del aparato sanitario público. Asimismo, precisó que del total de pacientes abordados, alrededor de 124 aún se encuentran hospitalizados, lo que refleja que más del 98% de los ciudadanos han recibido el alta médica de manera satisfactoria. Carlos Ríos, Noticiero Mundial.
12: Hasta aquí la información médica y de bienestar.
0: Noticiero Mundial 5:50. Innovación, descubrimientos y el pulso del mundo digital. Bienvenidos al bloque de ciencia y tecnología. Hoy en nuestra sección de ciencia y tecnología les informamos que la empresa tecnológica InnoClouds abrió en Rusia el primer restaurante con personal basado en inteligencia artificial.
2: Los fundadores de InnoClouds, desarrolladora de soluciones informáticas para restaurantes y hoteles, inauguraron el primer restaurante con inteligencia artificial, en el cual los camareros y cajeros serán virtuales, capaces de mantener por completo la comunicación con una persona real. Un camarero virtual ayuda a los visitantes a elegir los platos, ofrece información sobre su composición, contenido calórico, proteínas, grasas, carbohidratos, e identifica posibles alérgenos. El menú y las fichas de los platos fueron elaborados con ayuda de la inteligencia artificial, mientras que en la cocina un sistema de videovigilancia basado en redes neuronales se asegura de que la elaboración de los platillos sea la correcta. La misma tecnología se emplea para registrar la jornada laboral del personal. El sistema reconoce a los empleados al llegar y abre automáticamente su turno, además de que la gestión de los indicadores financieros del restaurante también está a cargo de una red neuronal. Gustavo Trejo, Noticiero Mundial.
0: Conectados con el futuro, así finalizamos nuestro recorrido tecnológico. Y a las 5:51 hemos llegado al final de la emisión vespertina del Noticiero Mundial, correspondiente a hoy miércoles 29 de julio del año 2026. Agradecemos a todo el equipo de prensa, periodistas, reporteros y redactores. Presidente del Sistema Radio Mundial, Alejandro Silva Villamizar. Gerente General de Contenidos, María de los Ángeles Pérez Carreño. Gerente General de Prensa y Página Web, Freider Alfonso. operador de audio Ángel Oropesa. En la transmisión para YouTube, Milagros Navarro. Narro para ustedes, Carlos Ríos. Les recordamos nuestras redes sociales para que puedan interactuar con nosotros. Nos pueden encontrar en Instagram como @YBKEpicemundial, en las plataformas TikTok y Facebook YBKE Mundial y nuestra página web www.radiomundial.com.be. Premio Nacional de Periodismo Simón Bolívar 2022. Finalizamos esta emisión vespertina del Noticiero Mundial con buena música. Feliz tarde y gracias por la sintonía.

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2: Arturo Michelena fue un artista de renombre y prestigio por sus grandes obras de arte. Desde el cuadro El Niño Enfermo, El Paje, la entrega de la bandera victoriosa de Numancia y La Caridad, entre otras obras importantes. Sus primeros estudios fueron en el Colegio de Lisandro Ramírez y la primaria en el Colegio Cajigal. Hijo del pintor Juan Antonio Michelena y de Socorro Castillo, hermano de Juan Manuel, Mariano, Clemencia y Rosa, y esposo de Lastenia Tello. Parte de su trayectoria de vida y carrera comenzó en París, donde estudió afanosamente bajo la dirección del pintor, escultor e ilustrador francés Jean-Paul Laurens durante el año 1887. También fue uno de los artistas extranjeros más cotizado y admirado por su técnica artística de luz, junto a otros grandes artistas tales como Martín Tobar y Tobar y Antonio Herrera Toro. Arturo Michelena fue un autor prolífico, el cual creó más de 200 pinturas, 800 dibujos, bocetos y estudios artísticos. Incluso obtuvo medalla de oro por una gran obra como la de El Niño Enfermo, Miranda en la Carraca y Libertador, pinturas icónicas que marcaron un antes y después. Sin embargo, muere el 29 de julio de 1898 de tuberculosis a los 35 años de edad, marcando un final triste pero inolvidable para todos los artistas del mundo.
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0: Escuchamos palabras de la presidenta de la República Bolivariana de Venezuela, Delcy Rodríguez.
3: Quiero anunciar a quienes perdieron su vivienda principal, víctimas de este doble terremoto, que ya está lista la banca, tanto pública como privada, para dar créditos de compra de vivienda en el mercado secundario. El precio de vivienda que esté cueste hasta $70,000, el 80% va a ser subsidiado directamente por el Fondo Venezuela Renace. El restante 20% lo pagará el afectado durante 25 años. Si el precio de la vivienda oscila entre $70,000 y $100,000, el Fondo Venezuela Renace subsidiará el 50% y el restante 50% lo pagará la persona durante 25 años. Yo quiero decir que estaremos muy atentos y vigilantes de los precios en el mercado inmobiliario. En esta circunstancia no hay espacio alguno para la especulación. Yo pido máxima conciencia, porque debemos tender la mano a los hermanos, las hermanas que perdieron su vivienda y podamos resolver de manera inmediata esta necesidad.
0: Escuchábamos palabras de la presidenta de la República Bolivariana de Venezuela, Delcy Rodríguez.
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1: Las 6:26.
0: Hora Mundial.
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3: La solidaridad y la respuesta oportuna se consolidan en beneficio de las familias afectadas por contingencias naturales. Es por esto que el sector bancario nacional abre líneas de crédito para la adquisición de viviendas en el mercado secundario, tal como le explica la presidenta de la República Bolivariana de Venezuela, Delcy Rodríguez.
4: A quienes perdieron su vivienda principal, víctimas de este doble terremoto, que ya está lista la banca, tanto pública como privada, para dar créditos de compra de vivienda en el mercado secundario. El precio de vivienda que esté cueste hasta $70,000, el 80% va a ser subsidiado directamente por el Fondo Venezuela Renace. El restante 20% lo pagará el afectado durante 25 años. Si el precio de la vivienda oscila entre $70,000 y $100,000, el Fondo Venezuela Renace subsidiará el 50% y el restante 50% lo pagará la persona durante 25 años.
3: Gracias al financiamiento del Fondo Venezuela Renace, las familias que perdieron su hogar cuentan con subsidios de hasta el 80% del valor del inmueble, además de plazos de pago ajustados a 25 años para el porcentaje restante. Un esfuerzo conjunto para brindar soluciones habitacionales inmediatas, transparentes y sin especulaciones. 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
1: Escuchemos palabras del secretario general del Partido Socialista Unido de Venezuela, Diosdado Cabello Rondón.
8: Con el tema del diálogo, bueno, Venezuela yo creo que es el país, el gobierno de Venezuela creo que ha sido el país campeón del diálogo. Hugo Chávez le dieron un golpe de Estado y lo primero que hizo fue sacar un santo y llamar al diálogo delante de todo el mundo. Con los que le dieron el golpe de Estado, vino hasta la OEA para acá, lo sacó y llamó al diálogo. A los que le dieron el golpe de Estado, vino la OEA y lo sentaron. Y mientras había diálogo, tomaron la Plaza Altamira. Recordemos, el presidente Maduro cuántas veces llamó a diálogo en este país. Y nosotros hemos dicho, hablamos con quien sea. Dialogar no significa capitular. Y el sector opositor verá, nosotros vamos unidos en un solo bloque. El sector opositor no sé cuántos pedacitos hay. Que ese proceso de diálogo que ha sido convocado ha dividido más a la oposición. Ahora hay más pedacitos. Nosotros vamos con una sola propuesta. Pues. La paz de este país, el levantamiento de las sanciones debe ser parte de ese diálogo. El respeto a esta constitución, como siempre ha sido.
1: Escuchábamos las palabras del secretario general del Partido Socialista Unido de Venezuela, Diosdado Cabello Rondón.
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0: ¡Esto está rico! ¡Farruko! ¡Recoge Valleta!
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2: GBKE Mundial te da la hora.
3: Las 6:45.
2: Hora Mundial.

0: YBKE Mundial te da la hora.
1: Las 6:50.
0: Hora Mundial.
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3: Arturo Michelena fue un artista de renombre y prestigio por sus grandes obras de arte. Desde el cuadro El Niño Enfermo, El Paje, La Entrega de la Bandera Victoriosa de Numancia y La Caridad, entre otras obras importantes. Sus primeros estudios fueron en el Colegio de Lisandro Ramírez y la primaria en el Colegio Cajigal. Hijo del pintor Juan Antonio Michelena y de Socorro Castillo, hermano de Juan Manuel, Mariano, Clemencia y Rosa, y esposo de Lastenia Bello. Parte de su trayectoria de vida y carrera comenzó en París, donde estudió afanosamente bajo la dirección del pintor, escultor e ilustrador francés Jean-Paul Laurens durante el año 1887. También fue uno de los artistas extranjeros más cotizado y admirado por su técnica artística de luz, junto a otros grandes artistas tales como Martín Tovar y Tovar y Antonio Herrera Toro. Arturo Michelena fue un autor prolífico, el cual creó más de 200 pinturas, 800 dibujos, bocetos y estudios artísticos. Incluso obtuvo medalla de oro por una gran obra como la de El Niño Enfermo, Miranda en la Carraca y Libertador, pinturas icónicas que marcaron un antes y después. Sin embargo, muere el 29 de julio de 1898 de tuberculosis a los 35 años de edad, marcando un final triste pero inolvidable para todos los artistas del mundo. 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
0: A un mes de que la naturaleza pusiera a prueba nuestro temple, la respuesta de Venezuela ha sido una sola: solidaridad, presencia y unión. Tal como lo dice la presidenta de la República Bolivariana de Venezuela, Delcy Rodríguez.
5: Creo que por estos días nos ha dado por entender mejor lo que significa la palabra hermano, lo que significa la palabra hermana, al ver el sufrimiento de tantos que perdieron familiares en este doble terremoto. Lo que yo sí puedo decir que se ha visto es la solidaridad que hemos tenido entre venezolanos y venezolanas, de cómo nos ha convocado la Unión Nacional.
0: Desde el primer instante del evento sísmico del pasado 24 de junio, el Estado venezolano desplegó el Estado Mayor de Emergencia. A 30 días de trabajo ininterrumpido, el gobierno bolivariano mantiene el acompañamiento directo a las familias afectadas, garantizando atención médica integral, distribución de insumos, abastecimiento continuo y el resguardo de refugios dignos, tal y como lo explica el jefe del Estado Mayor de los Campamentos Transitorios, Jorge Rodríguez.
6: tenemos un despliegue de seguridad, de salud. No solamente hay médico 24 horas en cada uno de los campamentos, tenemos turnos de 8 horas de médico las 24 horas, sino que también un grupo de especialistas, a quienes les agradecemos, de la Facultad de Medicina de la Universidad Central de Venezuela, han venido colaborando sobre todo para la atención de casos un poco más complicados, pacientes que tienen algún tipo de afección adicional como cáncer, insuficiencia renal, diabetes complicada, hipertensión no controlada. Bueno, estos especialistas acuden a atender a las personas.
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1: Escuchamos palabras de la Presidenta de la República Bolivariana de Venezuela, Delcy Rodríguez.
7: Hemos abordado un punto muy importante para las víctimas del doble terremoto del 24 de junio. He pedido la colaboración del Tribunal Supremo de Justicia en la dirección de crear una jurisdicción especial para atender los temas civiles que se derivan del doble terremoto. En relación a la propiedad, a quienes perdieron su propiedad, allí debe saber quienes perdieron propiedad de sus apartamentos que el terreno se va a dividir en partes iguales a lo que era su propiedad horizontal, su alícuota de participación en la propiedad horizontal. Mantienen la propiedad por partes divididas en el terreno.
1: Escuchábamos palabras de la Presidenta de la República Bolivariana de Venezuela, Delcy Rodríguez. 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
8: El 24 de junio de 2026 quedó marcado en la historia de Venezuela. En cuestión de segundos, dos potentes movimientos telúricos consecutivos sacudieron el centro norte del país, activando una respuesta inmediata del Estado venezolano. Todo comenzó a las 6 y 4 de la tarde, un sismo de magnitud 7.2 con epicentro a 23 kilómetros de San Felipe y una profundidad de 20.3 kilómetros rompió la calma. Apenas 39 segundos después, la energía acumulada liberó un segundo terremoto aún mayor, magnitud 7.5, ubicado a 28 kilómetros de Yumare y a tan solo 10 kilómetros de profundidad. La respuesta institucional fue inmediata. A las 6 y 54 de la tarde, el ministro de Relaciones Interiores, Justicia y Paz, Diosdado Cabello, confirmó el despliegue total de los cuerpos de seguridad y protección civil, reportando el fuerte impacto en estados como Yaracuy, Carabobo, Trujillo, Miranda, La Guaira y Caracas. Pocas horas después, a las 8 y 40 de la noche, la presidenta Delcy Rodríguez se dirigió al país. Con el fin de salvaguardar las vidas humanas, decretó formalmente el estado de emergencia nacional, designando al mayor general Zulbarán como autoridad única para centralizar las operaciones.
7: He designado como autoridad única en este estado mayor para la contingencia al mayor general de la Guardia Nacional Bolivariana, Mayor General Zulbarán.
8: Entrando en la madrugada del 25 de junio, el Ejecutivo Nacional elevó la categoría del Estado La Guaira a zona de desastre debido al colapso de infraestructuras críticas. Al mismo tiempo, la presidenta agradeció la solidaridad internacional y anunció la llegada de las primeras brigadas de rescate. A las 6 y 6 de la mañana, un nuevo balance oficial dictó el traslado

0: El viernes 26 de junio arrancó con el despacho de 2.600 toneladas de alimentos hacia las zonas prioritarias. Horas más tarde, desde la sede de la SODI La Guaira, el presidente de la Asamblea Nacional, Jorge Rodríguez, ofreció el primer balance de daños humanos y materiales, confirmando un panorama devastador, pero enfrentado con una masiva fuerza de cooperación internacional. Un contingente global de 4.099 brigadistas de 31 países, equipados con 153 perros de búsqueda y 49 vehículos operativos, se unió a las labores de rescate y ayuda humanitaria. Este esfuerzo internacional se coordinó en el terreno con un equipo especial de Naciones Unidas y un sólido despliegue nacional de 26.000 efectivos militares, policiales y rescatistas, junto a 17.832 voluntarios y voluntarias. Ante el flujo logístico, el Gobierno Nacional hizo un llamado riguroso a la población a no obstaculizar las vías hacia La Guaira, restringiendo el tránsito de vehículos particulares y habilitando el Poliedro de Caracas como centro único de registro oficial para voluntarios civiles. El fin de semana prosiguió con recorridos de supervisión en espacios de vulnerabilidad y la evaluación constante de las familias en los campamentos transitorios. Para el 29 de junio, la prioridad mutó hacia la estabilización a mediano plazo. El presidente de la Asamblea Nacional informó la atención integral de más de 12.000 ciudadanos y la instalación planificada de 50 campamentos transitorios en la Gran Caracas. El gobierno bolivariano instaló formalmente el Estado Mayor de Campamentos Transitorios, realizando inspecciones directas en puntos críticos como Catialamar y el Estadio Jorge Luis García Carneiro en La Guaira. Al cumplirse una semana del evento, el Ejecutivo supervisó los centros de salud que albergaban a los lesionados y decretó 7 días de luto nacional en memoria de las víctimas. Esta bitácora de emergencia continuó con la rueda de prensa ante medios de comunicación nacionales e internacionales, donde la presidenta desmontó las matrices de opinión creadas desde laboratorios en torno a los terremotos. El Estado venezolano condecoró formalmente a las delegaciones internacionales y misiones diplomáticas de rescate, que prestaron su apoyo incondicional a Venezuela. Un despliegue continuo bajo el mando del Gobierno Nacional, manteniendo firmes las labores de reconstrucción y resguardo del pueblo venezolano. A partir de este momento, cada piedra que levantamos es el primer bloque del mañana. La reconstrucción ya comenzó, y con ella la certeza de que el suelo que pisamos se volverá a vestir de grandeza, con la fe intacta y el espíritu inquebrantable de los venezolanos. Miramos al horizonte, sabiendo que lo que viene es una patria más fuerte, más unida y más resiliente. Venezuela está de pie y con la fuerza de su gente, renace para siempre.
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0: RBKE Mundial te da la hora.
1: Las 7 y 25 minutos.
0: Hora Mundial.
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1: 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Escuchamos palabras de la Presidenta de la República Bolivariana de Venezuela, Delcy Rodríguez.
4: El canciller de Venezuela hizo dos anuncios importantes que yo quiero resaltar. El primero de ellos es la reanudación de relaciones consulares con Perú, país suramericano. Irá un proceso paulatino de reanudación de relaciones. Y Venezuela debe estar inserta en el relacionamiento internacional desde la diplomacia bolivariana de paz. Es la diplomacia de Bolívar que guía nuestro accionar internacional. Y hemos también anunciado nuestra salida de la Corte Penal Internacional denunciando el Estatuto de Roma, porque desde su fundación, y Venezuela fue el primer país que se suscribió al Estatuto de Roma, que se adhirió, creemos en una justicia verdadera, pero en su historial ha acumulado un expediente para agredir al sur global, a los pueblos del sur, incluida Venezuela. Se ha instrumentalizado de tal manera políticamente la Corte Penal Internacional, agrediendo al pueblo de Venezuela, al Estado venezolano, que no creemos en ese tipo de organización ni de instituciones. Creemos en un mundo distinto, en un mundo nuevo, de paz, de verdad, paz verdadera para los pueblos del mundo, que hoy son víctimas de guerras, de violencia, de agresiones, paz para los pueblos del mundo. Creemos en un relacionamiento basado en el respeto al derecho internacional.
1: Escuchábamos palabras de la Presidenta de la República Bolivariana de Venezuela, Delcy Rodríguez.
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1: Escuchamos palabras de la Presidenta de la República Bolivariana de Venezuela, Delcy Rodríguez.
9: Estos son los momentos de alegría en medio del dolor de quienes fueron víctimas directas del doble terremoto. Más de 240 familias están recibiendo una vivienda completamente equipada. Y de aquí, mes de julio, al mes de diciembre, estaremos entregando 4.000 viviendas. La entrega será mensual y también vamos a incorporar nuevas viviendas que se van a construir y ya el Estado Mayor está en la revisión de los suelos con la Comisión Presidencial de Habilitación. Así que en su conjunto vamos a atender estas necesidades que hay de vivienda, bueno, derivadas del doblete sísmico del 24 de junio.
1: Escuchábamos palabras de la Presidenta de la República Bolivariana de Venezuela, Delcy Rodríguez.
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0: noches a toda Venezuela. Saludamos hoy miércoles 29, ¿verdad? 29 de julio del año 2026. Saludamos a todas y a todos con mucho afecto. Este es su programa Con el Mazo Dando. Saludamos a los compañeros y compañeras que han estado pendientes del programa, que nos envían mensajes, porque bueno, hemos ido poco a poco retomando, ¿no? Aún hacemos el programa sin público, ya veremos cómo vamos a ir incorporando al público en algún momento, pues. Pero de entrada, seguiremos en este formato, en un formato distinto, y este es su programa número 577. 577. Ya un mes de la terrible tragedia del 24 de junio, mes y algo, ¿no? Mes y algo. Evaluando, haciendo todas o tomando en cuenta las consideraciones, autocríticamente, revisando todo lo que se ha venido haciendo en el último mes, en apoyo a los hermanos y hermanas de la familia, miles de familias venezolanas que se enlutaron con la tragedia de La Guaira, de Caracas, de Miranda, Aragua, Carabobo, Falcón, Yaracuy, que fueron los estados que sufrieron el mayor daño, ¿no? Como con las consecuencias de estos terribles terremotos. Hoy, en este momento, van a buscar la cantidad exacta aquí. Ya les voy a decir cuántas réplicas van. 1592 réplicas van en este momento. Ha venido disminuyendo poco a poco el número de réplicas. Comenzamos en 100 y tantas, 140, 150, 179 creo que fue el primer día. Y ya ahorita el promedio está alrededor de unas 15 por día. Eso significa, en términos prácticos, según los que conocen el tema, que se va estabilizando dentro, voy a ser claro con esto, ¿no? Estabilizando dentro de la inestabilidad propia de lo que está debajo de nuestra tierra, que tiene pues capas. Pero luego de los terremotos ellos comienzan a moverse, pues, a fijarse con más solidez. Una terrible tragedia. Nosotros le hacemos un reconocimiento a todos los venezolanos, a las venezolanas, por su solidaridad, por su amor, por su cariño, por su entrega, por el acompañamiento necesario que ha tenido el pueblo de La Guaira y los pueblos afectados, las familias afectadas, por entender este momento que ha vivido el país y por la entereza que han tenido de soportar, de aguantar con dignidad, con mucho esfuerzo, todos los ataques que le han venido haciendo para generar en el pueblo intranquilidad, para generar en el pueblo desesperanza, dudas. Hemos ido poco a poco desmontando los fake news, los llamados fake news. Todavía esta semana intentaron uno poderosísimo, que fue el 23 en la noche. 23 de la noche, montaron todo su aparataje mediático para hacer creer al pueblo que habían las personas en un sitio. Y bueno, montaron todo un aparataje desde la maldad contra un pueblo que, bueno, cualquiera, tú le dices a una persona que hay sobrevivientes, a cualquiera le generas esperanza. ¿Y qué ocurre cuando eso no es cierto? ¿Qué ocurre? ¿Quién asume la responsabilidad de una cosa de esa magnitud, esas mentiras? Y las manejan con una frialdad, todo por plata. Todo por plata. Los mal llamados influencers, los mal llamados TikTokers, que han hecho de la mentira un gran negocio. Pues cobran por todo, pues. Cobran por todo. Yo les decía a los compañeros reunidos que una de las cosas que más nos ayudó contradictoriamente fue que los días siguientes de los sismos. Allá en La Guaira se cayeron las redes. No había internet, no había telefonía. Era muy difícil comunicarse. Porque la campaña despiadada que estos miserables hicieron contra el pueblo de La Guaira, bueno, no tiene comparación, pues, contra un pueblo afectado, contra un pueblo dolido. Tanto que, ustedes saben, quizás el peor de todos, pues, fue aquel rumor corrido desde las redes que había un tsunami en La Guaira. ¿Cuántas vidas se perdieron ese día? Porque la gente tuvo temor y abandonó los puestos de trabajo donde estaban rescatando a la gente. ¿Cuánta gente? No, pues ellos siguen adelante. Los miserables. ¿Quién les paga a los miserables? Las miserables. Que tienen una campaña contra Venezuela. Los miserables que tienen campaña contra Venezuela. Todo lo pagan, aquí todo se paga. Todo se paga. Afortunadamente la cordura ha ido imponiéndose. Ha ido imponiéndose. Y bueno, y ayer fue el cumpleaños de nuestro comandante Hugo Chávez, cumpleaños más del comandante Chávez, guía espiritual, el guía reconocido, el líder reconocido por todos nosotros, mujeres y hombres, como encarna pues los principios y valores fundamentales de la Revolución Bolivariana, de este momento. Y ya cumplió 72 años el comandante, 72 años, estaba cumpliendo ayer. Y bueno, siempre vienen las campañas y vendrán los que se burlan de la partida del comandante, que le van a estar celebrando. El pueblo siempre va a recordar a Chávez. Lo que sí es seguro que el pueblo no va a recordar a los miserables. Los miserables pasan a la historia, pero al basurero a la historia, y no los recuerda nadie. Y aquí pasarán 200 años y los pueblos van a decir, en Venezuela gobernó Chávez. A Venezuela tuvo un presidente que se llamó Hugo Chávez, que reconoció a los pobres, que reconoció a los excluidos de siempre, que fue la voz de los pueblos libres del mundo en cualquier escenario. Hugo Chávez. Por eso nosotros le hacemos un reconocimiento al comandante Hugo Chávez. Primero, vamos a poner la etiqueta del día de hoy, que es numeral, con Chávez nosotros venceremos. Numeral, con Chávez nosotros venceremos. Esa es la etiqueta del día de hoy. Y vamos a ver este video dedicado a nuestro comandante Hugo Chávez.
1: Hombre, necesito tu abrazo. Hombre y amigo.
2: Cuando yo me cruzo con la mirada de ustedes, no es que me cruzo con la mirada nada más, es que me conecto directo y nos conectamos en el alma y en el corazón con el pueblo heroico de Venezuela. Es una conexión de amor, de profundo amor del corazón venezolano. Yo me siento encarnado en ustedes. Cuando yo los veo, cuando ustedes me ven, ya yo siento algo que me dice: Chávez, ya tú no eres Chávez. Tú eres un pueblo. Chávez se hizo pueblo.
3: Él viene, él viene. Fue Cristo el que dijo: dejad que los niños vengan a nosotros. Él venía, él viene con su papel. ¿Qué haces aquí? ¿Qué me traes?
4: Galleta.
3: Galleta, bueno, dame galleta, pues. Dame galleta. Pero él comparte lo que tiene en la boca. Ve, bendito sea, bendito sean los niños y las niñas.
5: Pero nos vamos a encargar que les llegue toda la comida que les haga falta, el agua potable. Ajá, y si hiciera falta evacuarlos, estamos preparados para hacerlo. Que Dios me los bendiga y me los cuide. Saludos.
6: Ahora me quiero llevar todo. se acuerde, escúcheme, esto es de alegría, porque a pesar de tantas cosas es de alegría.
2: Y al pueblo se respeta, y yo estoy obligado a hacer respetar al pueblo que amo y al que le daré toda mi vida.

partió en dos la historia de Venezuela con la llegada del comandante Chávez, esencialmente con una gran victoria de la revolución bolivariana en unas elecciones. Creo que es un buen regalo para el comandante, pero sobre todo para él es el mejor regalo, es vernos todos juntos, ¿no? Unidos, como hermanos. Siempre he creído que él hay que recordarlo en alegría, jamás en tristeza. A recordarlo, con alegría, trabajando, alegre, con sus historias, con sus vivencias, pero también con el gran amor que le tuvo y le tiene a nuestro país. Hoy Chávez nos cuida a todos. Donde esté, nos está cuidando y está pendiente de nosotros. Celebremos su cumpleaños, celebremos la vida y celebremos que seguimos en batallas y en victorias.

0: gracias a Dios y gracias al pueblo heroico de Bolívar.
1: Hugo Chávez, 72 años, quiso la vida también, quiso la vida, porque la vida es caprichosa, ¿no? El mundo, no sé qué cosa es caprichosa. Que cuando a mí me dio COVID, yo me desperté el 28 de julio, después de 11 días, entubado. Trataron de despertarme el 26 y no pudieron, se complicó la cosa. Y me dejaron ahí, y el 28 sí pudieron despertarme, bueno, y aquí estoy, 28 de julio del año 2020, es de caprichosa esta vida, muy caprichosa. Y cuánta falta nos ha hecho el comandante, ¿no? Su palabra orientadora, pero afortunadamente está plasmada en la sonrisa de los niños. Está plasmada en la sonrisa de las mujeres, de los afrodescendientes, de los pueblos originarios, de los soldados, de la soldada en la juventud venezolana. Está plasmada en el Partido Socialista Unido de Venezuela. Está plasmada en la historia de esta patria. Hugo Chávez. Y que donde esté, comandante, feliz cumpleaños. Feliz cumpleaños. Sabemos que estás pendiente de tu país. Y llegamos nosotros a ya finalizando el mes de julio. Vamos para el mes de agosto. Las efemérides. 24 de julio de 1783, hace 243 años, nace en Caracas el libertador Simón Bolívar. Su nombre se asocia a la libertad y su ejemplo es motivo de lucha por la independencia de los pueblos. 24 de julio, día de la Armada también. Por cierto, ¿no? Tienen que aprender a Casquillo para quitar, ¿no? Ya, tú bótate los libros hace tiempo. Como todo lo haces por plata. Ahí comienzan. Delcy Rodríguez hace purga en la Fuerza Armada. Se va, saca y da de baja ciento a no sé cuántos generales. Hace todos los años, gafa. Esto los años, es la promoción que le toca irse de baja, que no se hicieron los actos el 5 de julio por el luto nacional. Y se hicieron el 24 y salen y se van de baja. Ahora lo que te puedo asegurar, que esos no son tus amigos ninguno. Ninguno. Esos no son tus amigos. Son patriotas. Y te puedo asegurar que la gran mayoría seguirá trabajando de la mano de nuestro pueblo. Y seguirán dando clases y formando parte del renacer de la patria. Le dando casquillo. Yo de baja a 112 oficiales. ¡Ah! Gafa, no sabes a casquillo. Todos los años ocurre eso. Ahora vienen los cargos. Sacaron a los jefes. Claro, tienen que todos los años y cambian los militares. Todos los años. Es una institución que tiene la renovación automática, porque desafortunadamente los oficiales se van de baja muy jóvenes, pues. Y eso que se ha ido aumentando. De 30 años pasaron, pero después a 32, a 33 años. 33 está ahorita, ¿va? 33 años. Pero hay gente que se va de baja de 54 años, imagínate tú, pues 55 años. Jóvenes, completamente. De bien nada, Casquillo, da de baja la purga más fuerte que ha habido en la Fuerza Armada. Gafa, o sea, ni lo que habla. No, sí sabe lo que habla, pero la mala intención te destroza, pues. Eso es costumbre, graduación. Es más, el acto se llama, para quita, graduación conjunta y pase a retiro. Así se llama el acto. La purga esa que tú dices. Anda a purgarte, tú anda. Para ver si botas la maldad que tienes por dentro. 24 de julio de 1823. Hace 203 años. Se libra la batalla naval del lago de Maracaibo. que enfrentó a las escuadras del almirante José Prudencio Padilla y las del comandante español Laborde, quien tras un intenso combate por parte de los patriotas criollos, capituló y emprendió su vida. Se celebra el día, además de la Armada Bolivariana, ese día, 24 de julio de 2005, hace 21 años, nace Telesur, canal informativo internacional, iniciativa del comandante Hugo Chávez para contrarrestar a las grandes transnacionales de la información y ser la voz de los pueblos de América Latina y del mundo. 21 años cumplió Telesur. Y Radio Nacional cumplió 90 años, Radio Nacional. Eso nos viene informando. Yo recuerdo cuando estaba en Guri, por allá, lo único que se escuchaba en un radiecito era Radio Nacional de Venezuela. Lo único, no había forma de escuchar otra emisora, pues. Radio Nacional de Venezuela. 25 de julio de 1567, hace 459 años, la capital de Venezuela, Caracas, fue fundada por Diego de Losada, quien le designó el nombre de Santiago León de Caracas. Caracas, como hoy en día es llamada, es la ciudad capital de la República Bolivariana de Venezuela. En el siglo XV los españoles llegaron a las costas venezolanas y durante el siglo estos comenzaron a arrasar algunas regiones. Para el año 1558 los españoles iniciaron su conquista en el territorio que es conocido como Caracas. El nombre de esta principal ciudad de Venezuela proviene de uno de los pueblos indígenas que pertenecía a uno de los valles costeros contiguos a la actual ciudad por el norte, conocido como el Valle de los Caracas. 25 de julio de 1788, hace 238 años, nace en el Valle del Espíritu Santo, en el estado de Nueva Esparta, Santiago Mariño, prócer de la independencia. 25 de julio de 1976, hace 50 años, es torturado y asesinado en los sótanos de la DICIC el líder socialista Jorge Rodríguez Padre. Fue docente, dirigente estudiantil de la UCB y militante de la Liga Socialista. 50 años ya, el asesinato de Jorge Rodríguez Padre. Hace 50 años, en momentos en que sus consignas y discursos eran voceados por los estudiantes de todos los liceos y universidades del país. Tres años después de haber fundado y dirigido un movimiento político con repercusión nacional como la Liga Socialista y de oponerse frontalmente a las políticas represivas del gobierno de Carlos Andrés Pérez, un joven de 34 años, Jorge Rodríguez, fue asesinado, fue sometido a una salvaje golpiza y finalmente asesinado en las salas de tortura de la sede de la Dirección General de Inteligencia y Prevención, dice, en los Chaguaramos. Para esa fecha, los periódicos El Nacional y 2001 reseñaron aquella tristemente célebre rueda de prensa preparada por el entonces ministro de Relaciones Interiores Osvaldo Octavio Lepage, cuyas evasivas declaraciones causaron asombro por el frío cinismo con que aseveró: Jorge Rodríguez, escuchen, Jorge Rodríguez fue encontrado en su calabozo de la DICIC muerto de muerte repentina o natural. En las causas de esa muerte, ¿no? Y eso era lo que quedaba en la prensa. Nadie investigaba nada, tratando de ocultar las atrocidades cometidas y encubiertas desde su despacho. Asimismo, se trató de entrever en este encuentro con los medios una serie de justificaciones para responsabilizar a la víctima del reciente secuestro del alto ejecutivo de la OEA en Illinois, William Frank Niehaus. Jorge Rodríguez fue detenido el día viernes 23 de julio de 1976. Dos días después, el domingo 25, apareció muerto en una celda de la DC. Según el protocolo de autopsia, su fallecimiento ocurrió a causa de hemorragias internas, ruptura del hígado, además de fuertes contusiones torácicas y abdominales. Todo esto revela que fue sometido a prolongadas sesiones de tortura por parte de los agentes de la DC. Entre otros estaban Guillermo Zambrano, Itamar Ramírez, Braulio Gudiño, Omar Río Bueno Tremaria y Aristides Lander. La operación de captura, secuestro, tortura y muerte de Jorge Rodríguez Padre fue también obra del GAN de la muerte. Este era un grupo de delatores guerrilleros y exmilitantes de izquierda a quienes Rodríguez retó cara a cara más de una vez. Como siempre, José Vicente Rangel estuvo en primera línea de fuego al lado de la viuda, hijos y familiares de Jorge Rodríguez, activando todas las averiguaciones, denuncias y críticas para que el caso no quedara, como muchos otros, impunes. En relación a los 40 años de impunidad que predominaron entre 1958 y 1998, Rangel pronunció esta síntesis de los crímenes de lesa humanidad cometidos por la dictadura bipartidista de Coco Pellana. No hay diferencia entre el asesinato de un prisionero político en dictadura o en democracia, entre la desaparición de un ciudadano en dictadura o en democracia. Pero pienso que hay una notable diferencia. Es peor, más despreciable, más abyecto, más inmoral y más ilegal la violación de los derechos humanos en el marco de una democracia que en el de una dictadura. Jorge Rodríguez, natural de Carora, nació el 16 de febrero de 1946. 1946, aquí está alguna de las reseñas. El cadáver fue sacado de la edición en un colchón. La denuncia la formula el dirigente socialista Cruz Moreno. Y aquí comenzaron la vuelta, ¿no? El gobierno tiene pruebas contra los dos diputados. Aquí está Jorge, está José Vicente, Rangel, está Lepage, está la cara de Lepage. ¿Lepage está vivo? Este es Lepage, ¿eh? Ministro de Interior para la época. Aquí está, mira, ¿eh? La mamá de Delcy, de Jorge. Y este es Jorge, ¿verdad? Está allí. Responsables cuatro agentes de la DC por la muerte del dirigente de la Liga Socialista. Así era aquí. Así era aquí. Para que vengan a darnos lecciones de moral, muchos. Numeral, con Chávez nosotros venceremos. 25 de julio de 1999, hace 27 años, elegimos a los integrantes de la Asamblea Nacional Constituyente. La Revolución Bolivariana obtuvo el 95% de los escaños, es decir, 125 escaños, y la oposición obtuvo 6 escaños. Recuerden que esa fue la principal propuesta del comandante Hugo Chávez en su campaña del 98. Constituyente, ya, hablaba el comandante Chávez. Constituyente, ya. Y apenas ganó, el primer decreto que hizo fue firmando decreto llamando a la Asamblea Nacional Constituyente. ¿Ah? Claro, desde que juró, él juró sobre la moribunda constitución del 61. No, pero ya antes, inclusive en las elecciones anteriores, le preguntaron si iba a participar y dijo no. Por ahora, por ninguno, constituyente ya, era el lema. 25 de julio, Día de la Mujer Afroamericana y Caribeña. 26 de julio de 1953, hace 73 años, se producen los asaltos a los cuarteles Moncada y Carlos Manuel Céspedes en Cuba, realizados por un grupo de hombres y mujeres al mando del entonces abogado Fidel Castro. 27 de julio de 1960, hace 66 años, fue asesinado a balazos por el Servicio de Inteligencia Policial del régimen de Rómulo Betancourt, el líder revolucionario Andrés Cova Casa, dirigente del Movimiento 26 de Julio y luchador social.